0: Así que vigilar esa expresión de ámate a ti mismo, que no está en las leyes que manifestó este amor del Creador en el sermón de la montaña. Te dijo: ama a Dios sobre todas las cosas y ama a los que no te aman, ama a tus enemigos. Pero nunca dijo: ámate, porque tú ya estás en el amor, eres amado y te amas desde tu personalismo. Ya hay un amor en ti, hacia ti, que cuando es exagerado, entonces es muy, muy egoísta. Y ese amor hacia ti tiene que ser comedido, muy comedido. Porque no te amas a ti, sino amas este instrumento que te sirve a ti, a tu espíritu. Y esa es otra imagen que todavía hay que situar.
1: Está claro entonces, está muy claro que el amor humano que nosotros manejamos de continuo es un amor egoísta.
0: Así es. Pero ese amor egoísta no es negativo. Se ha situado ahí por este amor del Creador para que tú hagas este desarrollo, evoluciones y progreses hasta ese amor de Dios, desde tu propio amor egoísta. Es decir, te ha servido y te sirve el amor egoísta, pero ahora tienes que apartarlo al máximo para que solo permanezca en ti el amor del Creador. Y ese será el siguiente paso.
1: Entiendo entonces que de esta manera comienza a manifestarse este nuevo amor de esta manera egoísta. Comenzamos a practicar para dar después el cambio a amar a Dios sobre todas las cosas.
0: Así es, por eso tuvo que venir Jesús para marcar claramente qué es el amor de Dios, no el amor humano.
1: La síntesis de la semana, ya ves de que ahora nos hemos ido siempre centrado por esta parte del tema del amor, porque realmente podemos seguir hablando de estos temas para poder ir explicando a todos nuestros hermanos que lo más importante es el amor, y se lo traemos de diferentes maneras, de diferentes palabras, de diferentes enfoques, para que tarde o temprano llegue a entender a esta humanidad que el amor es lo único que realmente cuenta.
0: Así es. Y entonces, pues dejo un trabajo.
1: Dinos el trabajo, que me interesa. Me encanta practicar estos trabajos.
0: Esta semana os dirigéis al Creador, al máximo. Y podrá dirigirte a través de Jesús, de María o directamente a él. Si no crees o si no consideras a ninguno de ellos, dirígete a la energía amor universal. Y entonces te pregunta. Continuamente le pregunto, ¿qué es el amor? ¿Y para qué he sido creado? Esa es la tarea. Tú preguntarás, te dispondrás todos los días un rato a ver qué respuesta recibes en tu sentir. Y así toda la semana. Si lo haces con humildad, sinceridad y honestidad, recibirás respuesta que te dé confirmación a estas preguntas.
1: Y que nuestros hermanos nos escriban acá en las redes sociales para ver qué conclusión o qué han recibido, para qué han sido creados o para qué hemos sido creados. Así es que, hermanos amados, ya ven de que aquí en Radio El Despertar les damos un consejo, una ayuda, una guía, pero también les damos una tarea, pero una tarea simple, de que solamente hace falta enfocarse en eso que tienen en su interior, en su alma, en su espíritu, en su corazón, y que comience a expandir esa luz y conectarse con el Creador sería lo más útil, lo más importante, lo más beneficioso para su caminar evolutivo. ¿Será así la indicación, hermano Pablo?
0: Así será. A ver qué respuesta reciben estos hermanos y a ver qué os traslada alguno de ellos.
1: Y así de esta manera, mis queridos hermanos, vamos llegando al final de este nuevo encuentro con nuestro hermano Pablo. Sabemos de que toda la humanidad necesita este conocimiento, pero todos poco a poco van a ir despertando. Y aquí estamos para poderles recordar que lo único que cuenta, que lo único que realmente cuenta es la conexión con Dios. Hermano Pablo, ¿algo más?
0: Nada más y nada menos.
1: Bueno, de esa manera estamos llegando al final de esta nueva intervención. Gracias a todos aquellos hermanos que se comunican con nosotros o que nos escuchan. Recuerden que todos los sábados y domingos a las 10 de la mañana, hora de Nueva York, y a las 7 de la tarde, hora de Nueva York, estamos retransmitiendo estos mensajes que tenemos para ustedes. También muy pronto tendremos una serie muy importante. Un libro que se llama La vida de Jesús, dictada por él mismo, lo tenemos ya listo para comenzarlo a pasar. Una hora todos los días para que ustedes se recuerden, entiendan, comprendan lo que realmente pasó en aquel tiempo, ya que esta obra es la vida de Jesús dictada por él mismo.
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3: 7:30 p.m.
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5: Aquí inicia tu espacio informativo de Radio El Despertar con las noticias más importantes del día de hoy. España debate nuevas políticas de vivienda. El Parlamento continuó la discusión de iniciativas destinadas a aumentar la oferta de vivienda asequible y a aliviar presión del mercado inmobiliario. El Salvador fortalece operativos contra el narcotráfico. Las fuerzas de seguridad informaron nuevos decomisos de drogas y capturas como parte de los operativos marítimos coordinados con países de la región. Perú continúa atendiendo las zonas afectadas por el reciente terremoto. El gobierno mantuvo el despliegue de ayuda humanitaria y de reconstrucción para las comunidades más afectadas por el sismo ocurrido días atrás. Chile presenta mejores perspectivas económicas. Nuevos indicadores oficiales mostraron una recuperación gradual de la actividad económica impulsada por el crecimiento del sector minero y las exportaciones. Brasil anuncia nuevas medidas para combatir la deforestación amazónica. El gobierno reforzó los controles ambientales y anunció mayores recursos para la fiscalización en áreas protegidas. La Unión Europea acuerda avanzar en seguridad energética. Los ministros de Energía respaldaron nuevas medidas para diversificar el suministro y fortalecer la infraestructura energética del bloque frente a la incertidumbre. Guatemala intensifica el combate a la corrupción. El Ministerio Público anunció nuevas investigaciones relacionadas con presuntas irregularidades en la administración pública, generando amplio debate político. Honduras impulsa reformas en contratación pública. El Congreso continuó el análisis de una nueva legislación para fortalecer la transparencia en las compras del Estado, mientras avanza un proceso de extradición de alto perfil. Autoridades de Nueva York evalúan los daños tras las fuertes tormentas. Equipos municipales continúan las labores de limpieza, reparación de infraestructura y revisión del sistema de drenaje luego de las intensas lluvias que afectaron varios distritos de la ciudad. Nueva York mantiene la alerta por la enfermedad del legionario. El Departamento de Salud de la ciudad informó que continúan las inspecciones de torres de enfriamiento y las labores de control tras el brote registrado en Manhattan, mientras se vigila la aparición de nuevos casos.
3: 9 de la noche.
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0: 8 y 30.
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1: Aquí inicia tu espacio informativo de Radio El Despertar con las noticias más importantes del día de hoy. España debate nuevas políticas de vivienda. El Parlamento continuó la discusión de iniciativas destinadas a aumentar la oferta de vivienda asequible y a aliviar presión del mercado inmobiliario. El Salvador fortalece operativos contra el narcotráfico. Las fuerzas de seguridad informaron nuevos decomisos de drogas y capturas como parte de los operativos marítimos coordinados con países de la región. Perú continúa atendiendo las zonas afectadas por el reciente terremoto. El gobierno mantuvo el despliegue de ayuda humanitaria y de reconstrucción para las comunidades más afectadas por el sismo ocurrido días atrás. Chile presenta mejores perspectivas económicas. Nuevos indicadores oficiales mostraron una recuperación gradual de la actividad económica impulsada por el crecimiento del sector minero y las exportaciones. Brasil anuncia nuevas medidas para combatir la deforestación amazónica. El gobierno reforzó los controles ambientales y anunció mayores recursos para la fiscalización en áreas protegidas. La Unión Europea acuerda avanzar en seguridad energética. Los ministros de Energía respaldaron nuevas medidas para diversificar el suministro y fortalecer la infraestructura energética del bloque frente a la incertidumbre. Guatemala intensifica el combate a la corrupción. El Ministerio Público anunció nuevas investigaciones relacionadas con presuntas irregularidades en la administración pública, generando amplio debate político. Honduras impulsa reformas en contratación pública. El Congreso continuó el análisis de una nueva legislación para fortalecer la transparencia en las compras del Estado, mientras avanza un proceso de extradición de alto perfil. Autoridades de Nueva York evalúan los daños tras las fuertes tormentas. Equipos municipales continúan las labores de limpieza, reparación de infraestructura y revisión del sistema de drenaje luego de las intensas lluvias que afectaron varios distritos de la ciudad. Nueva York mantiene la alerta por la enfermedad de legionario. El Departamento de Salud de la ciudad informó que continúan las inspecciones de torres de enfriamiento y las labores de control tras el brote registrado en Manhattan, mientras se vigila la aparición de nuevos casos.
2: 9 de la noche.
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1: Aquí inicia tu espacio informativo de Radio El Despertar con las noticias más importantes del día de hoy. España debate nuevas políticas de vivienda. El Parlamento continuó la discusión de iniciativas destinadas a aumentar la oferta de vivienda asequible y a aliviar presión del mercado inmobiliario. El Salvador fortalece operativos contra el narcotráfico. Las fuerzas de seguridad informaron nuevos decomisos de drogas y capturas como parte de los operativos marítimos coordinados con países de la región. Perú continúa atendiendo las zonas afectadas por el reciente terremoto. El gobierno mantuvo el despliegue de ayuda humanitaria y de reconstrucción para las comunidades más afectadas por el sismo ocurrido días atrás. Chile presenta mejores perspectivas económicas. Nuevos indicadores oficiales mostraron una recuperación gradual de la actividad económica impulsada por el crecimiento del sector minero y las exportaciones. Brasil anuncia nuevas medidas para combatir la deforestación amazónica. El gobierno reforzó los controles ambientales y anunció mayores recursos para la fiscalización en áreas protegidas. La Unión Europea acuerda avanzar en seguridad energética. Los ministros de Energía respaldaron nuevas medidas para diversificar el suministro y fortalecer la infraestructura energética del bloque frente a la incertidumbre. Guatemala intensifica el combate a la corrupción. El Ministerio Público anunció nuevas investigaciones relacionadas con presuntas irregularidades en la administración pública, generando amplio debate político. Honduras impulsa reformas en contratación pública. El Congreso continuó el análisis de una nueva legislación para fortalecer la transparencia en las compras del Estado, mientras avanza un proceso de extradición de alto perfil. Autoridades de Nueva York evalúan los daños tras las fuertes tormentas. Equipos municipales continúan las labores de limpieza, reparación de infraestructura y revisión del sistema de drenaje luego de las intensas lluvias que afectaron varios distritos de la ciudad. Nueva York mantiene la alerta por la enfermedad de legionario. El Departamento de Salud de la ciudad informó que continúan las inspecciones de torres de enfriamiento y las labores de control tras el brote registrado en Manhattan, mientras se vigila la aparición de nuevos casos.
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1: Aquí inicia tu espacio informativo de Radio El Despertar con las noticias más importantes del día de hoy. España debate nuevas políticas de vivienda. El Parlamento continuó la discusión de iniciativas destinadas a aumentar la oferta de vivienda asequible y a aliviar presión del mercado inmobiliario. El Salvador fortalece operativos contra el narcotráfico. Las fuerzas de seguridad informaron nuevos decomisos de drogas y capturas como parte de los operativos marítimos coordinados con países de la región. Perú continúa atendiendo las zonas afectadas por el reciente terremoto. El gobierno mantuvo el despliegue de ayuda humanitaria y de reconstrucción para las comunidades más afectadas por el sismo ocurrido días atrás. Chile presenta mejores perspectivas económicas. Nuevos indicadores oficiales mostraron una recuperación gradual de la actividad económica impulsada por el crecimiento del sector minero y las exportaciones. Brasil anuncia nuevas medidas para combatir la deforestación amazónica. El gobierno reforzó los controles ambientales y anunció mayores recursos para la fiscalización en áreas protegidas. La Unión Europea acuerda avanzar en seguridad energética. Los ministros de Energía respaldaron nuevas medidas para diversificar el suministro y fortalecer la infraestructura energética del bloque frente a la incertidumbre. Guatemala intensifica el combate a la corrupción. El Ministerio Público anunció nuevas investigaciones relacionadas con presuntas irregularidades en la administración pública, generando amplio debate político. Honduras impulsa reformas en contratación pública. El Congreso continuó el análisis de una nueva legislación para fortalecer la transparencia en las compras del Estado, mientras avanza un proceso de extradición de alto perfil. Autoridades de Nueva York evalúan los daños tras las fuertes tormentas. Equipos municipales continúan las labores de limpieza, reparación de infraestructura y revisión del sistema de drenaje luego de las intensas lluvias que afectaron varios distritos de la ciudad. Nueva York mantiene la alerta por la enfermedad de legionario. El Departamento de Salud de la ciudad informó que continúan las inspecciones de torres de enfriamiento y las labores de control tras el brote registrado en Manhattan, mientras se vigila la aparición de nuevos casos.
2: Son las 11 de la noche.
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0: Y es que hoy me quedé sin silbar en la mañana porque me quedé pensando en algunas de las... digamos que mensajes que nos han dejado en nuestro WhatsApp, que después la monjita nos va a decir cuál es el número para que lo hagan. Y es que hay una curiosidad tremendamente grande y un SOS al planeta en lo que vamos a conversar el día de hoy. Así que no se desenganchen porque esto va a estar súper, súper bueno y realmente le vamos a poner el chante al que se lo aguante. Porque hoy sí no vamos a tener ninguna misericordia. Porque ahora sí va a ser el santo de ustedes, condenados. Dicho todo esto... Que aparezca la monjita con la... Digamos que se haya comido más hostias. Monjita, que te has comido más hostias.
1: Yo ya estaba reclamando. Muy buenos días, muy buenos días, muy buenos días. Eso pasa por ponerse en mute y hacer silencio. ¿Cómo están ustedes? Buenos días, buenos días, buenos días. Oigan, qué lindo es amanecer y ver que el sol está saliendo, especialmente acá, porque hemos tenido dos días en donde el cielo ha estado un poquito oscuro, ha estado plomizo, ha estado bello, y nos da una diferencia completa de la visión, ¿no? Y ahora pues ya se ve las nubecitas del cielito azul y pues el solcito que ya imparte sus rayos a todo lado de donde estés. Es hermoso verle despertar al sol o nacer al sol, como quieras decirlo. Y esa imagen pues se las dedico a todos nuestros audio oyentes que están en todos los rinconcitos de la tierra, que de por lo menos de un rinconcito de la tierra nos están escuchando. Sé que nos escuchan, realmente nos escuchan así, o sea, fijo, nos escuchan en Argentina, nos escuchan en Ecuador, y un saludo a todos los que nos están escuchando en Ecuador con mucho, mucho, mucho cariño, a todos los que nos están escuchando en El Salvador, que sé que nos escuchan, hay personas que nos escuchan, saludos para ellos, en Alemania, en Ámsterdam, en España, en México, nos están escuchando, y verás que tenemos diferencias de hora. Aquí en Nueva York salimos a las 7 a.m. y para todos los que nos escuchan acá a las 7 a.m. que se despierta con nosotros, que están atentos a las entrevistas, en fin... Un saludo súper, súper, súper, súper especial, súper cariñoso a todos ustedes que se están conectando alrededor del mundo. Así que, buenos días, Ricky, ¿cómo estás?
2: Muy buenos días, Carol. Buenos días, Charlie. Aquí un día más leyendo estos mensajitos que, entre comillas, llegan y preguntan cosas, cosas maravillosas. Así que un saludo a todos y sigan escribiendo. Que como se dice, no vamos a decir sus nombres si no quieren, si quieren dejar el mensaje para que salga su mensaje de voz también, pero sin embargo aquí estamos un día más para traerles esas cosas que les interesan saber, para ver cómo podemos colaborar para hacer que la vida sea más fácil y tranquila.
0: A pesar de que el chante se les guante, toda similitud con ustedes es pura coincidencia. O así dije. El asunto es el siguiente. Entonces tenemos una madre y un padre por ahí que están impetuosos en un poco ver qué es lo que pueden hacer con todos estos antojos que ahora los jóvenes están apareciendo como pues parte de sus requerimientos de supervivencia. Y entonces, esta es la puntualidad. Y entonces, esta mamá dice lo siguiente. Resulta que su hijo se graduó recién de la universidad con un título realmente interesante, ¿no? Y entonces, ha estado trabajando fuera de la oficina, con trabajo en la casa, durante todo este tiempo y aún una temporada. Y entonces, todo bien, todo chévere y todo esto. Resulta que ahora... La oficina requiere que sea trabajo presencial. Y entonces se siente como disminuido en su habilidad y dice, no quiero seguir trabajando en esta oficina porque me quieren obligar a ir a trabajar en la oficina con trabajo presencial. Y la verdad es que eso no es para mí, no me gusta, yo no soy ese tipo de persona, no es lo mío, yo quiero estar fuera y quiero hacer lo que hago. Y ahora el asunto es que el trabajo de esta persona es... Está dedicado a trabajar en una computadora en su casa. O puede estar en su casa o en la oficina, pero es sentado en una máquina. Entonces, la preferencia es que en vez de estar sentado en la oficina, quiere estar sentado en la casa. Ahora, el asunto es que en las empresas les gusta muchísimo el tema de que uno llegue, timbre la tarjeta y al final del día timbre la salida, y así a fin de mes el registro de asistencia y de trabajo se maneja con más exactitud. Entonces la empresa dice, sí, se está cumpliendo el horario, se están cumpliendo las metas y todo bien, ¿no? Porque de otra manera la contabilidad de horas y asistencia se vuelve complicada cuando estás trabajando fuera de la oficina. Entonces, solo ciertas personas tienen la posibilidad de trabajar fuera, que son la gente de ventas, ¿no es cierto? La gente de promociones que tiene que estar yendo y viniendo porque es parte de su rol de trabajo, de la descripción del trabajo que hace. Entonces, hay jefes que dicen, sí, ¿sabes qué? Podemos tener un híbrido, ¿no es cierto? Trabajar aquí y allá, pero no todo el tiempo, porque sentimos que cuando está el equipo junto hay una energía que cobra vitalidad en el trabajo, que hace que esa sinergia haga que los proyectos funcionen más rápido, se entiendan mejor y sobre todo se elimina la burocracia, porque cuando no están los jóvenes en la oficina, en el campo de trabajo, entonces toca enviarles un correo, enviarles un mensaje, asegurarse de que les llegó, confirmar que les llegó y después estar haciendo seguimiento del trabajo que están haciendo, y hay sistemas que colaboran para hacer eso, ¿no? Hay empresas que se conectan a la máquina en la que estás tú usando y se contabilizan el tiempo que has estado frente a la máquina moviendo el mouse. Porque eso quiere decir que has estado trabajando. No le mueves más de 3-4 minutos y entonces quiere decir que te levantaste y no volviste. A pesar de que tu máquina esté prendida. Entonces tienen manera de saber, ¿no es cierto? Hay dispositivos que así lo logran. Pero entonces digo, eso resulta en ser una cadena y una esclavitud media perversa. Porque cuando estás dentro de la oficina eso no existe. Si sueltas el mouse por de pronto ponerte a pensar y te demoraste 10 minutos en pensar una solución para el problema que estás teniendo, igual sirve, ¿no? Pero si estás en tu casa, eso ya pues no tiene manera de saberse porque el resultado pues se vuelve burocrático. No, espérate, le avisamos y después le hacemos seguimiento a que nos devuelva una impresión. Y si es que esto es un ida y vuelta, puede demorarse mucho más. Y entonces el aspecto burocrático se vuelve inmenso, sobre todo por el tiempo de respuesta. Entonces, en efecto, esos son los pormenores. Ahora, el asunto es que si lo vemos, ¿no es cierto? Hay una cantidad de carreras también en esta época, y esta es la particularidad de un papá, por otro lado, que menciona que sus hijos han estudiado carreras que se sienten como inútiles para el futuro, ¿no? Porque ahora en las universidades, solo por el hecho de abrir espacios académicos, han puesto carreras cortas que igual le costaron al estudiante o al papá sobre los $100,000 y 4 años de estudiar. Y son títulos, bachelor's degrees, que no les sirven realmente mucho porque no están en demanda. Y la verdad es que ese tipo de descripción laboral no les califica para entrar a ninguna parte. Entonces, cuando entran a todos estos buscadores de trabajo, estas bolsas de trabajo, y dicen, bueno, ¿de qué te graduaste? Y ven tu título. Y dicen, no, es que tu título, la verdad es que inspector de atmósferas, la verdad es que no era eso lo que queríamos. O títulos así, ¿no? O carreras intermedias o cosas de ese estilo. Y entonces, porque hay otras personas que estudiaron carreras más sólidas. Entonces, es como, tú estudiaste para ser brujo y el que está al lado estudió para ser aprendiz de brujo. Y dices, no, pues yo quiero un brujo titulado, no un aprendiz de brujo. Entonces, el asunto es que se dan estos pormenores y la preocupación de los papás es que entran en deudas monumentales para pagar esta educación con carreras que de pronto no les van a llevar a ninguna parte. Ese es el pormenor. Ahora, podrías poner de pronto en contraste que en efecto, ¿no?, como decíamos antes de que inicie el programa con la monjita, hay carreras que en efecto hay mucho arrepentimiento de haber estudiado, como lo explicabas, ¿no? Y hablabas de periodismo, hablabas de las artes y otras carreras que están similares en esos ángulos. Y digo, bueno, si estás hablando de un artista pintor, ¿no es cierto? Empleado no vas a ser, a menos que quieras trabajar por una empresa pintando casas, que ese es el otro lado, el lado oscuro de la pintura. Pero tienes el lado de la pintura artística, ¿no? Estás haciendo obra y, en efecto, podríamos decir que muchos de los grandes autores de obras realmente monumentales, pictóricas, no es que pasaron por la universidad, sino que fue su propio talento y tal vez tuvieron maestros a los que hicieron seguimiento para aprender técnicas, que es importante también. Entonces ahí podrías encontrar que sí estudiaron esto, pero no siento que sea un desperdicio si tu talento es enorme y mañana vendes un cuadro y ese cuadro cuesta $10,000, te pasaste porque 10 cuadros de esos y pagas toda tu carrera universitaria, si te costó tanto también. Ahora, el asunto es si escogiste carreras, otras carreras, como decías, ¿no? El tema del periodismo. Porque las plazas de trabajo para ser periodista, como tal vez a los periodistas les gustaría, ¿no es cierto?, de que pasan su carpeta a un medio de comunicación y habían estado esperándote a que tú llegues porque vas a ser la salvación, porque en tu título dice que estudiaste en una determinada universidad. Claro, la competencia es voraz, porque igual como tú, de tu misma clase salieron 50. Y de eso una por universidad y en un país de 340 millones de personas, y eso cuenta con el resto de países del planeta. Y entonces, digamos que lo que está establecido en general es que de pronto hay carreras que tienen menos posibilidad de empleo que otras. Pero entonces digo también, bueno, me parecería que entonces lo ideal es que veas tu carrera de periodismo no desde la óptica de ser empleado de un medio de comunicación, sino hacer tu propio medio. Ahora, en esta figura también está la contraposición de que está un poco envenenado el tema, en este caso, del periodismo, porque en efecto hay mucha gente que, a pesar, bueno, que tiene mucha calidad histriónica, es decir, son hábiles para hablar, tienen buena facha, tienen contexto, tienen verbo, tienen una serie de factores que son los que ayudan mucho, pero no tienen criterio formado que tiene el periodista titulado, por darte un ejemplo, y las herramientas que un periodista tiene para graduarse y entender cómo funciona el entendimiento de la gente y sobre todo el cómo entender una noticia y explicarla de manera que la gente la entienda mejor y que no se vuelva una opinión. Ahora, ¿qué es lo que pasa en este medio, en este mundo en el que estamos? Muchos jóvenes que estudian periodismo están a ratos contrarrestados por los que son influencers en los mismos medios en los que van a competir. Entonces también está esa parte en la que alguien prende la cámara y empieza a expresar su opinión, no las noticias. Y entonces la gente se acostumbra a escuchar opiniones y esas opiniones son las que lideran el mercado porque tienen seguidores, porque de pronto hay algún factor adicional, cuentas chistes entre las noticias y entonces la gente se engancha contigo y te va creyendo tus opiniones que tienen dimensiones políticas, si quieres, o dimensiones sociales. Y en eso la gente puede, por asociarse contigo porque eres un tipo muy o chica muy entretenido, resulta que te creen todo lo que dices, pero es tu opinión, no es una noticia. Y entonces ahí es donde ellos se equivocan amargamente. Entonces yo digo, ¿sabes qué? Si vas a contar chistes, cuenta nomás. Pero si vas a decir noticias, tienes que realmente entrarle al lado académico porque hay una manera, y siempre ha habido. Porque no se trata de perturbar la conciencia ni la, digamos que la desinformar a la comunidad cuando opinas o opinas sobre algo. Que los periodistas están entrenados para justamente hacer eso. Para que su punto de vista o lo que están ellos observando no sea una opinión, sino que realmente sea una noticia y construirla en la manera en la que corresponde. Entonces ya ves que la competencia es voraz. Y entonces, claro, en el entorno de padres de familia siempre tenemos esta cuestión de que no sé si es que lo que mi hijo o mi hija está estudiando realmente le sirva para el futuro, porque no entiendo el mundo que nos rodea, porque para nosotros, en nuestra generación, el trabajo era otra cosa. Y nuestros papás nos decían, ¿sabes qué? Tienes que... Para eso era incluso el tema de que sí, si puedes estudiar en la universidad, lindo, maravilloso. Sería lo ideal. Pero tienes que ponerte a trabajar lo más pronto posible, porque ¿de qué vas a vivir? Los papás más antiguos pensaban eso, ¿no? Colócate rápido para que ganes una reputación, para que la gente te contrate, para que hagas lo que sea que vayas a hacer, pero rápido. Entonces ellos le obligaban a uno a ser disciplinado, a ser orientado, a ser cumplido, a hacer todas estas cosas que hacen que seas primero un buen estudiante y después un excelente profesional, para que te destaques. Sobre todo que una vez que tengas tu título en la mano, ¿no es cierto?, aprovechar la más pequeña posibilidad que tengas de entrar en un entorno laboral para quedarte y de pronto hasta hacer carrera si es que es posible, ¿no? Claro, después aparecen las maestrías, mucha gente se llena de un millón de maestrías que a ratos, si no las empleas en los siguientes 3 años después de las que usaste, como nos dijo el otro día nuestra experta en este tipo de cosas, Anita desde Chile, ¿no? Anita desde Miami. Nos decía que es muy importante que quienes se gradúan, ¿no es cierto?, máximo en los siguientes 3 años, hagan algo al respecto para ya sea mejorar sus estudios. En el caso de los estudiantes de colegio que entran a la universidad, no se demoren mucho en entrar a estudiar. Y cuando se gradúen de universitarios, ¿no es cierto?, traten de buscar trabajo lo más pronto posible, en vez de estar atrancados con posgrados de pronto, ¿no es cierto?, dependiendo de la carrera. En el caso de la medicina sí es importante que tengas un posgrado, pero en otras carreras que ¿sabes qué? Primero arranca en la profesión ¿no es cierto? Mójate los pies, entérate de cosas, ten un poco de experiencia para que incluso cuando entres a tu posgrado tengas un poco de recursos de opinión, ¿no es cierto?, en tu cabeza para poder competir, porque en el caso de hacer estos estudios más superiores de segundo y tercer grado, tienes que saber cositas, ¿no? Porque esto no es un aula de colegio. Tiene otro nivel de visualización, tiene cuando haces maestrías. No es exactamente de que te gradúas de la universidad y vas a hacerte una maestría. No cabe. La maestría viene cuando ya en efecto estás en el nivel de maestro y quieres maestrizarte, por decirlo así, ¿no? Más todavía, especializarte en un área que ya te gustó y que tienes un poco ya de contexto. Pero así es como está la educación y la desesperanza de los padres, justamente en esta parte. Y entonces ahí es donde digo, monjita o Ricardo, como papás, ¿cómo podemos empujar un poco esa experiencia que nosotros como viejos tenemos de lo que nos enseñaron nuestros viejos, que nos ha traído hasta este momento de privilegio, ¿no? Porque hay que ver que puede ser que lo que estudiaste no es lo que practicas ahora, y lo que practicas ahora es lo que te dio tu casa, te dio tu carro, te dio tu vida y tu estabilidad, pero no fue eso lo que estudiaste. Yo estudié ingeniería electrónica y mira, aquí estoy conversando con ustedes, pero lo que hubiera querido es ser músico. Monjita, Ricardo, no sé, hay sus opiniones.
1: Lo que hemos estudiado y lo que no se ha dado, imagínate, asistente contable, técnico en computación y en comunicaciones. Pero bueno, ahí estamos, licenciados en comunicaciones. Qué cosas, ¿no? Qué cosas. Y usted, Ricky, ¿qué títulos nomás tiene por ahí escondidos?
2: Ninguno que sirva, porque todo se ha transformado ahora. Así es de que hay que seguirle. Y a veces, así siendo empírico en cualquier cosa, es mucho más fácil porque lo haces con amor y lo haces por tu vocación. Y Charlie dice muy correctamente... Ingeniería electrónica, pero quería ser músico. Yo quería ser piloto, pero no lo fui. Y entonces, así estamos. Aquí estamos haciendo diferentes cosas, tratando la manera de pagar los biles. Y entonces, lo importante es no pagar los biles. Lo importante ahora es preguntarle a los jóvenes y preguntarse a uno mismo, ¿qué estás ¿Y qué estoy haciendo con mi vida que valga la pena? ¿Qué estás haciendo con tu vida que valga la pena? ¿Eso es lo que quieres hacer? Visualiza tu futuro en 5 años, 10, 20 años. ¿Vas a continuar haciendo lo mismo? Comienza a averiguar si tu carrera que has elegido va a estar todavía flexible o vigente en ese tiempo. Y ahí comienzan las cosas a cambiarse, a transformarse. Porque, por ejemplo, hay situaciones, como dice Charlie, que inspector de atmósfera. Esa profesión no la sabía, Charlie. Que gente que estudia el clima.
0: ese era un término que se utilizaba para cuando estás en la oficina, ¿no es cierto? Y hay alguien que está pajareando en el corredor y está yendo y viniendo y visitando a todo el mundo perdiendo el tiempo, ¿no? Y gastándole el tiempo al resto de gente conversando de escritorio en escritorio, ¿no? Entonces siempre decían, ¿y qué será que está haciendo? Está tan desocupado. Dicen, no, es que le subieron al puesto de inspector de atmósferas, entonces anda chequeando cómo está el ambiente por todo lado.
2: Porque esa profesión no la había escuchado. Yo creí que era como de esta profesión tan importante, que es bien bonita, los que nos dan las situaciones del clima, aunque no peguen, pero ellos, ese trabajo es el más bueno que hay, porque te equivocas todo el tiempo, pero siempre tienes el trabajo. Así es de que hay que observar qué clase de trabajo.
1: A la Siri siempre se le pregunta ahora.
0: No, la Alexa ya no da una, ya yo creo que hay que hacerle que haga otra cosa también. Siri flaca, valoramos mucho tu esfuerzo, pero si valoramos mucho tu esfuerzo, pero si te pregunto el clima, cuéntame un chiste mejor.
1: No.
0: Y es malaza
1: para contar. No, pero es verdad, ¿no? Es verdad lo que dicen, pues, o sea, en estudios que se han hecho, ¿no? Las carreras con baja inserción y alta saturación. Entonces dice que el periodismo y la comunicación, más del 87% de los graduados de periodismo se arrepienten de haber escogido esta profesión, según datos de estudios laborales compartidos, obviamente, ¿no? Debido a la saturación del mercado y los bajos salarios. Entonces, obviamente,

0: Entonces, ahí están muchos problemas. También dice que la psicología y las ciencias sociales enfrentan tasas de arrepentimiento cercanas al 72% por la escasez de plazas directas en el campo de estudio específico. Ya tenemos un montón de coachings. Estudiamos un poquito.
1: Claro. Déjame hacer un acápite en lo que dices. Pues es que el que estudia psicología, ¿no es cierto? Está de la mano de la tradición, digamos que del conocimiento tradicional sobre cómo funciona la mente, ¿no? Desde Freud hasta ahorita con todos los otros científicos que han estudiado los procesos mentales, ¿no es cierto? Y todas estas cosas. Uh-huh. Pero claro, ha llegado un momento en que les ponen ciertos títulos a los comportamientos de los seres humanos que, por ejemplo, pues yo puedo decir que en la época de mis papás no había tanta gente con cuadros raros mentales, ¿no? Y en nuestra generación ya aparecieron un montón de cosillas, ¿no? Que les ponen siglas que uno ni entiende. Y ahora en esta última época todo el mundo está enfermo de algo, una o varias cosas. Entonces dices, a ver, pero parecería que ahorita el ser humano ya no es normal y más bien está atafagado por cualquier cantidad de enfermedades mentales. Y dices, a ver, ¿qué es lo que tienes? No, que tengo este síndrome de que hacen estas cosas que son impulsivos, ¿cómo se llama? Que son detallistas en extremo.
0: Ay, sí, no sé.
1: Hay un síndrome de esos que son así como tienen una cierta neurosis en que todo tiene que ser perfecto, impecable, porque si no se ponen de mal humor y todo eso, no me acuerdo. TDAH puede ser.
0: Ya.
1: Bueno, en todo caso. Yo decía, pero más bien eso es, desde mi perspectiva, yo siento que si es que esta enfermedad que ahora existe, o este cuadro, no es enfermedad, pero este cuadro que dicen ahora, este síndrome, hubiera existido en mi época, yo hubiera tenido en mi lista de colegio, hubiera tenido, el chico tiene esta enfermedad, porque yo era de los que nunca estaba quieto y siempre estaba haciendo un millón de cosas al mismo tiempo. Se hubieran dicho, el chico es hiperactivo, hay que bajarle la velocidad. Y una pepa para que no esté tan...
0: Te hubieran puesto...
1: Una pepa y
0: ahorita... Claro, te hubieran dado tu pepa.
1: Claro. En esta época, los niños que tienen esa hiperactividad, en vez de decir, ¿sabes qué? Observémosle bien, porque parece que su mente va a mil.
2: Traducción. Pepa es una pastilla para el resto de América. ¿Okay?
1: Sí, pues. Y entonces, resulta que en otra época hubiera estado súper enfermo y después súmale a otras neurosis que uno va teniendo en el tiempo que va aprendiendo también, o que van apareciendo, si quieres, con los traumas que vas recolectando.
0: No, y es verdad lo que acabas de decir. O sea, un niño hiperactivo es un niño que le tienen que suministrar una dosis de un calmante para poderlo controlar o para poderlo mantener o para que se enfoque en lo que tiene que aprender. Y no, o sea, y los padres sufren porque tienen que suministrarle estas cosas desde chiquitos, porque no pueden controlarle. Entonces, y después que crean, o sea, ese niño realmente utiliza su mente, o sea, sus habilidades, no existen. Y se está perdiendo un montón de habilidades motrices, ¿no? O sea, ya no puedes hacer un montón de cosas ahora.
1: Claro, ahora.
0: Porque ya no te enseñan.
1: También hay otro factor. No
0: te enseñan.
1: ¿En qué es? ¿Para qué es hábil el chico, la chica? ¿Para qué son hábiles? ¿Sabes qué? Él tiene una habilidad para las artes. Pinta bonito. Mira los dibujitos que hace. Y nadie le ha enseñado, verás. Chequea lo que hace. Ah, está chévere. Pero no, él tiene que ser ingeniero, tiene que ser abogado, tiene que ser doctor, porque así de andar haciendo dibujitos, de eso no va a vivir. ¿Y cómo sabes?
0: Es que el arte no paga.
1: No, o sea, bueno, hay algunos que ya viste que después de muertos más de 100 años siguen haciendo plata, ¿no? Ahora el asunto es que si es que este niño que está ahí, que tiene ese talento, si tiene potencial de desarrollo, eso hay que investigar. Vaya a ser que eso es lo suyo y tú estás más bien cortándole la viada. Entonces digo, bueno, y porque también pasa, ¿no es cierto?, que de pronto tus hijos quieren hacer lo mismo que haces tú. Porque si a ti te ha ido, digamos que moderadamente bien o bien, como sea, ellos dicen, yo voy a hacer lo mismo por darle satisfacción a mi papá. Y a veces ellos estudian lo que estudian tu carrera, ¿no es cierto? Porque sienten que eso les da satisfacción a ellos, de que tú te sientas bien, de que ellos estudiaron lo mismo. Y yo digo, bueno, hubiera sido lindo que para mi papá que yo me haga médico, pero la verdad es que había un factor en particular que yo discriminé que para mí no era...

0: no iba a ser bueno para mí eso. Me encanta la medicina, me encanta todos estos procesos y cosas que hacen, pero tal vez hubiera sido, para mí hubiera sido una complicación, una cosa muy difícil para mí, podría decir. Pero entonces, pero mi papá pues me dijo, bueno, por ahí no te puedo ayudar porque no es lo mío, pero igual yo estoy aquí si te caes. ¿Te fijas? Pero no todos los papás son así. ¿Te fijas? Y a ratos ahí,
1: no, eso no.
0: ¿Qué talento tienes? Deja ver tu talento. Y a veces los papás no dejan ver ese talento.
1: O no es que no dejan, sino simplemente no. Ellos tampoco saben. O sea, y ese es el punto, ¿no? Que debes experimentar o debes, o sea, permitir, permitirte volar, tener una mente amplia para poder volar. Cosa que es difícil cuando, por ejemplo, un niño puede nacer en y tener una habilidad, digamos, como tú acabaste de decir, de pintura. Dibuja bien, tiene, o sea, sin estudio de la cromática de color, pues combina colores y pues tiene el. Porque hay personas que realmente no saben combinar colores, ¿no? Y no tienen para nada la cromática en su... Son acromáticos. Entonces, pues esta persona sin estudio, pues, tiene este don de combinar colores, de exponerlos. Pero, lamentablemente, en su entorno social, no tiene acogida, porque en su entorno social la persona no, o sea, qué chévere que tengas eso, pero aquí tienes que, qué sé yo, trabajar para, en el campo, tienes que trabajar en una fábrica, tienes que, porque eso es lo que el entorno alrededor lo hace. Entonces, para esa persona exponer su habilidad, sacar al relucir su don, tiene que poner, o sea, librar muchas batallas, poner muchas piedritas a los lados para poder ir surgiendo e ir haciendo, y tiene que tener constancia. Y obviamente, a más de no de autoeducarse, porque hay muchos que son autoeducados, adicional a eso, o sea, tienen que realmente, como tú decías, ir cogiendo técnicas de otros artistas, y ahí viene la ley de afinidad, ¿no? O sea, de irse reuniendo con personas que tienen el mismo gusto o que tienen el mismo fin. Lo mismo puede ser para un músico. Que ahí digo que entre los artistas hay algunos privilegiados, porque por decirte, el que sabe tocar una guitarra puede amenizar una fiesta en cualquier momento, ¿no? O sea, es bien recibido en cualquier sitio, en cualquier ambiente. El que pinta pues es más difícil por su estilo, por su, o sea, es difícil hacer un cuadro en un día, muchos lo logran, ¿no? Pero es complicadito, entonces tienes que tener un montón de cositas que tienes que ir llevando para ejecutar un cuadro, una obra, y exponerse, salir va a tener, requerir disciplina, esfuerzo, va a requerir que se pongan aristas ahí y que se cumplan estos lineamientos. Entonces, es más difícil, y te dicen, no, el arte no paga. El arte no paga, así que ve, mijito, mejor tienes que tener otra profesión en donde, pues, te permita vivir y que esto sea tu hobby. Y para muchas personas eso, o sea, ha sido del diario vivir. O sea, que el arte es el hobby, la pasión, el amor de trayectoria, de vida, de lo que sea. Pero tienes que hacer otro trabajo para poder sobrevivir económicamente, pagar deudas, mantenerte, comer, vestirte y estar confrontando pues la vida, que es lo que tenemos en la sociedad. Entonces, ahí está.
0: Parece que el famoso coronel Sanders, claro, vida militar, ¿no? Coronel Sanders. Resulta que le gustaba la cocina.
1: ¿Cachas? El creador.
0: A los 50, ya retirado de general, se pone a cocinar. y tenía su receta para hacer pollo, que era la con la que comía en su casa. A alguien se le ocurrió, ve, pero esto está bueno, hagamos un local. Y aparece el primer KFC, Kentucky Fried Chicken. Y la imagen del famoso coronel, ¿no? Con una receta particular, con 11 diferentes hierbitas con las que él cocinaba, pero al final no eran las hierbitas, verdaderamente el truco estaba en otro lado. Y cacha que uno no llega a saber sino hasta por infidencias, ¿no? Entonces, y aquí les cuento una que es muy interesante, solo para salirme del cuento. Entonces, esta persona que yo conocía en el Ecuador, yo, pues de curiosidad, ella trabajaba en una empresa embotelladora de cervezas. Entonces le digo, oye, ¿quién será, solo por saber, tu cliente más gigante que tienes en la embotelladora de cervezas? Y me dice, ¿quién crees? Yo le digo, no tengo idea. Adivina, le digo, es que no tengo ni idea. Me dice, verás, el que más nos compra es KFC. Le digo, ¿qué? KFC. Pero ellos ni siquiera venden cerveza en el local. No es que te comes un pollo con cerveza. Es con un vaso de cerveza, una botella de cerveza. No venden cerveza en sus restaurantes. No, pero es del pollo. El preparado de la receta del pollo es pasteurizado con cerveza. Macerado con cerveza y, claro, las 11 hojas raras del coronel Sanders que dicen, ¿no? Yo decía, ¿en serio? Qué chistoso. ¿Te das cuenta del imperio tan grande que ha logrado mover semejante monumentalidad? Y aquí en los Estados Unidos, ¿no es cierto? Al tener que utilizar esa misma receta, puedo imaginar que uno de los compradores más importantes de cerveza también pueden ser ellos mismos, porque por cada restaurante, imagínate cuántos pollos venden y cuántos tienen que preparar y cuánta cerveza se usa para eso. Tal es así que no es que les llevan en botellas, sino en contenedores. Esos camiones cisterna les llevan la cerveza ahí porque es una cantidad bárbara para poder hacer el pollo para toda la semana o todo el mes, todo el año. Ahí tienes. Y es de pronto, a última hora en tu vida te aparece tu habilidad. Y digo, bueno, tal vez sea el resultado de que era solo eso, ¿no? Una oportunidad para lograr el éxito. Y ahí tienes. Le pegó Pepa, ahí, en el centro del tablero. Eso te deja ver que una buena idea puede tener un resultado de una magnitud bárbara. El coronel Sanders hace 1000 años que ya se murió. Es decir, en el caso de que el caballero realmente haya existido y no sea como el payaso de McDonald's, ¿no? El Ronald McDonald. O la Wendy, ¿no?
1: Pues la competencia, pues la Wendy y el McDonald's.
0: Claro.
1: Son de la misma idea.
0: Y así, ejemplos de eso está, por ejemplo, la Barbie, ¿no? La hija de los creadores de la muñequita. La hija menor se llamaba Barbie. Bárbara. Y la muñeca se llamó Bárbara. Tiene el nombre de ella.
1: Pero no era Barbie. ¿O le trataban como Barbie?
0: No, pues, o sea, ellos eran fabricantes.
1: Porque la Barbie tenía todo. Espérate, la Barbie tenía todo, hasta el Ken.
0: esa es otra historia. Pero, en fin, regresándonos al punto de partida, el asunto de qué pueden estudiar los jóvenes. Y a ratos, yo pienso que si es que uno tiene la visión de encontrar el talento que tienen sus hijos e impulsarles en eso, aunque sea solo para que lo exploren. Porque puede no quedarse, ¿no? Decir, ¿sabes qué? Me gusta la música. Sí, yo te entiendo, pero es que tienes que descubrir si es que esto es un hobby o si realmente tienes el talento para irte de largo. Y yo digo, bueno, tal vez tengo que reconsiderar. Ahora, por darte un ejemplo, puedes ser periodista. Escoge la carrera que quieras, si es que prefieres, pero pienso que en alguna parte tienes que poner administración de negocios, ¿no? Si haces una maestría o haces lo que quiera que hagas, posgraduado de lo que quieras, estudia administración de negocios, porque sea como sea tu talento y sea lo que saques de producto, administrar tu negocio va a ser lo que tengas éxito y no ser, por darte un ejemplo, pintas lindo y hermoso, pintas casas o pintas cuadros, lindísimo, pero si no manejas el negocio no vas a llegar a ninguna parte. Va a quedarse como una aspiración que se vuelve un acto amateur, ¿no? Un entretenimiento que haces, un hobby. De eso no se trata. Si le quieres dar el título profesional a lo que haces, ¿no? Ahí tienes un factor muy importante. ¿Qué dirías tú, mi querido Rick?
2: No, que estaba yo pensando en estas situaciones de que ustedes dicen diferentes profesiones que no que no son muy bien vistas o muy bien, o que no hay mucho trabajo, diríamos. Es complicado, porque por ejemplo, muchas personas, que yo lo he dicho anteriormente, pero no porque lo dije yo, sino que no lo había pensado, me lo dijo una chica, hace que 15, 20 años me lo dijo. Ah, le dije yo, ¿y te gusta esto de profesora? Sí, me dijo, sí me gusta, pero me gusta por los 3 meses de vacaciones todos los veranos. Y entonces eso no lo había visto yo, no lo había pensado de esa manera. Entonces, cuando ustedes están observando, todas las profesiones tienen unos pros y unos contras. Y en este caso, ser docente o maestro tiene esa ventaja. Y así sucesivamente. Ahora, si nosotros lo vamos a ver por el otro lado, tú viajas en avión y están las azafatas o aeromosas. Qué lindo ese trabajo. Todo el tiempo andan viajando de un lado para otro. Pero conlleva también mucho riesgo. Y así sucesivamente. Todas las profesiones tienen su parte correcta. Y entonces otros dicen security o portero. No hacen nada. Están ahí paraditos o sentaditos todo el tiempo. Y si los vamos así viendo, profesiones que son lindas y bonitas, y también vemos las otras que no hacen nada y ganan bien, los que trabajan en construcción en las carreteras, como 20 tipos o 10 tipos trabajando en una obra y solo uno está trabajando y todos los demás no haciendo nada. Entonces todas esas situaciones ustedes comienzan a ver de que no es la profesión que yo quiero hacer. Mucha gente lo hace por lo que sucede en esas profesiones, pero sin embargo te vas a buscar una profesión no solamente porque a ti te guste, sino porque tienes una rentabilidad correcta. Allí comienzan las cosas a cambiar. Si no, lo importante es hacer lo que a ti te gusta. Por ejemplo, yo siempre he dicho, tengo ya más de 30 años retirado, pero porque lo que hago me encanta, me gusta hacer lo que hago, lo hago con amor, con cariño, y me ha pagado los biles todo este tiempo. Así es de que ahora estamos con un hobby, pero este hobby, siempre hay que tener un hobby para estar haciendo las cosas con una facilidad, pues porque haces lo que te gusta. Así es de que ustedes comienzan a observar, jóvenes, mayores, porque nunca es tarde para comenzar, qué es realmente lo que quieren hacer, cuál era la profesión que querían. Vean las posibilidades que todavía se pueden retomar o inventen algo de que pueda quedarse a través de los años, como el caso de este Kentucky que ustedes hablaban. Así es de que hay muchas cosas muy bonitas por ahí que alguien las inventó. ¿Pero por qué las inventó? Los inventos no son así tan fácil de inventos, sino que siempre hay algo detrás de todo eso, y hay una lección, hay una inspiración y hay una motivación de poder hacer cualquier cosa. ¿Para qué sos bueno tú? Coméntanos, escríbenos, y de esa manera nosotros podemos hablar y sacar a la luz tu profesión o tu invento, o simplemente lo que te gusta hacer. Y como decía al principio, estas carreras que no, los artes plásticos, muy pocos son los que pegan. Charlie era músico de nacimiento, pero también supiste de que eso no pagaba los biles. Así es de que hay que irse ajustando a los tiempos en los que estamos viviendo en la actualidad.
0: La verdad es que nunca lo sabré.
2: Imagínate la otra, la monjita, ¿eh? Se salió de monja mejor.
0: Es que se acabaron las dos. Se acabaron las dos.
1: Ay, oye, y eso hubiera sido increíble, ¿no? Pero me llevaron incluso, bueno, en la tradición es que yo obviamente tengo una tía religiosa que tuvo una tía religiosa. Entonces la tía religiosa, pues por eso es que mi tía entró al convento. Y pues en ese tiempo le cogieron y le llevaron. y pues ella desarrolló su vocación sin tener, o sea, no le dejaron escoger. Ya, y ahí estuvo. Entonces yo creo que ella decía, no, yo fui su sobrina dorada, creo yo, que, o sea, eso sí tengo que reconocer, yo fui su consentida. Entonces ella dijo, no, a ver, claro que sí, me llevaron, por decirte, a la casa madre y todo, y entonces me decían, mira, cuando tú entres a esta parte de aquí de la casa madre, donde pues se había creado la Congregación Mariana de Jesús, que es en Riobamba, es una casa tradicional de los 1800, hermosa, preciosa, con patios interiores, fuentes, en fin, pues esa es la casa madre que tiene la Congregación Mariana de Jesús en Riobamba, físicamente. Entonces había una parte que la tenían súper consagrada, o sea, súper, o sea, esa era la parte que nadie, o sea, ningún seglar entraba, y que pues de ahí eran las novicias, las personas que querían ser realmente religiosas entraban allá, o te invitaban a que entres ahí, ¿no? Y claro, pues yo tenía el privilegio porque era sobrina de la hermana Lolis y pues tenía privilegios y podía entrar a ese sitio. Y realmente, no, yo, pasen nomás yo allá a ese sitio, no, muchas gracias. No, entra, hija, entra, no.
0: No había hostias, es que no, se objetivan el asunto cuando cuentas esta biografía tuya. No habían hostias.
1: ¿Cuánto hay? No me daban nada. Okay. me hicieron entrar una de las monjas, ¿no?
0: No sé si estamos dando buen ejemplo, como era la idea. Ahorita si nos dispersamos mal.
1: Yo creo, pero no entré. Y me hicieron entrar así como que, y ay, bueno, conocer eso. Fue bonito conocer, ¿no? Increíble, al estilo arte, al estilo decoración. O sea, sí te inspiraba, pero yo, esa cosa, aquí están los restos de la... No, gracias, muy amable. Aquí nomás llego.
0: Yo tengo una hipótesis, ahí corríjame si estoy equivocado. Tenemos 5 minutos para...
1: A ver.
0: Para discutir el tema.
1: ¿Ya se acabó el tiempo?
0: Ya mismo. El asunto es el siguiente. Un día que yo salía del subway, había una de estos pósters en la pared que decía, cuando haces lo que te gusta, no es trabajo. Y era una ilustración ahí. Entonces la motivación era ahí para que entres a una universidad y estudies alguna cosa, ¿no es cierto? Decía, pero la particularidad era este dicho, si haces lo que te gusta, no es un trabajo. Y era así mismo algo de artes, ¿no? Yo me quedé pensando, me daba la vuelta en la cabeza eso, ¿no? Y decía, a ver, trabajo. Pero a veces lo que te gusta no te da trabajo, porque una cosa es lo que me gusta y otra cosa es el trabajo. Ahora, trabajo, ¿qué es el trabajo? Y después me remitía a escenas en mi cabeza de las que se habla del trabajo. Entonces decía, lo primero que se sabe de Adán es que trabajarás con el sudor de tu frente. Trabajarás. Eso quiere decir que era una imposición de algo que podría no gustarte, pero te toca hacerla. Trabajo.
1: Exactamente. O sea,
0: trabajo es algo que tiene doblegar algo que quisieras hacer, que eventualmente, a ver, es algo que no quisieras hacer, pero tienes que hacerlo. Trabajo, porque eso es un trabajo. Entonces yo decía, ok, pero entonces, si es que lo que te gusta, ¿no? De eso vives. No es cierto, a ver, de lo que estudiaste tú que fueras abogado, por darte un ejemplo. ¿No? Y dices, no, es que las leyes es lo que para mí es lo mejor del mundo, yo, esta cosa para mí es maravillosa. Entonces te estás desconsiderando el hecho de que de eso vas a vivir. Entonces vienen a consultarte como abogado y tú dices, no te preocupes, no te voy a cobrar nada y no haces plata de tu trabajo. ¿No? Entonces, porque dices, esto es lo que siento que quiero hacer, es mi llamado de la vida, ¿no es cierto? Esto es lo que quiero hacer. Y puedes regalarlo si quieres, ¿no? Y tú dices, no, es que yo soy muy preparado para esto. Y digo, sí, pero es que te está saliendo del aspecto profesional. El profesional es el que no solo desarrolla algo en esos niveles, sino que también gana su dinero de eso vives. Ahí es que eres profesional, si no eres amateur, ¿no? O si no es tu hobby. No eres un consejero legal, no eres un abogado, así en toda la extensión de la palabra, digámoslo así, ¿no es cierto? Entonces yo decía, Sí es importante que hagas lo que más te gusta, ¿no es cierto? Pero que no te olvides que hay una parte que no te debe gustar para que se convierta en trabajo. En la medida en la que lo que haces te obligue a ti a hacer algo que en alguna medida no te gusta, ese va a ser el factor que determine cuánto vas a ganar de ese trabajo. Hay gente que dice, porque de otra manera, por ejemplo, yo cuando les ves a esta gente que hace box, ¿no es cierto? O que está haciendo estos deportes de contacto físico terrible, ¿no? Se dan de puñetes en un ring. Le digo, se entrenan, tienen sus cuerpos están a perfección y lo primero que hacen es ir y golpearse. Y digo, no les hace que les gusta que les den un puñete en la cara y les revienten la nariz, ¿no? O que se den patazos y cosas así. Hay una cantidad de cosas y daños que pueden tener de semejante operación, subirse a un ring y darse de puñetes. Entonces yo decía, ese es el trabajo. O sea, les gusta a ellos prepararse para eso, porque eso es lo que les gusta, tener su cuerpo preparado. Pero la parte de trabajo está en lo que no les gusta que ocurra, pero que tiene que desarrollarse porque si no, no sería. O sea, subirse al ringside y darse de puñetes, porque de ahí va a salir lo que ganan, ¿no? Entonces, la satisfacción que tienen de entrenarse es una, el lugar de trabajo es en ringside, pero del ringside es de donde sacan su dinero, es la parte que no les gusta. Como en el caso posiblemente de un abogado, no sé, puedo estar equivocado, pero litigar, ¿no es cierto?, en una corte y de pronto eso es la parte de trabajo, no te gusta tanto, pero en la corte, de ahí es de donde se sale todo la preparación que tengas. Igual que el cirujano, puede estar muy capacitado, el doctor es realmente sensacional, es genial, pero la ejecución de eso está en el quirófano. Y esa es la parte que de pronto menos le gusta, pero que es excepcional al hacerlo. Ahí está el trabajo. Entonces, un poco yo en desacuerdo de este póster que yo les decía al principio, donde decía que si haces lo que te gusta, entonces no es un trabajo. Yo dije más bien al contrario. Ten precaución de que lo que haces, que lo que te guste, ¿no es cierto? Sí se convierte en un trabajo. Y habrá una parte de eso que te gusta, que tienes que hacer, que es la que no te gusta. Por eso es trabajo. Pero si dejas que lo que haces sea solo lo que te gusta, vas a acabar botado en una vereda. ¿Te fijas? Entonces yo un poco estaba analizando el punto de Miguel Ángel, el punto de qué sé yo, de los grandes pintores, ¿no? Y decía, bueno, a ellos les contrató la iglesia para hacer estos grandes cuadros. De pronto no estaban tan involucrados en hacer murales como Da Vinci, ¿no es cierto? Y Miguel Ángel y todo eso, haciendo estas esculturas y estos murales tan bestiales que les tomó años en hacer y que les gastó su vida bestialmente hacerlo, ¿no es cierto? Pintando estas basílicas y estos murales gigantes, digo. Ese fue su trabajo. Porque su talento ya era intrínseco. Pero tenían que hacerlo para esta gente tan exigente y que tiene estas cualidades porque ellos son los que les pagaban. Ahí es donde estaba el trabajo. No, estar en un andamio, mirando hacia el techo, con el pincel y la pintura cayéndoles en la cara mientras pintaban estas obras que se han preservado más de 500 años. Ahí está el trabajo. Hiciste una parte que no te gustó tanto y de ahí fue que tu trabajo se quedó, se cumplió tu trabajo. ¿Están de acuerdo o no están de acuerdo? Tenemos 5 minutos.
1: Sí. Chut, 5 minutos para debatir, Ricky.
3: Es correcto, es correcto. Es muy correcto lo que dice Charlie. Ayer lo dijo la monjita, 100% de acuerdo, pero yo digo, es correcto, porque cuando haces lo que te gusta, no es trabajo. Y es lindo hacer algo que a uno le gusta, le encanta hacer. Y eso es lo que yo he hecho los últimos años. Por lo tanto, no siento que he trabajado. Es cierto que siento que he conocido, que he paseado, que he estado haciendo lo que me encanta. Y eso es lo importante. Cuando lo haces, no solamente porque te gusta y que te apasiona hacer lo que estás haciendo. Además, lo haces con amor. Todo lo que te rodea y todo la recompensa es doble, porque no solamente generas, también lo estás haciendo con amor, y eso es lo que yo he realizado. Por lo tanto, las profesiones o la profesión que tomé en aquel tiempo, no la hice, no la realicé porque veía que lo que estaba yo diciendo, las personas no lo entendían, no lo comprendían. Es más fácil, como decimos nosotros, ustedes dijeron, tomarse una pepa, tomarse una pastillita y ya. Es muy, muy bonito todo lo que están haciendo. Recuérdate, ¿qué profesión tienes? Analízate ahora, los que ya son profesionales y los que van a hacer un, están a punto de estudiar o están estudiando todavía, visualicen ese futuro, cómo se van a ver. En algunos lugares, cuando comienza una carrera a dar frutos y que todo está bien, hay muchos estudiantes que comienzan a estudiar lo mismo y luego después esa carrera se satura y no hay espacio para todos. Unos sobresalen o unos sobrellevan adelante la carrera, pero no importa la carrera que estudies, simplemente analízalo antes, piénsalo antes. Ahora es fácil a comenzar a averiguar qué es lo que hace en esta carrera, cómo se hace, y mentalízate, visualízate haciendo eso en un futuro, ya graduado, ya 5 años después, 10 años después. ¿Crees tú que la carrera es correcta? Analízalo. Yo no te voy a decir que estudies esto o que estudies lo otro, no. Sos tú lo que lo vas a hacer. Yo he vivido tranquilo, he vivido contento, he vivido feliz, porque he estado haciendo lo que me gusta hacer los últimos 30 y tantos años de mi vida. Y antes lo que estaba haciendo también me gustaba hacerlo. Así es de que no importa lo que hagas, lo importante es que te guste a ti hacerlo. Y que no lo sientas como un trabajo, siéntelo como una diversión, y que esa diversión como tu hobby, y ese hobby te da suficiente para pagar todos tus biles, que de eso se trata también.
0: Ahí lo tienen. Dicho todo esto, pues empieza nuestra ronda de despedidas porque ya se acabó.
1: Bueno, se acabó el día y les esperamos el día de mañana. Es un mensaje súper bueno. O sea, tenemos que hacer lo que nos gusta, definitivamente. Y así haya los obstáculos que haya, pues tenemos que insistir en lo que nos gusta si es que realmente amamos lo que hacemos. Entonces, creo que cuando amamos lo que hacemos, lo que dice Ricardo, le gusta hacer y ha tenido éxito porque ama lo que sabe hacer y lo que hace. Así que así vamos a ir pues amando lo que hacemos y hacemos lo que amamos. Así que más bien les espero el día de mañana con más cosas. Que disfruten este día, este hermoso, hermoso, hermoso. Respiren 3 veces, 4, 5 y llénense de esta energía hermosa de este día. Que Dios los bendiga y pues mandemos vibras súper positivas a todo lo que pues no nos gusta.
0: Dale, Rick.
3: Así mismo es, mandar vibra positiva a todos aquellos seres jóvenes que ahora están a punto de decidir qué van a estudiar, porque de ellos depende el futuro de esta humanidad. ¿Qué están estudiando? ¿Qué quieren estudiar? Todos están por esta parte de la tecnología y todos están en esa situación. Correcto. Pero ahora la pregunta es, ¿quién va a cultivar para mantenerlos? ¿De qué se va a sobrevivir en el futuro? Piensen bien y que Dios les ilumine la mente para que puedan ver con claridad lo que van a realizar. Así es que
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6: Aquí inicia tu espacio informativo de Radio El Despertar con las noticias más importantes del día de hoy. España debate nuevas políticas de vivienda. El Parlamento continuó la discusión de iniciativas destinadas a aumentar la oferta de vivienda asequible y a aliviar presión del mercado inmobiliario. El Salvador fortalece operativos contra el narcotráfico. Las fuerzas de seguridad informaron nuevos decomisos de drogas y capturas como parte de los operativos marítimos coordinados con países de la región. Perú continúa atendiendo las zonas afectadas por el reciente terremoto. El gobierno mantuvo el despliegue de ayuda humanitaria y de reconstrucción para las comunidades más afectadas por el sismo ocurrido días atrás. Chile presenta mejores perspectivas económicas. Nuevos indicadores oficiales mostraron una recuperación gradual de la actividad económica impulsada por el crecimiento del sector minero y las exportaciones. Brasil anuncia nuevas medidas para combatir la deforestación amazónica. El gobierno reforzó los controles ambientales y anunció mayores recursos para la fiscalización en áreas protegidas. La Unión Europea acuerda avanzar en seguridad energética. Los ministros de Energía respaldaron nuevas medidas para diversificar el suministro y fortalecer la infraestructura energética del bloque frente a la incertidumbre. Guatemala intensifica el combate a la corrupción. El Ministerio Público anunció nuevas investigaciones relacionadas con presuntas irregularidades en la administración pública, generando amplio debate político. Honduras impulsa reformas en contratación pública. El Congreso continuó el análisis de una nueva legislación para fortalecer la transparencia en las compras del Estado, mientras avanza un proceso de extradición de alto perfil. Autoridades de Nueva York evalúan los daños tras las fuertes tormentas. Equipos municipales continúan las labores de limpieza, reparación de infraestructura y revisión del sistema de drenaje luego de las intensas lluvias que afectaron varios distritos de la ciudad. Nueva York mantiene la alerta por la enfermedad de legionario. El Departamento de Salud de la ciudad informó que continúan las inspecciones de torres de enfriamiento y las labores de control tras el brote registrado en Manhattan, mientras se vigila la aparición de nuevos casos.
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8: He pasado antes de ayer una experiencia que si no hubiese pasado todo este tiempo, yo creo que yo salgo corriendo porque no era mi trabajo. Yo hice el trabajo de una persona muy importante. Tenía que dar la cara a una diputada y eso. Y ella me mira con una cara, yo estaba tan mal vestida que yo sabía que estaba mal vestida, que sabía que no estaba a su nivel de ella. Y me dice ella, ¿tú me vas a poner un alfiler? Y le digo, señora, yo tengo que ponerle un alfiler porque si yo no le pongo un alfiler, yo no sé qué es lo que voy a hacer con usted. Entonces, si usted se calma y yo lo hago, el trabajo va a salir muy bien. ¿Usted quiere ir a una boda? Yo necesito mi trabajo. Estoy siendo una profesional, entonces, así es profesional usted, yo también. Estoy en un lugar que usted está pagando mucho dinero y lo voy a hacer bien. Y sale la señora. ¿Cuánto tiempo? Deme 4 horas, vuelve y usted está tranquila. Y sale de la tienda, vamos, dando gracias a todo el mundo. Digo, yo no quiero que a mí me dé gracias. Yo lo único que quiero es que usted vaya muy bonita a una boda y nada más. Bueno, discúlpame. Pero digo yo, si yo no haya podido avanzar en estos 2 años, todo lo que yo haya hecho, yo salgo corriendo porque la señora gritaba y yo, calma, tranquila. Yo, Por dentro estaba que me moría de miedo. Pero sí, gracias a dos personas que, como le digo, yo no sé con quién estaba hablando ayer. Son personas que no lo puedo explicar. Son personas excepcionales que no deberían estar como físicamente. Uno está siempre con rabia y siempre con... Hay veces que yo llego aquí, estoy tan amargada y solo mirarlos, a ver, ¿qué te pasa? Y salgo de aquí como si no haya pasado nada, pasa el mundo, es como un templo, es como si algo, no sé, yo no lo puedo explicar, pero salgo muy bien, estoy luchando y sé que estoy sola con cuatro niñas y que no es fácil, pero digo, esto es fácil, yo lo hago y lo hago. Y me sale bien y me está saliendo bien y estoy muy agradecida con ellos. Me abrieron las puertas, no de su casa, de su corazón, y yo me siento muy bien.
9: Fíjate que es importante pensar que todo eso es la manifestación del amor absoluto de Dios. Tú podías llegar más tarde o más temprano donde llegaste y ellos te vieron. Podías haber llegado en un tiempo en que ellos no estuviesen. O sea, pudiesen producirse situaciones de coincidencia o de no coincidencia. Las situaciones de coincidencia, no somos nosotros los que preparamos esas condiciones. Es el impulso de este amor absoluto de Dios, impulsado por los seres de luz correspondientes, es decir, es ver un orden cósmico en acción. Y este orden cósmico tendrá que tener en cuenta pues todo el conjunto de situaciones acumuladas y vividas en tantas encarnaciones. Y por tanto que conducen el ser a situaciones de aprendizaje, de apoyo, de ayuda, de guía, de lo que sea, de situaciones dolorosas que tendrán que vivirse, que todo eso es lo que ha ocurrido en tu vida y que por tanto forma parte de un caudal importante de experimentación y de conocimiento de cómo debe actuar el ser, de cómo tiene que sentirse fraterno y realmente de amor amplio y total. Todo eso son experiencias y todo eso son conocimientos que este amor absoluto de Dios a través de la mecánica de la ley y de las fuerzas, en este caso pues los seres de luz, pero todas las fuerzas que tendrán la obligación de impulsar y de dirigir, conducirán para que tú recibas, el otro reciba, para que cada uno reciba. Claro, tú has dado, tú has recibido de ellos, pero yo tengo que decirte que ellos han recibido de ti. Es un dar y recibir continuo.
8: Eso es lo que me voy. Yo me siento en mi casa, me siento en el sofá, miro todo tan bonito, digo, ay Dios mío, que cómo me ha costado llegar hasta aquí.
9: Pero fíjate, debes estar en condiciones de estar igual si todo lo perdieras. Llegar a eso.
8: Pero llegar a sentir lo que yo estoy sintiendo, si yo no lo había entendido, entonces sigo allá y
9: claro,
8: sigo
9: claro
8: como estaba.

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1: Comenzamos con el rey de los deportes, el fútbol. Tras la final de la Copa Mundial de la FIFA 2026, las selecciones continúan con homenajes y celebraciones. España sigue disfrutando de su histórico campeonato, mientras que varias federaciones ya confirmaron el inicio de la planificación para las eliminatorias rumbo al Mundial 2030. En el fútbol de clubes, los equipos europeos continúan su pretemporada con amistosos y presentaciones de nuevos refuerzos. En las grandes ligas de béisbol hubo intensa jornada. Estos fueron algunos de los resultados más destacados. Rays de Tampa Bay derrotaron 4-2 a los Azulejos de Toronto. Mellizos de Minnesota vencieron 10-6 a los Guardianes de Cleveland. Cerveceros de Milwaukee superaron 4-3 a los Mets de Nueva York. Nacionales de Washington blanquearon 8-0 a los Rockies de Colorado. Dodgers de Los Ángeles derrotaron 9-5 a los Phillies de Filadelfia. Bravos de Atlanta vencieron 7-6 a los Padres de San Diego. Medias Blancas de Chicago derrotaron 4-2 a los Rangers de Texas. Reales de Kansas City superaron 5-4 a los Gigantes de San Francisco. Diamondbacks de Arizona aplastaron 15-5 a los Atléticos Rojos de Cincinnati. En la NBA continúa la temporada baja. Los equipos siguen realizando movimientos de plantilla y preparando los campeonatos de entrenamiento de cara a la próxima temporada. En la NFL, los equipos ya se encuentran en la recta final de sus campamentos de entrenamiento. Los entrenadores trabajan en la definición de las plantillas que disputarán los partidos de pretemporada, los cuales comenzarán en las próximas semanas. En la NHL también continúa la pausa entre temporadas. Las franquicias mantienen actividades de desarrollo de prospectos y preparación para el inicio de los campeonatos oficiales. En tenis, siguieron disputándose los torneos del circuito profesional tanto masculino como femenino en Europa, con varios favoritos avanzando a la siguiente ronda en competencias sobre superficie de arcilla y pista dura. En el ciclismo, el Tour de Francia vivió una nueva etapa de alta montaña donde los favoritos a la clasificación general protagonizaron una intensa batalla que mantuvo muy cerrada la lucha por el maillot amarillo rumbo al final de la competencia. En artes marciales mixtas, la atención continúa centrada en las próximas carteleras de la UFC, mientras los principales peleadores completan su preparación y realizan actividades promocionales antes de sus combates estelares. Hasta aquí el resumen deportivo de hoy. Les informó Marjorie Pazmiño para Radio El Despertar 101.1 FM. Que tengan un excelente día y sigan disfrutando del mejor programación. Y no se olviden de su gran día deportivo.
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2: Y no han tenido idea del concepto Dios y por tanto del concepto ley, ni han tenido idea de que la muerte no existe, es decir, de una serie de puntos fundamentales que hay que ver con claridad. Y esto estaba ausente, no solamente de los niños, de los científicos que no lo presentaron en ningún momento. O sea, los elementos de desconocimiento espiritual enormes. Y por tanto no nos debe extrañar estas situaciones que vemos en esta vida física, en estos momentos de cambio. Es natural eso.
3: ¿Alguien quería hablar, verdad?
2: ¿Tú?
3: No, es que ha hecho
4: algo. Hola, José. Es que yo hay una cosa que no entiendo muy bien. Creo que espiritualmente no se oye por el micrófono.
3: Sí.
4: Creo que espiritualmente no es correcto donar sangre o donar órganos, lo creo, no estoy segura. Sin embargo, yo no me siento como egoísta si no lo hago. Creo que no ayudo a los hermanos si no lo hago. Creo que es como mi deber el donar sangre. O el donar los órganos cuando yo me muera.
2: ¿Cómo hay que verlo eso? ¿Cómo hay que verlo desde una visión espiritual? Claro, la donación de órganos. La donación de órganos hay que verlo desde tres perspectivas. El científico, que es el que tiene que hacer el trasplante. Desde la posición del donante y desde la posición del receptor. Son tres posiciones diferentes. Nosotros tendremos que decir que desde la posición del científico está haciendo lo correcto. Está haciendo lo correcto porque está ejercitándose en el dominio y en el conocimiento de la energía. Está dándose cuenta que hay una posibilidad de controlar, de dominar la energía y convertirla en una vitalidad como consecuencia del trasplante de un órgano. Esto puede hacerse. Y por tanto diremos, el científico está haciendo lo correcto. El donante. El donante tendría que saber que su cuerpo no le pertenece. No le pertenece porque tendrá que dejarlo aquí en el momento de desencarnar. Tendría que saber que el cuerpo es una donación que el amor absoluto de Dios le ha concedido para que a través de este cuerpo pueda experimentar las lecciones necesarias en este campo físico y producir impactos evolutivos en él. Por tanto, desde esta posición, lógicamente tendríamos que decir, el donante tendría que devolver este instrumento que es su cuerpo en las mejores condiciones, sin trastornarlo. Esto sería lo correcto desde esta visión espiritual de valor. Pero el donante también podría pensar, mi deber es cumplir con la ley de amor fraterno cósmico. Yo tengo que pensar en mis hermanos y ver cómo puedo ayudarles. Si mis órganos pudiesen ser útiles para mis hermanos, yo tendría que darles mis órganos para poderlos aliviar. Y entonces tengo que decir que tanto la primera posición como esta segunda, las dos son válidas. Es decir, dar o no dar los órganos es correcto según la posición energética que adopte el ser, según sea su vibración, su disposición, sus energías en movimiento, será correcto una forma o será correcto la otra. Ambas son correctas. El receptor tendría que pensar: si yo tengo el corazón estropeado que ya no me va a servir, esto es lo que tú quieres, padre mío, esto es lo que tú has determinado a través de la mecánica de la ley, que se me acerque, yo tendré que admitir que tu amor absoluto me está dando lo mejor. Por tanto, si me está dando lo mejor, no quiero variarlo, quiero admitirlo. No me hagan ningún trasplante. ¿Qué más me da durar unos años más o menos si lo que yo quiero es lo que mi padre quiere que yo pase? Yo quiero asumir toda la intensidad de elección que encierra esta situación. Por tanto, no me hagan ningún trasplante. Esta actitud correcta.

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1: Aquí inicia tu espacio informativo de Radio El Despertar con las noticias más importantes del día de hoy. España debate nuevas políticas de vivienda. El Parlamento continuó la discusión de iniciativas destinadas a aumentar la oferta de vivienda asequible y a aliviar presión del mercado inmobiliario. El Salvador fortalece operativos contra el narcotráfico. Las fuerzas de seguridad informaron nuevos decomisos de drogas y capturas como parte de los operativos marítimos coordinados con países de la región. Perú continúa atendiendo las zonas afectadas por el reciente terremoto. El gobierno mantuvo el despliegue de ayuda humanitaria y de reconstrucción para las comunidades más afectadas por el sismo ocurrido días atrás. Chile presenta mejores perspectivas económicas. Nuevos indicadores oficiales mostraron una recuperación gradual de la actividad económica impulsada por el crecimiento del sector minero y las exportaciones. Brasil anuncia nuevas medidas para combatir la deforestación amazónica. El gobierno reforzó los controles ambientales y anunció mayores recursos para la fiscalización en áreas protegidas. La Unión Europea acuerda avanzar en seguridad energética. Los ministros de Energía respaldaron nuevas medidas para diversificar el suministro y fortalecer la infraestructura energética del bloque frente a la incertidumbre. Guatemala intensifica el combate a la corrupción. El Ministerio Público anunció nuevas investigaciones relacionadas con presuntas irregularidades en la administración pública, generando amplio debate político. Honduras impulsa reformas en contratación pública. El Congreso continuó el análisis de una nueva legislación para fortalecer la transparencia en las compras del Estado, mientras avanza un proceso de extradición de alto perfil. Autoridades de Nueva York evalúan los daños tras las fuertes tormentas. Equipos municipales continúan las labores de limpieza, reparación de infraestructura y revisión del sistema de drenaje luego de las intensas lluvias que afectaron varios distritos de la ciudad. Nueva York mantiene la alerta por la enfermedad de legionario. El Departamento de Salud de la ciudad informó que continúan las inspecciones de torres de enfriamiento y las labores de control tras el brote registrado en Manhattan, mientras se vigila la aparición de nuevos casos.
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2: Sí, pero, no eres tú quien tiene que decirlo.
3: Sí, pero fíjate, la vida nos presenta un montón de situaciones, las que sean, y tambaleo en ellas, tambaleamos en ellas. Si tambaleamos admitiendo mentalmente que Dios es lo más importante, es que no lo tenemos asumido.
2: No hay duda.
3: Y por mucho que tú lo razones, deberás de vivir todos los procesos que te ponen para vivir, para que en ti eso se afirme. O sea, todo tiene un tiempo determinado, un proceso.
2: Claro.
3: Te llevan de la mano, pero claro, tienes que vivirlo.
2: Sí.
3: Claro, yo entiendo cuando tú me dices, Dios es lo más importante, yo te diré, estoy de acuerdo contigo, pero claro, yo no lo siento. Si lo sintiese, lo tendría que demostrar diariamente.
2: No hay duda.
3: Y no lo demuestro.
2: Exacto.
3: Claro, entonces yo sé que esto no está firme en mí. ¿Cómo lo va a estar? A lo largo del tiempo, a lo largo de mis experimentaciones, claro, podrá ayudar que yo me disponga. Todo condiciona y ayuda, indudablemente, pero sé que tengo que experimentar. Es lo que vengo haciendo durante tanto tiempo.
2: No hay duda.
3: Mi ser de luz tiene que estar cansado.
4: Sí.
3: Cansado.
4: Es el razonamiento y luego es el sentimiento. O puede ser al revés, que tú sientas algo y después lo razones. Es que el camino que expresaba está muy bien, pero puede ser de otra forma, que tú sientas el impulso y que veas que ese impulso te llena de paz y luego razones y dices, ¿por qué he hecho esto?
2: Eres libre de moverte de la forma que quieras. Eres libre. La libertad es importante, ¿eh? Importantísima. Y la libertad es la que me tiene que decir, no puedo perder tiempo. Es la libertad que me lo tiene que decir. Bueno, o yo estoy distraído, o yo digo, no puedo distraerme. Puedo hacer ambas cosas.
3: Pero claro, tú has llegado a razonar que Dios es lo más importante. Mm. Para ti forma parte de tu realidad. Alguien puede pensar, es que lo has razonado y lo ha hecho suyo. No, no, lo trae. Lo traes. Forma parte de ti. Esto es un proceso...
2: ¿Pero de dónde lo traigo?
3: ¿De dónde? Pues no sé de dónde lo traerás.
5: De los 12.000 años.
3: ¿De dónde lo traerás?
4: Porque es más viejo que yo.
5: De los 12.000 años.
3: Pero forma parte. Yo
2: ya,
3: es
2: ya,
3: que
2: lo entiendo,
3: esto en mí. Sé que por mucho a veces que intente cambiar ciertas conductas o lo que sea, sé que todo lleva un proceso natural. Lo sé, lo siento que es así.
5: ¿Quién explica eso de es fácil y es lentísimo? Explica esas dos cosas.
4: Lentísimo.
5: Esto es fácil y es lentísimo.
2: Ya se contradice.
5: Explícanos.
4: ¿Puedo hablar? No.
2: ¿Ah, sí?
5: Sí, sí.
2: Porque eres libre.
4: No, pero como el micrófono...
5: Está bien. Si coge cualquier...
2: Coge este,
5: coge
2: otro.
5: Coge el que quieras.
4: Oye,
5: que
4: tienes
5: quieras.
4: Este
5: coge
4: también.
5: El pequeño.
4: Tienes
5: coge
4: este.
5: Coge el pequeño. Que te manda.
2: Quiere el grande, quiere el grande.
4: Porque así se me ve mejor. Y se me escuchará peor. Bueno, hay una cosa que yo, sobre lo que has dicho tú, David, yo lo siento, pero soy tan vaga y tan necia, que Dios quema como el fuego. Para sentirle de verdad, hay que dejar tantas cosas que yo lo aparco. A ver, sé en ciertos momentos lo que tengo que hacer para sentirme una con Dios, que es lo que soy. Parte de él, pero claro, sí, parte de él, porque él es en mí, pero eso me exige a mí dejar muchas cosas que a mí me gustan, de muchas cosas culturales, sociales, que he tenido a lo largo de mucho tiempo. Lo veo claro, pero luego no trabajo, pero sí sé lo que tengo que dejar para unirme a Él. Muchos apegos, de cantidad de cosas, incluso de mis hijos, lo veo clarísimo, pero luego soy muy necia y no lo hago. Él quema como el fuego y Él no te exige nada, pero si te vacías de muchas cosas, estás con Él. A ver.
2: Fíjate bien. Por un lado tienes clara conciencia de lo que es correcto para ti. Y por otro lado, tienes dificultad en ejecutarlo. La pregunta es, ¿por qué? ¿Por qué tienes dificultad? No, yo te voy a responder. ¿Por qué tienes dificultad en ejecutarlo? Porque esto que te dificulta para hacer lo que sientes que debe hacerse, esto para ti tiene valor. Le has dado un valor. Un valor que tú sostienes, porque al ejecutarlo te encuentras bien, esto es agradable, lo que sea. De este orden material, esto te da una cierta sensación agradable y tú te retienes en ello. Pero sientes y sabes que esto dificulta el que puedes cumplir aquello.

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1: Aquí inicia tu espacio informativo de Radio El Despertar con las noticias más importantes del día de hoy. España debate nuevas políticas de vivienda. El Parlamento continuó la discusión de iniciativas destinadas a aumentar la oferta de vivienda asequible y a aliviar presión del mercado inmobiliario. El Salvador fortalece operativos contra el narcotráfico. Las fuerzas de seguridad informaron nuevos decomisos de drogas y capturas como parte de los operativos marítimos coordinados con países de la región. Perú continúa atendiendo las zonas afectadas por el reciente terremoto. El gobierno mantuvo el despliegue de ayuda humanitaria y de reconstrucción para las comunidades más afectadas por el sismo ocurrido días atrás. Chile presenta mejores perspectivas económicas. Nuevos indicadores oficiales mostraron una recuperación gradual de la actividad económica impulsada por el crecimiento del sector minero y las exportaciones. Brasil anuncia nuevas medidas para combatir la deforestación amazónica. El gobierno reforzó los controles ambientales y anunció mayores recursos para la fiscalización en áreas protegidas. La Unión Europea acuerda avanzar en seguridad energética. Los ministros de Energía respaldaron nuevas medidas para diversificar el suministro y fortalecer la infraestructura energética del bloque frente a la incertidumbre. Guatemala intensifica el combate a la corrupción. El Ministerio Público anunció nuevas investigaciones relacionadas con presuntas irregularidades en la administración pública, generando amplio debate político. Honduras impulsa reformas en contratación pública. El Congreso continuó el análisis de una nueva legislación para fortalecer la transparencia en las compras del Estado, mientras avanza un proceso de extradición de alto perfil. Autoridades de Nueva York evalúan los daños tras las fuertes tormentas. Equipos municipales continúan las labores de limpieza, reparación de infraestructura y revisión del sistema de drenaje luego de las intensas lluvias que afectaron varios distritos de la ciudad. Nueva York mantiene la alerta por la enfermedad de legionario. El Departamento de Salud de la ciudad informó que continúan las inspecciones de torres de enfriamiento y las labores de control tras el brote registrado en Manhattan, mientras se vigila la aparición de nuevos casos.
2: 2 de la mañana.
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4: Muy buenos días, buenas tardes o buenas noches a todos nuestros queridos hermanos. Una vez más nos encontramos acá en Radio El Despertar junto a mi hermano Pablo, que siempre nos continúa ilustrando el camino con este conocimiento luminoso para poder transmitírselo a través de estas ondas radiales directamente a sus corazones. Bienvenido, hermano Pablo, una vez más acá a Radio El Despertar.
5: Gracias, siempre gracias por esa bienvenida que manifiesta el amor con que me atendéis.
4: Gracias, hermano, en nombre de mío y en nombre de mis hermanos. Gracias por estar pendiente de nosotros. Hermano Pablo, entendemos de que estos tiempos, todos los tiempos son bonitos y todos los tiempos son correctos, todos los tiempos son útiles, pero acá, en esta humanidad, en este tiempo de Navidad, se aprovecha este tiempo para ampliar los lazos de amor entre las familias humanas. ¿Cómo se ve esto desde el mundo espiritual o desde este punto de luz o de conocimiento que tú nos transmites.
5: Claro. ¿Qué es? ¿Qué debería ser la Navidad? Porque una cosa es lo que es y otra es lo que debería ser. Y tú dirás, la Navidad debería ser la expresión, la manifestación de un estrechamiento de esos lazos entre todos los seres, no solamente de la familia humana, sino de todas las familias humanas, ampliar ese sentir de amor que debería ser la Navidad al conjunto de todos los seres habitantes de este planeta. Y para ello el campo espiritual acerca unas energías de más amor, de más luz, que faciliten este encuentro entre los hombres. Y por eso podéis percibir a veces cierto grado de amor o cierta disminución de las cargas, aunque para otros seres es lo contrario. Y en esta Navidad ese recuerdo de seres queridos supone tristeza y carga. Pero ahora en estos tiempos la Navidad se ha convertido en una manifestación de apetencias y de deseos humanos. Es habitual que el ser ahora se mueva no tanto en el amor como en el disfrute de este tiempo a través de tantas cosas materiales. Es tiempo de compras, es tiempo de comidas, es tiempo de placeres. Esa Navidad no es la Navidad del amor, sino la del consumo, la de la materia. Y el amor desaparece, cubierto por un cúmulo de materia humana, fruto de los deseos materiales que todavía permanecen en una gran parte de esta humanidad. Pero la energía está ahí. Tenéis que aprovechar aquello que queráis vivir la Navidad de otra manera. Y tú dirás, ¿de qué otra manera? Sin tantas cosas, sin tantas necesidades, sin tantas peticiones, sin tantos deseos. Yo diría que una buena Navidad sería una Navidad de entrega, de dar, no tanto cosas materiales, sino atención, afecto, cuidado, cariño, paciencia, tolerancia y bondad. Eso y muchas más cosas que podríamos manifestar definirían una Navidad, tal como la Navidad debería manifestarse. Predigo a esta cubierta, muy cubierta, de tantas y tantas necesidades materiales, de tantas y tantos deseos materiales, de tantos y tantos disfrutes materiales, porque esta vez más pendiente de disfrutar que de entregar. Y ahí ya vivís otra Navidad, que no es la Navidad de vuestros corazones.
4: La Navidad de nuestros corazones quiere decir de que está pendiente de dar y recibir atención, afecto, cuidado, cariño, bondad y todas las manifestaciones que tengan que ver con el amor.
5: Amén. Hecho de la Navidad un momento muy distinto con el cual se creó esta Navidad, que en su origen era la expresión del amor. Y cuando el amor se expresaba en su origen, el ser tenía poco o nada. Pero os habéis ido enriqueciendo, habéis ido teniendo cada vez más. No todos, pero sí gran parte de esta humanidad se ha desarrollado teniendo cada vez más cosas y ansiando cada vez más cosas, que han hecho al ser dependiente de la materia. Y la esencia de la Navidad, que es un sentimiento de vuestra alma y vuestro corazón, donde el amor es más visible y manifiesto, porque hay esa apertura en el ser y porque esta energía del campo espiritual se acerca para facilitaros ese sentimiento de amor más puro, más limpio. Todo ello tendréis que recuperarlo y deberíais empezar a plantearos cómo vivís la Navidad, porque a lo mejor es una Navidad muy triste, a pesar de tener muchas cosas, y os dais cuenta que tantas cosas no os da la felicidad. Empezar a ser más pobres, no solamente de espíritu, sino también de materia, porque lo uno lleva al otro y lo otro lleva al uno. Así que ese espíritu que asienta en cada uno de vosotros, empezar a ir dejando tanta y tanta materia que no necesitáis para nada, que no necesitáis para nada. Y todo ello os aparta de la verdadera Navidad.
4: Entiendo de que muchos años atrás se celebraba la Navidad y era exclusivamente por el nacimiento de nuestro Maestro, Jesús. Y ahora son otros aspectos los que realmente predominan la Navidad. El ser humano ha cambiado esta parte del conocimiento espiritual por el conocimiento material. ¿Cómo la humanidad podemos volver a encauzarlos en el camino correcto?
5: Piensa que el ser se ha quedado en la forma y se ha olvidado del fondo, porque durante mucho tiempo habéis puesto imágenes que reflejaban esa Navidad, que os conducían a ese sentir de la Navidad, pero habéis llenado este tiempo de tantas y tantas cosas materiales, secundarias e insignificantes, que os han hecho olvidar a ese Jesús del pesebre. Porque claro, poníais a Jesús, poníais y podéis todavía seguir poniendo a María, a los pastorcitos y el Belén, para no escenificar un tiempo pasado, sino para traer al presente y a vuestra vida al Salvador, al ser que vino a salvar a esta humanidad. ¿A salvar de qué? Algunos dicen que del pecado. Yo tengo que decir de la ignorancia. No hay pecado. peca es porque ignora y no sabe. Y hace lo incorrecto. Jesús no juzgaba ni condenaba, sino que reconducía al ser, dando la instrucción adecuada. Y podía decir en un momento, vete y no peques más. Que es como decirte, vete y no continúes errando. Pero nunca, nunca condenó a nadie. Nunca, nunca juzgó a nadie. Y cuando tú recuerdas a ese Jesús niño que se hizo hombre para enseñar en amor, ahora no es recordar lo que Jesús hizo y transmitió, sino que tú apliques estas enseñanzas para esta vida tuya, porque tu salvación es apartar esa ignorancia en forma de desamor y de inconsciencia. Cuando tú esto lo vayas observando, lo vayas reflexionando y te lo vayas aplicando, la Navidad será fructífera en ti. Pasarás por la Navidad limpiando esas ignorancias que arrastra, porque el amor de ese niño hecho hombre ahora te hace despertar a tanto amor, porque el amor es lo que ahora necesita esta humanidad, no las luchas, los enfrentamientos, las discusiones. No se trata de imponerse a nadie. Se trata de imponerte a ti mismo. De imponerte a tu verdadero opresor, que no es el que está enfrente o a tu lado, sino que es tu propia materia ignorante y egoísta, que tiene que ver con total claridad cuánto amor te rodea, porque eso es lo que hizo Jesús: poner un amor en la luz que os iluminara en un tiempo a toda esta humanidad y despertara a esas conciencias durmientes. Reconoce el amor que hay en ti. Sácalo fuera. Y olvídate de lo que hiciste, como también olvida lo que te hicieron. Limpia, muy limpia. Si observas y sientes el amor de Jesús que ahora te rodea.
4: Estas imágenes de amplio conocimiento que nos hace llegar y nos dices, el ser que vino a salvarnos de la ignorancia, Jesús, nunca condenó a nadie, ni criticó a nadie. Al contrario, dijo aquella frase tan maravillosa, Padre, perdónalos porque no saben lo que hacen. En ese momento, por decirlo de alguna manera, de gran dolor, a los mismos seres que lo estaban sacrificando, pidió a Dios, al Padre, que los perdonara, porque ya veo ahora de que estamos muy llenos de ignorancia todavía.
5: Tendrás que pensar en dónde estaba Jesús cuando expresó esta palabra. Y tú podrías preguntarle directamente: Maestro, amado Maestro, ¿dónde estabas? Porque yo podría preguntarle en qué pensaba. Y él me respondería: yo no pensaba, yo sentía. Sentía un amor profundo a mi Padre y sentía un amor profundo a esta humanidad, porque mi misión era enseñar el amor, demostrar el amor a través de un cuerpo físico tan frágil y débil como el vuestro. Pero por encima de esa fragilidad y debilidad corpórea estaba la fortaleza de mi espíritu. Y era mi espíritu el que se estaba manifestando por encima de la debilidad de un cuerpo físico próximo a desencarnar. Esa fuerza era una fuerza elevada. Era la fuerza del amor, que estaba pendiente de amar a los que no me amaban. Y no solamente no me amaban, me odiaban. Me odiaban. Tenían que sentir mi amor, que traspasaría su odio. Y claro, ya entonces les impactó. Pero ahora ya, mucho tiempo después, comprenden. Empiezan a comprender qué es el amor. Y cuánto es necesario es amar aquí y ahora. Así que empezar a ver lo que todavía no veis, pero para ver lo que no veis todavía tenéis que empezar a sentir el amor, entregando ese amor vuestro al amor del Creador, para que Él te dé ese amor que tú necesitas. Y cuando tú lo sientas, lo dé como Él te lo da, gratuitamente a todos tus hermanos. Y así iréis todos despertando al amor.
4: Esta misión de Jesús, que es de conducir a toda esta humanidad del planeta hacia estados de perfección, era la misión, continúa siendo la misión de expresar, de enseñar el amor. Y muy bien claro lo dijo: yo soy aquel que mi Padre ha enviado para transmitirles su ley. ¿Qué más ley que la ley del amor? Y lo manifestó plenamente en ese último momento. Qué enseñanzas más lindas, y todavía no las comprendemos.
5: Cuesta comprender con un cuerpo, porque el cuerpo, todos los cuerpos, cuerpos van en la dirección contraria al amor. ¿Cuál es la dirección contraria al amor? Y tú dirás, el amor egoísta, el amor personal, el amor propio. Ese amor es contrario y opuesto al amor del Creador. Pero a ti te toca dominarlo, reconducirlo y hacerlo dependiente del Creador. Convertirlo en ese amor verdadero. En ese amor que no separa, aparta o divide. En ese amor que no juzga ni condena. En ese amor que es paciente y tolerante. En ese amor que se olvida de sí mismo. Es lo que Jesús enseñó y mostró con un cuerpo, para que él se reconociera que un hermano con un cuerpo igual al suyo era capaz de amar. Amar tanto que entregara y sacrificara su propio cuerpo físico por amor. Esa es la invitación de este maestro, de este ser, hermano vuestro, que bajó desde esos niveles máximos, desde esos mundos críticos.

0: si nosotros los proponíamos hacerlo, lo podíamos hacer también. Por eso, mis queridos hermanos, este conocimiento de la verdad que se le está impartiendo a través de estas ondas radiales es para que le llegue a su corazón. Y recuérdense que dentro de ustedes pueden dar el cambio si se lo proponen. Por lo tanto, tenemos esta indicación, solo hace falta proponernos hacer las cosas que tenemos que hacer. Y se hacen, ¿cómo? Amando. ¿Es la forma correcta, hermano?
1: Siempre amando. La dificultad es que el ser no sabe qué es el amor. Tampoco reconoce que es el amor fácilmente, porque lo que ve como expresión del amor es un amor humano, un amor incompleto, un amor egoísta, un amor que pide y reclama continuamente, pero no ve en el amor la entrega y el sacrificio. Quedó para los seres dedicados a las iglesias que ocupan esos cargos dentro de las iglesias, pero ni aún ahí hay entrega y sacrificio suficiente, porque la entrega y el sacrificio por sí solo no basta si no son sinceras y honestas, si no tienen esta energía de amor donde no pide nada para él, donde no reclama nada para él, donde no solicita nada para él. Y la energía de amor es pura, es limpia. ¿Cuánto cuesta amar? ¿Cuánto cuesta amar? Porque nadie quiere entregarse y sacrificarse. Y si así lo hace, es a cambio de algo. Te pide algo. Aunque no sea nada material, te pide que lo consideres y lo sitúes donde le corresponde por esa entrega y sacrificio. Pero el amor no pide ni reclama nada. Es solícito a atender a los otros con el olvido de sí mismo. Haces porque sientes que tienes que hacer. Mueves porque el amor te impulsa y no piensas para nada en ti. Para nada en ti. Claro, es difícil. Yo diría que es muy difícil. Si el ser no es humilde. Claro, ¿cómo ser humilde en un mundo físico cuando la humildad tampoco se ve con claridad? Y dices que este, aquel o el otro es humilde, o que tú eres humilde, y estás en la energía contraria opuesta a la humildad. Estás en la vanidad y en la soberbia. Estás en la posición superior. Estás, en fin, desviado. Muy desviado del amor.
0: Recordándole a todos nuestros hermanos que nos sintonizan acá, de que hagan de esta Navidad un nuevo propósito.

0: Y el nuevo propósito es de preguntarle a este niño Jesús, o a este ser crístico Jesús, a esta energía maravillosa, ¿cuál es el verdadero propósito de las Navidades? Y recuérdense que hay que aprender qué es el amor verdadero. Ahora de que todo está más sensible, creo que es más fácil para ustedes que dediquen unos minutitos a preguntar qué es el amor verdadero, ya que lo tiene dentro de ustedes y no se dan cuenta.
1: Yo añadiría lo siguiente. Podéis preguntar eso, pero sería interesante preguntar: Jesús, ¿qué esperas de mí? ¿Qué me pides? Y yo veré si estoy dispuesto a entregar lo que me pides. ¿Qué me pides, maestro? ¿Qué me pides? Claro, esas son palabras mayores, porque me puedo encontrar en cierta dificultad si me pide algo que no estoy dispuesto a dejar. ¿Ya ves? No es una pregunta general. Es personal. Jesús es ahora muy personal. Tú y él. Como el más cercano a ti, el más próximo y el más necesario ahora. El Jesús del amor y el Jesús de la ley.
0: Esta nueva visión que, diría, por decirlo de alguna manera, que deseo o que deseamos que le llegue a los corazones de nuestros hermanos, es esta imagen, el Jesús del amor, el Jesús que vino a transmitirles la ley, no el Jesús de la Navidad, que es un Jesús que es económico, no. Es el Jesús que siempre está pendiente de ti, o pendiente de mí, o pendiente de todos nosotros cuando nos acercamos. Y sí, ya veo la gran dificultad, por decirlo de alguna manera, si le pedimos o le preguntamos a Jesús: ¿qué me pides? ¿Qué quieres que haga, Jesús? Y las respuestas pueden ser variadas. Y me recuerda esto, aquella respuesta que le dio este hermano que se dedicaba a enseñarnos en aquel tiempo. Jesús te puede decir que tienes que desencarnar para que sirvas de ayuda a estos seres que están pasando dificultades. Son las respuestas muy complicadas, pero cuando tú quieres servirle a Jesús, puedes hacer lo que Él te indique.
1: Pero fíjate, yo también añadiría aquí que Jesús te puede decir: necesito que seas mis manos, necesito que seas mis pies, necesito que seas mi palabra, necesito que seas mi expresión. Y claro, tú podrías decir: pero si no tengo condiciones, maestro, si ya ves cómo ando y cómo voy. Y entonces Jesús te respondería: no necesito lo que no tienes, necesito lo que tiene. Lo demás yo te lo pondré. Así que piénsatelo.
0: respecto a esto, ya que estamos hablando de Jesús y muy personalizado, ¿qué me pides, maestro? Y entonces yo puedo decir, yo te pido que me dé facilidad de palabras para poder ser la expresión tuya a través de esta radio para mis hermanos. ¿Es posible eso así?
1: Yo te diría que no hay que pedirle a esta energía de amor, que ya sabe lo que tú necesitas exactamente. Lo que él espera y desea que te entregues tal cual eres, con esas condiciones que el amor del Creador te ha dado para esta encarnación. Eres como un diamante en bruto que no se ha pulido, y él te pulirá. Pulirá todas esas aristas y te hará brillar con palabra o sin palabra, porque te ajustará con las mejores condiciones para ser esa manifestación suya. Y a un modo, fíjate, a un modo podría ser expresión de su amor. No es lo que se todavía piensa que tengo que ser, que tengo que hacer, que tengo que actuar de una u otra forma, tengo que tener unas u otras condiciones. No, no. Tal cual eres, el amor te pulirá. Si tú entregas esas condiciones tuyas, en un tiempo el cambio será sustancial y te podrá sorprender de lo que el amor produce en el ser cuando ama, incondicionalmente.
0: Esa imagen no la había captado, no la había pensado, que un mudo puede ser la expresión de Jesús. Y esta imagen me hace recordar otra. Había un ser que yo conocí, de que no decía nada, hablaba muy poco, pero sus ejemplos o sus actuaciones, después los comencé a analizar y eran un ejemplo para todos los seres que lo rodeábamos, y nunca dijo nada. Maravilloso, lo importante es estar pendiente siempre de las actuaciones del ser, que a veces, como se ha dicho, un ejemplo vale más que mil palabras.
1: Claro, es ver que es el ejemplo, sino la manifestación de una energía. Y cuando esa energía llevamos, el ejemplo te plasma la enseñanza, que no necesita palabras, que no necesita palabras. A veces esos silencios con una vibración de amor dan la luz necesaria al ser. Esa luz sitúa esa lucidez necesaria, esa claridad necesaria, esa paz necesaria, o cualquier otra cosa que al ser le sea necesaria, que la produce en definitiva el amor.
0: Recuerden, hermanos, de que en tiempo de Navidad y en todo tiempo le pueden preguntar a Jesús. Y Él, que nos ama de forma absoluta, lo va a responder y nos va a dar aquello que necesitamos. Por lo tanto, no solo en Navidad, en todo tiempo. Y ahora es tiempo de subir esos pensamientos de amor, no solamente hacia Jesús o hacia Dios o a todas estas seres maravillosos que nos ayudan, sino que un pensamiento de amor a toda la humanidad, para que los vayamos uniendo poco a poco y que más seres vayan despertando a este conocimiento del amor que nos está rodeando constantemente.
1: Habría que pensar más de continuo en amar, porque el pensamiento es una energía que, si la diriges hacia el amor, hará que el amor resalte, que el amor surja y se exprese, que el amor se visibilice. Todo ello ayudará al desarrollo del amor. Por eso esta indicación de ama más es decir al mismo tiempo: esfuérzate más, entrégate más, sacrifícate más. Es la base del desarrollo del amor.
0: Recordemos que estamos hablando en este tiempo de Navidad y los ponemos un poquito así, pensativos. Y este ponerlos pensativos también tiene que ponerlos creativos. Y creemos en nosotros esa luz o ese amor interno que tenemos, podamos sacarlo, que podamos destruirlo. Esta humanidad está poco a poco iluminándose. Seamos partícipes conscientes de esta generación de energía, amor en nuestro entorno, porque así con más facilidad podemos ver con facilidad dónde vamos a dar los próximos pasos. Y recordemos que esto es muy importante en lo que nos han ido indicando todos estos últimos meses y años, de que nunca estamos solos, y este tiempo de Navidad se hace manifiesto con más fervor estas ayudas espirituales que tenemos en nuestro entorno.
1: Aprovechar este tiempo es importante. Es un tiempo donde debe haber alegría, pero alegría interna. También serenidad. También es un tiempo de reflexión, de meditación, para ver este año que acaba, ver tus condiciones y ver si tienes que cambiar el rumbo o cambiar tu vida. Es una toma de conciencia. Yo diría que la Navidad ahora es una oportunidad para un cambio, para ir viendo lo que no has visto hasta ahora, para ir sintiendo lo que no has sentido hasta ahora y para ir cambiando lo que no has cambiado hasta ahora.
0: Recuérdense, hermanos, lo que nos dijo nuestro hermano Pablo al principio, de que esto no es solamente de buscar aspectos materiales. Lo más importante son buscar los aspectos espirituales en esta Navidad, ya que tenemos un amplio grupo de seres luminosos rodeando en este tiempo con más, por decirlo de alguna manera en palabras, con más fuerza en este tiempo de Navidad, ya que muchas familias se comienzan a unir Y ahora recordando lo que nos dijo al principio, que toda esta humanidad somos una sola familia.
1: La familia universal, que es una manifestación de la fraternidad cósmica. Porque si vierais un poco más arriba, veríais esa unidad, donde todos los seres están unidos, todos los seres son importantes, donde nadie se queda atrás o nadie es apartado. Todo ser es apreciado, valorado y ayudado. Cuando tú ves esto, te das cuenta cómo de distinta sería vuestra humanidad si aplicarais todo este amor del Creador. Por eso os invitamos a que en este tiempo de Navidad recordéis, ¿no?, la pasión de este maestro, no el dolor de este maestro, tampoco su sacrificio, sino que recordéis el amor elevado que manifestó para que todos vosotros ahora despertaréis a este amor.
0: Todos mis hermanos preguntan, ¿y cómo despertamos al amor?
1: Tendrás que desearlo para empezar, y desearlo fuertemente. Y tú dirás, Padre mío, o dirás, Maestro, deseo profundamente, sinceramente, despertar al amor. Y para eso te lo solicito, os lo solicito. Aunque tardéis un tiempo, mucho tiempo, en que yo pueda percibirlo. Pero tengo que empezar con ese deseo que diría es todo mi deseo, porque no hay más deseo. A partir de ahí, el amor te irá impulsando, moviendo, llevando a experimentaciones cada vez más certeras, hasta que al final el amor se afiance y se asegure en ti. Sin que nadie te llame a engaño o tú te confundas de qué es el amor realmente.
0: Y recuérdense que este amor del que nos habla nuestro hermano Pablo no es el amor humano que nosotros conocemos. Tenemos que dar ese paso, esa indicación de que el amor divino, el amor del Creador, es el que necesitamos que se sitúe claramente. Ya lo tienen en el corazón, pero que lo reconozcan, para que puedan actuar de una forma más adecuada cada día y sean la expresión del amor en todos sus movimientos que hagan, en todas sus relaciones que tengan, trabajo, familia, amistades, en todo, que sea un amor divino, ya no el amor humano. Hay que ir poco a poco practicando estas nuevas formas de vida para poder estar en condiciones de servirle a Jesús.
1: Servir. A Jesús, que ya no es Jesús. Es servir al amor. vez de Jesús. Y cuando tú sirves al amor, tus hermanos lo sienten y sus cuerpos lo agradecen. Así que solo hay que amar. Solo hay que amar.
0: Ya lo saben, hermanos, que esa es la clave, amar. Entonces ustedes sientan este inmenso amor que les transmite el hermano Pablo a través de estas ondas radiales. Hermano Pablo, es muy interesante de que esta humanidad despierte. Lógicamente son libres y aquel ser que estime conveniente pues pueda seguir estas indicaciones, que son las mismas indicaciones que nos dejó Jesús. Solamente recordarles, porque ese conocimiento ya lo tienen, nada más de que se nos ha olvidado. Poco a poco estamos llegando al final de esta hora, pero una síntesis de la semana que sea relacionada a la Navidad, y viendo que esta humanidad hace falta mucho, pero mucho amor, pero un amor consciente.
1: Yo recomendaría que hagáis el siguiente ejercicio. Durante todos estos días de la Navidad, os dispongáis unos minutos al día. Sí, puede ser varias veces al día, pero mínimamente uno. Y cuando dispongáis de esos minutos, tú te sientas y te concentras en eso que llamamos Dios o el amor del Creador. Y te diriges a Él amándolo, sin pedir nada a cambio. Tú lo amas y te entregas. Y a continuación, después de unos minutos, te diriges a este planeta, a todos los seres de este planeta, y irradias amor hacia ese todo de seres del planeta, sin pensar en nada ni en nadie. Tú los amas a todos. Puedas entregar.
0: Este ejercicio veo la utilidad. Primero, hay que darle amor a Dios. Dios, que me ama de forma absoluta, me va a transmitir amor. Y cuando lo reciba, me estás diciendo que entonces lo expanda por todo este planeta, sin fijar en mi mente objetivo, simplemente de expandirlo hacia todos mis hermanos de este planeta. ¿Esa es la indicación?
1: Así es, así es. Ama a Dios sobre todas las cosas y ama a tus hermanos. Todos tus hermanos.
0: Recuerden todos ustedes, mis queridos hermanos que nos sintonizan, los que nos sintonizan en estos días de Navidad, este sábado, y domingo, que lo repetiremos a las 10 de la mañana, hora de Nueva York. Y después, lo que los escuchen después, porque después lo vamos pasando gradualmente, diferentes temas a las 7 de la noche, hora de Nueva York. Recuerden de que esto es tan importante para la evolución de cada uno de nosotros, poder estar conscientes de que el amor de Dios está siempre con nosotros, pero ahora en estos tiempos de Navidad, donde se pone de manifiesto que tantos seres están celebrando el nacimiento de Jesús, es más fácil, por decirlo de alguna manera, porque muchos de mis hermanos no trabajan, no tienen el trabajo físico y se disponen a celebrar. Pero la celebración, agarren unos pequeños minutos o unos pocos minutos para que puedan despertar o recordar esa inmensa luz que tienen dentro. Y también, no solamente que sean las luces de los arbolitos, sino que también resplandezcan la luz que tienen dentro en su corazón. De eso se trata la Navidad. Hermano, adelante.
1: Tenéis trabajo. Trabajo de amor. Trabajo. Que ya no es trabajo. Porque no cuesta. Porque estáis amando. Y cuando se ama, la dificultad desaparece. Ya no te cuesta lo que antes te costaba tanto, porque no amabas. Así que recordar lo importante que es realizar estas prácticas con amor.
0: Ya lo saben, hermanos amados, ya lo saben de que vean todas esas lucecitas de los árboles. Enciendan la lucecita del amor que tienen en su corazón. Y así va a brillar más todo esto. Hermano Pablo, hemos llegado al final de un encuentro más. Te damos las gracias. Te doy las gracias en nombre mío y en nombre de todos estos seres que me acompañan. Y también de nuestros radioescuchas, por estar ahí siempre con nosotros, iluminándonos, indicándolos, expresándolos cómo se deben de hacer las cosas, para que con facilidad, si ponemos en práctica lo que nos indicas, podamos ser útiles en beneficio de todos nuestros hermanos.
1: Gracias y hasta pronto.
0: Muy bien, mis queridos hermanos, de esta manera hemos llegado al final de un encuentro más. Esperamos podernos comunicar en la próxima semana. Recuérdense que todo sábado y domingo tenemos un tema nuevo. Sábado y domingo, 10 de la mañana, hora de Nueva York. Y todos los días a las 7 de la noche, hora de Nueva York, estamos con un número, bastantes números de horas que tenemos grabadas, y cada vez vamos pasando una diferente cada día. Así es que tengan una linda Navidad y pásenla muy bien. Pero recuérdense de que el amor de Dios los está rodeando siempre, y pídanle o denle su amor para que la celebración, donde quiera que se encuentren, sea con más armonía. Hasta la próxima.
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3: Comenzamos con el rey de los deportes, el fútbol. Tras la final de la Copa Mundial de la FIFA 2026, las selecciones continúan con homenajes y celebraciones. España sigue disfrutando de su histórico campeonato, mientras que varias federaciones ya confirmaron el inicio de la planificación para las eliminatorias rumbo al Mundial 2030. En el fútbol de clubes, los equipos europeos continúan su pretemporada con amistosos y presentaciones de nuevos refuerzos. En las grandes ligas de béisbol hubo intensa jornada. Estos fueron algunos de los resultados más destacados. Rays de Tampa Bay derrotaron 4-2 a los Azulejos de Toronto. Mellizos de Minnesota vencieron 10-6 a los Guardianes de Cleveland. Cerveceros de Milwaukee superaron 4-3 a los Mets de Nueva York. Nacionales de Washington blanquearon 8-0 a los Rockies de Colorado. Dodgers de Los Ángeles derrotaron 9-5 a los Phillies de Filadelfia. Bravos de Atlanta vencieron 7-6 a los Padres de San Diego. Medias Blancas de Chicago derrotaron 4-2 a los Rangers de Texas. Reales de Kansas City superaron 5-4 a los Gigantes de San Francisco. Diamondbacks de Arizona aplastaron 15-5 a los Atléticos Rojos de Cincinnati. En la NBA continúa la temporada baja. Los equipos siguen realizando movimientos de plantilla y preparando los campeonatos de entrenamiento de cara a la próxima temporada. En la NFL, los equipos ya se encuentran en la recta final de sus campamentos de entrenamiento. Los entrenadores trabajan en la definición de las plantillas que disputarán los partidos de pretemporada, los cuales comenzarán en las próximas semanas. En la NHL también continúa la pausa entre temporadas. Las franquicias mantienen actividades de desarrollo de prospectos y preparación para el inicio de los campeonatos oficiales. En tenis, siguieron disputándose los torneos del circuito profesional tanto masculino como femenino en Europa, con varios favoritos avanzando a la siguiente ronda en competencias sobre superficie de arcilla y pista dura. En el ciclismo, el Tour de Francia vivió una nueva etapa de alta montaña donde los favoritos a la clasificación general protagonizaron una intensa batalla que mantuvo muy cerrada la lucha por el maillot amarillo rumbo al final de la competencia. En artes marciales mixtas, la atención continúa centrada en las próximas carteleras de la UFC, mientras los principales peleadores completan su preparación y realizan actividades promocionales antes de sus combates estelares. Hasta aquí el resumen deportivo de hoy. Les informó Marjorie Pazmiño para Radio El Despertar 101.1 FM. Que tengan un excelente día y sigan disfrutando del mejor programación. Y no se olviden de su gran día deportivo.
4: 2:30 de la mañana.
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6: Aquí inicia tu espacio informativo de Radio El Despertar con las noticias más importantes del día de hoy. España debate nuevas políticas de vivienda. El Parlamento continuó la discusión de iniciativas destinadas a aumentar la oferta de vivienda asequible y a aliviar presión del mercado inmobiliario. El Salvador fortalece operativos contra el narcotráfico. Las fuerzas de seguridad informaron nuevos decomisos de drogas y capturas como parte de los operativos marítimos coordinados con países de la región. Perú continúa atendiendo las zonas afectadas por el reciente terremoto. El gobierno mantuvo el despliegue de ayuda humanitaria y de reconstrucción para las comunidades más afectadas por el sismo ocurrido días atrás. Chile presenta mejores perspectivas económicas. Nuevos indicadores oficiales mostraron una recuperación gradual de la actividad económica impulsada por el crecimiento del sector minero y las exportaciones. Brasil anuncia nuevas medidas para combatir la deforestación amazónica. El gobierno reforzó los controles ambientales y anunció mayores recursos para la fiscalización en áreas protegidas. La Unión Europea acuerda avanzar en seguridad energética. Los ministros de Energía respaldaron nuevas medidas para diversificar el suministro y fortalecer la infraestructura energética del bloque frente a la incertidumbre. Guatemala intensifica el combate a la corrupción. El Ministerio Público anunció nuevas investigaciones relacionadas con presuntas irregularidades en la administración pública, generando amplio debate político. Honduras impulsa reformas en contratación pública. El Congreso continuó el análisis de una nueva legislación para fortalecer la transparencia en las compras del Estado, mientras avanza un proceso de extradición de alto perfil. Autoridades de Nueva York evalúan los daños tras las fuertes tormentas. Equipos municipales continúan las labores de limpieza, reparación de infraestructura y revisión del sistema de drenaje luego de las intensas lluvias que afectaron varios distritos de la ciudad. Nueva York mantiene la alerta por la enfermedad de legionario. El Departamento de Salud de la ciudad informó que continúan las inspecciones de torres de enfriamiento y las labores de control tras el brote registrado en Manhattan, mientras se vigila la aparición de nuevos casos.
4: 3 de la mañana.
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0: buenos días. Hoy estamos contentos porque es viernes, porque la vida rebosa, se nos escapa por los poros y estamos pero así de estar pero chiflados y salir por la calle como que fuera un circo, porque ya la demencia está de moda aparentemente, porque todo el mundo lleva la cara de loco en estos días y a ratos digo, ¿qué es lo que está pasando con la humanidad? Y hoy vamos a discutir un poco grosamente porque vemos que el tema de ayer estuvo realmente muy, muy candente y lo vamos a retomar. Sin embargo, que levante la mano la persona que tiene más ideas en este día. ¿Dónde estás?
1: Más ideas. Sí, porque es viernes y ya saben que el viernes lo que pasa. El viernes se tenía que planear desde el lunes. Más bien dicho, desde el domingo. No sé, pero el viernes se planea y se disfruta. Y se saluda a todo mundo con emoción, con alegría y con mucha energía para que es viernes y la energía lo sabe que es viernes para disfrutarlo. Pero sí deberíamos disfrutar el resto de los días, ¿no? Pero bueno, no importa, hoy es viernes, así que es día de Venus. Buenos días, Ricky, ¿cómo estás?
2: Buenos días. Ahora es un día muy importante para Carol porque es viernes y para mí todos los días deben de ser importantes porque el cuerpo sabe de que estoy vivo todavía, así es de que estamos aquí listos para poder comentar y como dice Carlos o Charlie, hay reacciones del tema de ayer. Cuéntanos, Charlie.
0: Y es que estuvo candente porque ayer hablamos de las influencias. Hay personas, y de los influencers, ¿no? Es que empezamos hablando de los influencers que vemos en las redes sociales y el impacto que tienen sobre la gente, ¿no? De darte consejos que a ratos no tienen idea lo que dicen, pero por ganar puntos, ganar seguidores, ganar todas estas cosas. Nos meten gato por liebre y nos dicen lo que les sale, pero del intestino. La parte grave es que de qué pedazo del intestino, porque a veces salen con cada disparate, con cada piecita de información totalmente equivocada, completamente desubicada y que a ratos no tiene ningún sentido. Sin embargo, hay suficiente gente que les hace caso. Y entonces la sociedad cambia, se modula a través de esta conciencia a ratos errática que no tiene fundamento y que sobre todo no está muy interesada en que la comunidad esté bien, sino que simplemente por sensacionalistas dicen cualquier cosa y apadrinan cualquier idea, pero realmente en un plano ya de decir ya párale un poquito porque ya estás realmente desquiciado y estás hablando cualquier cosa. Pero lo que pasa es que tal vez tienes que estar medio viejito para entender cuando alguien está soltando cualquier cosa de la boca. Pero cuando eres más joven, ¿no? Cualquier cosa que salga de alguien que de pronto se vuelva medio célebre en decir cosas tontas, le vas a hacer caso. Esa parte es la que el día de hoy queremos discutir sobre esto porque la verdad es que el impacto que tiene esto sobre nuestra comunidad, sobre la gente que nos rodea, es muy grande. Y entonces se nos viene a la cabeza, ¿no es cierto? Como decíamos que cuando somos más jóvenes y tu papá te dice o tu mamá te dice, oye, no quiero que te lleves con esas personas porque son una mala influencia para ti. Te andan metiendo cosas en la cabeza que no son normales, que no son positivas. Y no quisiera que tú caigas de pronto en las drogas o en el licor o caigas en el vicio, porque estas personas con las que estás saliendo no son buenas. Entonces es tal vez la primera vez que alguien nos advierte sobre la influencia que alguien más tenga sobre nosotros, al nosotros no cuestionar lo que estas personas dicen, hacen o nos confrontan a hacer. Entonces una de las particularidades que ayer estábamos tocando era justamente el impacto de la brujería sobre esto. ¿Qué es lo que estás haciendo? Entonces, claro, se somete a una gran pregunta, ¿no? ¿Qué es lo que no sabes, que quisieras saber, que andas buscando respuestas en cualquier parte y cualquier respuesta te sirve? Entonces, a ratos yo digo, ¿pero por qué no te preguntas a ti mismo? Porque es que esto no funciona. Entonces, es tan simple como esto, ¿no? Es que yo no sé por qué la relación se acabó. Es que yo no sé por qué él hizo esto o ella hizo tal cosa y ahora la relación se cayó al suelo y me siento mal. Y quiero saber muchas cosas. Quiero saber por qué se fue, por qué se enojó y si es que va a regresar. Entonces, un poco estás delegando tu responsabilidad de la relación a que alguien más te haga un comentario que te sirva para satisfacer tu incapacidad de tomar determinaciones. Entonces, te vas a buscar toda clase de consejeros a los que tú les crees, ¿no? Y les vas creyendo dependiendo de tu necesidad de tener una respuesta que para ti sea sustentable. Te vas al sacerdote, al pastor, te vas al abogado, te puedes ir al psicólogo, te vas a hablarle a tu mamá, a tu papá, te vas a tus amistades, a diferentes amistades, porque no es que solo a una persona se lo dice, sino a algunas, para ver sus puntos de vista. Y finalmente, de pronto acabas hasta en una bruja a que te abra las cartas o te habla sus, cualquiera de sus métodos para que te diga lo que quieres escuchar. Y entonces dejes de tomar determinaciones que sean las que deberías tomar, tus propias decisiones. Y entonces ahí el asunto es, en efecto, sí, las relaciones se acaban por algo. Necesitas preguntar a alguien por qué se acabó la relación. Pregúntate a ti mismo, ¿cómo te portaste en esta relación? ¿Fuiste una buena persona, una mala persona? ¿Hiciste lo que tenías que hacer como pareja para demostrarle a la otra persona que le amabas y le considerabas y le respetabas? ¿Hiciste eso? ¿Esa persona también en algún momento hizo algo que a ti te golpeó y por eso es que en un cierto momento esa persona se cansó de tu actitud o tú te cansaste de la actitud de esa otra persona? Entonces digo, las relaciones acaban por algo, de otra manera funcionan. Entonces tu pregunta de que, ¿y entonces qué hacemos? ¿A quién le preguntamos? Pues ninguna de las personas que conozcas te lo va a responder. Y a veces ni siquiera la persona de la que estás hablando, es decir, tu ex, la respuesta la tienes tú y la tienes adentro. Tú sabes lo que hiciste, tú sabes lo que no hiciste. Y la relación se fue terminando, se fue enfriando porque no decidiste a tiempo y tal vez incluso te dejaste influenciar. No, es que él no es buena gente o ella no es buena gente. No, sabes que yo le vi haciendo otras cosas. No, si sabes que ella siempre ha sido así o él siempre ha sido así. Y entonces, en la búsqueda de consejos, cualquier consejo te lleva al pensamiento que querías. Esa es la consideración que hemos tenido en algunas de las de los comentarios que nos han hecho del programa de ayer. La influencia de buenas y de malas personas. ¿Cómo reconocer cuando alguien te está diciendo algo positivo o cuándo aceptar un buen consejo? Porque al final son consejeros. Pero tú te buscas a veces el que menos conoce, el que menos sabe o el... Como esto, por ejemplo. ¿Sabes qué? Rompí con la flaca y me siento pero hecho perro. ¿Y ahora qué hacemos? Vámonos a beber, mi hermano, porque esto no puede estar pasando. Entonces, en vista de que estás golpeado por esta relación, ve, ella te ha de llamar mañana. Pero hoy de noche vámonos a beber. Y tú dices, oh, bueno, ya no, es que no me siento tan bien. No, ve, vámonos a beber, vamos a estar a pasar un buen rato con los amigos y todo esto. No, es que no, y tengo unas amigas también para que vengan, ve. Ahí está hablándote el demonio clarito, ¿no? ¿Qué haces? Tu amigo te influencia a que vayas y te eches una cana al aire y al día siguiente sigues con la idea de que ella te va a llamar. Sin embargo, ya tomaste una acción equivocada, te dejaste influenciar por otro lado y acabaste con otra persona. ¿Qué tal?
1: ¿Te das cuenta del error que a veces las personas cometen? Pero ahí es cuando el amigo es el que te influencia. El amigo, el que está cerca tuyo, el amigo es el que te abre las puertas a cualquiera de estos sitios. Te abre las puertas y te puede influenciar obviamente al bar con las amigas, a tomar, a pasar bien, a bailar, aunque no tomes, pero bailas, te ríes, te gozas, no estás haciendo nada malo. No estás haciendo nada malo. O sea, mira, te está sacando de un... tu amigo te está sacando de un lapsus que te dice, oye, a ver, piensa bien. Y mejor, ¿sabes qué? Vamos a bailar, vamos a gozar. Y tengo esta fiesta y pues estoy aquí con estas amistades. Y te vas. Y bailas. Y te diviertes y pasas muy bonito, pasas súper chévere. ¿Y qué resulta? Te tomaron una foto. Y la foto pasaron, o sea, como estos teléfonos inteligentes son tan hermosos y se pueden comunicar y todos estamos comunicados con estos hermosos teléfonos, le mandaron la foto a tu ex o a tu pareja, porque de todas maneras todavía es que nos que has terminado, ¿no? Te peleaste nomás. Y entonces, claro, y no es toxicidad. O sea, yo veo la foto y digo, ¡qué hijo de...! ¡Mira! O sea, me está jurando amor y se está apoyando, o sea, me pelea. Y vele ahora bailando y riéndose. Y entonces, ¿qué voy a hacer? Te quedaste ahí, o sea, y todas las palabras que te tengo que decir.
0: ¿Qué vas a hacer?
1: Porque sale todo un vocabulario.
0: Le vas a comentar a tu mejor amiga. Y tu amiga te va a influenciar.
1: No, pues no solamente. Decir, no, que mi mejor ¿sabes qué? Amiga yo te voy a decir, mandó.
0: Y tu mejor amiga te va a decir, ¿sabes qué? Tengo un amigo que le interesas.
1: Ya ves, es que mi mejor amiga me mandó la foto, pues.
0: Ahí tienes.
1: ¿No ves que me tomó la foto? Te tomó la foto porque eres un traicionero.
0: Hay un precio.
1: Eres un traicionero.
0: Hay un precio.
1: Doble cara.
0: Verás, hay un precio muy alto a hacerle caso a la mala influencia, que se viene pagando desde el día uno de la humanidad. Y entonces el demonio estaba caminando por ahí, la Eva estaba por allá, y el demonio viene y le dice, oye, ¿sí viste que está ese arbolito ahí? Sí, sí, que Dios dijo que no comiéramos nada de ahí. No, pero dale nomás. Es que lo que pasa es que él no quiere que tú sepas cositas. Porque él sabe que el rato que sepas cositas vas a ver que tú eres igual que él. Pero ven, cómete nomás de ese árbol que te... No, es que Dios dijo que no, que no haga eso. No, dale nomás, no pasa nada. Ve, ¿cuántas veces me he comido yo de ese arbolito? No, es que no quisiera. No, dale nomás, tranquila, todo va a estar bien.
1: Sí, no pasa nada, te vas a divertir, todo está bien.
0: Lindo está el arbolito,
1: pero me mandaron
0: chévere.
1: Foto tuya, o sea, no me vengas con el árbol. Vengas a ser convencido del árbol.
0: Aguanta, pero espérate un ratito, para el carrete, esta no es tu historia, esta es la mía.
2: era Eva.
1: Yo soy Eva, pues.
0: Entonces, resulta que la Eva se come la manzana, ¿no es cierto? Y después ella no sabe qué hacer con esta vaina. ¿Quién le cuenta? ¿Y ahora qué hago? Adán, chequea, ve. ¿Pero qué es eso? No, ¿te acuerdas que Dios dijo que no comería ese árbol? Al final, ve, no pasó nada. Tú pégate un poquito, ve. Aquí te traje una. No, yo no quisiera, no, es que Dios dijo
1: que
0: no.
1: Yo soy buena gente, comparto contigo.
0: No, dale nomás, ve. Ahí está. Endosada la influencia perversa. Entonces él dice, bueno, ya ve, presta. Trax se come. Y entonces caminaba Dios por ahí y le dice, oigan, ¿dónde andan? Están desaparecidos, no les veo. Estamos aquí escondidos. ¿Y por qué? Porque estamos desnudos. Ay, ¿cómo saben? ¿Qué hicieron? Y sale Adán a decir, no, es que la mujer que me diste, pues, ya viste, ella viene y me trae esta cosa, yo me comí, yo le creí, ¿no? Y total, es que ella le, no sé qué pasó, ella, Entonces ella le suelta y le dice, no, es que esta la víbora esa me dijo que comiera la manzana porque no pasaba nada. Y Dios le dice claramente, yo te dije que no lo hagas. No tiene nada que ver con la serpiente, tiene que ver con que yo te había dicho y te di un comando de todo lo que podías usar de aquí. Justo lo único que te dije que no toques era eso. Y ahorita el problema es que me desobedeciste. Y ahora te fregaste, parirás con dolor y tú trabajarás con el sudor de tu frente. Y ahora los dos se me van de la casa. Y chao pescado. ¿Te das cuenta la consecuencia macabra de estar alrededor de una mala influencia? Desde el origen venimos cargando ese tipo de circunstancias. Entonces ya sabemos claramente que la respuesta estaba adentro. La Eva hubiera dicho, no, sabes que no lo hago. Dios me dijo claramente que no lo haga, y como Él es el que me ha creado y Él es el que me lo ha dicho, en persona me dijo que no lo haga, no lo voy a hacer. No, pero es que está bien, no, ¿sabes qué? Sal de aquí. Dios nos dio a nosotros la potestad sobre este jardín y yo te digo, sal de aquí, no me molestes. Acto seguido se hubiera ido donde Adán y le hubiera dicho, ¿sabes qué viene esta serpiente? Y dice, me sale con esta vaina. Y le dije que no, pues, chévere. Entonces cuando salía Dios, ¿dónde están? Aquí estábamos conversando y ¿sabes qué? Esta víbora estaba por ahí y estaba molestando. Sí, en serio. Dios hubiera tomado otras acciones, no las de parirás con dolor y no las de trabajarás con el sol de tu frente y se me van de aquí. Eso tal vez no habría pasado. Hubiera sido diferente esta humanidad. Entonces, cuando valoramos, ¿no es cierto?, ¿a quién le das oídos para resolver tus intrincados problemas que pueden ser no tan grandes y que te estás ahogando en un vaso de agua, ¿no? Resulta que vas y pides el consejo a la persona más inapropiada que te va a llevar por el camino que no es. Y mucha gente al final llega a lamentar esos caminos porque eso puede ser un accidente, una mala recomendación, cometiste un crimen, hiciste algo que no debías y eso trajo consecuencias. Y las consecuencias se pagan mal, ¿no? La traición, la deslealtad, la mentira. Porque el acto seguido a no saber qué hacer, empieza la colección de otras acciones que tomas y todas son perversas. Primero porque te empiezas a mentir tú mismo. Y entonces la gran pregunta es, ¿cuál es la gran respuesta que no te quieres responder tú mismo? Porque al final tú tienes tus respuestas. Entonces, dices, bueno, si la relación se cayó al suelo, fue porque algo pasó. ¿Sí? Y si algo pasó, entonces yo estaba en esa relación a la mitad de la responsabilidad. Y resulta que ahora no tengo relación con esta otra persona porque esa persona se dio la vuelta y dijo hasta aquí nomás y se fue. Y ahora estoy buscando a todo el mundo que me dé una respuesta que es justo la que quiero de que si esa persona va a regresar o no. Y hasta caes en las brujas, a que te digan, no, sí, va a regresar, pero vas a ver, él va a regresar de rodillas porque va a encontrar que te amaba y todo. Ya le pagaste una plata, saliste de ahí contenta con que, no, sí, ya mismo va a regresar, no te preocupes, va a regresar. Y te quedaste esperando y el otro, como no sabe nada de esto, no está enterado, él simplemente para él la relación se acabó porque eres tóxica o tóxico, ¿no? Y la relación se acabó por algo, porque en un momento se desentendieron, en un momento ya no estuvieron en la misma página. Y él no está buscando o ella no está buscando que esta relación se solucione, por eso se dio la vuelta y se fue. Y tú estás esperando que regrese a pesar de lo que hiciste y es justa la respuesta que no quieres asumir. ¿Qué hiciste? Tú sabes de eso adentro y tú tienes la respuesta. Y el rato que buscas afuera la respuesta es nada más tal vez para que alguien te dé alguna respuesta de inocencia en la que no eres tan culpable. A todo el mundo le pasa.
2: Es correcto, esas malas influencias o buenas influencias, porque muchas personas piensan de que todas las influencias de sus amistades o del círculo que tienen son buenas influencias, por eso las tienen. Pero cuando comienzas a despertar conciencia, te comienzas a sentir, porque ya no piensas, y comienzas a sentir de que estas influencias son buenas y estas otras no tan buenas. Estas son neutras, pero estas otras son de bajo nivel. Entonces, cuando yo comienzo a sentir esto, ya no a pensar, cambia la forma. Cuando ya comienzo a sentir, me doy cuenta qué es lo bueno y qué es lo que no es tan bueno. Y ahí comienza el despertar de conciencia y comienzo a generar mis propias influencias que sean armónicas conmigo. Recordemos que cuando los seres tienen muchas influencias y tienen muchas amistades, y estas amistades los invitan a diferentes diversiones, incluyendo lo que ustedes comentaban, a los bailes,

0: dando el cambio, estás consciente de que la mayoría de tus amigos van a desaparecer, porque todo es ley de afinidad vibratoria. Las influencias, eso son influencias, porque siempre están sobre y a nivel de tu tono vibracional. Si tú cambias tu tono vibracional, esto se transforma y comienzan a desaparecer estos amistades o estos amigos que solo son de la parte física. Cuando tú te trasladas a la parte espiritual, cuando ya le comienzas y comienza el despertar tuyo, ¿dónde está mi relación con mis amigos? Pero ahora, ¿dónde está mi relación conmigo mismo? ¿Dónde está la relación con este ser? Al ser que realmente tengo que obedecerle, al ser que realmente tengo que hacerle caso, aparece ese sentimiento en tu corazón. Y cuando está ese sentimiento en tu corazón, la vida se te comienza a transformar. Y ahí desaparecen tus amigos de influencia de diferentes aspectos del conocimiento humano. Pero ahí comienzan a aparecer nuevas influencias del conocimiento de lo divino. Por lo tanto, lo que estás haciendo en la actualidad está correcto. Muy bien. Porque estás ejercitándote en la parte de la ley de libertad individual del ser. Pero ahora analiza si eso te funciona correctamente o te está dando malas influencias. ¿Qué influencias tiene? ¿Qué resultados tienes? ¿Cómo te sientes? Pregúntate, ¿cómo quiero estar de aquí a un año, a 5 años, a 10 años, a 20 años? ¿Qué influencias tengo que cambiar o no interesa? Así es de que el ser humano es libre para todo, pero recuérdense de que hay consecuencias, y esas consecuencias yo las puedo medir desde ahora. Cuando comienzo a pensar y a preguntarle a esto que le llamamos Dios, ¿qué tengo que hacer con mi vida que valga la pena? Ahí está la pregunta. ¿Qué estoy haciendo en mi vida que valga la pena? ¿Qué tengo que hacer con mi vida que valga la pena? ¿Qué debo de hacer con mi vida que valga la pena? ¿Y qué será que vale la pena? ¿Se han preguntado?
1: Ya tienes que el gran enigma está en si tu vida tiene un propósito o no. Y claro, pienso yo que si la gente es vulnerable, porque también tienes que ver el aspecto de por qué es que alguien anda buscando respuestas debajo de las piedras. No, a veces hasta en las galletitas de la suerte. A veces en los horóscopos, ¿no? Están buscando que les produzcan una influencia positiva que les permita esperanzarse en algo. Entonces buscas tal vez una luz que te lleve por algún lado, ¿no? Y la parte grave es que no todas las luces son iguales. Hay luces negras también, ¿no? Y por desgracia, cuando tu cabeza está llena de información y a veces información equivocada, puedes tomar determinaciones que no son las más positivas. ¿Por qué alguien te influenció? ¿Por qué alguien te dijo que este era el mejor camino y no te escuchaste a ti mismo? Esa es la parte que se vuelve complicada. Pero ¿por qué es que llega un momento de tu vida en el que te preguntas tantas cosas y no sabes para dónde ir? ¿Por qué llega eso? Ese es tal vez uno de los grandes enigmas, ¿no? Llega tu vida que se estanca. Tenías algo previsto en tu vida y no se dio. Y entonces empiezan tus consejeros, desde la respuesta más simple y tonta hasta la más elaborada y difícil. Pero sigues sin las respuestas. Y estás buscando, buscando, buscando, buscando, cuando la respuesta la tienes tú. Lo que pasa es que no te la quieres aceptar porque sabes que hay un esfuerzo que hay que hacer. Por desgracia, cuando alguien es una buena influencia no le haces caso, porque tienes que esforzarte, porque se sale de tu ámbito de lo que quieres realmente en ese momento hacer. Y a pesar de que puedes pensar de que estás equivocado, igual lo haces. Y a veces lo haces con alegría, con impulso, y parecería que tú estás influenciando a la gente a que haga de pronto lo mismo que tú estás haciendo equivocado, ¿no? En este ejemplo, ¿no es cierto?, de la bebida, si tú quieres. ¿Sabes qué? Entonces, lo que voy a hacer, como he roto con mi pareja y me siento mal, voy a irme a un bar y me voy a mandar todos los tragos que pueda. Y tú te vas, te emborrachas, y para ti estuvo bien. una semana después uno de tus mejores amigos se pelea de su pareja y le dices, nada,

0: ¿Sabes qué, ñaño? Vámonos a beber. Y ya son dos. Y después tres. Y después entonces la costumbre de cuando algo así pasa es vámonos todos a beber. Y entonces siempre aparece el bienhechor que te dice, ¿sabes qué? Yo te acolito. Vámonos y hagamos esto. Un clavo saca otro clavo y te sacan toda una digamos que lista de dichos que asociados en esto también pueden hasta justificar lo que estás haciendo, ¿no? Y tú le crees, porque esa es la respuesta que menos te compromete. Entonces, a ratos, en toda esta búsqueda de las respuestas que no tienes, te vas alejando de ti mismo y te vas disociando y posiblemente acabes, como dice Ricardo en esta ley de afinidad, acabes afín con las personas que ya dejaron de caminar, que ya dejaron de, digamos que, de buscar la razón de su existencia y no su propósito. Ahí tienes una diferencia monumental para qué estás y qué es lo que tienes que hacer. Y ahí sí, Rick, un poco amplíanos en eso. ¿Para qué estás y qué es lo que tienes que hacer?
1: Si nosotros conociéramos la mecánica de la ley, o si el resto o la gran parte de esta humanidad conociera esta mecánica de las leyes divinas, y entonces la pregunta es, ¿por qué no la conocen? Jesús decía, busca la verdad y la verdad los hará libres. Los seres humanos no entienden, no comprenden y no les interesa. La gran mayoría no les interesa saber. Pero si conocieras la mecánica de la ley, conocieras la mecánica de la ley de la reencarnación, ¿cuál es el propósito de esta ley? Claro, los propósitos son sencillos y simples. Continuar aprendiendo y continuar practicando lo que ya está en tu corazón, en tu almacén, en tu alma. Entonces las enseñanzas se van a ir ampliando porque ya tienes la base en tu corazón. Pero para saber eso hay que conocer la mecánica de la ley. ¿Y cómo conocemos la ley? Busca la ley de Dios en el fondo de vuestros corazones. Y ahí vienen las influencias. ¿Por qué estás buscando cosas fuera? ¿Por qué buscas las cosas allá donde el cura o en cualquier religión, pastor o lo que ustedes mencionaban? ¿Por qué lo buscas allá? Porque no entendiste, no has entendido el mensaje de Jesús. Busca la verdad en el fondo de tu corazón. Ahí está todo. Entonces, si tú comienzas a buscar eso dentro de ti, no fuera de ti, porque somos un universo interno, pero ahora, ¿qué tienes dentro? La pregunta es, ¿qué tienes dentro de ti? Lógicamente, si todavía no estás en condiciones de entender la verdad, no vas a buscar eso dentro de ti, lo vas a buscar afuera, porque no te das cuenta que la verdad está dentro de ti. Entonces, si comienzas a interrogarte a ti mismo, a tu corazón, ya que tu corazón tiene el sensor que conecta directamente con Dios, con tu alma, y tu alma es que conecta con Dios, lo que le llamamos Dios para entenderlo, te vas a comenzar a dar cuenta entonces de esta ley, maravillosa ley, que Constantino de Constantinopla decía, el que habla de las maravillas de la ley de la reencarnación será eliminado, decapitado. Entonces, cuando tú ves que te prohíben ciertas cosas en la Biblia, en el libro sagrado, ¿por qué te lo prohíben? Lo que ustedes decían al principio, de todo este paraíso es de ustedes, pero no coman de este árbol del conocimiento. ¿Por qué era la gran importancia? ¿Por qué era la gran prohibición que el ser humano conociera la verdad? Porque el que conoce la verdad te hace libre. ¿Y qué le estaban diciendo? No. Si conoces eso, si comes de eso, vas a saber de la verdad. Y la verdad está prohibida. ¿Pero por qué está prohibida? Porque a los gobiernos y a las religiones les conviene que el ser humano siga instrucciones, que no se despierte, que no se pregunte por sí mismo. Les conviene tenerlo dormido. Jesús, ¿qué dijo? Conoce la verdad te va a hacer libre. Entonces, ¿cuál es la verdad? La verdad está en tu corazón. Descubre la verdad que está en tu corazón y comienza a preguntarle a tu corazón directamente. ¿Qué estoy haciendo en la actualidad? ¿Qué pienso estar haciendo en un año? 5 años, 10 años, así. Entonces comienzas a formar un plan de trabajo contigo mismo. Y este plan de trabajo que estás contigo mismo es: ¿quién soy realmente? ¿Qué estoy haciendo aquí? ¿Qué debo de hacer? Y ahora es: ¿cómo lo debo de hacer? O te vas a sentir que te dicen: tienes que amar más, tienes que serte más humilde. Y cuando comienzas ese interrogatorio contigo mismo, va a comenzar a cambiar tu vida, pero no va a comenzar a cambiar por cambiar. Va a comenzar a cambiar porque está generando una energía a tu entorno. Y esta energía que está generando a tu entorno es de más luz. Entonces tienes una interferencia, pero una interferencia contigo mismo. Porque no busques fuera lo que tienes dentro. Estamos buscando fuera cuando no lo sentimos llenos. Pero tú nunca estás solo. Siempre la fraternidad universal te acompaña. Y aquí viene lo importante. ¿Cómo me doy cuenta yo qué es lo que tengo que hacer en la vida? ¿Quién me puede ayudar para darme cuenta qué es lo que tengo que hacer? ¿Cuál es la programación? ¿Debo de mudarme para acá? ¿Debo de irme para acá? ¿Debo de hacer esta profesión? ¿Debo de hacer esta otra? ¿Qué es lo que yo tengo que hacer? Esas respuestas las tienes dentro. Analízalo, razónalo, cierra los ojos, respira suave, medita, imagínate cosas, pero contigo mismo, porque tú sos un universo y ese universo tuyo se puede conectar con Dios, y esa conexión te va a llevar a ese punto importante, a conectarte con tu programa encarnatorio. Hay un ser de luz, un ser de luz, para entenderlo, porque está en un mundo de luz. Y estos seres son elevados, son los que te programan todo lo que estás supuestamente a hacer en tu vida. Te conectas con ese conocimiento, con esa realidad, con esa programación, y con facilidad lo puedes hacer. Nunca te van a programar más de tu capacidad. Todo lo que está programado lo puedes hacer de acuerdo a tu poca capacidad. No vas a influenciar, no te van a exigir demasiado, solo te van a exigir demasiado cuando has hecho errores graves en un pasado. De ahí la importancia de no dejarte influenciar por tus amigos. Como ustedes dicen, se van a una fiesta y comienzan a tomar y comienzan a hacer cosas incorrectas y otro día ni se acuerdan. Y si no se acuerdan, ¿qué dijo la monjita? No pasó. La ley siempre está funcionando. ¿Te acuerdas o no te acuerdas? ¿Te emborrachaste? ¿Por qué te emborrachaste? ¿Para qué perdiste el sentido? Y ahí ya es otro tema. Así es de que esto es tú, tu conciencia interna. ¿Dónde está Dios? En la voz de tu conciencia. ¿Qué te dice tu conciencia?
0: Ahí tienes el otro lado de la moneda. Es claro, hazte el santo, hazte el que dices tú siempre la verdad y di que tú nunca te has equivocado y que todo lo que sale de tu boca es lo mejor que hay en el planeta. ¿De dónde sacas que eso pueda ser así? Y entonces caemos también en el lado de ser los influenciadores de la otra persona, porque eso en algún momento algún amigo siempre nos dice, ¿no? Entonces siempre hay alguien más que te dice: ¿y de dónde sabes tanto? ¿Y cómo así te crees tanto? ¿Y dónde crees que sabes tanto y eres el que mejor entiende o el que es capaz de dar un consejo? Hemos caído también desde el principio en ser malos influenciadores, todos en el principio. Por eso podemos reconocer cuando alguien te está influenciando mal, porque en alguna medida todos influenciamos a todo lo que nos rodea, ¿no es cierto? Entonces a ratos resultaría que nos llenamos de todas estas filosofías y nos llenamos de todas estas creencias que al final nos van carcomiendo nuestras voluntades. Y entonces, cuando miramos del pasado, ¿no es cierto? Ay, monjita, ayúdame, porque todos hemos sido mala influencia en algún momento por ignorancia. Más que por ignorancia, cuando somos niños, cuando somos más pequeños, ¿no? Salgámonos de clases, el profesor no se va a dar cuenta y nos vamos a, qué sé yo, a hacer alguna cosa. O hagamos alguna travesurita, porque esa es la típica, ¿no? Hagamos una travesura, lo que sea. Y ahí tienes a alguien que está influenciando muy creativamente, y después hasta los papás pueden decir, ay, qué chistoso, qué inteligente que es mi hijo o mi hija, hizo esta cosa, pero qué iniciativa tan tremenda. Sí, pero influenciaste al resto y ahora todos están en detención. Creo que todos tenemos eso de ser influencias así erráticas.
1: Ahí, a Charlie, ahí sí agarraste la verdadera persona que influenciaba en esos tiempos. ¿Qué tantas cosas hacíamos? ¿Cómo influenciabas?
2: Tú tienes que saber tu medida. Y no te puedes dejar caer fácilmente de la influencia de hacer alguna locura. Y si haces la locura es porque quieres. O sea, nadie te está poniendo una arma en la sien para que tú dejes de o hagas algo. Entonces, creo que todos tenemos que ser responsables de las cosas que hacemos y de cómo lo tomamos. Entonces, la influencia positiva existe porque, por ejemplo, hay esto que te dice, mira a tu alrededor. ¿Cuántas personas, qué personas están a tu alrededor? ¿No es cierto? Y entonces dices, ok, comienzo a ver las personas y veo que son personas que están dedicadas a emborracharse. Y yo digo, yo no tomo. Pero si ya veo que mis 5 personas cercanas están constantemente en un bar, están constantemente ingiriendo licor, están constantemente en fiestas y así sucesivamente, ¿no? Entonces veo y digo, chuta, son 5 personas que está ok. Entonces yo veo que voy a ser la sexta. Quiera o no quiera, voy a ser la sexta porque, me voy a ir a la fiesta con el uno. Me voy a ir a tomar en el bar con el otro. Me voy a ir a la reunión de cumpleaños. Me voy a ir a, qué sé yo, a la gala de verano. Me voy a ir a la parrillada. Y si me voy así a todos estos sitios, y en estos sitios voy a quedar de ridícula diciendo que no puedo ingerir o que no. O sea, ¿qué hago? Entonces, ¿qué haces? Te pones a un lado de ese grupo, si es que quieres. O sea, si te das cuenta de que sí, de qué está pasando ahí. O simple, o sea, ¿qué es lo que vas a hacer? Entonces, vas a ir a todos estos sitios y no solamente toma en cuenta que si te vas a la discoteca, si te vas al restaurante, si te vas a la fiesta, si te vas al cumpleaños, si te vas al matrimonio, a la gala o lo que sea, tienes que primero vestirte, segundo tienes que estar económicamente bien y pues obviamente tienes que pensar que si te vas a todos estos sitios, vas a conducir, manejas, conduces. Tienes que pagar un Uber, hay cosas que tienes que pensar para poder ir a todos estos 5 eventos o de estas 5 personas diferentes. Entonces vas a decir, bueno, ¿cuánto te va a costar el Uber? ¿Cuánto te va a costar? O vas a ir a tomar, gratis. Entonces ahí viene todo un ciclo y viene todo un grupo de cosas que tienes que tú decidir qué es lo que vas a hacer y no dejarte influenciar. Entonces yo creo que si te vas conociendo tú y dices, no, muchas gracias, o sea, sí me tomo una copita de vino y nada más, muchas, muy amable, estoy conduciendo, o decides, esta noche la disfruto, es viernes y me voy a ir y simple, ¿sabes? Tienes dinero para tu Uber, estás preparado para irte a tomar 2, 3, 4, 5 tragos y que te vas a marear. ¿En dónde lo vas a hacer? Decide. Pero No sé si tengas para todas las semanas o para todos los días hacer eso.
0: Ahí tienes que ser una buena influencia. Es bien difícil. ¿O es fácil?
2: Correcto.
0: ¿Qué califica una buena influencia? Porque mala influencia, pues todos hemos recibido el impacto de eso. Pero pienso que si es que una persona está con la idea de que, o ves que la gente es vulnerable a todas estas cosas y tú le dices, no, oye, no le hagas mucho caso a esto que te han dicho, porque la verdad no tiene sentido mucho eso. Bueno, puedes caer en el mismo discurso de la otra persona del otro lado, no le hagas caso a él porque él tampoco sabe. ¿Qué es lo que compone a un, digamos que a una persona que tiene buena influencia sobre ti? ¿Es la persona que te detiene de cometer una infracción? ¿Es la persona que te hace recapacitar sobre algo que estás haciendo que no deberías? ¿Es una persona que por su experiencia o lo que está viendo en la foto tuya te dice, oye, esto no es normal, no deberías caminar por ahí? Y que tiene el coraje de decírtelo a la cara. Porque hay gente que te alcahuetea. No, dale nomás, déjale nomás. Está sufriendo, pero ya se le ha de pasar. Y hasta que se te pase, cometes errores. Entonces, como de todas maneras, la inefable contabilidad de la vida está apuntando todas estas cosas que haces, las buenas y las malas. El gran cobrador vendrá al final y te dirá, ¿sabes qué? Esto hiciste mal y el interés que viene sobre lo que hiciste fue porque dañaste a otras personas. Pero ¿vas a tomar el reto de ser una buena influencia a la gente que te rodea? ¿Vas a educarte? ¿Vas a comprometerte? ¿Vas a ver las cosas desde el lado sano de las cosas? Como para que alguien diga, no, pregúntale a pregúntale a la monjita, porque ella siempre tiene una respuesta a estas cosas que... Y ella, cuando le haces caso, ella siempre te dice cosas positivas para que hagas, o para que, si tienes enigmas y cosas de esas, no vayas a las brujas. Lo que necesitas es un buen consejo de alguien que mire las cosas desde otro punto de vista. Y entonces ahí, Rick, ¿qué compone a un buen motivador en este sentido? A un buen influenciador. Pues, para que la gente un poco entienda, ¿no? Cómo reconocerlo. A quién pedirle un consejo y a quién no.
1: Es fácil. Cuando ustedes comienzan a observar, pero comienzan a observar de acuerdo a las enseñanzas de Jesús. ¿Qué decía Jesús? Por los frutos los conocerán. Siempre ustedes tienen que tener en cuenta lo que enseñaba Jesús. Ahora, hay ciertas cositas que dicen que hizo Jesús que no las hizo, por lógica. Aunque estén en la Biblia, no fueron así. Pero eso es para otro tema. Entonces, ¿cómo uno reconocer quién es una buena influencia? Alguien que esté dando buenos frutos. Por ejemplo, tú no puedes ir ante un consejero financiero o que te aconseje un financiero si él está quebrado, si él económicamente no está bien y es buen profesional. Todo el mundo lo dice, pero mírale cómo está. Si no está bien, ¿cómo te va a enseñar a ti lo que tienes que hacer? Entonces, por el otro lado, tú dices, ¿quién me puede aconsejar más correctamente? ¿Quién me puede influir? Lógicamente que Dios o mi corazón. Pero cuando comenzamos a buscarlo, realmente un influenciador o alguien que nos aconseje, tenemos que ver los frutos que está dando, tenemos que ver lo que ha hecho, lo que está haciendo y cómo la gente lo percibe. Ahora es tiempo de ya no ni pensar tanto. Ahora ha llegado el tiempo de comenzar a sentir y comenzar a sentir la energía de esas personas. Ya el conocimiento se está transformando, porque lo que era normal y común hace tiempo ya deja de serlo en esta actualidad. Porque esta actualidad que estamos viviendo ahora se tiene que mejorar, se tiene que transformar, se tiene que hacer mejor. ¿Y qué es lo que tengo que mejorar o hacerlo mejor? Ya comenzar a sentir las cosas, no comenzarlas a pensar. porque ahora todas estas influencias de las redes sociales, las influencias de tú y todo esto, ¿qué te están vendiendo? ¿Qué te están trayendo? ¿Qué te están indicando? Sí, ahí comienzas a ver de que la mayoría de las influencias de las redes sociales son de chistes, de problemas y de situaciones. Eso sí se hace viral, influencia. Pero si tú te vas y subes un videito de esta, con, de esta forma de explicarles como nosotros, no se hacen virales. ¿Por qué? Porque no hay una buena influencia todavía. Pero llegará el momento de que el ser humano se sienta en un callejón sin salida. Cuando todas las cosas se le estén comenzando a cerrar y todo se esté poniendo difícil a su entorno, entonces van a comenzar a buscar este tipo de contenido, este tipo de enseñanza, para poner, para poder despertar a esta nueva situación. Y nunca es tarde, cuando sea conveniente, cuando ustedes lo estimen conveniente, pueden acceder a esta información, que lo van a encontrar como información, pero no es una información, es un conocimiento, porque si algo les ha servido a nosotros, les puede servir a ustedes también. Y entonces, ¿quién es la buena influencia? La buena influencia es eso que tienen ustedes dentro de su corazón. Sigan las instrucciones de su corazón y nunca su corazón los va a llevar a situaciones difíciles, a situaciones complicadas. Simplemente los va a llevar a situaciones de luz, de verdad y de conocimiento, de paz, de sabiduría, y siempre buscando la conexión con eso que le llamamos Dios.
0: Conexión. Estar desconectado es lo que te deja con tantas preguntas, con tantos enigmas que rodean todas tus actividades, porque la vida se presenta con cosas nuevas cada día y con nuevas inquietudes. Pero hay que ver que, ¿no es cierto?, si todos los días te despiertas con algo nuevo es porque tu vida está caminando. Y no está mal que te cuestiones, que te preguntes que para dónde voy, qué estoy haciendo, si es que dónde estás, estás bien o no. Yo creo que ahí las grandes respuestas las tiene uno mismo. Y uno tiene que pesar las consecuencias de las decisiones que puedas tomar. Ahora, sí es verdad que hablar con alguien que tenga más experiencia siempre va a ser un punto de valor agregado, pero siento que tiene que ser con alguien que realmente te quiere, alguien que realmente considera y te quiere ver bien. No solo pasar un rato contigo y animarse con un ratito. Porque ya ves que aceptar un mal consejo puede llevarte a cosas penosas. Pero aceptar un buen consejo te puede llevar ese paso adelante que no sabías. Y siento que, como en todo, ¿no?, hay un proceso de aprendizaje, y creo que al principio de la vida todo el mundo busca consejos y busca preguntar a la mayor cantidad de personas sobre cómo tomar decisiones o qué decisiones deben tomar. Pero hacer que eso sea frecuente y no tomar determinaciones propias y personales, eso puede estar una equivocación. La típica, ¿no? No, es que íbamos bien hasta que la amiga se metió en la cabeza de ella y le empezó a decir cosas, y ahora ella, la amiga le metió a otra persona, a otro tipo por ahí, y entonces mi flaca se fue con la amiga y la amiga le influenció mal. O por el otro lado, ¿no? Ella dice, no, lo que pasa es que tiene un amigo que tiene amigas y todo eso, y siempre le andaban queriendo que él se vaya con ellas. Yeah. Y entonces caíste redondito. Y en efecto, muchas buenas relaciones se pueden acabar, pero aún así, si es que la pareja es vulnerable a que un tercero o una cuarta persona entre y derribe todo esto, es que la pareja no estaba bien. Porque quiere decir que en un cierto momento los dos dejaron de verse. Entonces, si dices las relaciones se acaban por algo, no necesariamente es porque él tiene un amigo que tiene unas amigas, o ella tiene una amiga que tiene unos amigos, o las combinaciones que puedan darse, ¿no? Simplemente la relación entre las dos personas no estaba funcionando. Y esa tal vez es la respuesta que no quieren escuchar, porque quieren regresar a un momento en el que no dolía tanto la relación, que en efecto podría estar llegando a su fin. Entonces, por desgracia, la vida está llena de estos ejemplos en los que el rato que haces el recuento de los daños y recoges los platos rotos, dices, sí, aquí los platos se cayeron no porque tembló, sino porque yo los lancé al piso. Y te toca recoger de uno en uno y ver todos los pedacitos que quedaron, porque ahí están las muestras tal vez de la irresponsabilidad que tuviste al manejar una relación. Porque al final, si se fijan, lo que hemos hablado es de puras relaciones, ¿no? Relaciones de trabajo, relaciones de pareja, relaciones de, qué sé yo, amistad, que son las que en la vida nos van acompañando en cada momento de nuestras vidas. Por eso es que en la colección de personas que hemos conocido en nuestras vidas, muchas personas fueron nuestros grandes amigos en un cierto momento que después ya no, porque crecimos y nos movimos hacia otras perspectivas. Por eso es que de pronto dejaste de verte con tus amigos del colegio y después dejaste de verte de tus amigos de la universidad. Después fueron tus amigos en el vecindario, después tus amigos de trabajo, ¿no? Y así se fueron quedando en tu vida de pronto una colección de la gente más importante. Y eso es, tal vez, cuando miras hacia atrás y vuelves a conversar con ellos, te das cuenta que eran excelentes personas, pero también en cierto momento pasaron por sus calamidades y en lo beneficioso también estuviste ahí. Ahora, yo me acuerdo cómo es una influencia que realmente te tiene mucho afecto y que está ahí contigo. Entonces, a veces las escenas son macabras, pero tienen sentido, ¿no? Y entonces, en esos días, así te voy a contar una experiencia personal, en esos días yo había terminado una relación con una persona que era muy importante para mí. Y justamente fue el funeral de mi papá. Y claro, entre, ya ves que todo se mezcló ese momento, todo lo que te duele y te podía doler se mezcló ahí. Entonces, muy doloroso. Entonces yo tenía esta amiga, que siempre fue mi amiga desde muchísimos años antes. Me dijo, no te preocupes, Charlie, yo voy a estar contigo ese día, no, o sea, en el funeral, no te preocupes, yo te acompaño todo el día. Entonces ella, no es que vino y estaba palabreándome en las orejas, ¿no es cierto? Tranquilo, tu papá está bien y ahora tú también tienes que estar bien y tal, y con todos esos discursos alentadores que son también importantes, ¿no? Pero en ese momento no era mi momento para eso. Entonces, ¿cómo descubrí la importancia de esta persona? Yo estaba sentado en una banca afuera del lugar donde era el funeral y pasaban todas mis amistades, ¿no? Y decían, oye, lamento mucho. Sí, yo te entiendo. Era yo, gracias. ¿Pero qué pasó? Y eran las respuestas interminables de qué es lo que había pasado y cómo había sido. Ya, bueno, el asunto es que en un cierto momento pasaron muchas de estas personas y nos quedamos solos en esta banca afuera. Y ella se quedó callada. Ni siquiera, cero palabras, cero qué pena que siento, cero compasión, cero, todas estas cosas que podrías decir me hace sentir bien que estuvo conmigo cogiéndome la patita y me sentí bien porque me acompañó y me dijo cosas chéveres. No, simplemente estaba al lado mío. Me dijo, no te preocupes, Charlie, yo la verdad es que no sé qué decirte, siento tu dolor, siento tu tristeza, sin embargo, yo estoy aquí nomás, solo quiero que me sientas que estoy al lado tuyo. Yo sé que cualquier cosa que diga puede ser hasta irrelevante, porque no soy muy brillante en las cosas, pero sí siento que estar aquí al lado tuyo es importante para mí y para ti. Y tenía razón al final del día. Me quedé pensando sobre ese particular y a veces la influencia de una persona que ni siquiera te dice nada, sino que te lo demuestra, habla mil palabras que no se dijeron y no fueron necesarias. Al final del día su compañía fue realmente monumental para mí. Y no voy a poner en desmedro de que las otras personas pasaron y expresaron su lamentación de todo lo que había pasado con la muerte de mi papá. Pero puedo pensar que la gente se manifiesta de diferentes formas, ¿no? Algunas personas quieren disuadir tu dolor, diciendo, no te preocupes, qué pena, siento mucho, pero ya sabes cómo él estaba viejito y todo esto, y un poco en su consejo te dicen, pero él está mejor en otro lugar, ya sabes qué tal, ya descansa, y todas estas explicaciones que no ayudan mucho, que no son más importantes que una persona que se pone al lado tuyo y sin decirte nada, te demuestra que está ahí. Y siento que a veces esa es la misma expresión de Dios, está al lado tuyo. Jesús está a tu lado y está contigo. No tiene que hablarte mucho, solo tienes que sentarte a escucharte y vas a ver que está a tu lado. Hey, sí, Rick, corrígeme si estoy equivocado.
1: Es correcto todo. Charlie, tú mencionas varios aspectos, pero dices, cuando tú tienes tus amigos, pero tu amigo te presenta una flaca, o tu amiga te presenta una flaca, y entonces comienza esta situación a las energías a transformarse, a dividirse y a regarse. Entonces, esas son las situaciones de que el ser humano no ha entendido todavía, no comprende todavía, de que esos intercambios tú tienes que tener un alto nivel de conciencia con quién tienes que gastar cada minuto de tu tiempo y cambiar ese tiempo de vida que tienes que no lo puedes recuperar, porque la vida es amplia, larga, entre comillas, pero al mismo tiempo es tan corta, pero sí te alcanza para hacer varias cosas, te alcanza para poder realizar varias cosas en tu vida, pero tienes que saber con quién gastas tu tiempo de vida. No puedes desperdiciar mucho tu vida, ya que esta vida que tenemos, tenemos un tiempo limitado para poderlo manifestar en este campo físico, y es de aprovecharlo y de saber con quién nosotros intercambiamos este tiempo de energía, este tiempo de vida, este tiempo de aprendizaje y este tiempo de poderle mostrar a todo este planeta de que quién realmente somos. Somos seres importantes, somos seres, todos los seres son importantes. Ahora, ¿qué estás haciendo? La pregunta que tienes que hacerte es, ¿qué estás haciendo? ¿Con quién estás compartiendo tu vida? ¿Estás compartiendo tu energía con personas que te aportan, que te ayudan, que te suman, o con personas que te mantienen en el mismo nivel, o personas que de vez en cuando te bajan de tu frecuencia? Es muy importante tener una higiene energética con quien nos reunimos, con quien estamos compartiendo este tiempo de vida, porque nadie va a ser eterno en este plano físico. Sí somos eternos a nivel espiritual, y esos son temas que vamos a ir avanzando gradualmente en un futuro cercano, ya de que hay que darse cuenta de que hemos sido creados para vivir eternamente, pero como espíritu. Y hemos sido programados para venir a esta vida física con un tiempo estipulado para aprender lo que tenemos que aprender, practicar lo que tenemos que practicar. Y aquello que siempre les digo, que no es parte de este tema, pero es muy importante, traten la manera de dejar todas sus relaciones en paz y armonía. No dejen malas amistades o enemigos, que se le dice comúnmente, no lo dejen. Y si tienen, traten la manera de solucionarlo, porque todo eso acarrea parte de la ley de causa y efecto, y esta ley de causa y efecto va a producir efectos en un futuro, ya sea en esta propia vida o en la próxima vida. Por lo tanto, no le hagas mal a nadie, porque ese mal, si tú lo haces, te va a volver. No le desees mal a nadie, porque ese mal te va a devolver. Ama constantemente, ama todo lo que hace, ama tu entorno. Y ningún mal te va a llegar también, ninguna influencia te va a llegar, pero ayúdate, que te ayudaré. Tú tienes el conocimiento dentro de ti. Busca ese conocimiento dentro de ti y comienza a sentirlo. Cuando lo comienzas a sentir, tu vida se te transforma, tu vida se te va a ir mejorando, tu vida se va a mejorar, tu vida se va a alinear con un grupo de seres que están trabajando en ayudar a esta humanidad. Y cuando te alineas con este grupo de seres, ya desaparecen todas las dificultades de tu entorno y de tu vida. Así es de que esa es la idea, esa es la fórmula, ese es el secreto. Pero ya no pienses que estás solo. Recuérdate que la fraternidad universal te acompaña siempre. Nos encontramos en la próxima ocasión. Tomen nota, tomen apuntes, escriban. Analicen qué es lo que están haciendo, analicen qué es lo que quieren hacer, y ahora comiencen a sintonizarse y ver cómo alcanzan esas metas. ¿Qué es lo que quieres hacer? No te digo a esto otro, no. ¿Qué es lo que tú quieres? Porque tienes que tener la libertad de escoger lo que quieres hacer. Pero si estimas caminar por este sendero del amor y de la paz, de la armonía, pues vas a tener todas las ayudas necesarias desde el mundo espiritual elevado. Y si tratas la manera de hacerlo por el otro lado, en estas otras cosas humanas, vas a tener la influencia de tus amigos y de otros seres que no los conoces y vas a conocer, y te van a llevar en ese camino. Sos libre, haz lo que tú quieras, tenías muchas oportunidades, pero te recomiendo que si no quieres sufrir más dolor y diferentes dificultades, camina por el sendero del amor y ese te va a transformar tu vida. Será hasta la próxima semana.
3: 3:30 de la mañana. 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
5: Aquí inicia tu espacio informativo de Radio El Despertar con las noticias más importantes del día de hoy. España debate nuevas políticas de vivienda. El Parlamento continuó la discusión de iniciativas destinadas a aumentar la oferta de vivienda asequible y a aliviar presión del mercado inmobiliario. El Salvador fortalece operativos contra el narcotráfico. Las fuerzas de seguridad informaron nuevos decomisos de drogas y capturas como parte de los operativos marítimos coordinados con países de la región. Perú continúa atendiendo las zonas afectadas por el reciente terremoto. El gobierno mantuvo el despliegue de ayuda humanitaria y de reconstrucción para las comunidades más afectadas por el sismo ocurrido días atrás. Chile presenta mejores perspectivas económicas. Nuevos indicadores oficiales mostraron una recuperación gradual de la actividad económica impulsada por el crecimiento del sector minero y las exportaciones. Brasil anuncia nuevas medidas para combatir la deforestación amazónica. El gobierno reforzó los controles ambientales y anunció mayores recursos para la fiscalización en áreas protegidas. La Unión Europea acuerda avanzar en seguridad energética. Los ministros de Energía respaldaron nuevas medidas para diversificar el suministro y fortalecer la infraestructura energética del bloque frente a la incertidumbre. Guatemala intensifica el combate a la corrupción. El Ministerio Público anunció nuevas investigaciones relacionadas con presuntas irregularidades en la administración pública, generando amplio debate político. Honduras impulsa reformas en contratación pública. El Congreso continuó el análisis de una nueva legislación para fortalecer la transparencia en las compras del Estado, mientras avanza un proceso de extradición de alto perfil. Autoridades de Nueva York evalúan los daños tras las fuertes tormentas. Equipos municipales continúan las labores de limpieza, reparación de infraestructura y revisión del sistema de drenaje luego de las intensas lluvias que afectaron varios distritos de la ciudad. Nueva York mantiene la alerta por la enfermedad de legionario. El Departamento de Salud de la ciudad informó que continúan las inspecciones de torres de enfriamiento y las labores de control tras el brote registrado en Manhattan, mientras se vigila la aparición de nuevos casos.
3: 4 de la mañana. 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
6: Tu amor absoluto, Padre mío, precisamente es absoluto porque sabe exactamente aquello que yo necesito. Lo sabe. Y tu saber me acerca precisamente lo justo, lo preciso, lo que yo puedo en este momento asumir, entender y hacerme mío. Me estás acercando gradualmente los elementos de estudio, de conocimiento, que permitirán que yo pueda saber, pero lentamente. Fijaros que todos habéis visto, tú has visto cómo vas creciendo, cómo has variado. Piensa que esta variación, que todo el mundo puede percibir de una manera o de otra, es la indicación de cómo se recibe de esta energía divina los aspectos que contienen bases sobre las cuales tendremos que potenciarnos y apoyarnos. El crecimiento es evidente, cada uno lo experimenta y lo nota. Pero este crecimiento resulta que no tiene límite. Y hemos empezado en un tiempo donde todo era muy materializado. Y sin embargo tendremos que entender y tendremos que pensar. Tú, Padre amado, has estado ahí. Tú nos has creado y nos has creado para que alcancemos la perfección total. La sabiduría absoluta esté en nosotros. Luego esto es un trabajo lento, largo, constante. Y Jesús en un momento nos está indicando que el amor es la esencia de Dios mismo. Lo que quiere decir que si nosotros tuviésemos que definir qué es Dios, tendríamos que decir que es amor. Fijaros, yo en un momento, ya me parece que os lo he comentado otras veces, pero yo en un momento me dirijo a Dios y le digo: Padre mío, ¿tú qué eres? ¿Qué eres? Quiero saber qué eres. Y siento dentro de mí: soy amor. Y continúo preguntándole para decirle: ¿y cómo puedo saberlo? ¿Cómo lo manifiestas? ¿Cómo lo demuestras? ¿Cómo puedo yo ver que tú eres amor? Y la respuesta que recibo es: en forma de ley. Es decir, me manifiesto en forma de ley. En forma de ley quiere decir en un orden, en un equilibrio, en una armonía, en una perfección total. Esto es la ley. Por tanto, fijaros que el razonamiento que podemos hacer, el que yo hice ya entonces, es: si tú eres amor, es que el amor y tú es lo mismo. Es en mi mente que no es lo mismo. Pero es que mi mente está aprendiendo. Todavía tiene muchas limitaciones, muchas ignorancias. Y esta es una, que todavía no sabe que el amor y Dios es lo mismo. Pero es que tú lo manifiestas a través de la ley, y yo tendré que decir que la ley y tú, por tanto, es lo mismo. Fijaros que cuando yo pienso que la ley y Dios es lo mismo, lo mismo. Y veo que la ley es orden, es equilibrio, es armonía, es ordenación, derivación del orden, pero es una forma diferente, es ordenación de toda energía movida

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3: Comenzamos con el rey de los deportes, el fútbol. Tras la final de la Copa Mundial de la FIFA 2026, las selecciones continúan con homenajes y celebraciones. España sigue disfrutando de su histórico campeonato, mientras que varias federaciones ya confirmaron el inicio de la planificación para las eliminatorias rumbo al Mundial 2030. En el fútbol de clubes, los equipos europeos continúan su pretemporada con amistosos y presentaciones de nuevos refuerzos. En las grandes ligas de béisbol hubo intensa jornada. Estos fueron algunos de los resultados más destacados. Rays de Tampa Bay derrotaron 4-2 a los Azulejos de Toronto. Mellizos de Minnesota vencieron 10-6 a los Guardianes de Cleveland. Cerveceros de Milwaukee superaron 4-3 a los Mets de Nueva York. Nacionales de Washington blanquearon 8-0 a los Rockies de Colorado. Dodgers de Los Ángeles derrotaron 9-5 a los Phillies de Filadelfia. Bravos de Atlanta vencieron 7-6 a los Padres de San Diego. Medias Blancas de Chicago derrotaron 4-2 a los Rangers de Texas. Reales de Kansas City superaron 5-4 a los Gigantes de San Francisco. Diamondbacks de Arizona aplastaron 15-5 a los Atléticos Rojos de Cincinnati. En la NBA continúa la temporada baja. Los equipos siguen realizando movimientos de plantilla y preparando los campeonatos de entrenamiento de cara a la próxima temporada. En la NFL, los equipos ya se encuentran en la recta final de sus campamentos de entrenamiento. Los entrenadores trabajan en la definición de las plantillas que disputarán los partidos de pretemporada, los cuales comenzarán en las próximas semanas. En la NHL también continúa la pausa entre temporadas. Las franquicias mantienen actividades de desarrollo de prospectos y preparación para el inicio de los campeonatos oficiales. En tenis, siguieron disputándose los torneos del circuito profesional tanto masculino como femenino en Europa, con varios favoritos avanzando a la siguiente ronda en competencias sobre superficie de arcilla y pista dura. En el ciclismo, el Tour de Francia vivió una nueva etapa de alta montaña donde los favoritos a la clasificación general protagonizaron una intensa batalla que mantuvo muy cerrada la lucha por el maillot amarillo rumbo al final de la competencia. En artes marciales mixtas, la atención continúa centrada en las próximas carteleras de la UFC, mientras los principales peleadores completan su preparación y realizan actividades promocionales antes de sus combates estelares. Hasta aquí el resumen deportivo de hoy. Les informó Marjorie Pazmiño para Radio El Despertar 101.1 FM. Que tengan un excelente día y sigan disfrutando del mejor programación. Y no se olviden de su gran día deportivo.
4: 4:30 de la mañana.
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2: De todos los comentarios y demás, creo que es en general lo que nos pasa a todos, en el sentido de que todo nos gustaría controlar lo que tenemos, que sabemos perfectamente cómo va, cuál es la dinámica de la ley, que nos gustaría quitar de nosotros, que nos gustaría poner, y lo que nos pasa es que siempre estamos con la palabra defraudación, nos defraudamos nosotros mismos porque no llegamos a los objetivos que queremos ni nada. Como muchas veces dice Loli, es que yo me enrabietaba porque, claro, no era lo que yo quería y demás. Y es lo que ha dicho ella también muchas veces, que hasta que no supo aceptar lo que tenía, lo que era, y ya está. Y bueno, yo la aplaudo porque ella lo ha conseguido, pero me gustaría aceptar también, porque es lo que... No eres la única, Matil, no eres la única que te enfada, no eres la única que tienes orgullo, no eres la única que tiene envidia, que nos pasa a todos. A mí la primera, porque no intento controlar las cosas y digo, estoy muchas veces estoy en armonía y estoy en amando, y ves que sales de esa situación con una facilidad. Dice, pero si estoy en un estado de armonía, ¿cómo? Y pues lo que has comentado antes, que te costó igualmente a ti un camino porque lo tenías que trabajar y que analizarlo. Y yo veo es que es así. Que por mucho que queramos dar el salto, y porque sabemos cómo hacerlo, pero es que tenemos que patearlo y tenemos que pasarlo paso a paso. Yo cada vez lo veo más, porque me doy cuenta que estando en situaciones que me causan armonía y me causan paz, salgo de ellas con facilidad. Entonces, la única manera es, en vez de hacer caso a las otras situaciones de armonía y demás, centrarme en esa situación y vivir en ello de... Sobre todo de aceptación. Sobre todo de aceptación y verlo. Porque si están ahí, no nos la vamos a quitar nunca. Tenemos que convivir lo mejor que podamos. Pero el aceptar es algo que no. Y lo ves y me causa pues defraudación. No estar a gusto con uno mismo. Porque sabes cómo hacerlo y sabes cómo conducirte. Y sabes lo que tienes que hacer, pero no te sale. Entonces, pero es un camino que hay que andar. No sale siempre. Es decir, estamos aquí todos y nos sentimos bien. Ahora puede salir. Pero en el día a día, como decía David, pues no sale. Y es cuando te gustaría que saliera. Cuando estás con la familia, con gente, con quien estás, pues te sale, claro que te sale. Pero cuando realmente quieres que te salga, no te sale. Y si está ahí es porque necesita mucho, mucho trabajo. Y que nos pasa a todos. Yo me solidarizo contigo, con todos.
3: Por lo menos tienes conciencia. Hay otros que vamos así, como los burros con orejeras, diciendo, no me doy cuenta de nada, ¿no?
2: Pero es lo mismo que tú has dicho también, es decir, que tú no sientes que tengas que cambiar nada. Pero es porque igualmente es lo mismo. Ay, porque necesitas verlo por ti mismo, necesitas experimentarlo por ti mismo. Yo, pues a lo mejor digo, me empeño en decir no, que no quiero estar así, que no quiero estar así, decir no, si yo no quiero sentir esto, no quiero tenerlo, no quiero fuera. Pero es que así no se deben hacer las cosas.
3: Viviremos juntos nuestras desgracias.
2: Lo bueno y lo malo. Pero pues es así, bueno.
4: Celebrando las desgracias.
3: estamos juntos. Claro. Es más fácil de llevar.
4: Mucho más.
3: Yo cuando lo, me es muy grande, la suelto y es como si soltase mierda ya.
4: Claro.
3: Ya me desinflo, ya me encuentro mejor.
4: Claro.
2: Pero que es lo mismo. Ahora hablamos todos. Bueno, yo primero quiero agradecerte a ti, pero en especial a dos personas aquí. Cuando yo vine de mi país, dije solamente, miré al cielo y dije, Dios mío, que me toque una casa donde me quieran mucho, donde yo pueda hacer lo que a mí me gusta. Y bueno, aquí lo hago. Ellos me han ayudado a que yo me realice. Yo he pasado muchas, muchas situaciones que ahora ya están olvidadas, pero bueno, que por ellos, gracias a ellos estoy como estoy, estoy realizada, estoy... Cuando me siento en la máquina digo, ay, Dios mío, gracias de estar aquí, porque si estuviera allá tampoco haya hecho lo que he hecho aquí, tener una casa, tener mi familia y sentirme que puedo, que me realicé y que lo que viene encima ya no me importa, lo que venga pues lo cojo y lo hago y digo, bueno, sí lo puedo hacer.
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5: Aquí inicia tu espacio informativo de Radio El Despertar con las noticias más importantes del día de hoy. España debate nuevas políticas de vivienda. El Parlamento continuó la discusión de iniciativas destinadas a aumentar la oferta de vivienda asequible y a aliviar presión del mercado inmobiliario. El Salvador fortalece operativos contra el narcotráfico. Las fuerzas de seguridad informaron nuevos decomisos de drogas y capturas como parte de los operativos marítimos coordinados con países de la región. Perú continúa atendiendo las zonas afectadas por el reciente terremoto. El gobierno mantuvo el despliegue de ayuda humanitaria y de reconstrucción para las comunidades más afectadas por el sismo ocurrido días atrás. Chile presenta mejores perspectivas económicas. Nuevos indicadores oficiales mostraron una recuperación gradual de la actividad económica impulsada por el crecimiento del sector minero y las exportaciones. Brasil anuncia nuevas medidas para combatir la deforestación amazónica. El gobierno reforzó los controles ambientales y anunció mayores recursos para la fiscalización en áreas protegidas. La Unión Europea acuerda avanzar en seguridad energética. Los ministros de Energía respaldaron nuevas medidas para diversificar el suministro y fortalecer la infraestructura energética del bloque frente a la incertidumbre. Guatemala intensifica el combate a la corrupción. El Ministerio Público anunció nuevas investigaciones relacionadas con presuntas irregularidades en la administración pública, generando amplio debate político. Honduras impulsa reformas en contratación pública. El Congreso continuó el análisis de una nueva legislación para fortalecer la transparencia en las compras del Estado, mientras avanza un proceso de extradición de alto perfil. Autoridades de Nueva York evalúan los daños tras las fuertes tormentas. Equipos municipales continúan las labores de limpieza, reparación de infraestructura y revisión del sistema de drenaje luego de las intensas lluvias que afectaron varios distritos de la ciudad. Nueva York mantiene la alerta por la enfermedad de legionario. El Departamento de Salud de la ciudad informó que continúan las inspecciones de torres de enfriamiento y las labores de control tras el brote registrado en Manhattan, mientras se vigila la aparición de nuevos casos.
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2: Es que al tratar, al orientar, al sentir, al razonar y comprender lo que está ocurriendo y los problemas que cada uno tiene, me doy cuenta que hay aspectos de conocimiento que tendrían que estar más claros, que tendrían que estar más bien determinados, más claros, más precisos. Y uno de los conocimientos reales es que la muerte no existe. Es que nada ha sido creado para morir. Que todo tiene como sentido evolucionar, crecer, pero no desaparecer, sino elevarse cada vez en niveles de mayor pureza. Y digo que como estamos habituados a pensar que esta es la vida y no hay otra vida más que esta, porque cuando salimos al mundo físico se olvida todo. Y entonces yo debo deciros que esto es general a partir del sexto mes de gestación. Y a partir del sexto mes de gestación, todos los seres reciben por parte de su ser de luz la indicación a las energías del ser, la indicación de protégete, protégete. Es una acción purificadora, ¿eh? Y además protectora de todo aquello que pueda representar recuerdos que pueden perturbar la mecánica del ser. O sea, fijaros bien. Nosotros, en el mundo espiritual, cuando estamos allí, podemos ver, podemos recordar, por tanto, lo que hicimos. Jesús nos lo dice eso. Nos dice: la muerte, el desencarnar, dispone el ser a ver todo su pasado y todo su futuro. Esto es lo que dice Jesús, pero yo debo decirle, maestro, la palabra todo no la siento real. Y no la siento real porque ¿qué es lo que se ve? ¿O qué es lo que no se ve? Y lo que puede percibirse es lo que tu ser de luz te va a permitir que percibas. Es él el que se ha responsabilizado ante Dios de irte produciendo, proporcionando los conocimientos graduales y crecientes que tú irás adquiriendo en cada encarnación. Los irás perfilando cada vez más entre encarnación e encarnación en el mundo espiritual, sin la presencia de este cuerpo, que siempre es un obstáculo, y por tanto es un crecimiento. Pero es evidente que estamos en un nivel en que todo lo que hemos hecho en encarnaciones anteriores, la mayoría de las cosas, han sido un desastre. Hemos hecho cosas tan malas que si las recordásemos representarían una reducción de nuestra capacidad, un estado de encogimiento que impediría poder apreciar que el crecimiento debe continuar, que el estado de conocimiento debe irse incrementando y, por tanto, que aquello es ya un pasado, ya es una historia que no tiene que por qué condicionarme. Por tanto, yo tengo que entender. Y esto, así se lo dije, maestro, yo entiendo que el responsable, que es mi ser de luz, es el que va a determinar, cuando yo estoy en el mundo espiritual, lo que yo podré recordar de todo lo que yo hice y que este recuerdo me permitirá apreciar los progresos, porque no me mantendrá en mi recuerdo situaciones graves, mal conducidas y, por tanto, perjudiciales para otros seres, porque esto me produciría una cierta reacción de contención y no me serviría.

0: Los voy a extrañar, pero este es el final.
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1: Aquí inicia tu espacio informativo de Radio El Despertar con las noticias más importantes del día de hoy. España debate nuevas políticas de vivienda. El Parlamento continuó la discusión de iniciativas destinadas a aumentar la oferta de vivienda asequible y a aliviar presión del mercado inmobiliario. El Salvador fortalece operativos contra el narcotráfico. Las fuerzas de seguridad informaron nuevos decomisos de drogas y capturas como parte de los operativos marítimos coordinados con países de la región. Perú continúa atendiendo las zonas afectadas por el reciente terremoto. El gobierno mantuvo el despliegue de ayuda humanitaria y de reconstrucción para las comunidades más afectadas por el sismo ocurrido días atrás. Chile presenta mejores perspectivas económicas. Nuevos indicadores oficiales mostraron una recuperación gradual de la actividad económica impulsada por el crecimiento del sector minero y las exportaciones. Brasil anuncia nuevas medidas para combatir la deforestación amazónica. El gobierno reforzó los controles ambientales y anunció mayores recursos para la fiscalización en áreas protegidas. La Unión Europea acuerda avanzar en seguridad energética. Los ministros de Energía respaldaron nuevas medidas para diversificar el suministro y fortalecer la infraestructura energética del bloque frente a la incertidumbre. Guatemala intensifica el combate a la corrupción. El Ministerio Público anunció nuevas investigaciones relacionadas con presuntas irregularidades en la administración pública, generando amplio debate político. Honduras impulsa reformas en contratación pública. El Congreso continuó el análisis de una nueva legislación para fortalecer la transparencia en las compras del Estado, mientras avanza un proceso de extradición de alto perfil. Autoridades de Nueva York evalúan los daños tras las fuertes tormentas. Equipos municipales continúan las labores de limpieza, reparación de infraestructura y revisión del sistema de drenaje luego de las intensas lluvias que afectaron varios distritos de la ciudad. Nueva York mantiene la alerta por la enfermedad de legionario. El Departamento de Salud de la ciudad informó que continúan las inspecciones de torres de enfriamiento y las labores de control tras el brote registrado en Manhattan, mientras se vigila la aparición de nuevos casos.

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2: Bueno, pues muy bien.
3: Para aclarar un concepto, una actitud en el camino de evolución espiritual. Hemos sido formados y educados en el concepto lucha. La vida es lucha en los aspectos materiales. Y también hemos sido educados en que el mundo espiritual es una lucha, hay que luchar contra los defectos, contra las limitaciones, lucha, lucha. Y la regla de oro que se nos está exponiendo para todo nuestro proceso evolutivo no es luchar, sino es amar. Y amar no es luchar. Amar no es luchar. Y los estados de quietud, de armonía y de paz, que son los que nos dicen que son los correctos en los que debemos movernos, no están dentro de la lucha o la ansiedad por conquistar algo, ¿eh? Entonces quisiera que nos aclararas este concepto de la actitud correcta frente a la vida y frente a nuestra evolución espiritual, porque hemos sido educados en el concepto lucha y parece ser que no es lucha, que es otra cosa.
4: Claro. Fijaros, yo debo decir que la actitud correcta es la actitud de paz. Esa es la actitud correcta, ¿eh? La actitud de paz es una consecuencia de amar. Luego, querré decir que ¿por qué se producen en la vida las luchas y las presiones? ¿Por qué realmente no existen estados de paz? No existen estados de equilibrio en los seres. Esto no está. Cuando tú razonas y piensas qué es estar amando a Dios sobre todas las cosas, te das cuenta que una de las consecuencias naturales de estar amando a Dios sobre todas las cosas es percibir un estado de paz interno, un estado de equilibrio, un estado de armonía. Cuando este estado de armonía y de paz interna se percibe y la paz es una consecuencia visible, entonces la influencia hacia tu entorno es completa. Nadie puede oponerse a ti cuando tú estás amando en un nivel de paz profunda. Nadie. O sea, es llegar a un cierto conocimiento de lo que representa la energía amor en movimiento. La energía amor en movimiento, ¿eh? Que se manifiesta por un nivel de paz. Pero potente paz, potente. Yo tengo que decir, era una de las manifestaciones expresadas, cuando me decían, bueno, pero es que no había más remedio, había que separarse, porque si este matrimonio no se separa, el marido terminaría por matar a su mujer. Digo, sí, esto es lo que puede apreciarse por el movimiento de las energías que tienen ambos. Pero yo tengo que decir, si bien esto es así, si la mujer tuviese la capacidad de amar, que yo estoy expresando y estoy diciendo y estoy comentando cómo hay que entender esta vibración de amor, esta vibración de amor hacia su marido lo paralizaría. No podría hacer nada. pero tiene que amar de una manera por encima de las condiciones normales. Tanto es la vibración de amor, por tanto, lógicamente, no es una lucha. El amor no es luchar. El amor es sentar bases equilibradoras de todas las energías existentes. O sea, pensar una cosa. Esto es lo que estaba haciendo Jesús cuando estaba en medio de nosotros, es recordarlo. Muchas veces no decía ninguna palabra, pero todos los que estaban en su entorno percibían paz, un bienestar.

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1: Comenzamos con el rey de los deportes, el fútbol. Tras la final de la Copa Mundial de la FIFA 2026, las selecciones continúan con homenajes y celebraciones. España sigue disfrutando de su histórico campeonato, mientras que varias federaciones ya confirmaron el inicio de la planificación para las eliminatorias rumbo al Mundial 2030. En el fútbol de clubes, los equipos europeos continúan su pretemporada con amistosos y presentaciones de nuevos refuerzos. En las grandes ligas de béisbol hubo intensa jornada. Estos fueron algunos de los resultados más destacados. Rays de Tampa Bay derrotaron 4-2 a los Azulejos de Toronto. Mellizos de Minnesota vencieron 10-6 a los Guardianes de Cleveland. Cerveceros de Milwaukee superaron 4-3 a los Mets de Nueva York. Nacionales de Washington blanquearon 8-0 a los Rockies de Colorado. Dodgers de Los Ángeles derrotaron 9-5 a los Phillies de Filadelfia. Bravos de Atlanta vencieron 7-6 a los Padres de San Diego. Medias Blancas de Chicago derrotaron 4-2 a los Rangers de Texas. Reales de Kansas City superaron 5-4 a los Gigantes de San Francisco. Diamondbacks de Arizona aplastaron 15-5 a los Atléticos Rojos de Cincinnati. En la NBA continúa la temporada baja. Los equipos siguen realizando movimientos de plantilla y preparando los campeonatos de entrenamiento de cara a la próxima temporada. En la NFL, los equipos ya se encuentran en la recta final de sus campamentos de entrenamiento. Los entrenadores trabajan en la definición de las plantillas que disputarán los partidos de pretemporada, los cuales comenzarán en las próximas semanas. En la NHL también continúa la pausa entre temporadas. Las franquicias mantienen actividades de desarrollo de prospectos y preparación para el inicio de los campeonatos oficiales. En tenis, siguieron disputándose los torneos del circuito profesional tanto masculino como femenino en Europa, con varios favoritos avanzando a las siguientes rondas en competencias sobre superficie de arcilla y pista dura. En el ciclismo, el Tour de Francia vivió una nueva etapa de alta montaña donde los favoritos a la clasificación general protagonizaron una intensa batalla que mantuvo muy cerrada la lucha por el maillot amarillo rumbo al final de la competencia. En artes marciales mixtas, la atención continúa centrada en las próximas carteleras de la UFC, mientras los principales peleadores completan su preparación y realizan actividades promocionales antes de sus combates estelares. Hasta aquí el resumen deportivo de hoy. Les informó Marjorie Pazmiño para Radio El Despertar 101.1 FM. Que tengan un excelente día y sigan disfrutando del mejor programación. Y no se olviden de su gran día deportivo.
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2: Muy buenos días, mis amigos del noroeste. Seguimos disfrutando de una radio.

mancha de tiempo que realmente ya es sospechosamente perfecta. Este viernes tendremos temperaturas agradables, poca humedad y mucho sol en gran parte de la región. Nada de tormentas, nada de alertas y nada de mirar al cielo con desconfianza cada 10 minutos. Cosa que ya es mucho decir, así que nada, agarra tu vasito de agua, tu paraguas si es que quieres adornar el outfit y vamos ciudad por ciudad para ver qué nos espera con el clima el día de hoy. Para mis amigos de Nueva York, Nueva York arranca el día con brillo puro, con una temperatura máxima de 28 grados Celsius que serían 83 grados Fahrenheit, pero una mínima de 19 grados Celsius que serían 66 grados Fahrenheit. La mañana será mayormente soleada, aunque durante la tarde podríamos llegar a avistar algo de nubosidad. Aún así, el ambiente seguirá bastante cómodo gracias a una nubosidad bastante agradable que tendremos el día de hoy. Para mis amigos de Nueva Jersey, Nueva Jersey viene con un pronóstico tan tranquilo que parece de vacaciones, con una temperatura máxima de 27 grados Celsius que serían 81 grados Fahrenheit, por una mínima de 15 grados Celsius que serían 59 grados Fahrenheit. Tendremos cielos despejados durante toda la jornada.

0: absolutamente nada de qué quejarme. Para mis amigos de Connecticut, Connecticut continúa repartiendo clima premium, con una temperatura máxima de 28 grados Celsius, que serían 82 grados Fahrenheit, y una mínima de 14 grados Celsius, que serían 57 grados Fahrenheit. Tendremos mucho sol, algunas nubes altas decorativas y una humedad bastante, bastante baja. Prácticamente es de esos días que hacen pensar que el aire acondicionado está de puro adorno. Así que nada, medio cariñoso el cuadro, pero bueno. Y finalizamos nuestro recorrido del día de hoy con mis delfines de Filadelfia. Filadelfia cierra la semana con una muy buena cara y muy bonita letra, con una temperatura máxima de 29 grados Celsius, que serían 85 grados Fahrenheit, pero una mínima de 18 grados Celsius, que serían 64 grados Fahrenheit. La mañana será soleada y la tarde traerá algunas nubes pasajeras, pero sin afectar mucho los planes de nadie. Así que sí, si eres como yo y te gusta quejarte de todo, no tener nada de qué quejarte va a ser tu única queja de hoy, créeme. En resumen, para los que anduvieron por las nubes, tenemos mucho sol en toda la región, con temperaturas entre 27 y 29 grados Celsius, una humedad baja y un ambiente bastante cómodo, y eso sí, cero amenazas de lluvia. Hoy el clima se está portando tan bien que me parece que se merece una Scooby Galleta. Mi recomendación oficial para el día de hoy es que no te olvides de tu protector solar, mantente hidratado si es que pasarás varias horas afuera, y eso sí, aprovecha el día porque tendremos condiciones ideales prácticamente en todas partes. Pero bueno, lamentablemente hasta aquí el reporte del clima con tu amigo Carlos Moreno, el único que te informa, que te mantiene a la moda y a la vez te saca una sonrisa. Yo ya me voy, pero tú quédate con nosotros en Rayo El Despertar 101.1 FM, donde el clima cambia, pero el buen humor nunca, nunca, nunca, nunca, nunca se va.
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1: La música. Yo tengo que decir que en niveles superiores, lo que entendemos por perfección, lo que entendemos por grados de purificación o desensibilización, que esto representaría la perfección que podemos formar, no la que es, porque no estamos capacitados para poder formar y tener una idea de lo que es, pero sí que podríamos decir y podemos intuir que en estos niveles esta sensibilización tiene sonoridad, y esto es la música. Tiene sonoridades y al mismo tiempo tiene coloridades. Tiene color y tiene sonido. Porque tanto el color como el sonido, yo diría que es lo mismo, expresado de formas diferentes, pero la esencia es la misma. ¿Qué es lo que representa estos sonidos? Fijaros que yo decía antes que tú alcanzas un nivel elevado de conciencia, estás ya en un mundo muy alto donde ya no necesitas cuerpos físicos y estás trabajando en la valoración de los aspectos espirituales y tú sientes una atracción. Bueno, yo debo decir que en estos niveles esta atracción está producida por la música o la sonoridad. Este sonido te atrae. Igual que un imán. Te atrae el sonido. Te sientes dentro de ti inmersa en una tonalidad atrayente. Y tú vas hacia allí. O sea, tú vas hacia estados de conciencia más elevados, hacia estados de conciencia superiores. Y yo debo decir que este caminar hacia es lo que puedo interpretar. Después veremos hasta qué nivel esto es lo correcto, pero es lo que yo puedo interpretar como la disposición del ser de convertirse en un ejecutor del designio divino. Vas hacia allí. Eres sentido como te imantaran hacia allí, tú no podrías resistirlo. Esta es una imagen que yo entiendo. Entiendo que me puede dar una clarificación de este grado de pureza que se experimenta en estos niveles. Esto es lo que siento. Ya veremos si esto es correcto, ya veremos si esto se puede profundizar. Porque claro, yo he captado eso, ¿eh? Yo he captado estas tonalidades y estas sonoridades. Y he podido entender que son tonos no iguales a los que tenemos en nuestra vista física. Son sonoridades que no tienen correspondencia con los tonos que se mueven en la música humana. Y deduzco que tanto una tonalidad como una coloridad es una manifestación divina. O sea, es una manifestación de la energía divina que tiene una caracterización diferente en estos niveles de mayor pureza. Por eso no es concordante con lo que yo tengo aquí y que yo puedo experimentar o que tú puedes captar como energías o música de ahora. Y esto es simplemente yo entiendo que es un principio. un principio que me hace decir, allí, donde sea, en este nivel, donde sea, pero de mayor pureza, están estas percepciones. ¿Habrán otras percepciones en niveles más altos? Pues con toda seguridad, yo diría, con toda seguridad tienen que haberlas. Y no sé cuáles. Ni tengo idea de cómo. Pero es la deducción. Porque es un crecimiento total que me conduce a identificarme con Dios. Por tanto, lógicamente, cuando yo me identifico con Dios y me siento uno con Él sin serlo, me siento, pero sin serlo, estoy alcanzando la máxima capacidad perceptiva de toda la energía que se mueve en estos niveles. Y esto está lejos de mi nivel actual y, por tanto, de mi capacidad de valoración. Pero intuyo que vamos hacia allí.

0: tiene una reacción. Entonces, así vivimos y tenemos que tener el cuidado sobre todo en nuestro físico, en nuestra mente. También tenemos que cuidar nuestra mente, saber qué es lo que estamos viendo, qué es lo que, si somos padres, cuidar la mente de nuestros hijos y que se desarrolle. Si son niños, pues que vean cosas de niños. Si van creciendo, pues que vayan viendo cosas de acuerdo a su etapa. No a los niños no les hagamos adultos, por Dios. O sea, son niños que tienen una inteligencia súper, súper dotada. Pero eso no quiere decir que tengan que tomar y ver cosas de adultos.
1: Monjita. Entonces, monjita.
0: Dígame.
1: Es el día del autocuidado, no el día de la maternidad. Hoy es el día en que nos preocupamos de nosotros mismos por nuestra propia mano.
0: Pero es que tenemos que enseñarnos.
1: No. Hoy es el día en el que
0: No.
1: Hoy es el día en el que nosotros vemos por nosotros mismos. Hoy es el día en que si te duele un diente, ándate al dentista. Hoy es el día en que si tienes algo que te está pasando, preocúpate tú de buscar una solución. Porque ¿verdad? La esencia de lo que les dejamos como enseñanza a nuestros hijos, de incluso de todas estas otras procesos de paternidad y maternidad, son los que evidentemente en el futuro les van a quedar como disciplinas. Sin embargo, hoy, como dijimos, la celebración es puntualmente ¿qué hacemos nosotros por nosotros mismos? ¿Y en qué momento ponemos un alto para decir, ¿sabes qué? Estoy subido de peso. ¿Sabes qué? Estoy tomando mucho. ¿Sabes qué? Estoy fumando mucho. ¿Sabes qué? Estoy pensando mucho. ¿Sabes qué? Estoy... De pronto, estos excesos son los que suman a que en algún momento alguien te hace una radiografía y te aparece algo que no esperabas. Y ahí, ese rato, pues, no pasaste la prueba. Entonces te vas quedando. Y es porque no sabías, no entendías, no te hicieron acuerdo. Y entonces uno puede delegar esa responsabilidad a otras personas, pero la verdad es que estamos en una época en la que si cada uno no toma una determinación de decir, ¿sabes qué? Es mi problema personal el tener que estar pendiente de mi salud y de las cosas que me pasan, ¿no es cierto? Vamos dejando de lado esa percepción, ¿no es cierto?, de que somos incluso responsables de las vidas de otras personas. En el caso de uno como papá, ¿no es cierto? Pero ahí, por ejemplo, en todo el ejemplo que tú me dices, ¿no es cierto? Justamente podemos ver el detalle de que estoy preocupado de mis hijos tanto que me he despreocupado de mí. Porque estoy mirando todas estas cosas que a ellos les afectan. Sí, en efecto. Pero ellos no tienen cómo mirarte a ti para ver cómo es que ellos pueden solucionar tu vida. Porque, de todas maneras, no es su función protegerte a ti, sino al revés. Pero entonces, cuando dices, ¿sabes qué? Estoy confrontándome con algo que me está pasando, me está afectando y siento que tengo que arreglarlo yo mismo. Como cuando te duele un diente, te duele una muela, te duele la cabeza, ¿no es cierto? Y de pronto si no estás acompañado o incluso si alguien está ahí, si no levantas la mano y dices, oye, creo que algo me está pasando y sí siento que es importante que vayamos a ver a alguien que sepa más. Ese día se celebra hoy justamente por la ausencia de ese pensamiento que nos rodea en esta ciudad tan... A ratos intransigente con las personas y como tú decías, ¿no? Cuando vas de compras, ¿no es cierto? En los mercados hay un 99.9% de las cosas que puedes comprar, todas te producen alguna, te intoxican de alguna manera. Y en efecto, excesos de azúcar, excesos de vitaminización que no estabas esperando, excesos de otros agregados que le suman. ¿No? El otro día así mismo veíamos, ¿no es cierto?, en el pan solamente. Que nosotros creemos en el pan y que el pan es bueno, el pan de todos los días. Danos hoy nuestro pan de cada día. Entonces confiamos en el pan, pero el pan ahora tiene una cantidad de aditivos que le colocan por diferentes razones. Entonces yo digo, si es que el pan es capaz de quedarse en la repisa sin podrirse más de 2 días, no es un buen pan. Porque el pan no dura más de 2 días. Primero se endurece y después se pudre, a la semana debería estar podrido. Pero como hemos visto, ¿no es cierto?, en esas hamburguesas que han puesto de ejemplo, ¿no es cierto?, no es que esa hamburguesa

0: a nadie. Y también está esa cultura que cuando vas al doctor no le dices completo o le llevas por un ángulo en el que la respuesta que tú le diste no es la que cura tu enfermedad, sino que le distrae hacia otro lado. O de pronto ni siquiera vas al doctor, te empiezas a automedicar. Que en el pasado funcionó muy bien, ¿no es cierto? Y que posiblemente siga funcionando, pero cuando se trata de tomarte pastillas, no te puedes automedicar. Ventajosamente aquí en los Estados Unidos, si no tienes una receta, no puedes consumir medicamento que no esté prescrito por un médico, un profesional. Pero por otro lado, ¿no es cierto? Hay que medir, ¿no es cierto? Hay prácticas ancestrales que son tremendamente favorecedoras y son súper buenas. Son excelentes en sus logros y sus cosas que también puedes lograr. Hay las famosas agüitas de diferentes cosas, hay tratamientos que uno se hace, ¿no es cierto? Y está perfecto. Funciona muy bien, pero tienes que concientizarte tú mismo de que algo te está pasando y manifestarlo. De otra manera, nadie se entera. Y tú te haces de la vista gorda hasta que en algún momento te colapsas. Y te preguntas, ¿cómo llegaste hasta ahí? ¿Te fijas? Esa creo que es, en esencia, la importancia del día de hoy. Eso nomás, monjita.
1: Sí, tienes toda la razón. Tenemos que cuidarnos y tenemos que protegernos. Tenemos que ver por nosotros, porque nadie va a ver por ti. Nadie sabe lo que te duele, cómo te duele, lo que te afecta. Entonces, sí. Y si tienes ahí alguien que, pues, te dé un pinchoncito y te dice, mira cómo estás, pues mejora eso. ¿Qué te parece de eso, Ricky?
2: Es bonito comenzar a tomar plena conciencia de que hay que cuidarse. Recuérdense de que somos la suma, nosotros, de cómo lo estamos cuidando, cómo nos hemos cuidado. Y vamos a hacer la suma de cómo los estamos cuidando. No pretendas tú estar de una forma física bien estable si no te estás cuidando ahora. Por lo tanto, ¿a quién le podemos echar la culpa? A nadie, simplemente nosotros. Si vamos a cualquier lugar a comer o estamos comiendo, recordemos de que la alimentación es la base de todo esto, pero también conlleva otras situaciones. Un poco de ejercicio, el hábito que tenemos que ir observando nosotros, cómo nosotros podemos estar bien. Es muy recomendable para todo esto tener una báscula, una pesa, por lo menos una vez a la semana, estarse pesando para poder controlar todo esto. Eliminar ciertas cosas de nuestra dieta diaria y crear un nuevo hábito de alimentación. Se recomienda, esto es así, dicen, de que no hay que comer ya después de que sienta el sol, ya porque ya es muy tarde y entonces el cuerpo no lo procesa correctamente, etcétera, etcétera. Tú y viendo cómo te vas sintiendo, y cómo vas haciendo las cosas, porque sos un ser independiente, un ser libre. En ese caso no le puedes echar la culpa a nadie, porque esto me dieron, esto comí. No, tú puedes decidir si comes lo que te dan o no, porque nadie te puede obligar a comer lo que te están dando. Eso era cuando estábamos pequeños, pero ahora ya llega una edad de que puedes elegir lo que tienes que comer, pero no porque tú quieras. Y si estás comiendo de una forma que no es la correcta, como dice Charlie, te va a pasar la factura al cuerpo de una forma u otra. Así de que ten cuidado en todo, pero al mismo tiempo, lo que hagas, lo que comas, lo que estés haciendo, hazlo con amor, porque el amor es el ingrediente principal para estar correctamente bien siempre.
0: Ahí tienes que recientes investigaciones dejan ver que ese preciso descuido y sobre todo también, como decíamos ayer, ¿no?, el tema de la influencia que tenemos en las redes sociales, porque te sale una publicación que dice, tienes este problema, yo tengo tu solución, y te ponen una solución. La siguiente publicación te dice, si te dijeron que esta solución te sirve, te mintieron, esta no es la solución porque yo te tengo otra solución. Entonces ya le desprestigiaron a la primera y tienes una segunda. Después aparece una, y es chistoso porque esto es caso de la vida real, te aparece una publicación de un laboratorio importantísimo que dice, tengo la solución para este problema. Ni siquiera les menciona a los otros dos, sino que dice, esta es la solución en la que te va a salvar la vida. Y después, al final, te salen unas letritas abajo.

0: que dice que esta medicación podría causarte y una lista de efectos secundarios, y entre ellos podría causarte depresión e intento de suicidio. Yo digo, ¿y eso venden? ¿Y eso un médico lo recetaría? ¿Algún médico diría, sabes qué, tómate esto después de cada comida? Sabiendo que si eres vulnerable a tu estado de ánimo y si te bajoneas en una cierta magnitud y tienes esos pensamientos, porque tu cuerpo está deprimido, tu cabeza se deprime, y con esta pastilla que busca o está intentando mejorarte la calidad de vida, lo que hace es hacerte sentir justamente lo opuesto. Y te dicen que puede haber problemas hepáticos, problemas renales, que puede salirte un salpullido, que puedes vomitar, que te puedes marear, una serie de cosas. Y digo, no entiendo los primeros 40 segundos del comercial, porque decía que era una familia feliz, que han logrado consolidar esta enfermedad que era permanente, etcétera, etcétera, y que la única solución era un aspecto médico y que a través de esta medicación iba a funcionar. Y después ponen todo lo que te va a afectar y te puede causar esto, puedes perder tus miembros inferiores, es decir, puedes perder tus pies porque te pueden dar una serie de otras cosas. Y en mi cabeza digo, a ver, esto parece que es un despropósito. Esta medicación que ofrecen los médicos es un despropósito completo. Prefiero quedarme con las dos anteriores que prometían por lo menos mejorarme. No necesariamente curarme, pero mejorarme. ¿Te fijas que con toda esta influencia que tenemos alrededor, la credibilidad sobre la, digamos que los médicos, los médicos ortodoxos, por decirlo así, no estudiados, académicos y toda su ciencia, están en un lado de la balanza, y después está el conocimiento ancestral por el otro lado, que hay una disputa y siempre ha habido entre los dos, ¿no es cierto?, sobre cómo manejar ciertas enfermedades, no todas, ciertas cosas que te pueden pasar, ¿no es cierto? Que por darte un ejemplo, la medicina occidental, la medicina, digamos que académica, te van a decir, tómate una aspirina cuando te duele el riñón porque estás con una piedrita. Mientras que la tradición te dice, tómate un agua de alguna, esas aguas de vieja, ¿no? Te haces un té de esos, un galón.
1: De linaza, de chancapiedra.
0: Claro, claro, todo eso. Y te tomas eso y en algún rato la piedra se va. Y te curaste. Y esa no fue una receta del doctor. Porque el doctor considera que el otro lado son unos hierberos. No te van a decir, ¿sabes qué? Mezcla esto con agüita y tómate eso. Porque no suena muy, muy académico, ¿no es cierto? Eso tiene que ser una... Si no es una pastilla, entonces no se puede creer. Están estos de esta pugna por los otros lados. Y después vienen los influenciadores que te dicen que tienen una solución alternativa. Ninguna de las dos. Y te confunden, una cucharada de esto, otra cucharada de esto, una cucharada de esto, mézclale así, tómate esto y vas a ver cómo te mejoras en 3 días. Y dices, no, 3 días. Lo que te está pasando en 3 días no se va, ni de chiste. Pero te ofrecen esto, ¿no? Y después aparecen ahí los comentarios de, sabes que no sirve para nada, compré y no me sirvió, bla, bla, bla, bla, todo esto. Porque adicionalmente pueden ser productos que ni siquiera tienen viabilidad de expendio y tampoco tienen recetabilidad de un profesional académico, por decirlo así. Y entonces tu cuerpo, tu templo, ya le echaste abajo. Y eventualmente puede no quedar piedra sobre piedra. Hoy, en esta celebración del Día del Autocuidado, ¿cierto?, abogamos porque las personas cuiden este milagroso diseño, este milagroso cuerpo que Dios nos ha dado, esta creación tan impecable, ¿no es cierto?, que tiene tantas funciones y es tan intrincado el proceso. Yo digo, el comité de creación, cuando dijeron, hagamos un ser humano, ¿no?, y dijeron, ¿sabes qué?, pongámosle ojos, pongámosle orejas, pongámosle dientes, pongámosle todas estas cosas, y su interacción entre todas las cosas que pasan, ¿no es cierto? ¿Sabes qué? La presión arterial, una vez que está en las piernas, necesita la sangre subir cuando la persona está caminando. ¿Qué hacemos? Ya, ¿sabes qué? Vamos a poner en las pantorrillas un sistema de bomba que sirve para subir la sangre al resto del cuerpo, porque si no, ¿cómo sube? Porque el corazón está muy arriba. Y entonces, nuevas investigaciones demuestran que tus pantorrillas son muy importantes. Y lo importante que es que no se te hinchen los pies ni los tobillos, porque de eso tiene mucha dependencia. Y que camines, porque cuando caminas, esos músculos activan la sangre de regreso al sistema circulatorio del cuerpo. Y eso contribuye a que se limpie, ¿no? Eso cuando eres joven no es problema porque siempre estás caminando, pero cuando envejeces ya no caminas tanto. Eso es un problema. Entonces te fijas que hay todos estos descubrimientos, todas estas cosas increíbles para que te des cuenta y la apliques. Y simplemente no haces caso. Y el tiempo pasa y como toda gente sabe, ¿no es cierto? Con una enfermedad se puede manejar hasta cierto punto y después posiblemente ya no. No hay que dejar que llegue a eso. El día del autocuidado, por darte un ejemplo en el tema de los dientes, que hemos conversado varias veces antes, ¿no? A veces la gente no le da mucho carrete al tema de lavarte los dientes. En la boca tienes tantas bacterias de todo lo que te has comido que se preservan en tu boca porque no te la limpias bien. No solo tienes mal aliento, sino que esas bacterias te las tragas. Te puede generar una gastritis o algún estado de estomacal diferente. ¿No es cierto? Fuera de que tus encías se deterioran, la posibilidad de que tus dientes se mantengan conectados a tus huesos también flaquea y se te pueden aflojar los dientes, ¿no? Gingivitis, así les llaman, ¿no es cierto? Esa debilidad de las encías para poder mantener tus dientes sólidos pueden aflojarse y los puedes perder. Ahora, ¿qué pasa si pierdes los dientes? Resulta que no vas a poder alimentarte bien. Justo cuando alimentarte se vuelve más importante, cuando estás en tu vejez. Entonces, yo digo, hay que proteger la herramienta. Proteger tus manos, proteger tus oídos, tus ojos, tu nariz, proteger tus dientes, porque de eso, al final de tu vida, vas a necesitar poder comer. Puede ser que ya no seas tan buen cazador, pero igual vas a comer. Y si no puedes masticar, es un problema. Entonces, si te cuidas los dientes, vas a llegar a viejo con una buena dentadura que te va a permitir comer. Porque si no comes, te mueres. ¿Te fijas? Si tu déficit alimentario se vuelve en esa magnitud, es terrible. Si no lo haces. Si estás en un lugar donde hay mucho ruido, tu oído se puede volver, se puede deteriorar. ¿Qué pasa cuando no te puedes comunicar con alguien porque has empezado con un proceso de sordera y empiezas a gritarte con todo el mundo y eso puede llegar a ser degenerativo? Llega un momento en que no les escuchas y como no les escuchas, ya dejas de hablar. Y cuando dejas de hablar, ya simplemente no te manifiestas. Si no te manifiestas, ya ni siquiera dices dónde te duele porque no crees que te están escuchando porque tú no te oyes. Eso es muy triste y lamentable, pero la gente deja que eso pase. No se dan cuenta que un ojo ve mejor que el otro, porque el uno está con catarata o está con, qué sé yo, cualquier cosa que le puede dar, porque los dos ojos no son tan sincrónicos, puede dañarse el uno primero y el otro después, ya sea por azúcar, presión arterial, ya sea por derrames, ya sea por que algo te golpeó el ojo, infecciones y cosas así, se van deteriorando. Tu córnea, tu cristalino, hay maneras de solucionar ciertas cosas, pero otras ya no. Y eso es súper grave. Y entonces pienso que no es que hay que ser un erudito en el cuerpo humano ni en la anatomía como para darse cuenta que si es que donde quiera que te duela, el momento que te duela, levanta la mano. Porque puede ser de cuidado. Y esa respuesta típica que damos nosotros todos los días de decir, no, ya se me ha de pasar. Yo te puedo poner un ejemplo tremendamente importante. Y este es un ejemplo que salvó una vida y fue la de mi hermano. Entonces el ejemplo es este. En la mañana él decía, me duele un poco el brazo, me duele el pecho, pero ya se me ha de pasar, porque otras veces me ha pasado, pero no, pues esto ha de ser. Entonces mi hermana, ella le escuchó y dijo, ¿sabes qué? Te voy a recoger este instante y nos vamos al hospital. No te preocupes, esto es así, nada más voy a ir aquí al centro médico a que me revise. Entonces, no, ahorita te paso bien y nos vamos al hospital. En efecto, llegamos al hospital. En efecto, sacaron una muestra de sangre y en efecto, en la sangre estaban descritos las tres cosas que se pueden observar cuando una persona tiene un infarto en progreso. En efecto, su ritmo cardíaco estaba mal. En efecto, había unas enzimas que ocurren cuando está un infarto en proceso y había el dolor físico. Tres cosas ineludibles. Cuando están las tres, esto es un infarto en proceso. Entonces los profesionales dijeron, ¿sabes qué? De aquí no te puedes mover, hay que llamar al especialista. En efecto, pasaron como 30 minutos y llegó el especialista y dijo, sí, este instante hay que meterle al quirófano porque esto es importante que sea este rato. Mañana a esta hora ya no sería importante. Ya. En lapso de 30 minutos, en una cirugía realmente impresionante, pusieron un aditamento en una de sus arterias y se recuperó súper rápido. De esto ya han pasado algunos años. Pero ocurrió justamente esto. La persona, en este caso mi hermano, dijo, no te preocupes, esto ya se me ha de pasar. No se le hubiera pasado. Ese día hubiera tenido un infarto y posiblemente los siguientes dos o tres días esto hubiera sido lamentable. Eso es lo que suele pasar con las personas. Evadimos de estas cosas o no queremos causar problemas o estamos fuera de la posibilidad de sustentar una solución, ¿no es cierto? Pero si es que no levantas la mano, por lo menos, en efecto, ese va a ser el final desastroso. Pero todo puede acabar en un final feliz porque de pronto no es tan grave, pero demanda una solución pequeña. Y eso te soluciona. Por eso es que hoy en la celebración de este día del autocuidado es levanta la mano si es que algo te duele, te molesta, te está fastidiando o ya se ha vuelto algo que estás caminando con eso. Te duelen las venas, te duelen las articulaciones, dolores en los brazos, qué sé yo, porque las enfermedades profundas se manifiestan en el exterior primero. Problemas metabólicos, ¿no es cierto? Ese tipo de cosas. No hay que dejar de lado. Y una aspirina posiblemente no va a ser la solución, sino que te va a dejar de doler nomás, un síntoma. Ahí es donde, Rick, ¿cómo miramos todo esto? ¿Por qué dejamos pasar todo esto y nos despreocupamos de este que es nuestro templo, con el que es con lo que podemos profesar el amor tan grande que debemos tener por nosotros mismos y el que queremos integrar en nuestras vidas como ese gran amor divino que debemos entregar?
2: Como siempre se ha dicho, falta de conocimiento. No le estamos prestando atención al vehículo que estamos utilizando para poderlo manifestar en esta vida. Y es una creación divina. Y si el ser humano supiera cómo se prepara un cuerpo, cómo se prepara una encarnación, cuál es la programación encarnatoria, le pondría mucho más atención a todo esto, porque dejaría de pensar de que este cuerpo simplemente pues salió de la nada, como que tal nada. No, todo esto hay un sinnúmero de seres a nivel de energía de que están colaborando y están ayudando para esta creación de este cuerpo, cómo se fue preparando, cómo se fue gestando y llegar al momento del nacimiento. Y ahí el crecimiento que colabora la mamá y colabora todo, pero llega el momento de que tú sos independiente. Y al estar independiente, debería ser lindo poder saber cómo se preparó un cuerpo antes de nacer y cuáles eran las condiciones que debería de tener y todo eso. Entonces, si el ser humano conociera esta mecánica, fuera lindo, porque entonces nadie trataría mal a un cuerpo. Pero tampoco no es de también estarse adorando al cuerpo, simplemente utilizarlo como lo que es, una herramienta de trabajo que va a llegar un momento que tenemos que dejarlo, porque tampoco no podemos estar apegados a nada de lo material, incluyendo el cuerpo. Recuérdense que las enseñanzas son claras, el que se apega a la tierra no me puede seguir porque mi reino no es de este mundo, pero sin embargo es importante cuidar el cuerpo. Y ya les he dicho en un pasado de que puedes aprender las lecciones de dos maneras. Una manera es amando todo lo que haces, amando todo lo que estás realizando, amando todo lo que está a tu entorno. Y si no lo haces, vas a aprender de la otra manera. ¿Y cuál es la otra manera? Con dolor. Si no amas y cuidas a tu cuerpo, vas a tener diferentes dificultades y vas a tener dolores. Así es de que hay mucho que hablar de ese tema y es muy importante. Dime.
0: Pues estoy totalmente de acuerdo contigo. Pero monjita.
1: También tenemos que hablar de la parte mental, porque la salud mental es otra cosa que tenemos que cuidar. ¿Y cómo cuidamos nuestra salud? Leyendo cosas positivas, descansando, meditando. Son ejercicios de meditación, minutos. No necesitas pues estos ejercicios que te dicen de una hora, de tres horas. No. Entonces, un momentito, y es por eso que por las mañanas siempre les recomendamos que respiren tres veces. Son segundos que se conectan nuestras neuronas y todo en nuestro cerebro con una respiración profunda. Así, o sea, como cuando... Es como que alimentamos nuestro cerebro y mandamos todo el aire a todas las partes de nuestro cuerpo. Así que en su salud mental, descansar, meditar, es reducir también el estrés. ¿Sí? Entonces sería excelente. Y obviamente, pues, el comer bien, el dormir y hacer ejercicio es la toma de decisiones sanas en la rutina de todos los días. Esa es otra cosa que, pues, todos los días podemos cambiar. No porque nos gustan los caramelos, todos los días tenemos que comer caramelos. o porque nos gusta el chocolate, podemos dejar un día de ir subiendo la cantidad, ¿no? Así, bueno, como decían, hay personas que fuman y dices, ¿cómo voy a dejar de fumar si el cigarrillo es delicioso? Y pues incluso saben decir, no fumes tú. No, déjame a mí fumar, no fumes tú. No es eso. O sea, si sabes que el cigarrillo hace mal a la otra persona que quieres, ¿por qué tú lo haces? Entonces, deja de fumar. Y deja de fumar, no, bueno, si ya tienes esa fuerza de voluntad y eres así súper fuerte, deja de fumar de definitivo, ¿no? No lo hagas, no lo vuelvas a hacer. Pero si fumas una cajetilla entera de cigarrillos, va reduciendo. Son 20 cigarrillos, va a los 19, va a los 18 y así sucesivamente. Fuma uno y si es que ya no fumas, ya deja de fumar. Pues, o sea, ya si fumas uno, pues comenzar a dejar de fumar uno cada día y así sucesivamente hasta que termines limpiando tu cuerpo de la nicotina. Entonces, pero eso solamente requiere de ti, solo de ti, de tu decisión, de que si sabes que el cigarrillo es malo para ti, no lo hagas. Si sabes que el licor, que hoy día también es el día del tequila, ¿no? Así que para todos los mexicanos, feliz día del tequila, que una bebida muy, muy especial en México. Pero si es que ingieres mucho licor, mucho tequila, te vas a dañar tus órganos y va a llegar un momento en que ya tus órganos no van a funcionar para ti. Tu mente tampoco, tu cuerpo. Entonces, ¿qué es lo que tienes que hacer? Por favor, deja de tomar tequila, deja de tomar licor. Reduce tus cantidades. No te digo que no tomes, sino que reduce tus cantidades de licor, que no llega a nada de que todos los días estés ebrio y no sepas lo que estás haciendo. O sí sabes lo que estás haciendo, pero te excusas tras el licor, porque el licor mata pasiones, mata amores, mata todo. No. Eso no pasa. No mata nada, más bien les incrementa. Así que no tomes licor. Y así sucesivamente. Cuídate. Haz un poquito de ejercicio. Por lo menos si estás un poquito panzoncito, haz ejercicio, haz unos abdominales. Si tienes que caminar, pues camina. Un ratito, una vuelta a la cuadra, no te va a afectar. Haz ejercicio y vas a ver que el lunes nos vamos a encontrar con mejores resultados. ¿Qué les parece si nos ponemos eso de acuerdo? ¿Qué dices, Ricky? ¿Qué dices, Charlie, sobre eso?
2: Me parece correcto. Es correcto también esto de que dice al principio Monjita. La salud mental es muy importante. Es muy importante mantener la salud mental y también hay que saber cómo funciona la salud mental. Tendríamos que hablar un poquito de eso porque en un tiempo estudié las esferas mentales y cómo se van aprendiendo, cómo se va funcionando todo esto. Deberíamos de hablar un día de esto o si no, más sencillo, más fácil que nuestro radio escucha. Envíen los temas que quieran escuchar, que quieran saber y así nosotros vamos a ir desarrollando diferentes temas. Ya que el tema de ayer, que fue un tema, ni sé ni qué tema exactamente fue, pero fue un tema muy, muy bonito. Y entonces ahí vamos a trabajar con esta parte de la mentalidad. ¿Qué estás escuchando? ¿Qué estás viendo? ¿En qué estás enfocado? ¿Qué es lo que quieres hacer con tu vida? Todo es energía en movimiento. ¿Y dónde se genera la energía? En tu mente. Aprende a pensar. En un pasado les decía, aprendan a respirar. Respiren calmado, tranquilo, sin prisa, sin sofoca. Pero piensen siempre que están respirando. Siempre respiran y no están pensando que están respirando. Para educar la mente hay que concentrar la mente en la respiración. Si lo comienzan a hacer de esa manera, van a comenzar a tener control de su propio pensamiento. Siempre se dice que los pensamientos son como la loca de la casa que no haya que hacer y nunca está quieta y siempre hace y siempre está inventando cosas. Por lo tanto, aprendan a pensar. Pero para aprender a pensar hay que aprender a respirar. y esas cosas nadie las enseña. Lo hacemos automático, pero ahora es tiempo de comenzar a agarrar control de nosotros mismos.
0: Ahí lo tienes, de esta parte que dijo la monjita, que estoy totalmente de acuerdo. Esta parte de la salud mental, ¿no? A veces ese es el fundamento de muchas de nuestras dolencias. Porque se te metió una idea en la cabeza que no te afloja y te deprime la cabeza, te deprime el cuerpo y después te sientes que te vas a morir nomás. Y no te estás muriendo. Lo que pasa es que te sientes mal. Lo que sí es verdad es que en algunas personas que tienen sensibilidades extremas puede hacer el factor diferenciador de botarte de un puente. Pero la verdad es que sí, creo que una de las cosas que más nos está golpeando es la salud mental. Y siento que es verdad que nosotros hemos pensado en algún momento que podemos ser tan tolerantes con tantas cosas que pasan y dejarlas pasar y simplemente asumirlas como normales. Y la verdad es que no lo son. Estamos en una época en la que la violencia y la agresión verbal o la agresión intencional se ha vuelto parte del desarrollo entre las personas. Parecería que la gente está con la idea de que para cualquier cosa que pida o quiera tiene que ser con una pelea. Y la verdad es que no es así. Y ahora, claro, los términos nuevos que se utilizan, ¿no? Que eres tóxico, que eres tóxica, solamente porque tienes un capricho que quieres y la otra persona no te lo quiere dar. Por las inseguridades, ¿no es cierto? Los celos, este tipo de cosas que más bien están protagonizadas por otras, totalmente otros conceptos que no tienen nada que ver con lo que tradicionalmente habíamos pensado. Todos estos envenenamientos que tenemos los hombres, tanto como las mujeres, que a veces son diametrales, a veces son parecidos, pero de todas maneras nos ponen en un ángulo en el que somos incompatibles. Y al final del día estamos mirando al espejo y lo único que ves es tu silueta desgastada, tu mirada caída, y la verdad es que no avanzaste nada. Cumpliste con el universo, pero no cumpliste contigo. Y es a partir de ti que el universo empieza a tener sentido. No se trata de que seas una hormiguita en un hormiguero, sino que eres una persona. El libre albedrío que Dios nos dio el momento que fuimos creados nos dio la posibilidad de tomar determinaciones y entre ellas salvar nuestras vidas. Y entre ellas también agradecer por la vida que tenemos y cuidar el templo que nos ha brindado para cuidar mientras estemos aquí en este camino. Porque es el que nos permite tocar, sentir, percibir, escuchar, saborear, ¿no? El mundo y la creación que hizo para nosotros, porque de otra manera no se podría, ¿no? Y es así de simple. Entonces siento que a pesar de que de la tierra venimos y a la tierra regresamos, pienso yo que hay que cuidarse bastante para que ese tiempo se prolongue y podamos tener una vida larga, una vida con salud, en la que no seamos carga para nadie y al mismo tiempo seamos ayuda para todos. Porque si algo que es verdad es que, como bien dicen, ¿no? El diablo sabe más por viejo que por diablo. Y siento que el buen consejo que uno en la experiencia y el tiempo puede entregar a la gente que viene después, justamente el no malgastar sus vidas, creo que de eso se trata. Mucho más que explicarles a cómo se suma y se resta para que sean mejores contadores o mejores personas que ponen cohetes en la luna y quieren poblar otros planetas. Más bien está en el tema de que este es el planeta en el que vives, esta es la vida que tienes, este es el amor que puedes entregar. Y entonces que nada te detenga. Eso. Ahora sí. Si alguien tiene algo más que decir.
1: Pues que nadie nos detenga, que disfrutemos este día, que disfrutemos de este fin de semana y que nos valoremos, que nos veamos en el espejo y digamos qué hermosa creación que Dios tiene aquí al frente de ese espejo. ¡Qué bella que eres! O sea, cada día, cada mañana digo, ¡qué bella que eres! Y me doy un beso. Así. Y así que les doy un beso súper fuerte. Reciban un fraterno abrazo a todos. Que se les quiere, que se les espera el día lunes, 7 de la mañana, hora Nueva York. Y pues este programa a veces está retransmitido a las 12 y las 5 de la tarde. Les esperamos con más cosas importantes el lunes y con muchas más cosas que disfrutar con ustedes. Feliz fin de semana. Bendiciones.
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4: Aquí inicia tu espacio informativo de Radio El Despertar con las noticias más importantes del día de hoy. Chile continúa monitoreando las actividades sísmicas del Pacífico. Los organismos de protección civil mantienen vigilancia permanente tras dos movimientos telúricos registrados durante la semana en la región. Estados Unidos completa una nueva ronda de ataques contra Irán. El ejército estadounidense informó que concluyó una nueva ronda de ataques contra objetivos en Irán, marcando la 13ª noche consecutiva de operaciones militares. Violencia en Cisjordania deja víctimas mortales. Autoridades israelíes y palestinas informaron sobre un incidente armado en Cisjordania ocupada que dejó víctimas mortales, aumentando la tensión en la zona. Colombia avanza en operativos contra organizaciones criminales. Las autoridades informaron sobre nuevas acciones de seguridad enfocadas en combatir redes de narcotráfico y violencia en distintas regiones del país. El Salvador continúa impulsando iniciativas para fortalecer el turismo y la actividad económica. El gobierno mantiene programas destinados a atraer inversión y visitantes internacionales como parte de su estrategia de desarrollo. Nueva York fortalece las inspecciones de seguridad en obras públicas y privadas. Tras varios incidentes recientes, agencias municipales anunciaron nuevas revisiones y medidas preventivas para reducir accidentes laborales. Perú registra un sismo mortal en la región de Junín. Un terremoto de magnitud 5.5 dejó al menos 6 fallecidos y más de 20 heridos, movilizando a los equipos nacionales de emergencia. Brasil presenta nuevos indicadores económicos. Analistas destacan señales de recuperación en algunos sectores industriales y comerciales, aunque persisten desafíos relacionados con la inflación y el crecimiento. Costa Rica refuerza protocolos de prevención ante riesgos naturales. Instituciones de emergencia mantienen monitoreo constante de la actividad sísmica y condiciones climáticas en coordinación con organismos regionales. Centroamérica mantiene vigilancia tras el fuerte terremoto ocurrido frente a México. Guatemala y El Salvador continúan evaluando posibles afectaciones, aunque las autoridades confirmaron que no se registraron daños importantes ni víctimas. Los mercados internacionales siguen atentos a las decisiones de los principales bancos centrales. Las expectativas sobre política monetaria en Estados Unidos y Europa continúan influyendo en los mercados financieros globales y en las economías latinoamericanas. Aumenta el riesgo de interrupción del tránsito marítimo en Bab al-Mandab. La escalada en el Mar Rojo elevó la preocupación por la seguridad del estrecho de Bab al-Mandab, una ruta clave para el transporte mundial del petróleo y mercancías. En España, más de 10.000 personas evacuadas por los incendios. Los incendios forestales obligaron a evacuar a más de 10.000 personas en varias zonas de España. Bomberos de la Unidad Militar de Emergencia, UME, y equipos regionales trabajaron para contener los focos activos. Nueva York, 6 personas fallecen en un accidente en una obra de construcción. Autoridades investigan las causas del incidente, que dejó además de 20 personas heridas. El hecho ha reavivado el debate sobre normas de seguridad laboral en grandes proyectos urbanos. Continúa Ecuador el seguimiento a la situación energética y abastecimiento eléctrico. Ecuador mantuvo el monitoreo de su sistema eléctrico nacional ante variaciones en la generación hidroeléctrica y la demanda energética. Las autoridades informaron sobre medidas preventivas para garantizar el suministro. España declara emergencia de interés nacional por incendios forestales. El gobierno español declaró la emergencia de interés nacional debido a los graves incendios que afectan especialmente a la Comunidad de Madrid y la provincia de Ávila. Miles de personas fueron evacuadas y se movilizaron recursos de distintas administraciones. Ecuador. Gobierno ecuatoriano mantiene operativos de seguridad en zonas de alta violencia. Las autoridades ecuatorianas continúan desplegando operativos policiales y militares en provincias afectadas por el crimen organizado, como parte de la Estrategia Nacional de Seguridad. Los reportes oficiales señalan controles en carreteras, puertos y centros urbanos.
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4: Aquí inicia tu espacio informativo de Radio El Despertar con las noticias más importantes del día de hoy. Chile continúa monitoreando las actividades sísmicas del Pacífico. Los organismos de protección civil mantienen vigilancia permanente tras dos movimientos telúricos registrados durante la semana en la región. Estados Unidos completa una nueva ronda de ataques contra Irán. El ejército estadounidense informó que concluyó una nueva ronda de ataques contra objetivos en Irán, marcando la 13ª noche consecutiva de operaciones militares. Violencia en Cisjordania deja víctimas mortales. Autoridades israelíes y palestinas informaron sobre un incidente armado en Cisjordania ocupada que dejó víctimas mortales, aumentando la tensión en la zona. Colombia avanza en operativos contra organizaciones criminales. Las autoridades informaron sobre nuevas acciones de seguridad enfocadas en combatir redes de narcotráfico y violencia en distintas regiones del país. El Salvador continúa impulsando iniciativas para fortalecer el turismo y la actividad económica. El gobierno mantiene programas destinados a atraer inversión y visitantes internacionales como parte de su estrategia de desarrollo. Nueva York fortalece las inspecciones de seguridad en obras públicas y privadas. Tras varios incidentes recientes, agencias municipales anunciaron nuevas revisiones y medidas preventivas para reducir accidentes laborales. Perú registra un sismo mortal en la región de Junín. Un terremoto de magnitud 5.5 dejó al menos 6 fallecidos y más de 20 heridos, movilizando a los equipos nacionales de emergencia. Brasil presenta nuevos indicadores económicos. Analistas destacan señales de recuperación en algunos sectores industriales y comerciales, aunque persisten desafíos relacionados con la inflación y el crecimiento. Costa Rica refuerza protocolos de prevención ante riesgos naturales. Instituciones de emergencia mantienen monitoreo constante de la actividad sísmica y condiciones climáticas en coordinación con organismos regionales. Centroamérica mantiene vigilancia tras el fuerte terremoto ocurrido frente a México. Guatemala y El Salvador continúan evaluando posibles afectaciones, aunque las autoridades confirmaron que no se registraron daños importantes ni víctimas. Los mercados internacionales siguen atentos a las decisiones de los principales bancos centrales. Las expectativas sobre política monetaria en Estados Unidos y Europa continúan influyendo en los mercados financieros globales y en las economías latinoamericanas. Aumenta el riesgo de interrupción del tránsito marítimo en Bab al-Mandab. La escalada en el Mar Rojo elevó la preocupación por la seguridad del estrecho de Bab al-Mandab, una ruta clave para el transporte mundial del petróleo y mercancías. En España, más de 10.000 personas evacuadas por los incendios. Los incendios forestales obligaron a evacuar a más de 10.000 personas en varias zonas de España. Bomberos de la Unidad Militar de Emergencia, UME, y equipos regionales trabajaron para contener los focos activos. Nueva York. 6 personas fallecen en un accidente en una obra de construcción. Autoridades investigan las causas del incidente, que dejó además de 20 personas heridas. El hecho ha reavivado el debate sobre normas de seguridad laboral en grandes proyectos urbanos. Continúa Ecuador el seguimiento a la situación energética y abastecimiento eléctrico. Ecuador mantuvo el monitoreo de su sistema eléctrico nacional ante variaciones en la generación hidroeléctrica y la demanda energética. Las autoridades informaron sobre medidas preventivas para garantizar el suministro. España declara emergencia de interés nacional por incendios forestales. El gobierno español declaró la emergencia de interés nacional debido a los graves incendios que afectan especialmente a la Comunidad de Madrid y la provincia de Ávila. Miles de personas fueron evacuadas y se movilizaron recursos de distintas administraciones. Ecuador. Gobierno ecuatoriano mantiene operativos de seguridad en zonas de alta violencia. Las autoridades ecuatorianas continúan desplegando operativos policiales y militares en provincias afectadas por el crimen organizado, como parte de la Estrategia Nacional de Seguridad. Los reportes oficiales señalan controles en carreteras, puertos y centros urbanos.
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1: Muy buenos días, mis amigos del noroeste. Seguimos disfrutando de una racha de tiempo que realmente ya es sospechosamente perfecta. Este viernes tendremos temperaturas agradables, poca humedad y mucho sol en gran parte de la región. Nada de tormentas, nada de alertas y nada de mirar.

0: De nada de qué quejarme. Para mis amigos de Connecticut, Connecticut continúa repartiendo clima premium, con una temperatura máxima de 28 grados Celsius, que serían 82 grados Fahrenheit, pero una mínima de 14 grados Celsius, que serían 57 grados Fahrenheit. Tendremos mucho sol, algunas nubes altas decorativas y una humedad bastante, bastante baja. Prácticamente es de esos días que hacen pensar que el aire acondicionado está de puro adorno. Así que nada, medio cariñoso el cuadro, pero bueno. Y finalizamos nuestro recorrido del día de hoy con mis delfines de Filadelfia. Filadelfia cierra la semana con una muy buena cara y muy bonita letra, con una temperatura máxima de 29 grados Celsius, que serían 85 grados Fahrenheit, pero una mínima de 18 grados Celsius, que serían 64 grados Fahrenheit. La mañana será soleada y la tarde traerá algunas nubes pasajeras, pero sin afectar mucho los planes de nadie. Así que si eres como yo y te gusta quejarte de todo, no tener nada de qué quejarte va a ser tu única queja de hoy, créeme. En resumen, para los que anduvieron por las nubes, tenemos mucho sol en toda la región, con temperaturas entre 27 y 29 grados Celsius, una humedad baja y un ambiente bastante cómodo, y eso sí, cero amenazas de lluvia. Hoy el clima se está portando tan bien que me parece que se merece una Scooby galleta. Mi recomendación oficial para el día de hoy es que no te olvides de tu protector solar, mantente hidratado si es que pasarás varias horas afuera, y eso sí, aprovecha el día porque tendremos condiciones ideales prácticamente en todas partes. Pero bueno, lamentablemente hasta aquí el reporte del clima con tu amigo Carlos Moreno, el único que te informa, que te mantiene a la moda y a la vez te saca una sonrisa. Yo ya me voy, pero tú quédate con nosotros en Rayo El Despertar 101.1 FM, donde el clima cambia, pero el buen humor nunca, nunca, nunca, nunca, nunca se va.
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2: Comenzamos con el rey de los deportes, el fútbol. Tras la final de la Copa Mundial de la FIFA 2026, las selecciones continúan con homenajes y celebraciones. España sigue disfrutando de su histórico campeonato, mientras que varias federaciones ya confirmaron el inicio de la planificación para las eliminatorias rumbo al Mundial 2030. En el fútbol de clubes, los equipos europeos continúan su pretemporada con amistosos y presentaciones de nuevos refuerzos. En las grandes ligas de béisbol hubo intensa jornada. Estos fueron algunos de los resultados más destacados. Rays de Tampa Bay derrotaron 4-2 a los Azulejos de Toronto. Mellizos de Minnesota vencieron 10-6 a los Guardianes de Cleveland. Cerveceros de Milwaukee superaron 4-3 a los Mets de Nueva York. Nacionales de Washington blanquearon 8-0 a los Rockies de Colorado. Dodgers de Los Ángeles derrotaron 9-5 a los Phillies de Filadelfia. Bravos de Atlanta vencieron 7-6 a los Padres de San Diego. Medias Blancas de Chicago derrotaron 4-2 a los Rangers de Texas. Reales de Kansas City superaron 5-4 a los Gigantes de San Francisco. Diamondbacks de Arizona aplastaron 15-5 a los Atléticos Rojos de Cincinnati. En la NBA continúa la temporada baja. Los equipos siguen realizando movimientos de plantilla y preparando los campeonatos de entrenamiento de cara a la próxima temporada. En la NFL, los equipos ya se encuentran en la recta final de sus campamentos de entrenamiento. Los entrenadores trabajan en la definición de las plantillas que disputarán los partidos de pretemporada, los cuales comenzarán en las próximas semanas. En la NHL también continúa la pausa entre temporadas. Las franquicias mantienen actividades de desarrollo de prospectos y preparación para el inicio de los campeonatos oficiales. En tenis, siguieron disputándose los torneos del circuito profesional tanto masculino como femenino en Europa, con varios favoritos avanzando a la siguiente ronda en competencias sobre superficie de arcilla y pista dura. En el ciclismo, el Tour de Francia vivió una nueva etapa de alta montaña donde los favoritos a la clasificación general protagonizaron una intensa batalla que mantuvo muy cerrada la lucha por el maillot amarillo rumbo al final de la competencia. En artes marciales mixtas, la atención continúa centrada en las próximas carteleras de la UFC, mientras los principales

0: Peleadores completan su preparación y realizan actividades promocionales antes de sus combates estelares. Hasta aquí el resumen deportivo de hoy. Les informó Marjorie Pazmiño para Radio El Despertar 101.1 FM. Que tengan un excelente día y sigan disfrutando del mejor programación. Y no se olviden de su gran día deportivo.
1: Son las 8:30 de la mañana.
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2: Chile continúa monitoreando las actividades sísmicas del Pacífico. Los organismos de protección civil mantienen vigilancia permanente tras dos movimientos telúricos registrados durante la semana en la región. Estados Unidos completa una nueva ronda de ataques contra Irán. El ejército estadounidense informó que concluyó una nueva ronda de ataques contra objetivos en Irán, marcando la 13ª noche consecutiva de operaciones militares. Violencia en Cisjordania deja víctimas mortales. Autoridades israelíes y palestinas informaron sobre un incidente armado en Cisjordania ocupada que dejó víctimas mortales, aumentando la tensión en la zona. Colombia avanza en operativos contra organizaciones criminales. Las autoridades informaron sobre nuevas acciones de seguridad enfocadas en combatir redes de narcotráfico y violencia en distintas regiones del país. El Salvador continúa impulsando iniciativas para fortalecer el turismo y la actividad económica. El gobierno mantiene programas destinados a atraer inversión y visitantes internacionales como parte de su estrategia de desarrollo. Nueva York fortalece las inspecciones de seguridad en obras públicas y privadas. Tras varios incidentes recientes, agencias municipales anunciaron nuevas revisiones y medidas preventivas para reducir accidentes laborales. Perú registra un sismo mortal en la región de Junín. Un terremoto de magnitud 5.5 dejó al menos 6 fallecidos y más de 20 heridos, movilizando a los equipos nacionales de emergencia. Brasil presenta nuevos indicadores económicos. Analistas destacan señales de recuperación en algunos sectores industriales y comerciales, aunque persisten desafíos relacionados con la inflación y el crecimiento. Costa Rica refuerza protocolos de prevención ante riesgos naturales. Instituciones de emergencia mantienen monitoreo constante de la actividad sísmica y condiciones climáticas en coordinación con organismos regionales. Centroamérica mantiene vigilancia tras el fuerte terremoto ocurrido frente a México. Guatemala y El Salvador continúan evaluando posibles afectaciones, aunque las autoridades confirmaron que no se registraron daños importantes ni víctimas. Los mercados internacionales siguen atentos a las decisiones de los principales bancos centrales. Las expectativas sobre política monetaria en Estados Unidos y Europa continúan influyendo en los mercados financieros globales y en las economías latinoamericanas. Aumenta el riesgo de interrupción del tránsito marítimo en Bab al-Mandab. La escalada en el Mar Rojo elevó la preocupación por la seguridad del estrecho de Bab al-Mandab, una ruta clave para el transporte mundial del petróleo y mercancías. En España, más de 10.000 personas evacuadas por los incendios. Los incendios forestales obligaron a evacuar a más de 10.000 personas en varias zonas de España. Bomberos de la Unidad Militar de Emergencia, UME, y equipos regionales trabajaron para contener los focos activos. Nueva York. 6 personas fallecen en un accidente en una obra de construcción. Autoridades investigan las causas del incidente que dejó además de 20 personas heridas. El hecho ha reavivado el debate sobre normas de seguridad laboral en grandes proyectos urbanos. Continúa Ecuador el seguimiento a la situación energética y abastecimiento eléctrico. Ecuador mantuvo el monitoreo de su sistema eléctrico nacional ante variaciones en la generación hidroeléctrica y la demanda energética. Las autoridades informaron sobre medidas preventivas para garantizar el suministro. España declara emergencia de interés nacional por incendios forestales. El gobierno español declaró la emergencia de interés nacional debido a los graves incendios que afectan especialmente a la Comunidad de Madrid y la provincia de Ávila. Miles de personas fueron evacuadas y se movilizaron recursos de distintas administraciones. Ecuador. Gobierno ecuatoriano mantiene operativos de seguridad en zonas de alta violencia. Las autoridades ecuatorianas continúan desplegando operativos policiales y militares en provincias afectadas por el crimen organizado, como parte de la Estrategia Nacional de Seguridad. Los reportes oficiales señalan controles en carreteras, puertos y centros urbanos.
3: Son las 9 de la mañana.
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0: Son las 9 de la mañana.
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3: Como cada mañana te traigo la mejor agenda del mundo con los conciertos musicales y eventos culturales que están marcando la pauta en las principales ciudades del planeta. Hoy nuestro recorrido nos lleva por Nueva York, Nueva Jersey, Connecticut, Filadelfia, Madrid y Barcelona. ¡Comenzamos! Nuestra primera parada es la ciudad que nunca duerme. El Madison Square Garden vuelve a encenderse con Bon Jovi y su exitoso Forever Tour. John Bon Jovi y la legendaria banda continúan su histórica residencia en Nueva York con una noche cargada de himnos como Living on a Prayer, It's My Life y Always, además de los temas de su más reciente álbum, Forever. Sin duda, una de las últimas oportunidades para disfrutar este espectáculo en la Gran Manzana. Mientras tanto, Broadway sigue conquistando al público con Buena Vista Social Club, el musical inspirado en la icónica agrupación cubana que combina música en vivo, ritmos latinos y una historia que emociona función tras función. Y como cada noche, el legendario Blue Note Jazz Club ofrecerá sus tradicionales sesiones de jazz con destacados artistas internacionales en uno de los escenarios más emblemáticos de Manhattan. Nos trasladamos ahora hasta Nueva Jersey. El PNC Bank Art Center en Homedale recibirá a The Black Keys, quienes llegan con una potente descarga de blues rock interpretando éxitos como Lonely Boy, Gold on the Ceiling y Wild Child en uno de los conciertos más importantes del verano. Más tarde, Atlantic City encenderá la fiesta con una nueva edición de Summer Nights en el HQ2 Nightclub, donde un DJ internacional pondrá el ritmo a una noche de música electrónica frente al mar. En Connecticut, la música vuelve a ser protagonista. La Hartford Symphony Orchestra presentará una nueva edición de Summer Pops en el Bushnell Performing Arts Center, con un repertorio que reúne clásicos de Broadway, grandes bandas sonoras y éxitos sinfónicos. Por otro lado, el College Street Musical recibirá a Band of Horses, que interpretará canciones emblemáticas como The Funeral y No One's Gonna Love You, en una noche imperdible para los amantes del indie rock. Y para cerrar la jornada, Black Eyed Sally ofrecerá otra sesión de blues y soul en vivo con músicos invitados. Nuestra siguiente parada es Filadelfia. La banda local The War on Drugs regresa a casa para presentarse en el TD Pavilion at the Man, con un espectáculo especial de rock alternativo que promete ser uno de los más esperados de la semana. En el Academy of Music, Los Miserables continúa emocionando al público como uno de los musicales más exitosos de la ciudad. Y para quienes prefieren una noche más relajada, Chris Jazz Café ofrecerá nuevas sesiones de jazz en vivo con destacados músicos del circuito local. Ahora cruzamos el Atlántico para llegar a Madrid. El ciclo Noches del Botánico recibirá una de las voces más reconocidas del soul contemporáneo. John Legend, el ganador de 13 premios Grammy, interpretará éxitos como All of Me, Ordinary People y Save Room en una noche que promete ser inolvidable. Además, El Rey León continúa llenando funciones en el Teatro Lope de Vega, consolidándose como uno de los grandes clásicos de la cartelera madrileña. Y para quienes disfrutan del arte visual, Foto España 2026 sigue ofreciendo exposiciones, visitas guiadas y actividades culturales en distintos espacios de la ciudad. Y cerramos nuestro recorrido en Barcelona. El Poble Español recibirá a Love of Lesbian, una de las bandas más representativas del indie español, con un concierto que incluirá clásicos como Club de Fans de John Boy, Allí donde solíamos gritar y Belice. La noche continúa en el Jamboree Jazz Club con dos funciones dedicadas al jazz y al soul junto a músicos nacionales e internacionales. Y para quienes buscan una experiencia llena de tradición, el Palau d'Almacés ofrecerá un espectáculo de flamenco en vivo con bailarines y músicos que mantendrán viva la esencia del arte español. Nos deja una cartelera de lujo con Jon Bon Jovi, The Black Keys, Young Legend, Love of Lesbian y una amplia oferta de musicales y espectáculos para todos los gustos. Yo soy Victoria Moreno y gracias por acompañarme un día más en Radio El Despertar. Que tengas un excelente jueves, disfruta mucho del día y recuerda que aquí siempre los mantenemos conectados con los mejores eventos del mundo. ¡Hasta la próxima!
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4: Aquí inicia tu espacio informativo de Radio El Despertar con las noticias más importantes del día de hoy. Chile continúa monitoreando las actividades sísmicas del Pacífico. Los organismos de protección civil mantienen vigilancia permanente tras dos movimientos telúricos registrados durante la semana en la región. Estados Unidos completa una nueva ronda de ataques contra Irán. El ejército estadounidense informó que concluyó una nueva ronda de ataques contra objetivos en Irán, marcando la 13ª noche consecutiva de operaciones militares. Violencia en Cisjordania deja víctimas mortales. Autoridades israelíes y palestinas informaron sobre un incidente armado en Cisjordania ocupada que dejó víctimas mortales, aumentando la tensión en la zona. Colombia avanza en operativos contra organizaciones criminales. Las autoridades informaron sobre nuevas acciones de seguridad enfocadas en combatir redes de narcotráfico y violencia en distintas regiones del país. El Salvador continúa impulsando iniciativas para fortalecer el turismo y la actividad económica. El gobierno mantiene programas destinados a atraer inversión y visitantes internacionales como parte de su estrategia de desarrollo. Nueva York fortalece las inspecciones de seguridad en obras públicas y privadas. Tras varios incidentes recientes, agencias municipales anunciaron nuevas revisiones y medidas preventivas para reducir accidentes laborales. Perú registra un sismo mortal en la región de Junín. Un terremoto de magnitud 5.5 dejó al menos 6 fallecidos y más de 20 heridos, movilizando a los equipos nacionales de emergencia. Brasil presenta nuevos indicadores económicos. Analistas destacan señales de recuperación en algunos sectores industriales y comerciales, aunque persisten desafíos relacionados con la inflación y el crecimiento. Costa Rica refuerza protocolos de prevención ante riesgos naturales. Instituciones de emergencia mantienen monitoreo constante de la actividad sísmica y condiciones climáticas en coordinación con organismos regionales. Centroamérica mantiene vigilancia tras el fuerte terremoto ocurrido frente a México. Guatemala y El Salvador continúan evaluando posibles afectaciones, aunque las autoridades confirmaron que no se registraron daños importantes ni víctimas. Los mercados internacionales siguen atentos a las decisiones de los principales bancos centrales. Las expectativas sobre política monetaria en Estados Unidos y Europa continúan influyendo en los mercados financieros globales y en las economías latinoamericanas. Aumenta el riesgo de interrupción del tránsito marítimo en Bab al-Mandab. La escalada en el Mar Rojo elevó la preocupación por la seguridad del estrecho de Bab al-Mandab, una ruta clave para el transporte mundial del petróleo y mercancías. En España, más de 10.000 personas evacuadas por los incendios. Los incendios forestales obligaron a evacuar a más de 10.000 personas en varias zonas de España. Bomberos de la Unidad Militar de Emergencia, UME, y equipos regionales trabajaron para contener los focos activos. Nueva York, 6 personas fallecen en un accidente en una obra de construcción. Autoridades investigan las causas del incidente, que dejó además de 20 personas heridas. El hecho ha reavivado el debate sobre normas de seguridad laboral en grandes proyectos urbanos. Continúa Ecuador el seguimiento a la situación energética y abastecimiento eléctrico. Ecuador mantuvo el monitoreo de su sistema eléctrico nacional ante variaciones en la generación hidroeléctrica y la demanda energética. Las autoridades informaron sobre medidas preventivas para garantizar el suministro. España declara emergencia de interés nacional por incendios forestales. El gobierno español declaró la emergencia de interés nacional debido a los graves incendios que afectan especialmente a la Comunidad de Madrid y la provincia de Ávila. Miles de personas fueron evacuadas y se movilizaron recursos de distintas administraciones. Ecuador. Gobierno ecuatoriano mantiene operativos de seguridad en zonas de alta violencia. Las autoridades ecuatorianas continúan desplegando operativos policiales y militares en provincias afectadas por el crimen organizado, como parte de la Estrategia Nacional de Seguridad. Los reportes oficiales señalan controles en carreteras, puertos y centros urbanos.
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6: Muy bienvenidos una vez más acá a Radio El Despertar, a todos nuestros queridos hermanos que poco a poco se sintonizan con nosotros y están pendientes de estas grabaciones que estamos transmitiendo desde Nueva York a través de la frecuencia del amor, de la frecuencia de Radio El Despertar, ya que es un punto de luz, un punto de encuentro para todas aquellas almas que están buscando y sentir el amor del Creador que se acerca a ello a través de las ondas radiales. Así es que muy bienvenido, hermano Pablo, una vez más acá a Radio El Despertar.
7: Gracias siempre por vuestra bienvenida.
6: Hermano Pablo, tenemos una pregunta de un ser que nos escribe desde Tennessee y pregunta algo que, bueno, no se ha comentado algo así anteriormente en esta pregunta. Y es interesante porque dice, ¿es posible o se puede sanar el árbol genealógico? ¿Hay forma de hacerlo?
7: Fíjate, entramos en sanar un pasado y te das cuenta que tú tienes que sanar tu pasado. Es decir, no el de tu familia, no el de todos los seres que habéis convivido y compartido, que son hermanos, cada uno con su evolución y progreso, cada uno con su desarrollo y su libertad. Hay que sanar, hay que limpiar las energías que arrastras de tu pasado. Y eso se está produciendo ahora en estos tiempos tan importantes. Sin que se sea consciente, se están limpiando energías que arrastras. Y tú dices, ¿cómo se están limpiando sin ser consciente? Y yo digo, con enfermedades, con dolores, con pruebas y lecciones que aparecen en tu vida. Que tú no reconoces ahora que te corresponden. Pero claro, te corresponden para tu sanación, te corresponden para tu limpieza, te corresponden para tu mejora, te corresponden, en definitiva, para tu evolución, progreso. Porque, insisto, el pasado queda atrás. Lo importante es este presente que prepara tu futuro. Y aunque este presente tenga estas condiciones dificultosas, son la preparación de un futuro de amor, de luz y de paz, donde todo esto que ahora sufrís, todo esto que ahora padecéis, desaparecerá. Para aquello que hayan hecho las limpiezas que les corresponde. Por eso no os sorprendáis de nada. No intentéis entender mucho más allá de vuestra incapacidad de comprensión razonativa ni humana. Situaros en el amor. El amor te sitúa en esta imagen verdadera, donde no hay que sanar ningún árbol genealógico. No hay que limpiar nada del pasado, de todos los que forman parte de tu pasado, de todos esos familiares y seres ancestrales. Tu pasado se hace presente en tus energías, las energías de desamor, las energías de ignorancia, las energías defectuosas, las energías en definitiva, que ahora tienes que limpiar. Entonces se produce la verdadera sanación, que es preparatoria. Esto es estar de nivel de frecuencia vibratoria, de estos estados de nivel de conciencia superior.
6: Muy bien, muy bien. Lo importante es el presente y enfocarlos hacia el futuro, me parece. Hermano Pablo, viendo lo que está sucediendo alrededor de nosotros en los últimos días, meses, semanas, horas, minutos, ¿cómo se ve la parte de las energías que están envolviendo el planeta?
7: Tendrás que ver que cuando limpias, y limpias humanamente algo, la suciedad tiene que aparecer. Aquello que ahora está sucediendo en nuestro planeta, que es la suciedad que aparece. Y te dices, todos estos trastornos, todas estas situaciones, donde es manifiesto en todo el planeta la falta de amor entre los seres humanos y la falta de amor hacia vuestro planeta, hacia vuestra naturaleza. No es en todos, evidentemente. Hay muchos hermanos, muchos seres que se mueven en un amor fraterno, y también en un amor a la naturaleza y al planeta que forma parte de vosotros. Pero no hay suficientes seres ahora que se muevan con esa conciencia. Y hay que ser consciente, muy consciente, para que las energías, vuestras energías, irradien la luminosidad que el planeta necesita. Es como si fuerais focos de luz, pero con intensidad mínima, intensidad 1, una luz muy tenue, muy difusa, que no alumbra ante tanta oscuridad. Se trata de que esas luces vuestras incrementen esa potencia, esa intensidad, mayor luminosidad en vuestros entornos, para ir apartando las sombras que os rodean. Esas energías vuestras, junto con las energías de los seres responsables del planeta, responsables de este cambio evolutivo, hará que en el momento adecuado el planeta cambie de la sombra y oscuridad a la luz. Y la luz será tan visible que habrá nadie al que no le llegue la luz. Y el que no tenga esta luz desaparecerá. Es la ley. Porque cuando el nivel de frecuencia se sitúe en el siguiente nivel, en el siguiente peldaño, todos los seres tendrán ese nivel de frecuencia mínimo, aunque algunos estén por encima del mínimo. Y claro, todos tendréis esa luz radiante y deslumbrante, porque es una luz amor, y la luz amor tiene otra condición a esta densidad, esta sombra, esta oscuridad, esta ignorancia que veis tan habitual en vuestros hermanos. Pero ya digo, es tiempo, no mucho tiempo, tengo que decir, no hay mucho tiempo humano, pero es un tiempo ahora de preparación, de acondicionamiento, de toma de conciencia y de despertar, como ya saben. Pero para que ello se produzca, el ser tiene que trabajar. ¿Ese es trabajar en qué? Trabajar en la luz, trabajar en el amor, dejarse conducir por la luz y el amor que habita en cada ser. Y todo esto en estrecha unión y conexión con todas las fuerzas de luz del planeta, todas las entidades, todos los seres, todos los hermanos. Y ahora, desde lo alto, se acerca para irradiar luz, que llegue a vosotros. Y vosotros recibáis esa luminosidad para ampliar la vuestra. Así, producir esa expansión necesaria.
6: Me gusta la imagen de que apareció la primera, que cuando uno comienza a hacer una limpieza o una construcción, aparece toda la suciedad y hay que irla limpiando. Y ahora esto tengo que verlo en todos los niveles. Y si es el planeta que se está regenerando, se está limpiando, para poder llegar a aquello que siempre se ha dicho, el mundo de regeneración, el paraíso terrenal, me parece muy ajustada a esa imagen. Y me gustaría que nuestros hermanos que nos escuchan pues vayan tomando conciencia y ellos puedan despertar de una vez al amor para que puedan ser cargo y ser útiles para vibrar más amor y que esa luz interna que tienen la comiencen a manifestar. ¿Esa es la forma de poder ayudar desde nuestro punto evolutivo?
7: Hay que tomar conciencia. Total conciencia de la luz y el amor que habita en cada ser. Porque esa luz y ese amor del que hablamos tiene que salir del interior de cada ser. Salir del interior y moverse hacia el exterior. Pero todo eso será con conciencia del ser espiritual. No porque sí, no de cualquier forma. No esperando que alguien haga o deje de hacer, ni siquiera estas fuerzas superiores. Eres tú el responsable. Responsable de vibrar amor. Y para vibrar amor tienes que unirte al Creador. Es una palabra para situar la imagen. No puedes llamar Dios, puedes llamar Padre, no puedes llamar llave, no puedes llamar fuente, no puedes llamar inteligencia suprema, no puedes llamar todo. Estás inmerso y todo lo creado está inmerso. Todos sois dependientes del todo, que también podéis denominar unidad. Esa unidad que ya está forjada y de la que vosotros formáis parte, todavía no suficientemente consciente. Ahora, con el despertar será consciente. Y tú dirás, yo soy parte de la unidad, soy parte del todo, soy parte de este amor, del Creador. Y lo empiezo a sentir, lo empiezo a notar. No es que lo piense, no es que lo crea, no es que lo desee, que lo puedo desear, sino que llega un momento en que tengo que sentirlo. Y cuando lo siento, desaparecen todas estas sombras. Entonces ves cómo es esta materia. Cuánto vacío está en esta materia. La materia es vacía. Es la nada. Pero no ves a nada en la materia. Y tienes que ver el todo, no la nada. es la materia, desaparecerá. Y entonces empezarás a situarte en el todo, que es el amor. Sentir el amor. Es ahora la tarea. Porque ese principio de sentir el amor hará que esta nada de tu materia, de estas energías tensas que tu materia todavía arrastra, puedan ir limpiándose, perdiendo valor. Perdiendo valor. Y tú dirás, le he dado valor a tantas cosas de esta vida. No solamente cosas, sino seres. Pero no le he dado el valor adecuado. Porque el valor en que yo sitúo todo lo que me rodea, incluso mi propio cuerpo, es un valor vacío. Un valor de la nada. Y decimos de la nada porque desaparecerá en un tiempo. Y quedará la expresión de ese todo que está en ti. Pero ahora tienes que ver ese todo que está en ti a través de esta nada, de esta materia, de este cuerpo. Lo tienes que ver en ti y en todos los demás que te rodean. Tanto si son seres humanos, como si forman parte de la naturaleza, como si es materia inerte, una roca, por ejemplo. Y entonces ahora, sitúas que ese todo de amor está en todo. Y amas a la roca, amas a la piedra, amas al mar, amas a los animales. Y ves la belleza que se contiene en todo. También amas al ser humano, a pesar de lo que ves en los seres humanos y en ti, como expresión de ese ser humano. Y la visión es distinta. No ves cuerpo, no ves inteligencia, no ves nada de lo que ves hasta ahora. Porque lo que ves en todo eso es lo que sientes en todo eso. Y tu sentir cambia cuando el amor se sitúa en ti y sale de ti. Sale de ti. En unión con este amor del Creador y de este campo fraterno que está emanando hacia ti, con el que tú te vinculas, te unes, te diriges, te conectas, solicitas. Y entonces el trabajo ahora es un trabajo de unión con el amor que te rodea, para que tu amor pueda ir expresándose, pueda ir incrementándose y pueda ir produciendo la limpieza de estas energías material en ti y en todo, en ti y en todo.
6: Esto que me dices, me explica, nos explicas a todos nuestros hermanos que escuchamos, te damos las gracias una vez más. Y ahora me hace recordar aquella frase que hemos utilizado tantos años que venimos utilizando aquella frase, la que decía: próximos son los tiempos para el restablecimiento de la paz y la justicia sobre la tierra, y percíbense por todas partes los celestes mensajeros que os traen las palabras del Señor para su glorificación y para toda la eternidad. Cuando tú nos enseñas de esta manera, siento de que tú eres uno de los celestes mensajeros que nos está dando puntos de referencia, puntos de conocimiento, de sabiduría exactos, cómo deberemos de hacerlo. Gracias por estar allí ayudándonos para poder salir de este pozo de negrura en el que nos encontramos.
7: Celestes mensajeros, porque vienen de esto que llamáis cielo, de estos niveles superiores de conciencia, hermanos mayores, más evolucionados, que ahora están ayudando a esta humanidad para que tome conciencia de ese tiempo que es ahora. Porque Porque claro, cuando escuchabais esto tiempo atrás, parecía que faltaba un siglo, mucho tiempo. No veías ese intervenir, ese futuro tan cercano, sino muy lejano. Pero yo tengo que decir que esto no es muy lejano, sino muy cercano. Si observáis y analizáis los acontecimientos actuales en vuestro planeta y en vosotros,

0: voluntad y con inconsciencia, con un valor humano más que divino, con un valor material más que espiritual. Pero cuando Jesús hace esa manifestación, está hablando de un tiempo futuro que es ahora, que lo puede situar en vuestro presente. Un presente que os sitúa en ese futuro que tú acabas de manifestar. Por lo tanto, son palabras que marcan la verdad. Una verdad que viviré, que experimentaré, pero que conlleva todo esto que vais bien, lo que se produce en el planeta. Todo lo contrario de lo que el planeta manifestará en un tiempo, de lo que la evolución situará en un tiempo, porque este planeta no ha sido creado para ser destruido y para ser dominado por fuerzas oscuras. Y claro, el dominio de estas fuerzas de baja frecuencia vibratoria, el dominio de esto que llamáis mal, que yo tengo que decir, ignorancia del amor del Creador, va a desaparecer. Era absorbido. Fíjate, absorbido. Cuando corresponde. Y verán la luz. Pero no la verán con la luz que habita en ella, porque no tendrán esa suficiente luz. Por eso hay que llenar estas materias de luz, que este amor, y que el amor sea la única energía que mueva a todo ser consciente por encima de cualquier otra. Y el valor Dios como el valor más elevado, que sin Dios no hay nada, sin Dios no existiría. Y claro, ya existe a través del amor del Creador, que te conducirá a su amor ahora en estos tiempos próximos o en un futuro. Pero eres conducido, sois conducidos por el amor. Los conscientes y los inconscientes, los despiertos y los dormidos, todos conducidos y dependientes del amor del Creador.
1: En la última ocasión que estuvimos conversando, hablando, para poderles indicar información, conocimiento a nuestros hermanos, me decías una frase bien bonita de que me quedó. Analizándola y que tiene toda la lógica, era aquella: el amor es una luz. Intenta cada vez más amar más, porque si no amas esta misma luz, este amor te absorberá. Eso es lo que hay que tomar conciencia ahora, de aumentar nuestro tono vibracional, nuestra forma de amar, nuestra forma de actuar, para poder estar en condiciones de estar con esta luz en armonía, en sintonía con todo lo superior.
0: Claro, fíjate, no es que te digas no tengo luz, porque el ser que empieza a despertar dirá: deseo amar, deseo que el amor esté en mí, pero me falta. Bueno, no importa, no te preocupes por lo que te falta. No pienses ni digas no estoy en condiciones. No eres tú quien tiene que valorar tus condiciones. Solamente di: me dispongo ahora completamente a entregar a este amor que siento, para que este amor se incremente lo necesario para realizar ese tránsito a este nuevo mundo, a esta nueva humanidad y a este nuevo planeta. Me olvido de si estoy o no estoy en condiciones.

0: dentro de mi nivel, de mi capacidad, dentro de esa parte que yo valoro en mí, que no es real, porque no puedo valorar exactamente lo que hay en mí desde el amor, pero sí puedo entregarme al amor más y dejarme utilizar más por el amor, para que el amor sea mío y yo viva en él y viva tanto que no haya nada que tema, que no haya nada que odie, porque solo el amor permanecerá y todo lo que es expresión de este amor.
1: Todo lo que continúa para esta humanidad y sus habitantes es de que agarren conciencia plenamente, y lo vamos a continuar repitiendo, que el único camino es amar constantemente.
0: Es un trabajo ahora, la constancia. No lo ve fácilmente el ser. ¿Por qué no lo ve? Porque hay tantas cosas que lo desvían de esta visión. Porque si tú observas a tu hermano, a tus hermanos, y te observas a ti, verás que hay muchas cosas a las que tienes que prestar atención, a las que tienes que atender, que te desvían del amor, que te mueven en hábitos de la materia, que llevas siglos y siglos manifestando. Pero ahora esos hábitos de tu materia no te sirven. Tienes que cambiar esos hábitos. Cambiar esos hábitos suponen un esfuerzo. Y es un esfuerzo de amor. Y tú dices, ¿de amar a qué? De amarlo todo. Amar a mi trabajo. Amar a mi enfermedad. Amar a mis dificultades. Amar al que no me ama. Es decir, amar todo lo que me cuesta amar. Porque claro, amar cuesta. Te cuesta tu cuerpo, que no es fácil que se mueva en el amor si tú no mueves tu voluntad. Entonces el cuerpo tiene la tendencia de desviarte, de confundirte, de apartarte, y no eres constante. Por todo esto, no porque no quieras ser, porque quieres ser. Pero cuando ya has pasado la mitad del día, dices, no he prestado atención a amar todo esto que he tenido que hacer. Tenía que amarlo. Tenía que amarlo en ese momento que me costaba, en ese momento que me molestaba, en ese momento que me era difícil. Así que esa constancia ahora es necesaria. Y la constancia necesita del esfuerzo. El esfuerzo ahora necesita de tu libertad y tu conciencia.
1: Sería bueno recordar aquella otra imagen que tenemos desde hace muchos años, cuando nos indicaban en qué plato de la balanza quieres estar, cómo te gustaría evolucionar, en el plato del dolor o en el plato del amor. Así es de que los seres que se despiertan lógicamente quieren estar en el plato del amor, y los seres que no quieren despertar estarán en el plato del dolor. Es tan fácil y sencillo esa imagen, pero ¿cómo lo deberemos de ver ahora?
0: Fíjate que muchos hermanos que se mueven en un grado de amor a veces se sienten en el plato del dolor. Se trata de que cuando estés en el plato del dolor, ames el dolor, el que sea, sea cual sea su procedencia, sea cual sea su desagrado, que hay dolores que no puedes ni mirar, que te encoge y te sobrecoge. Hay que amarlo. Hay que amar lo injusto. hay que amar lo incorrecto. Hay que amar lo que parece que es imposible. Hay que amar a esos hermanos que están en guerra, a los que producen la guerra y a los que sufren la guerra. Hay que amar a esos hermanos que sufren hambre, a los que producen esas hambrunas, a los que sufren esas hambrunas. Se trata de que ahora veas el amor en todo y en todo, y no es nada fácil, porque es tan horrible para un ser humano ver tanta maldad, tanta ignominia, tanto maltrato, tanta injusticia y tanto horror, que parece imposible. Pero tú no eres un ser humano, actúas como humano, porque no te sitúas en el ser espiritual, porque no te ves con capacidad de amar. ¿No que te parece? No debe ser amado. ¿Por qué empieza por ahí? Porque debes considerar que debes amarlo todo y más lo que no puedes o te cuesta amar. Porque lo que te es fácil amar, te lo amas, pero no lo amas todo, y tienes que amarlo todo, todo y a todo, sea cual sea su condición. Porque no verás el ser humano que actúa de una otra forma. Verás el ser espiritual, consciente, inconsciente e ignorante del amor que necesita que lo ames. Para que mañana, aunque pase mucho, mucho tiempo, pueda ser un ser de amor como tú.
1: Hay hermanos que, no cambiando de tema, sino que en la misma tónica, que hablan de las energías del mal, de que hay seres que le pueden hacer mal a otros. Y yo, siguiendo algunas indicaciones que he tenido, les explico y les hablo de que sencillamente hay que amarlo todo. Por ejemplo, los seres que son enemigos, que se odian, pero por lo general uno odia más que el otro. Pero ¿de dónde viene eso? Yo les explico ciertas cosas a mi nivel. Y por lo tanto les digo de que hay que rodear a aquel otro ser con energías armonizadoras, para que las energías que mueva a este ser no le causen situaciones en el futuro. ¿Cómo lo deberías de explicar tú para que le quede claro a nuestros hermanos?
0: ¿Qué hace cuando amáis que no veis con los ojos físicos? Y tú dices, emitir un campo de luz. Eso es como la radiación ultravioleta que recibí del sol. Y tú dices, no veo la radiación, siento la radiación ultravioleta, me quema. Así actúa el amor. Lo puedes ver, lo puedes sentir. Tiene el poder de transformación y de cambio. Y claro, no ves ese poder en el amor porque no lo practica, no lo ejercita. Como el ser que quiere mejorar su condición física, pero no va al gimnasio para fortalecerse. Y dice, mira aquel que físico tiene tan perfecto, pero yo fíjate qué cuerpo tengo. Entonces, tengo que decir, entrénate. Entrénate. Y entrénate, esfuérzate en mover esta energía que está en ti. Y crea ese hábito. Como hemos dicho antes, sé constante. ¿Cómo puede ser constante en un entrenamiento físico? Porque cuando tú emites luz y la luz es potente, estos hermanos que se mueven en ese poder que te parece que domina, no se pueden acercar a ti, no te pueden hacer nada. Y tú los amas. Tienes el poder de paralizar. Fíjate, de parar esas energías que no pueden actuar contra ti, porque tú simplemente lo estás amando. Pero te falta fe, te fe de creer, fe de comprobar. No vete en el amor y comprueba cuál es el grado de dominio de esta energía a través tuya, porque tú eres expresión de un amor más elevado. Pero hay que entrenar, poner toda esa conciencia, poner todo ese trabajo, poner todo ese esfuerzo, poner toda esa atención, poner todo tu ser al servicio del amor.
1: Volvemos siempre a caer y a redundar en lo mismo, para que entiendan de una vez por todas nuestros hermanos de que el amor es lo único que realmente cuenta. Por lo tanto, se ha dicho anteriormente, solo por el amor será salvo el hombre. Esa es la indicación máxima que tenemos.
0: Ahora es tiempo de poder comprender esta salvación de la que habla Jesús. ¿Salvo de qué? ¿De qué me salvará el amor? Y tendrás que decir, de todas las ignorancias que llevo arrastrando encarnación tras encarnación, de todo eso que me aparta de mi verdadero ser, de todo eso que no me hace ver y me impide ver dónde está esta felicidad verdadera y dónde está esta realidad eterna que yo soy, pero que todavía no puedo vivir en este cuerpo, que vive en estas condiciones terrenales, muy terrenales, por lo tanto muy materiales, que me impide sentir este amor tal cual el amor es, y yo puedo sentir aquí y ahora en este momento. Y esta es la preparación, sentirte con un amor que no has sentido nunca en ti, para que el amor te lleve fácilmente y puedas superar estas limitaciones de tu materia, de tu cuerpo, de tu inteligencia, de tu cerebro, de tu razón, porque todo eso queda atrás cuando tú sitúas el amor por delante. Ya no hay cuerpo, ya no hay cerebro, ya no hay ni siquiera emoción, porque no vivo desde el cuerpo para el cuerpo, vivo desde el espíritu consciente, que solamente se manifiesta si siento el amor. Y ahora es el tiempo de sentir el amor.
1: A muchos de nuestros hermanos, a la medida del tiempo va ocurriendo, muchos de ellos no entienden, no comprenden, y porque no entienden, no comprenden esta parte de las leyes divinas. Es muy interesante de que nos des una indicación más o menos regular acerca de la ley de la reencarnación, ya que cuando se entiende la ley de la reencarnación se comienzan a aclarecer muchos aspectos de la vida física, porque la vida no es solo una, es un continuo aprender.
0: Fíjate, la reencarnación, que es la manifestación de la ley de encarnación y desencarnación, que te hace tomar cientos, miles de cuerpos físicos hasta llegar aquí, es una expresión de este amor de Dios, que te hace tener tantos y tantos cuerpos para que tú, desde tu libertad, te puedas mover como consideres y haciendo eso que llamáis bien y mal. Al principio haciendo más mal que bien, y cuando pasa el tiempo vas haciendo más bien que mal, para que llegue un tiempo donde todo lo que haga esté en el bien. Pero será un desarrollo, una evolución y un progreso, marcado por la ley de evolución y progreso, que te hace experimentar en una total y absoluta libertad, porque el Creador no te condiciona para nada, no te dirige, sino eres tú quien dirige el cuerpo. Y tienes una referencia en tu conciencia, que es la voz del amor de Dios en ti, para que a través de ese cuerpo hagas el bien. Y ese bien se instale a través de tantos y tantos cuerpos. Pero tú vas a haciendo la tarea, esa tarea lenta, muy lenta, pero también continua y con incremento continuo a través de cada cuerpo. Y tú dirás, con el primer cuerpo conseguí el grado 1 de amor, con el segundo cuerpo el grado 2 y así. Ahora estoy por el grado 10.000. Por citar una imagen. No es que digas esto es verdad, pero sí te ayuda a entender esa evolución a través de los cuerpos físicos y de entender esa ley de encarnación y desencarnación. Y entonces cuando llega al 10.000, al grado 10.000, tú ya tienes un cuerpo que solo se mueve en el amor. Eso es lo que hace el amor, el creador en su infinita sabiduría. Deja que llegue a situarte en él, el amor que él es, expresa y mueve a través de decisiones libres con cuerpos que se mueven siempre desde un personalismo, desde un egoísmo, desde un interés personal y propio que se va reduciendo hasta llegar a ser ese ser de luz y amor que ahora es. Esa es la imagen que puedes situar.
1: Me encanta esta parte de las leyes divinas, ya que sabes de que es uno de los temas, por decirlo de alguna manera, preferidos míos. A través de tantos años que tengo estudiando esto en esta encarnación, y cuando he ido observando todo el mecanismo de la ley, veo de que todas las leyes se interlazan, no solamente la ley de la encarnación, de evolución, de causa y efecto. ¿Cómo es el mecanismo ese de interlazar todo eso de una forma perfecta para que tengan una imagen nuestros hermanos?
0: Bueno, ya tenéis referencia de un conjunto de leyes y todas en una acción conjunta y continua. Tú dices, mirando lo que acabo de expresar, está la ley de libertad individual del ser, está la ley de evolución y progreso, está la ley de encarnación y desencarnación. Fíjate, tres leyes. Está la ley de causa y efecto. Eso que a veces ponéis con el nombre de karma, que no es exactamente la imagen del karma, pero puede servir de utilidad. Lo que a cada ser le acontece no es casual, sino está dentro de un orden de amor que es conducido por seres de niveles superiores de conciencia que aplican esa ley y orden divino y que llevan esos registros de todo lo que acontece. Es decir, no te imaginas cuánta perfección hay en todo este desarrollo que realizáis. Si tú ves la perfección en una empresa humana, para tareas y acciones humanas, y ves la complejidad, aquí esto se amplía enormemente. Pero claro, no son los cerebros los que ordenan esta complejidad, sino una energía sabia, ordenada y perfecta, que es el amor, que a través de esas leyes va actuando, y a través de esos seres que trabajan con vosotros en colaboración, a través de esta otra ley, que es la ley de amor fraterno cósmico, pues ayudan a estos trabajos y a esta tarea. Ya digo, es una perfección que no alcanzáis a entender, pero que podéis situar, o ir situando unas imágenes que os ayuden. Entenderéis más cuando estéis en otros niveles más superiores.
1: A mí realmente me ha ayudado bastante todo esto de la ley o de las leyes divinas, porque eso explica mucho y simplemente me dejo llevar. Y como me imagino diferentes cosas, me gustaría que mis hermanos también puedan tener unas imágenes claras de esto, de que no solo simplemente somos seres humanos, que se recuerden que somos seres espirituales, que estamos aprendiendo aquí en este estado físico para poder aprender estos mecanismos de la ley y cómo actúa todo esto. El otro día nos estabas hablando un poco cómo funciona un cuerpo físico. Estas imágenes son maravillosas porque de alguna manera algunos seres pueden entenderlo desde su punto de vista, las personas que saben algo de los cuerpos físicos, los centros energéticos. Hay un montón de cuestionamientos que tenemos que ir ampliando nuestro conocimiento, y todo este conocimiento tiene que ser a través del amor.
0: Fíjate que ahora se invierte un poco, o un mucho, la posición de movimiento de ser espiritual consciente. Si el ser humano se ha movido con la razón como conductor preferente de este cuerpo físico, el ser espiritual se mueve conducido por el sentimiento de amor al Creador como conductor, y lo demás dependiente de esta conducción del amor. Es invertir el orden en que se ha movido y todavía continúa ciertamente moviéndose este cuerpo, para que el amor sea el que conduzca, el que dirija, el que impulse y el que manifieste. Y la razón, a través de vuestros espíritus, ese colaborador, que lo que hace es confirmar aquello que sentí. Es ver esto con total claridad. Mi espíritu apoya mi alma, mi amor. Ahora apoya mi razón a través de este espíritu, que puede razonar, que puede analizar, que puede valorar, que puede entender. Pero lo haz desde la energía de amor.
1: Esa energía de amor es el punto de referencia que tenemos para todos mis hermanos que nos escuchan. Ese punto de amor es la razón por la cual se ha creado Radio El Despertar. Ese punto de amor es que los indica, que nos guía, y que tenemos la visión de poder comprender poco a poco estos mensajes, estas enseñanzas, y poder transmitirle a todos mis hermanos aquello que ya lo tienen dentro. Sí, eso que ya tienen dentro, esa luz que permanece siempre en sus corazones. Ahora es tiempo de sacarlo para que pueda restablecerse la paz y la justicia sobre la tierra. Sí, hay muchos de mis hermanos que logran despertar y comienzan a movilizar su amor conscientemente, puede generar cambios constantes a su entorno.
0: Claro que sí. Como acabo de decir, la paz y la justicia, como expresión del amor, se situará sí o sí en este planeta Tierra. Y cuando el ser se mueve en esta energía de amor, irá viendo no solamente cómo el amor le conduce y le mueve, sino manifestaciones físicas visibles de este amor en su entorno, de uno u otro tipo, de uno u otro tipo. Pero el resultado será visible. Podréis verificar a través del amor. No será una imagen, solamente fruto de un deseo. Tampoco será fruto de una intención, aunque esté vuestra intención. Será una manifestación de ese amor que hay en vosotros, con ayuda de este campo paterno cósmico, que dará esa potencia suficiente para esa manifestación.
1: Para todos nuestros queridos hermanos que continúan los sábados y domingos escuchándonos, y todos los días que poco a poco estamos llevando adelante pequeños segmentos de estas enseñanzas, recordarles de que Radio El Despertar es la frecuencia de amor. Y en la última ocasión apareció esta frase, que Radio El Despertar es un portal de amor para la humanidad. Esa imagen no la había visto, la transmitiste aquel día, me gustó esa imagen. ¿Cómo se debe de ampliar eso?
0: Un portal es una puerta abierta a una energía cósmica, porque es cósmica, de amor. Y tú amplías el amor hacia todo el cosmos. Es algo de un pequeño planeta. ¿Por qué? Un planeta pequeño en relación a la inmensidad del cosmos. Y tú dices, no me puedo imaginar ahora cuán de grande, en este caso de infinito, es el cosmos. Y claro, no lo podéis imaginar. No hay en un cuerpo esa capacidad de poder imaginar. Ya no entender ni comprender, sino ni siquiera imaginar. Ya veis lo que la ciencia ha descubierto de este cosmos, que ya para vosotros es sorprendente y cada vez va ampliando ese conocimiento científico de este cosmos que radia. Pero cuando tú dices, ¿cómo puedo ampliar la imagen de este portal? Y yo digo, ampliarás la imagen de este portal cuando amplíes el amor en ti. Entonces verás este portal con otros ojos, de mayor claridad, de mayor amplitud, de mayor alcance. Tú eres parte de este portal y tú eres, vosotros sois los que ensancháis esa puerta del portal. Ese es vuestro trabajo. Cuando despertáis, abrir el campo. Abrir el campo, abrir el campo.
1: Muy bien, ya saben nuestros queridos hermanos de que todo esto es un proceso gradual, constante y continuo de continuar amando, porque esta evolución, todo esto de las leyes divinas, poco a poco lo vamos a ir explicando en este portal de amor que se convierte en esta radio. Y todos ustedes que nos escuchan pueden enviar sus preguntas a Radio El Despertar para que puedan participar y ser parte de esta luminosidad que poco a poco va a ir cubriendo el planeta, que se va a ir transmitiendo. Así es que, hermano Pablo, te damos las gracias constantemente, no solamente cuando estamos aquí al aire, para que nuestros hermanos sientan o piensen de que solo en estos momentos hablamos o tenemos la comunicación. Hay muchas más comunicaciones que estamos contigo constantemente preguntándote y nos continúas ayudando al despertar nuestro, y también queremos que ese despertar sea para nuestros hermanos.
0: Así tiene que ser, despertar para todos vuestros hermanos, en la medida que desde su libertad quieran despertar al amor del Creador.
1: Entonces, hermano Pablo, será para la próxima ocasión que volveremos a estar acá en Radio El Despertar. Gracias nuevamente por estar pendiente de nosotros y ayudarnos constantemente a este despertar de la humanidad.
0: Gracias a vosotros y a todos estos hermanos que participan de este conocimiento y de esta luz de la verdad.
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3: Muy buenos días, mis amigos del noroeste. Seguimos disfrutando de una racha de tiempo que realmente ya es sospechosamente perfecta. Este viernes tendremos temperaturas agradables, poca humedad y mucho sol en gran parte de la región. Nada de tormentas, nada de alertas y nada de mirar el cielo con desconfianza cada 10 minutos. Cosa que ya es mucho decir. Así que nada, agarra tu vasito de agua, tu paraguas si es que quieres adornar el outfit y vamos ciudad por ciudad para ver qué nos espera con el clima el día de hoy. Para mis amigos de Nueva York, Nueva York arranca el día con brillo puro, con una temperatura máxima de 28 grados Celsius, que serían 83 grados Fahrenheit, pero una mínima de 19 grados Celsius, que serían 66 grados Fahrenheit. La mañana será mayormente soleada, aunque durante la tarde podríamos llegar a avistar algo de nubosidad. Aún así, el ambiente seguirá bastante cómodo gracias a una nubosidad bastante agradable que tendremos el día de hoy. Para mis amigos de Nueva Jersey, Nueva Jersey viene con un pronóstico tan tranquilo que parece de vacaciones, con una temperatura máxima de 27 grados Celsius, que serían 81 grados Fahrenheit, pero una mínima de 15 grados Celsius, que serían 59 grados Fahrenheit. Tendremos cielos despejados durante

encuentro absolutamente nada de qué quejarme. Para mis amigos de Connecticut, Connecticut continúa repartiendo clima premium, con una temperatura máxima de 28 grados Celsius, que serían 82 grados Fahrenheit, pero una mínima de 14 grados Celsius, que serían 57 grados Fahrenheit. Tendremos mucho sol, algunas nubes altas decorativas y una humedad bastante baja. Prácticamente es de esos días que hacen pensar que el aire acondicionado está de puro adorno. Así que nada, medio cariñoso el cuadro, pero bueno. Y finalizamos nuestro recorrido del día de hoy con mis delfines de Filadelfia. Filadelfia cierra la semana con una muy buena cara y muy bonita letra, con una temperatura máxima de 29 grados Celsius, que serían 85 grados Fahrenheit, pero una mínima de 18 grados Celsius, que serían 64 grados Fahrenheit. La mañana será soleada y la tarde traerá algunas nubes pasajeras, pero sin afectar mucho los planes de nadie. Así que si eres como yo y te gusta quejarte de todo, no tener nada de qué quejarte va a ser tu única queja de hoy, créeme. En resumen, para los que anduvieron por las nubes, tenemos mucho sol en toda la región, con temperaturas entre 27 y 29 grados Celsius, una humedad baja y un ambiente bastante cómodo, y eso sí, cero amenazas de lluvia. Hoy el clima se está portando tan bien que me parece que se merece una Scooby galleta. Mi recomendación oficial para el día de hoy es que no te olvides de tu protector solar, mantente hidratado si es que pasarás varias horas afuera, y eso sí, aprovecha el día porque tendremos condiciones ideales prácticamente en todas partes. Pero bueno, lamentablemente hasta aquí el reporte del clima con tu amigo Carlos Moreno, el único que te informa, que te mantiene a la moda y a la vez te saca una sonrisa. Yo ya me voy, pero tú quédate con nosotros en Rayo el Despertar.

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1: Como cada mañana te traigo la mejor agenda del mundo con los conciertos musicales y eventos culturales que están marcando la pauta en las principales ciudades del planeta. Hoy nuestro recorrido nos lleva por Nueva York, Nueva Jersey, Connecticut, Filadelfia, Madrid y Barcelona. ¡Comenzamos! Nuestra primera parada es la ciudad que nunca duerme, el Madison Square Garden vuelve a encenderse con Bon Jovi y su exitoso Forever Tour. John Bon Jovi y la legendaria banda continúan su histórica residencia en Nueva York con una noche cargada de himnos como Living on a Prayer, It's My Life y Always, además de los temas de su más reciente álbum, Forever. Sin duda una de las últimas oportunidades para disfrutar este espectáculo en la Gran Manzana. Mientras tanto, Broadway sigue conquistando al público con Buena Vista Social Club, el musical inspirado en la icónica agrupación cubana que combina música en vivo, ritmos latinos y una historia que emociona función tras función. Y como cada noche, el legendario Blue Note Jazz Club ofrecerá sus tradicionales sesiones de jazz con destacados artistas internacionales en uno de los escenarios más emblemáticos de Manhattan. Nos trasladamos ahora hasta Nueva Jersey. El PNC Bank Art Center en Homedale recibirá a The Black Keys, quienes llegan con una potente descarga de blues rock interpretando éxitos como Lonely Boy, Gold on the Ceiling y Wild Child en uno de los conciertos más importantes del verano. Más tarde, Atlantic City encenderá la fiesta con una nueva edición de Summer Nights en el HQ2 Nightclub, donde un DJ internacional pondrá el ritmo a una noche de música electrónica frente al mar. En Connecticut, la música vuelve a ser protagonista. La Hartford Symphony Orchestra presentará una nueva edición de Summer Pops en el Bushnell Performing Arts Center, con un repertorio que reúne clásicos de Broadway, grandes bandas sonoras y éxitos sinfónicos. Por otro lado, el College Street Musical recibirá a Band of Horses, que interpretará canciones emblemáticas como The Funeral y No One's Gonna Love You, en una noche imperdible para los amantes del indie rock. Y para cerrar la jornada, Black Eyed Sally ofrecerá otra sesión de blues y soul en vivo con músicos invitados. Nuestra siguiente parada es Filadelfia. La banda local The War on Drugs regresa a casa para presentarse en el TD Pavilion at the Man, con un espectáculo especial de rock alternativo que promete ser uno de los más esperados de la semana. En el Academy of Music, Los Miserables continúa emocionando al público como uno de los musicales más exitosos de la ciudad. Y para quienes prefieren una noche más relajada, Chris Jazz Café ofrecerá nuevas sesiones de jazz en vivo con destacados músicos del circuito local. Ahora cruzamos el Atlántico para llegar a Madrid. El ciclo Noches del Botánico recibirá una de las voces más reconocidas del soul contemporáneo. John Legend, el ganador de 13 premios Grammy, interpretará éxitos como All of Me, Ordinary People y Save Room en una noche que promete ser inolvidable. Además, El Rey León continúa llenando funciones en el Teatro Lope de Vega, consolidándose como uno de los grandes clásicos de la cartelera madrileña. Y para quienes disfrutan del arte visual, Foto España 2026 sigue ofreciendo exposiciones, visitas guiadas y actividades culturales en distintos espacios de la ciudad. Y cerramos nuestro recorrido en Barcelona. El Poble Español recibirá a Love of Lesbian, una de las bandas más representativas del indie español, con un concierto que incluirá clásicos como Club de Fans de John Boy, Allí donde solíamos gritar y Belice. La noche continúa en el Jamboree Jazz Club con dos funciones dedicadas al jazz y al soul junto a músicos nacionales e internacionales. Y para quienes buscan una experiencia llena de tradición, el Palau d'Almacés ofrecerá un espectáculo de flamenco en vivo con bailarines y músicos que mantendrán viva la esencia del arte español. Nos deja una cartelera de lujo con John Bon Jovi, The Black Keys, Young Legend, Love of Lesbian y una amplia oferta de musicales y espectáculos para todos los gustos. Yo soy Victoria Moreno y gracias por acompañarme un día más en Radio El Despertar. Que tengas un excelente jueves, disfruta mucho del día y recuerda que aquí siempre los mantenemos conectados con los mejores eventos del mundo. ¡Hasta la próxima!
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2: Aquí inicia tu espacio informativo de Radio El Despertar con las noticias más importantes del día de hoy. Chile continúa monitoreando las actividades sísmicas del Pacífico. Los organismos de protección civil mantienen vigilancia permanente tras dos movimientos telúricos registrados durante la semana en la región. Estados Unidos completa una nueva ronda de ataques contra Irán. El ejército estadounidense informó que concluyó una nueva ronda de ataques contra objetivos en Irán, marcando la 13ª noche consecutiva de operaciones militares. Violencia en Cisjordania deja víctimas mortales. Autoridades israelíes y palestinas informaron sobre un incidente armado en Cisjordania ocupada que dejó víctimas mortales, aumentando la tensión en la zona. Colombia avanza en operativos contra organizaciones criminales. Las autoridades informaron sobre nuevas acciones de seguridad enfocadas en combatir redes de narcotráfico y violencia en distintas regiones del país. El Salvador continúa impulsando iniciativas para fortalecer el turismo y la actividad económica. El gobierno mantiene programas destinados a atraer inversión y visitantes internacionales como parte de su estrategia de desarrollo. Nueva York fortalece las inspecciones de seguridad en obras públicas y privadas. Tras varios incidentes recientes, agencias municipales anunciaron nuevas revisiones y medidas preventivas para reducir accidentes laborales. Perú registra un sismo mortal en la región de Junín. Un terremoto de magnitud 5.5 dejó al menos 6 fallecidos y más de 20 heridos, movilizando a los equipos nacionales de emergencia. Brasil presenta nuevos indicadores económicos. Analistas destacan señales de recuperación en algunos sectores industriales y comerciales, aunque persisten desafíos relacionados con la inflación y el crecimiento. Costa Rica refuerza protocolos de prevención ante riesgos naturales. Instituciones de emergencia mantienen monitoreo constante de la actividad sísmica y condiciones climáticas en coordinación con organismos regionales. Centroamérica mantiene vigilancia tras el fuerte terremoto ocurrido frente a México. Guatemala y El Salvador continúan evaluando posibles afectaciones, aunque las autoridades confirmaron que no se registraron daños importantes ni víctimas. Los mercados internacionales siguen atentos a las decisiones de los principales bancos centrales. Las expectativas sobre política monetaria en Estados Unidos y Europa continúan influyendo en los mercados financieros globales y en las economías latinoamericanas. Aumenta el riesgo de interrupción del tránsito marítimo en Bab al-Mandab. La escalada en el Mar Rojo elevó la preocupación por la seguridad del estrecho de Bab al-Mandab, una ruta clave para el transporte mundial del petróleo y mercancías. En España, más de 10.000 personas evacuadas por los incendios. Los incendios forestales obligaron a evacuar a más de 10.000 personas en varias zonas de España. Bomberos de la Unidad Militar de Emergencia, UME, y equipos regionales trabajaron para contener los focos activos. Nueva York, 6 personas fallecen en un accidente en una obra de construcción. Autoridades investigan las causas del incidente que dejó además de 20 personas heridas. El hecho ha reavivado el debate sobre normas de seguridad laboral en grandes proyectos urbanos. Continúa Ecuador el seguimiento a la situación energética y abastecimiento eléctrico. Ecuador mantuvo el monitoreo de su sistema eléctrico nacional ante variaciones en la generación hidroeléctrica y la demanda energética. Las autoridades informaron sobre medidas preventivas para garantizar el suministro. España declara emergencia de interés nacional por incendios forestales. El gobierno español declaró la emergencia de interés nacional debido a los graves incendios que afectan especialmente a la Comunidad de Madrid y la provincia de Ávila. Miles de personas fueron evacuadas y se movilizaron recursos de distintas administraciones. Ecuador, gobierno ecuatoriano mantiene operativos de seguridad en zonas de alta violencia. Las autoridades ecuatorianas continúan desplegando operativos policiales y militares en provincias afectadas por el crimen organizado, como parte de la Estrategia Nacional de Seguridad. Los reportes oficiales señalan controles en carreteras, puertos y centros urbanos.
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4: Tus objetivos y tus instrumentos me los irás acercando a mí en la medida que tú me vayas utilizando. Yo no tengo por qué pensar, yo no tengo por qué tener pensamientos ni objetivos. Los tienes tú. Y entonces, como tú sabes mejor que yo, lo que se hace es más correcto. Esta es la posición. Por tanto, no pienses que tienes que hacer, porque en el fondo no haces nada. Todo lo hace la ley, todo lo hace el amor divino. Todo es esta energía que todavía no conocemos bien, la que actúa, la que hace, la que produce. Luego, en esta visión de lógica razonativa, tú dices, ningún objetivo, ningún pensamiento, solo amo. Y alguien te, pero ¿y qué haces? ¿Y tú qué sacas de todo eso? Te podrá decir alguien. Y tú tendrás que decir, no lo sé, pero ya lo veremos. Claro, no lo sé. Porque si lo supiera, tendría un pensamiento. No lo sé. No quiero ni tener este pensamiento. Porque sé que amando, amando, me estoy moviendo de acuerdo con la ley. Fíjate, me estoy moviendo de acuerdo con la ley estando quieto, estando parado, sin hacer nada, solo amando. Pero sé que esta vibración de amor será utilizada, será utilizada. Recordar aquel ejemplo, yo no sé si os lo dije, de aquel muchacho que me vino comentándome que su novia, que estaba en Córdoba, ¿sabes? Como tú ya sabes. Claro, los médicos que querían ayudarla, pues no lo conseguían y hacía 2 años que estaba así. Me muestra la fotografía y yo veo y siento es que hay una energía negativa que la está dominando. Y esto no se resuelve con medicamentos. Esto no. Y me dejó la fotografía para que yo intentara a distancia ayudarla. Yo no hice nada más, que sentir que amaba a Dios profundamente, pero profundamente. Y decirle, Padre mío, estos hermanos te necesitan. Estos hermanos era la mujer, la novia y el ser negativo que la estaba perjudicando, porque también es hermano mío. Estos hermanos te necesitan. No hice nada más. Esto menos de medio minuto. Nada más. Y cuando vino la semana siguiente a recoger la fotografía, dice, es otra mujer, esto ya está listo, está pum, pum, pum. Estaba ya que no cabía en la piel. Digo, pues fíjate, yo no hice nada más que esto, ¿eh? Hice una canalización. El punto central, Dios, y el punto necesitado, estos seres. Vibración de amor, nada más. Yo ya sé, dije, yo ya sé, que seres espirituales, los que correspondan, los que en este momento tengan que cumplir una función, la que sea, que yo no sé, y que no debo por qué saber. Es igual, pero sé que funciona así. Ellos serán los que, siguiendo esta canalización, potenciarán mis energías de amor, les darán mayor fuerza, impulsarán a este ser espiritual que está perjudicando. ¿Qué es lo que van a hacer? Pues una potente vibración de amor que será una luz que lo va a deslumbrar. Al deslumbrarlo lo apartará de la muchacha. Cuando lo aparte lo cogerán otros, se lo llevarán. Empezarán a ilustrarle, iluminarle, enseñarle. Seguirá un camino ya de rectificación de errores y de seguimiento de su nivel evolutivo normal. Y a la muchacha, una vez limpia de estas influencias, ya seguirá su camino normal. Yo no hice nada más que conectar. No hice nada, yo no hice nada. Solamente amaba. Continuar amando, ¿eh? Mientras vais. Sí. Claro, no paréis de amar.
5: Trabajo, ¿verdad?
4: Eso, sí, claro. Claro.

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1: Comenzamos con el rey de los deportes, el fútbol. Tras la final de la Copa Mundial de la FIFA 2026, las selecciones continúan con homenajes y celebraciones. España sigue disfrutando de su histórico campeonato, mientras que varias federaciones ya confirmaron el inicio de la planificación para las eliminatorias rumbo al Mundial 2030. En el fútbol de clubes, los equipos europeos continúan su pretemporada con amistosos y presentaciones de nuevos refuerzos. En las grandes ligas de béisbol hubo intensa jornada. Estos fueron algunos de los resultados más destacados. Rays de Tampa Bay derrotaron 4-2 a los Azulejos de Toronto. Mellizos de Minnesota vencieron 10-6 a los Guardianes de Cleveland. Cerveceros de Milwaukee superaron 4-3 a los Mets de Nueva York. Nacionales de Washington blanquearon 8-0 a los Rockies de Colorado. Dodgers de Los Ángeles derrotaron 9-5 a los Phillies de Filadelfia. Bravos de Atlanta vencieron 7-6 a los Padres de San Diego. Medias Blancas de Chicago derrotaron 4-2 a los Rangers de Texas. Reales de Kansas City superaron 5-4 a los Gigantes de San Francisco. Diamondbacks de Arizona aplastaron 15-5 a los Atléticos Rojos de Cincinnati. En la NBA continúa la temporada baja. Los equipos siguen realizando movimientos de plantilla y preparando los campeonatos de entrenamiento de cara a la próxima temporada. En la NFL, los equipos ya se encuentran en la recta final de sus campamentos de entrenamiento. Los entrenadores trabajan en la definición de las plantillas que disputarán los partidos de pretemporada, los cuales comenzarán en las próximas semanas. En la NHL también continúa la pausa entre temporadas. Las franquicias mantienen actividades de desarrollo de prospectos y preparación para el inicio de los campeonatos oficiales. En tenis, siguieron disputándose los torneos del circuito profesional tanto masculino como femenino en Europa, con varios favoritos avanzando a la siguiente ronda en competencias sobre superficie de arcilla y pista dura. En el ciclismo, el Tour de Francia vivió una nueva etapa de alta montaña donde los favoritos a la clasificación general protagonizaron una intensa batalla que mantuvo muy cerrada la lucha por el maillot amarillo rumbo al final de la competencia. En artes marciales mixtas, la atención continúa centrada en las próximas carteleras de la UFC, mientras los principales peleadores completan su preparación y realizan actividades promocionales antes de sus combates estelares.

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1: Como cada mañana te traigo la mejor agenda del mundo con los conciertos musicales y eventos culturales que están marcando la pauta en las principales ciudades del planeta. Hoy nuestro recorrido nos lleva por Nueva York, Nueva Jersey, Connecticut, Filadelfia, Madrid y Barcelona. ¡Comenzamos! Nuestra primera parada es la ciudad que nunca duerme. El Madison Square Garden vuelve a encenderse con Bon Jovi y su exitoso Forever Tour. John Bon Jovi y la legendaria banda continúan su histórica residencia en Nueva York con una noche cargada de himnos como Living on a Prayer, It's My Life y Always, además de los temas de su más reciente álbum, Forever. Sin duda, una de las últimas oportunidades para disfrutar este espectáculo en la Gran Manzana. Mientras tanto, Broadway sigue conquistando al público con Buena Vista Social Club, el musical inspirado en la icónica agrupación cubana que combina música en vivo, ritmos latinos y una historia que emociona función tras función. Y como cada noche, el legendario Blue Note Jazz Club ofrecerá sus tradicionales sesiones de jazz con destacados artistas internacionales en uno de los escenarios más emblemáticos de Manhattan. Nos trasladamos ahora hasta Nueva Jersey. El PNC Bank Arts Center en Homedale recibirá a The Black Keys, quienes llegan con una potente descarga de blues rock interpretando éxitos como Lonely Boy, Gold on the Ceiling y Wild Child, en uno de los conciertos más importantes del verano. Más tarde, Atlantic City encenderá la fiesta con una nueva edición de Summer Nights en el HQ Tonight Club, donde un DJ internacional pondrá el ritmo a una noche de música electrónica frente al mar. En Connecticut, la música vuelve a ser protagonista. La Hartford Symphony Orchestra presentará una nueva edición de Summer Pops en el Bushnell Performing Arts Center, con un repertorio que reúne clásicos de Broadway, grandes bandas sonoras y éxitos sinfónicos. Por otro lado, el College Street Musical recibirá a Band of Horses, que interpretará canciones emblemáticas como The Funeral y No One's Gonna Love You, en una noche imperdible para los amantes del indie rock. Y para cerrar la jornada, Black Eyed Sally ofrecerá otra sesión de blues y soul en vivo con músicos invitados. Nuestra siguiente parada es Filadelfia. La banda local The War on Drugs regresa a casa para presentarse en el TD Pavilion at the Man, con un espectáculo especial de rock alternativo que promete ser uno de los más esperados de la semana. En el Academy of Music, Los Miserables continúa emocionando al público como uno de los musicales más exitosos de la ciudad. Y para quienes prefieren una noche más relajada, Chris Jazz Café ofrecerá nuevas sesiones de jazz en vivo con destacados músicos del circuito local. Ahora cruzamos el Atlántico para llegar a Madrid. El ciclo Noches del Botánico recibirá una de las voces más reconocidas del soul contemporáneo. John Legend, el ganador de 13 premios Grammy, interpretará éxitos como All of Me, Ordinary People y Save Room en una noche que promete ser inolvidable. Además, el Rey León continúa llenando funciones en el Teatro Lope de Vega, consolidándose como uno de los grandes clásicos de la cartelera madrileña. Y para quienes disfrutan del arte visual, Voto España 2026 sigue ofreciendo exposiciones, visitas guiadas y actividades culturales en distintos espacios de la ciudad. Y cerramos nuestro recorrido en Barcelona. El pueblo español recibirá a Love of Lesbian, una de las bandas más representativas del indie español, con un concierto que incluirá clásicos como Club de Fans de John Boy, Allí donde solíamos gritar y Belice. La noche continúa en el Jamboree Jazz Club con dos funciones dedicadas al jazz y al soul junto a músicos nacionales e internacionales. Y para quienes buscan una experiencia llena de tradición, el Palau d'Almacés ofrecerá un espectáculo de flamenco en vivo con bailarines y músicos que mantendrán viva la esencia del arte español. Nos deja una cartelera de lujo con John Bon Jovi, The Black Keys, Young Legend, Love of Lesbian y una amplia oferta de musicales y espectáculos para todos los gustos. Yo soy Victoria Moreno y gracias por acompañarme un día más en Radio El Despertar. Que tengas un excelente jueves, disfruta mucho del día y recuerda que aquí siempre los mantenemos conectados con los mejores eventos del mundo. ¡Hasta la próxima!
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3: Aquí inicia tu espacio informativo de Radio El Despertar con las noticias más importantes del día de hoy. Chile continúa monitoreando las actividades sísmicas del Pacífico. Los organismos de protección civil mantienen vigilancia permanente tras dos movimientos telúricos registrados durante la semana en la región. Estados Unidos completa una nueva ronda de ataques contra Irán. El ejército estadounidense informó que concluyó una nueva ronda de ataques contra objetivos en Irán, marcando la 13ª noche consecutiva de operaciones militares. Violencia en Cisjordania deja víctimas mortales. Autoridades israelíes y palestinas informaron sobre un incidente armado en Cisjordania ocupada que dejó víctimas mortales, aumentando la tensión en la zona. Colombia avanza en operativos contra organizaciones criminales. Las autoridades informaron sobre nuevas acciones de seguridad enfocadas en combatir redes de narcotráfico y violencia en distintas regiones del país. El Salvador continúa impulsando iniciativas para fortalecer el turismo y la actividad económica. El gobierno mantiene programas destinados a atraer inversión y visitantes internacionales como parte de su estrategia de desarrollo. Nueva York fortalece las inspecciones de seguridad en obras públicas y privadas. Tras varios incidentes recientes, agencias municipales anunciaron nuevas revisiones y medidas preventivas para reducir accidentes laborales. Perú registra un sismo mortal en la región de Junín. Un terremoto de magnitud 5.5 dejó al menos 6 fallecidos y más de 20 heridos, movilizando a los equipos nacionales de emergencia. Brasil presenta nuevos indicadores económicos. Analistas destacan señales de recuperación en algunos sectores industriales y comerciales, aunque persisten desafíos relacionados con la inflación y el crecimiento. Costa Rica refuerza protocolos de prevención ante riesgos naturales. Instituciones de emergencia mantienen monitoreo constante de la actividad sísmica y condiciones climáticas en coordinación con organismos regionales. Centroamérica mantiene vigilancia tras el fuerte terremoto ocurrido frente a México. Guatemala y El Salvador continúan evaluando posibles afectaciones, aunque las autoridades confirmaron que no se registraron daños importantes ni víctimas. Los mercados internacionales siguen atentos a las decisiones de los principales bancos centrales. Las expectativas sobre política monetaria en Estados Unidos y Europa continúan influyendo en los mercados financieros globales y en las economías latinoamericanas. Aumenta el riesgo de interrupción del tránsito marítimo en Bab al-Mandab. La escalada en el Mar Rojo elevó la preocupación por la seguridad del estrecho de Bab al-Mandab, una ruta clave para el transporte mundial del petróleo y mercancías. En España, más de 10.000 personas evacuadas por los incendios. Los incendios forestales obligaron a evacuar a más de 10.000 personas en varias zonas de España. Bomberos de la Unidad Militar de Emergencia, UME, y equipos regionales trabajaron para contener los focos activos. Nueva York, 6 personas fallecen en un accidente en una obra de construcción. Autoridades investigan las causas del incidente que dejó además de 20 personas heridas. El hecho ha reavivado el debate sobre normas de seguridad laboral en grandes proyectos urbanos. Continúa Ecuador el seguimiento a la situación energética y abastecimiento eléctrico. Ecuador mantuvo el monitoreo de su sistema eléctrico nacional ante variaciones en la generación hidroeléctrica y la demanda energética. Las autoridades informaron sobre medidas preventivas para garantizar el suministro. España declara emergencia de interés nacional por incendios forestales. El gobierno español declaró la emergencia de interés nacional debido a los graves incendios que afectan especialmente a la Comunidad de Madrid y la provincia de Ávila. Miles de personas fueron evacuadas y se movilizaron recursos de distintas administraciones. Ecuador. Gobierno ecuatoriano mantiene operativos de seguridad en zonas de alta violencia. Las autoridades ecuatorianas continúan desplegando operativos policiales y militares en provincias afectadas por el crimen organizado, como parte de la Estrategia Nacional de Seguridad. Los reportes oficiales señalan controles en carreteras, puertos y centros urbanos.
0: 12 del mediodía.
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0: estamos contentos porque hoy es un gran y estupendo día, y es porque estaba recordando de dónde saqué esa frase que la vida es hermosa. Y la verdad es que un poco como que me había olvidado, pero me acordé de dónde es que salió esa frase tan monumental, y es que fue de una película que apareció hace, ¿qué será?, unos 20 años tal vez, La vida es hermosa, una película italiana que ganó un Oscar. Impresionante, una actuación bestial, una película que tomaba lugar en la Segunda Guerra Mundial y la incidencia de una pareja que se ve golpeada por las circunstancias que rodearon ese momento, ¿no? Y digamos que es una película que te deja ver, ¿no es cierto?, ante tanta destrucción de ese momento de la historia. Y el optimismo con el que el protagonista maneja toda esa experiencia de lo que le va pasando durante la película y las tragedias que van ocurriendo, porque un momento de la vida de la humanidad que fue realmente muy golpeado, sin embargo, hasta el último momento, para él, la vida era hermosa. Y entonces con eso es que amanecemos el día de hoy, porque la vida es hermosa y es un positivo factor de beneficio y de bendición que tenemos todos los días de decir, aquí estoy, manifiesto mi existencia y estoy muy agradecido de que así sea, porque gozando de buena salud y estando todo así alineado y todo bien consecuente con lo que decimos y hacemos, el cuidar tu cuerpo como un templo es realmente muy importante, muy, muy importante. Y eso es un tema de disciplina que hoy, justamente porque se celebra el día especial en el que cuidas tu cuerpo, pero déjame ver, ya voy a investigar cuál es el nombre en particular de que es el día que se celebra hoy. Hoy, en todo caso, es el día en el que te haces cargo de tu cuerpo y cuidas de que no tengas enfermedades raras. Algo así era el concepto del día de hoy. Entonces, dicho todo esto, vamos a convocar la presencia de la persona que cuando se viste de monjita o de enfermera.
1: Enfermera. Muy buenos días, muy buenos días, muy buenos días. Es, ya saben qué es, pero el cuerpo lo sabe, lo sabe. Se siente, se aspira en el aire. O sea, ya respiraron las tres veces en la mañana. Recuerden, oye, son las siete todavía, si se están levantando, así respiren profundo. Y pues tengan este amanecer delicioso, el cielo, el clima está hermoso para ser julio, está hermosísimo. Hay un friecito, así como friecito, como que no tienes realmente ese calor, como no, que no tienes esta humedad aquí en Nueva York. Estamos en verano, para el resto del mundo estamos en verano y estamos subiendo temperaturas en Fahrenheit sobre los 80 Fahrenheit, 90 Fahrenheit, 100, cuando estamos súper, súper, súper calor. Eso significa aproximadamente 24 a 30 Fahrenheit, Celsius. Y pues, pero hoy día está hermoso, está así corriendo un vientecito delicioso, las hojitas de los árboles se mueven, los pajaritos están trinando, y les mando un saludo súper, súper especial porque es viernes, y les deseo que tengan un excelente día, un excelente fin de semana. A toditos desde Argentina y al mundo entero, así desde aquí, desde Nueva York para el mundo. Buenos días, Ricky, ¿cómo estás?
2: Muy buenos días, ahora sido contenta y feliz, ya sabemos que viernes es el día de Carol, de la monjita, así es de que todo lo demás, correcto, ya se dijo, lindo día, linda temperatura, y aquí estamos, contentos y felices una vez más, así es que Charlie, dinos de qué se trata el día de hoy.
0: Hoy es un día súper interesante porque le llamaron el Día Internacional del Autocuidado, que pienso que tal vez deberían haberle titulado de otra forma, porque así con ese título realmente el que hizo el mercadeo de este día está realmente un poco desubicado, creo yo, ¿no? En términos de póngame un nombre al día de hoy que tenga sentido, que la gente lo entienda solo con leer el titular, porque puede ser que no lea el contenido y un poco sepa de qué se trata. Sin embargo, el día del autocuidado quiere decir el día en que te concientizas, ¿no es cierto?, de esas cosas que posiblemente durante todo este año y desde enero te comprometiste posiblemente a tratar de cumplir, bajar de peso, dejar de fumar, hacer ejercicio y todo eso, que te voy a recordar que en efecto el 31 de diciembre esas fueron tus promesas y que ya ha pasado, ¿no es cierto?, entrando ya al séptimo mes, ¿no es cierto?, ya ahorita poquísimo, ya el octavo mes del año, hay que ver si es que pudiste cumplir todas estas cosas que dijiste que ibas a hacer, ¿no? Si te comprometiste realmente a bajar de peso y si lo lograste, si dejaste de fumar, si dejaste de drogarte puntualmente, puedes decir que este es un, que aquí en la ciudad de Nueva York la gente puede consumir ciertas sustancias, pero por más que sea legal y todo lo que quieras, sigue siendo drogarte, y eso no le quita, no le quita virtud a esto, ¿no es cierto? Así que deja de hacer eso. La otra parte es que no duermes bien, no comes bien, no haces deporte, el que te corresponde, el que necesitas, con la frecuencia que deberías, ¿no es cierto? Estás estresado todo el día, estás con tus complicaciones que ya tenías, porque adicionalmente con cada día que pasa estás más cerca del final que del principio, y entonces parecería que todo el panorama pinta un color grisáceo realmente devastador. Porque en efecto, cuando vas subiendo de piso, como así lo hemos dicho, ¿no es cierto? Cuando estás en el primer piso, pues dependes de tu mamá que te dé la lechecita, y con eso sobrevives en los primeros 2 años. Después, ya cuando te dan esa comidita especial, que no te pase nada, no te resfríes, estés vacunado contra todo y no te dé ni el viento, bueno, es porque tu mamá se preocupa, ¿no? Después, en el tiempo, y empiezas a comer y tienes tu primer estado estomacal en el que hay que ir a llevarte al doctor porque no se sabe qué tienes, finalmente se entiende. Cuando te da el rotavirus y empiezas con esa gripe terrible, que es posiblemente de lo que todos los bebés se enferman en algún momento de su vida, ¿no es cierto? El famoso rotavirus, las mamás saben de qué les estoy hablando, ¿no? Cuando empieza el bebé, le da fiebre, empieza con la estornudadera, no sabes qué tiene, sientes que se te va a morir, le llevas al doctor y dice, tiene rotavirus, esto pasa unos 4 o 5 días y... pero dale, hidrátale mucho al bebé y todo eso, y cuidar, etcétera, etcétera. Y eso pasa porque es un virus, y los virus tienen un principio y un final, y no hay nada que hacer al respecto, y así son los virus. Las bacterias son diferentes. Pero en fin, así como todo esto, las mamás van entendiendo y aprendiendo sobre medicina, van aprendiendo sobre cómo cuidarse ellas, cómo cuidar a sus hijos, e incluso, en algunos momentos, cómo cuidar al perro. Pero parece que algo me faltó ahí. Cierto, cierto, faltaba un dato. Porque parece que se olvidaron de cómo se cuida el marido. Ese es un reclamo formal que hacemos puntualmente los hombres. Que muchas mujeres prefieren arreglarle la vida al perro y no al marido. Entonces, no tienen problema con levantar los residuos que deja tu perro, con sacarle a pasear, recoger su, digamos que sus desechos, ¿no es cierto? Y llevárselos y botarlos, ¿no es cierto? Con la mano. Pero el otro de hacerle un sándwich al marido, ahí es que les faltan las uñas, les falta todo, están con sueño, no pueden más, una cosa pero desgraciada para el marido tiene que venir comiendo en otro lado, y vaya a ser que en algún momento alguien más le sirva la mesa. Así que, pues, dicho todo esto, siento que, más preámbulo, no sé si sea necesario, la posición de la situación está bien colocada en este momento. Hoy es el día del autocuidado. Pero tiene que ver con que tú mismo te preocupes de ti mismo, porque si no lo haces tú, imagínate si alguien más se comide. Entonces, ¿en qué consiste eso? La disciplina que debes tener en todo lo que haces, sobre todo si quieres tener una larga y útil vida en la que no tengas dependencias de accesorios varios que tengan que implantarse en tu cuerpo para que en el futuro puedas, ¿no es cierto?, tener una vida más larga y sin complicaciones. O en su defecto, con complicaciones que sean inherentes a todos estos cambios, que cuando superas el 5º, 6º y 7º piso, la verdad es que se te vuelven a ratos necesarios, porque ya no eres tan rápido, ya no eres tan fuerte, ya no eres tan veloz, ya no eres tan brillante, y sobre todo pasa una cosa, que como ya estás avanzado en ese tiempo, posiblemente el trabajo tampoco sea tan fácil de conseguir. Por más que seas brillante, tal vez una cátedra universitaria sería ideal, pero ya ves que con todas estas nuevas inteligencias, sobre todo las artificiales, el pensamiento de que el ser humano puede deshumanizarse y vamos a caer en manos de una mega calculadora en vez de pensar en una muy buena persona, ahí tenemos una discrepancia muy grande, que estamos en la lucha de que eso no se olvide, porque hay cierta cosa que tenemos que acordarnos siempre. En todo esto, el amor debe predominar. Y el amor por uno mismo es por donde se empieza. Dicho todo esto, levante la mano el que quiera comentar si estoy equivocado o estoy acertado. Voy a aceptar toda clase de inspiraciones en esta mañana. Cojan turno.
1: Nos lanzamos, Ricky. Cogemos turno. A ver, ¿quién va primero? A ver, Ricky, dale, dale, Ricky, ¿qué hacemos hoy día?
2: Está complicado eso. Complicado. Ya ve que hay muchos puntos. Dice, un reclamo a las mujeres. Así es de que. Y ahora dice, al final dice, estar al cuidado de una mega computadora, no al cuidado de un profesional. Ay, ¿por qué lado entramos entonces, Carol? Cuéntame. Vamos a comenzar. Ay, es que
1: le voy a cuidar a mi gato. Ya no al perro, al gato. Voy a tener que adoptar un gato definitivo para darle mi amor. Voy a tener que adoptar un gato, así que si es que me quieren regalar un gatito, pues llamen al 570-800-9188. Pero sea un gato bebé para cuidarle. Y así darle, consentirle, apapacharle, cogerle, besarle.
2: Va a ser el primer gato que llegue, porque voy a hacer que llegue un montón de gente con muchos gatos. Solo un gato.
1: Un gato nomás, un gato. Así, papapachale, chiquito, bonito. Entonces, un gato. Y sobre lo otro, bueno, sí es importante, ya, pasémonos de... Ya no peleamos, hoy día es viernes, tenemos que relajarnos, tenemos que aceptar, tenemos que asimilar lo que vive. Autocuidado, eso quiere decir autocuidado. O sea, no necesitas que alguien te prepare un sándwich. Tú solito te puedes preparar el sándwich. ¿Cuál es el lío? Entonces,
0: ¿quieres que te diga cuál es el lío?
2: Espérate, que esto hay mucha tela que cortar y se pone. Recuérdense de que estamos hablando de la salud. No es como cuidar un automóvil, cuidado. Así es de que cómo te estás cuidando tú en tu vida. ¿Qué es lo que estás haciendo tú para mantenerte saludable siempre? No estás haciendo transgresiones alimenticias. De por ahí comienza. Y como tantas cosas que enumeró Charlie, te estás drogando. Ya sabes de que eso es dañino para la salud. Estás fumando cigarrillo, también es dañino para la salud. Estás tomando licor excesivamente, es dañino para la salud. Todo con moderación es bueno o correcto, pero siempre que sean las cosas legales. Ahora, también hay muchas cosas ilegales que no deberías de consumir porque te van a crear dependencias de eso. Por lo tanto, hay que ir teniendo cuidado en todo lo que nosotros hacemos. ¿Cómo está tu cuerpo? ¿Cómo lo quieres tener? Siempre visualízate en unos cuantos años más. ¿Cómo quieres estar? Decíamos ayer, antier, de que personas están obesas o pasaditas de peso y quieren hacer una dieta para rebajar en una semana o en unos 15 días o en un mes. No, yo siempre les digo, si te tardó 5 años para aumentar 20 libras, dale 5 años para rebajar también. Cuídate. No seas de un día para otro. Tiene que ser gradual, constante y continuo. Siempre hay que tener una meta. Si no tienes meta, no vas a poder llegar a lugares. Vas a vivir la vida normal y se te van a pasar los años. Pero si tienes meta, es fácil tener facilidad. Como por ejemplo en el caso mío, tengo una meta. De acuerdo a la ley de evolución y progreso, sé dónde voy a llegar. Y esa es mi meta. Y entonces, pero como esas metas no son comunes, entonces por eso soy diferente. Pero no es porque sea diferente. Todos somos iguales. Todos somos iguales en esencia. Todos somos lo mismo. Así es de que hay que hacer muchas cosas importantes. Una de las más importantes es cuídate a ti mismo. ¿De qué forma? De todas las formas, de todas las maneras. Charlie comenzó con una frase. ¿De dónde salió tal frase? Porque la vio en tal película. Ricardo no ve películas desde el 89. Por lo tanto, no sé nada de películas. Así es de que ahí se la dejo.
1: Bueno, hablando ya seriamente, ¿no? Hablando seriamente sobre el cuidado, nosotros tenemos que tener, como padres hemos tenido responsabilidades, por ejemplo, de cuidar bien a nuestros hijos desde que nacen. Y lamentablemente, pues, no nos damos cuenta, muchas veces no nos damos cuenta, y caemos desde el mal cuidado de alimenticio, está desde cuando prácticamente nacemos. Porque hay estudios ya, y ustedes lo pueden comprobar, yéndose a las bibliotecas, chequen. El hecho de la leche sustituta ha salvado muchos niños, si es verdad. En el tiempo en el que creó, pues este señor lo creó fue porque había muchas madres que no podían amamantar habían las nodrizas en el tiempo pasado para amamantar a los niños, y pues muchos niños por ingerir alimentos que pues todavía el cuerpecito del bebé no estaba apto, pues había muertes, ¿no?, por esta situación de niños porque no tenían el alimento adecuado. Entonces se creó la leche de fórmula, que es buena en muchos casos, pero no es lo mejor. Lo mejor es la leche materna. Entonces, si es que pues a la juventud se indica eso, vamos a tener prevención en el futuro, porque la leche materna desde el inicio te da una fortaleza, te da pues esta inmunidad en el sistema con el calostro que la madre le da, y eso es en todos, o sea, todas las mamás, todos los mamíferos, los primeros días hay uno que se llama calostro, que es una leche mucho más fuerte, mucho más rica y de mucha más fortaleza para el niño, especialmente para los niños, para los bebés, o sea, en todos los mamíferos, o sea, incluyendo los humanos. Es lo mejor que tú puedes darle a tu hijo desde que nace. Y pues ha habido estudios de que cuando el niño, lamentablemente hay muchos que tal vez no han podido amamantar a sus bebés, se desarrolla ciertas otras enfermedades. Un doctor a mí me decía que nosotros tenemos que comparar, y tú comparaste autocuidado, o sea, con el auto, ¿no? Cuando sale un carro, un automóvil de la casa, o sea, bueno, tiene 0 kilómetros, ¿no es cierto? Eso significa que está nuevito, y tú tienes que aprenderle, o sea, los carros que son a marchas, tú tienes que darle un cierto cuidado para desarrollar el motor del carro. Si tú le das un mal cuidado, o sea, aceleras, lo mantienes de acelerado más o aceleras de 0 a 100, ¿no? El carro, obviamente, como está nuevo, lo hace y no hay problema, pero la longevidad, o sea, el tiempo de duración del carro, del motor, no va a ser el mismo que uno que haya tenido un buen trato, un buen desarrollo. Lo mismo pasa con nosotros, con el cuerpo humano. Cuando somos bebés, nos han creado unas cosas que son las fórmulas, nos han creado unas cosas que son en los alimentos de bebé y que son súper azucarados. Ustedes vean los niveles de azúcar que tienen todos estos productos. Y obviamente, si le damos un poquito de eso al niño, obviamente el niño le va a encantar y va a pedir más. Y entonces estamos dañando su sistema. Y no el sistema en el momento que están haciendo, no en el momento que se está desarrollando, sino en el ya en el futuro. Y es por eso que vemos ahora muchas personas que están obesas, muchas personas que sufren de muchos, problemas de su salud, especialmente, por ejemplo, el azúcar en la sangre. Es por este tipo de que nosotros desde niños estamos dando, sobrealimentando el mal funcionamiento de su sistema. Si le estamos dando demasiado azúcar, el niño y dicen, ¿no? Y no dicen por lo otro, sino dicen que el niño se hiperactiva cuando le damos azúcar. Y no dicen todo el daño que se provoca por el ingesta de todas estas sustancias que están supuestamente puestas con label, que son los cereales, que les ponen extra azúcar, que realmente no son alimento. Las frutas en estas cositas, en las compotas para bebé, que esto va provocando un mal sistema de digestión o de proceso en el sistema que nosotros tenemos, ¿no? O sea, nosotros somos una computadora súper perfecta que está unida a todo. Entonces, después venimos al uso de otras sustancias y eso va incrementando las cosas que vamos pasando después. Entonces, lo que tú decías, tenemos que tener cuidado primero en nuestra alimentación, luego en nuestro ejercicio diario, el poder caminar, el poder sentarte, levantarte, el poder utilizar nuestro motriz, o sea, manos, piernas, todo, ¿no? Y que no lo hacemos porque ya nos da un poquito de pereza el levantarnos por la mañana, preferimos quedarnos en la cama. Nos da un poquito de pereza, dices, no, ya estoy cansado, ya trabajé todo el día, entonces regresas a casa y no te ejercitas un poquito, no haces un ejercicio. O sea, no es lo mismo que tú trabajes y pues estés en una operación laboral que hagas un ejercicio, o sea, que hagas por lo menos 5 minutos de ejercicio. No es lo mismo. Entonces, ¿qué sucede? Que nuestros músculos, nuestra composición ósea se comienza a afectar. Y peor aún, a veces nosotros somos y muy, digamos, super dotados físicamente. A veces nos hemos caído, hemos tenido así cosas que, no, ya pasó, no te hiciste ver esa, o un accidente, o sea, cosas así físicas que tú piensas que ya pasó, o sea, no te pasó nada. Pero con el transcurso del tiempo tú sientes, si es un incidente de carro, por ejemplo, dices, no pasó nada, y después de un tiempito sientes el dolor del cuello, sientes el dolor de la columna, sientes el dolor de una pierna, en fin. Y resulta que, pues, por no atenderte a tiempo, esto genera más problemas.

0: y van creciendo, pues que vayan viendo cosas de acuerdo a su etapa, ¿no? No, a los niños no les hagamos adultos, por Dios. O sea, son niños que tienen una inteligencia súper, súper dotada, pero eso no quiere decir que tengan que tomar y ver cosas de adultos.
1: Monjita. Entonces, Monjita.
0: Dígame.
1: Es el día del autocuidado, no el día de la maternidad. Hoy es el día en que nos preocupamos de nosotros mismos por nuestra propia mano.
0: Pero es que tenemos que enseñarlos.
1: No. Hoy es el día en el que
0: educamos.
1: No. Hoy es el día en el que nosotros vemos por nosotros mismos. Hoy es el día en que si te duele un diente, ándate al dentista. Hoy es el día en que si tienes algo que te está pasando, preocúpate tú de buscar una solución. Porque la esencia de lo que les dejamos como enseñanza a nuestros hijos, incluso de todas estas otras procesos de paternidad y maternidad, son los que evidentemente en el futuro les van a quedar como disciplinas. Sin embargo, hoy, como dijimos, la celebración es puntualmente qué hacemos nosotros por nosotros mismos y en qué momento ponemos un alto para decir, ¿sabes qué? Estoy subido de peso. ¿Sabes qué? Estoy tomando mucho. ¿Sabes qué? Estoy fumando mucho. ¿Sabes qué? Estoy pensando mucho. ¿Sabes qué? Estoy, de pronto, estos excesos son los que suman a que en algún momento alguien te hace una radiografía y te aparece algo que no esperabas. Y ahí, ese rato, pues, no pasaste la prueba. Entonces te vas quedando. Y es porque no sabías, no entendías, no te hicieron acuerdo. Y entonces uno puede delegar esa responsabilidad a otras personas, pero la verdad es que estamos en una época en la que si cada uno no toma una determinación de decir, ¿sabes qué? Es mi problema personal el tener que estar pendiente de mi salud y de las cosas que me pasan, ¿no es cierto? Vamos dejando de lado esa percepción, ¿no es cierto?, de que somos incluso responsables de las vidas de otras personas. En el caso de uno como papá, ¿no es cierto? Pero ahí, por ejemplo, en todo el ejemplo que tú me dices, ¿no es cierto?, justamente podemos ver el detalle de que estoy preocupado de mis hijos tanto que me he despreocupado de mí. Porque estoy mirando todas estas cosas que a ellos les afectan, sí, en efecto. Pero ellos no tienen cómo mirarte a ti para ver cómo es que ellos pueden solucionar tu vida, porque de todas maneras no es su función protegerte a ti, sino al revés. Pero entonces cuando dices, ¿sabes qué? Estoy confrontándome con algo que me está pasando, me está afectando y siento que tengo que arreglarlo yo mismo. Como cuando te duele un diente, te duele una muela, te duele la cabeza, ¿no es cierto? Y de pronto si no estás acompañado o incluso si alguien está ahí, si no levantas la mano y dices, oye, creo que algo me está pasando y sí siento que es importante que vayamos a ver a alguien que sepa más. Ese día se celebra hoy justamente por la ausencia de ese pensamiento que nos rodea en esta ciudad tan a ratos intransigente con las personas. Y como tú decías, ¿no? Cuando vas de compras, ¿no es cierto? En los mercados hay un 99.9% de las cosas que puedes comprar, todas te producen alguna, te intoxican de alguna manera. Y en efecto, excesos de azúcar, excesos de vitaminización que no estabas esperando, excesos de otros agregados que le suman, ¿no? El otro día así mismo veíamos, ¿no es cierto?, en el pan solamente. Que nosotros creemos en el pan y que el pan es bueno. El pan de todos los días. Danos hoy nuestro pan de cada día. Entonces confiamos en el pan, pero el pan ahora tiene una cantidad de aditivos que le colocan por diferentes razones. Entonces yo digo, si es que el pan es capaz de quedarse en la repisa sin podrirse más de 2 días, no es un buen pan. Porque el pan no dura más de 2 días. Primero se endurece y después se pudre, a la semana debería estar podrido. Pero como hemos visto, ¿no es cierto?, en esas hamburguesas que han puesto de ejemplo, ¿no es cierto?, no es que esa hamburguesa aguantó 4 o 5 años sin podrirse, incluso la carne. Dices, ¿qué me comí? ¿O qué me había estado comiendo? Que ni siquiera se pudre. Ahora piensa si es que eso se dejó digerir también. ¿Te fijas? Eso es ya algo que hace uno por uno mismo. Eso es algo que tenemos que cuidarnos. Porque los excesos en algún momento nos van a pasar la factura. Esa es la parte en la que pienso que tenemos que enfocarnos. Porque, claro, nosotros nos preocupamos de la gente que nos rodea y estamos pendientes. Y ellos también están pendientes de nosotros. Pero también uno tiene que levantar la mano y decir, ¿sabes qué? Necesito ayuda. Porque si no lo haces, no se entera nadie. Y también está esa cultura que cuando vas al doctor no le dices completo o le llevas por un ángulo en el que la respuesta que tú le diste no es la que cura tu enfermedad, sino que le distrae hacia otro lado. o de pronto ni siquiera vas al doctor.

0: te empiezas a automedicar. Que en el pasado funcionó muy bien, ¿no es cierto? Y que posiblemente siga funcionando, pero cuando se trata de tomarte pastillas, no te puedes automedicar. Ventajosamente aquí en los Estados Unidos, si no tienes una receta, no puedes consumir medicamento que no esté prescrito por un médico, un profesional. Pero por otro lado, ¿no es cierto? Hay que medir, ¿no es cierto? Hay prácticas ancestrales que son tremendamente favorecedoras y son súper buenas. Son excelentes en sus logros y sus cosas que también puedes lograr. Hay las famosas agüitas de diferentes cosas, hay tratamientos que uno se hace, ¿no es cierto? Y está perfecto. Funciona muy bien, pero tienes que concientizarte tú mismo de que algo te está pasando y manifestarlo. De otra manera, nadie se entera. Y tú te haces de la vista gorda hasta que en algún momento te colapsas. Y te preguntas, ¿cómo llegaste hasta ahí? ¿Te fijas? Esa creo que es, en esencia, la importancia del día de hoy. Eso nomás, monjita.
1: Sí, tienes toda la razón. Tenemos que cuidarnos y tenemos que protegernos. Tenemos que ver por nosotros, porque nadie va a ver por ti. Nadie sabe lo que te duele, cómo te duele, lo que te afecta. Entonces, sí. Y si tienes ahí alguien que, pues, te dé un pinchoncito y te dice, mira cómo estás, pues mejora eso. ¿Qué te parece de eso, Ricky?
2: Es bonito comenzar a tomar plena conciencia de que hay que cuidarse. Recuérdense de que somos la suma, nosotros, de cómo lo estamos cuidando, cómo nos hemos cuidado. Y vamos a hacer la suma de cómo los estamos cuidando. No pretendas tú estar de una forma física bien estable si no te estás cuidando ahora. Por lo tanto, ¿a quién le podemos echar la culpa? A nadie, simplemente nosotros. Si vamos a cualquier lugar a comer o estamos comiendo, recordemos de que la alimentación es la base de todo esto, pero también conlleva otras situaciones. Un poco de ejercicio, el hábito que tenemos que ir observando nosotros, cómo nosotros podemos estar bien. Es muy recomendable para todo esto tener una báscula, una pesa, por lo menos una vez a la semana, estarse pesando para poder controlar todo esto. Eliminar ciertas cosas de nuestra dieta diaria y crear un nuevo hábito de alimentación. Se recomienda, esto es así, dicen, de que no hay que comer ya después de que sienta el sol, ya porque ya es muy tarde y entonces el cuerpo no lo procesa correctamente, etcétera, etcétera. Tú y viendo cómo te vas sintiendo, y cómo vas haciendo las cosas, porque sos un ser independiente, un ser libre. En ese caso no le puedes echar la culpa a nadie, porque esto me dieron, esto comí. No, tú puedes decidir si comes lo que te dan o no, porque nadie te puede obligar a comer lo que te están dando. Eso era cuando estábamos pequeños, pero ahora ya llega una edad de que puedes elegir lo que tienes que comer, pero no porque tú quieras. Y si estás comiendo de una forma que no es la correcta, como dice Charlie, te va a pasar la factura al cuerpo de una forma u otra. Así de que ten cuidado en todo, pero al mismo tiempo, lo que hagas, lo que comas, lo que estés haciendo, hazlo con amor, porque el amor es el ingrediente principal para estar correctamente bien siempre.
0: Ahí tienes que recientes investigaciones dejan ver que ese preciso descuido y sobre todo también, como decíamos ayer, ¿no?, el tema de la influencia que tenemos en las redes sociales, porque te sale una publicación que dice, tienes este problema, yo tengo tu solución, y te ponen una solución. La siguiente publicación te dice, si te dijeron que esta solución te sirve, te mintieron, esta no es la solución porque yo te tengo otra solución. Entonces ya le desprestigiaron a la primera y tienes una segunda. Después aparece una, y es chistoso porque esto es caso de la vida real, te aparece una publicación de un laboratorio importantísimo que dice, tengo la solución para este problema. Ni siquiera les menciona a los otros dos, sino que dice, esta es la solución en la que te va a salvar la vida. Y después, al final, te salen unas letritas abajo que dice que esta medicación podría causarte y una lista de efectos secundarios, y entre ellos podría causarte depresión e intento de suicidio. Yo digo, Y eso venden. Y eso un médico lo recetaría. Un médico diría, ¿sabes qué? Tómate esto después de cada comida, sabiendo que si eres vulnerable a tu estado de ánimo y si te bajoneas en una cierta magnitud y tienes esos pensamientos, porque tu cuerpo está deprimido, tu cabeza se deprime, y con esta pastilla que busca o está intentando mejorarte la calidad de vida, lo que hace es hacerte sentir justamente lo opuesto. Y te dicen que puede haber problemas hepáticos, problemas renales, que puede salirte un salpullido, que puedes vomitar, que te puedes marear, una serie de cosas. Y digo, no entiendo los primeros 40 segundos del comercial, porque decía que era una familia feliz, que han logrado consolidar esta enfermedad que era permanente, etcétera, etcétera, y que la única solución era un aspecto médico y que a través de esta medicación iba a funcionar. Y después ponen todo lo que te va a afectar y te puede causar esto, puedes perder tus miembros inferiores, es decir, puedes perder tus pies porque te pueden dar una serie de otras cosas. Y en mi cabeza digo, a ver, esto parece que es un despropósito. Esta medicación que ofrecen los médicos es un despropósito completo. Prefiero quedarme con las dos anteriores que prometían por lo menos mejorarme. No necesariamente curarme, pero mejorarme. ¿Te fijas que con toda esta influencia que tenemos alrededor, la credibilidad sobre la, digamos que los médicos, sobre los médicos, los médicos ortodoxos, por decirlo así, no estudiados, académicos y toda su ciencia, está en un lado de la balanza, y después está el conocimiento ancestral por el otro lado, que hay una disputa y siempre ha habido entre los dos, ¿no es cierto?, sobre cómo manejar ciertas enfermedades, no todas, ciertas cosas que te pueden pasar, ¿no es cierto? Que por darte un ejemplo, la medicina occidental, la medicina, digamos que académica, te van a decir, tómate una aspirina cuando te duele el riñón porque estás con una piedrita. Mientras que la tradición te dice, tómate un agua de alguna, esas aguas de vieja, ¿no? Te haces un té de esos, un galón.
1: Para de linaza, de chancapiedra.
0: Claro, claro, todo eso. Y te tomas eso y en algún rato la piedra se va. Y te curaste. Y esa no fue una receta del doctor. Porque el doctor considera que el otro lado son unos hierberos. No te van a decir, ¿sabes qué? Mezcla esto con agüita y tómate eso. Porque no suena muy, muy académico, ¿no es cierto? Eso tiene que ser una. Si no es una pastilla, entonces no se puede creer. Están estos de esta pugna por los otros lados. Y después vienen los influenciadores, que te dicen que tienen una solución alternativa. Ninguna de las dos. Y te confunden una cucharada de esto, otra cucharada de esto, una cucharada de esto, mézclale así, tómate esto y vas a ver cómo te mejoras en 3 días. Y dices, no, 3 días. Lo que te está pasando en 3 días no se va, ni de chiste. Pero te ofrecen esto, ¿no? Y después aparecen ahí los comentarios de, sabes que no sirve para nada, compré y no me sirvió, bla, bla, bla, bla, todo esto. Porque adicionalmente pueden ser productos que ni siquiera tienen viabilidad de expendio y tampoco tienen recetabilidad de un profesional académico, por decirlo así. Y entonces tu cuerpo, tu templo, ya le echaste abajo y eventualmente puede no quedar piedra sobre piedra. Hoy en esta celebración del Día del Autocuidado, ¿cierto?, abogamos porque las personas cuiden este milagroso diseño, este milagroso cuerpo que Dios nos ha dado, esta creación tan impecable, ¿no es cierto?, que tiene tantas funciones y es tan intrincado el proceso. Yo digo, el comité de creación, cuando dijeron, hagamos un ser humano, ¿no?, y dijeron, ¿sabes qué?, pongámosle ojos, pongámosle orejas, pongámosle dientes, pongámosle todas estas cosas, y su interacción entre todas las cosas que pasan, ¿no es cierto? ¿Sabes qué? La presión arterial, una vez que está en las piernas, necesita la sangre subir cuando la persona está caminando. ¿Qué hacemos? Ya, ¿sabes qué? Vamos a poner en las pantorrillas un sistema de bomba que sirva para subir la sangre al resto del cuerpo, porque si no, ¿cómo sube? Porque el corazón está muy arriba. Entonces, nuevas investigaciones demuestran que tus pantorrillas son muy importantes. Y lo importante que es que no se te hinchen los pies ni los tobillos, porque de eso tiene mucha dependencia. Y que camines, porque cuando caminas, esos músculos activan la sangre de regreso al sistema circulatorio del cuerpo. Y eso contribuye a que se limpie. ¿No? Eso cuando eres joven no es problema porque siempre estás caminando, pero cuando envejeces ya no caminas tanto. Eso es un problema. Entonces te fijas que hay todos estos descubrimientos, todas estas cosas increíbles para que te des cuenta y la apliques. Y simplemente no haces caso. Y el tiempo pasa y, como toda gente sabe, ¿no es cierto?, con una enfermedad se puede manejar hasta cierto punto y después posiblemente ya no. No hay que dejar que llegue a eso. El Día del Autocuidado, por darte un ejemplo en el tema de los dientes que hemos conversado varias veces antes, ¿no? A veces la gente no le da mucho carrete al tema de lavarte los dientes. En la boca tienes tantas bacterias de todo lo que te has comido que se preservan en tu boca porque no te la limpias bien. No solo tienes mal aliento, sino que esas bacterias te las tragas. Te puede generar una gastritis o algún estado de estomacal diferente. ¿No es cierto? Fuera de que tus encías se deterioran, la posibilidad de que tus dientes se mantengan conectados a tus huesos también flaquea y se te pueden aflojar los dientes, ¿no? Gingivitis, así les llaman, ¿no es cierto? Esa debilidad de las encías para poder mantener tus dientes sólidos pueden aflojarse y los puedes perder. Ahora, ¿qué pasa si pierdes los dientes? Resulta que no vas a poder alimentarte bien. Justo cuando alimentarte se vuelve más importante, cuando estás en tu vejez. Entonces, yo digo, hay que proteger la herramienta. Proteger tus manos, proteger tus oídos, tus ojos, tu nariz, proteger tus dientes, porque de eso al final de tu vida vas a necesitar poder comer. Puede ser que ya no seas tan buen cazador, pero igual vas a comer. Y si no puedes masticar, es un problema. Entonces, si te cuidas los dientes, vas a llegar a viejo con una buena dentadura que te va a permitir comer. Porque si no comes, te mueres. ¿Te fijas? Si tu déficit alimentario se vuelve en esa magnitud, es terrible. Si no lo haces. Si estás en un lugar donde hay mucho ruido, tu oído se puede volver, se puede deteriorar. ¿Qué pasa cuando no te puedes comunicar con alguien porque has empezado con un proceso de sordera y empiezas a gritarte con todo el mundo y eso puede llegar a ser degenerativo? Llega un momento en que no les escuchas y como no les escuchas, ya dejas de hablar. Y cuando dejas de hablar, ya simplemente no te manifiestas. Si no te manifiestas, ya ni siquiera dices dónde te duele porque no crees que te están escuchando porque tú no te oyes. Eso es muy triste y lamentable, pero la gente deja que eso pase. No se dan cuenta que un ojo ve mejor que el otro, porque el uno está con catarata o está con, qué sé yo, cualquier cosa que le puede dar, porque los dos ojos no son tan sincrónicos, puede dañarse el uno primero y el otro después, ya sea por azúcar, presión arterial, ya sea por derrames, ya sea por que algo te golpeó el ojo, infecciones y cosas así, se van deteriorando. Tu córnea, tu cristalino, hay maneras de solucionar ciertas cosas, pero otras ya no. Y eso es súper grave. Entonces pienso que no es que hay que ser un erudito en el cuerpo humano ni en la anatomía como para darse cuenta que si es que donde quiera que te duele, el momento que te duela, levanta la mano. Porque puede ser de cuidado. Y esa respuesta típica que damos nosotros todos los días de decir, no, ya se me ha de pasar. Yo te puedo poner un ejemplo tremendamente importante. Y este es un ejemplo que salvó una vida y fue la de mi hermano. Entonces el ejemplo es este. En la mañana él decía, me duele un poco el brazo, me duele el pecho, pero ya se me ha de pasar, porque otras veces me ha pasado, pero no, pues esto ha de ser. Entonces mi hermana, ella le escuchó y dijo, ¿sabes qué? Te voy a recoger este instante y nos vamos al hospital. No te preocupes, esto es así, nada más voy a ir aquí al centro médico a que me revise. Entonces, no, ahorita te paso bien y nos vamos al hospital. En efecto, llegamos al hospital. En efecto, sacaron una muestra de sangre y en efecto, en la sangre estaban descritos los tres, las tres cosas que se pueden observar cuando una persona tiene un infarto en progreso. En efecto, su ritmo cardíaco estaba mal. En efecto, había unas enzimas que ocurren cuando está un infarto en proceso y había el dolor físico. Tres cosas ineludibles. Cuando están las tres, esto es un infarto en proceso. Entonces los profesionales dijeron, ¿sabes qué? De aquí no te puedes mover, hay que llamar al especialista. En efecto, pasaron como 30 minutos y llegó el especialista y dijo, sí, este instante hay que meterle al quirófano porque esto es importante que sea este rato. Mañana a esta hora ya no sería importante. Ya. En lapso de 30 minutos, en una cirugía realmente impresionante, pusieron un aditamento en una de sus arterias y se recuperó súper rápido. De esto ya han pasado algunos años. Pero ocurrió justamente esto. La persona, en este caso mi hermano, dijo, no te preocupes, esto ya se me ha de pasar. No se le hubiera pasado. Ese día hubiera tenido un infarto y posiblemente los siguientes dos o tres días esto hubiera sido lamentable. Eso es lo que suele pasar con las personas. Dejamos, evadimos de estas cosas o no queremos causar problemas o estamos fuera de la posibilidad de sustentar una solución, ¿no es cierto? Pero si es que no levantas la mano, por lo menos, en efecto, ese va a ser el final desastroso. Pero todo puede acabar en un final feliz porque de pronto no es tan grave, pero demanda una solución pequeña. Y eso te soluciona. Por eso es que hoy en la celebración de este día del autocuidado es levanta la mano si es que algo te duele, te molesta, te está fastidiando o ya se ha vuelto algo que estás caminando con eso. Te duelen las venas, te duelen las articulaciones, dolores en los brazos, qué sé yo, porque las enfermedades profundas se manifiestan en el exterior primero. Problemas metabólicos, ¿no es cierto? Ese tipo de cosas. No hay que dejar de lado. Y una aspirina posiblemente no va a ser la solución, sino que te va a dejar de doler nomás, un síntoma. Ahí es donde, Rick, ¿cómo miramos todo esto? ¿Por qué dejamos pasar todo esto y nos despreocupamos de este que es nuestro templo, con el que es con lo que podemos profesar el amor tan grande que debemos tener por nosotros mismos y el que queremos integrar en nuestras vidas como ese gran amor divino que debemos entregar?
2: Como siempre se ha dicho, falta de conocimiento. No le estamos prestando atención al vehículo que estamos utilizando para poderlos manifestar en esta vida. Y es una creación divina. Y si el ser humano supiera cómo se prepara un cuerpo, cómo se prepara una encarnación, cuál es la programación encarnatoria, le pondría mucho más atención a todo esto, porque dejaría de pensar de que este cuerpo simplemente pues salió de la nada, como que tal nada. No, todo esto hay un sinnúmero de seres a nivel de energía de que están colaborando y están ayudando para esta creación de este cuerpo. Cómo se fue preparando, cómo se fue gestando y llegar al momento del nacimiento. Y ahí el crecimiento que colabora la mamá y colabora todo, pero llega el momento de que tú sos independiente. Y al estar independiente, debería ser lindo poder saber cómo se preparó un cuerpo antes de nacer y cuáles eran las condiciones que debería de tener y todo eso. Entonces, si el ser humano conociera esta mecánica, fuera lindo, porque entonces nadie trataría mal a un cuerpo. Pero tampoco no es de también estarse adorando al cuerpo, simplemente utilizarlo como lo que es, una herramienta de trabajo que va a llegar un momento que tenemos que dejarlo, pues tampoco no podemos estar apegados a nada de lo material, incluyendo el cuerpo. Recuérdense que las enseñanzas son claras, el que se apega a la tierra no me puede seguir porque mi reino no es de este mundo, pero sin embargo es importante cuidar el cuerpo. Y ya les he dicho en un pasado de que puedes aprender las lecciones de dos maneras. Una manera es amando todo lo que haces, amando todo lo que estás realizando, amando todo lo que está a tu entorno. Y si no lo haces, vas a aprender de la otra manera. ¿Y cuál es la otra manera? Con dolor. Si no amas y cuidas a tu cuerpo, vas a tener diferentes dificultades y vas a tener dolores. Así es de que hay mucho que hablar de ese tema y es muy importante. Dime.
0: Pues estoy totalmente de acuerdo contigo, pero monjita.
1: También tenemos que hablar de la parte mental, porque la salud mental es otra cosa que tenemos que cuidar. ¿Y cómo cuidamos nuestra salud? Leyendo cosas positivas, descansando, meditando. Son ejercicios de meditación, minutos. No necesitas pues estos ejercicios que te dicen de una hora, de tres horas. No. Entonces, un momentito, y es por eso que por las mañanas siempre les recomendamos que respiren tres veces. Son segundos que se conecten nuestras neuronas y todo en nuestro cerebro con una respiración profunda. Así, o sea, como cuando... Es como que alimentamos nuestro cerebro y mandamos todo el aire a todas las partes de nuestro cuerpo. Así que una de, en su salud mental, descansar, meditar, es reducir también el estrés. ¿Sí? Entonces sería excelente. Y obviamente, pues, el comer bien, el dormir y hacer ejercicio es la toma de decisiones sanas en la rutina de todos los días. Esa es otra cosa que, pues, todos los días podemos cambiar. No porque nos gustan los caramelos, todos los días tenemos que comer caramelos. O porque nos gusta el chocolate, podemos dejar un día de ir subiendo la cantidad, ¿no? Decir, bueno, como decían, hay personas que fuman y dices, ¿cómo voy a dejar de fumar si el cigarrillo es delicioso? Y pues incluso saben decir, no fumes tú. No, déjame a mí fumar, no fumes tú. No es eso. O sea, si sabes que el cigarrillo hace mal a la otra persona que quieres, ¿por qué tú lo haces? Entonces, deja de fumar. Y deja de fumar, no, bueno, si ya tienes esa fuerza de voluntad y eres así súper fuerte, deja de fumar de definitivo, no lo hagas, no lo vuelvas a hacer. Pero si fumas una cajetilla entera de cigarrillos, va reduciendo. Son 20 cigarrillos, va a los 19, va a los 18 y así sucesivamente. Fuma uno y si es que ya no fumas, ya deja de fumar. Pues, o sea, ya si fumas uno, pues comenzar a dejar de fumar uno cada día y así sucesivamente hasta que termines limpiando tu cuerpo de la nicotina. Entonces, pero eso solamente requiere de ti, solo de ti, de tu decisión, de que si sabes que el cigarrillo es malo para ti, no lo hagas. Si sabes que el licor, que hoy día también es el día del tequila, ¿no? Así que para todos los mexicanos, feliz día del tequila, que una bebida muy, muy especial en México. Pero si es que ingieres mucho licor, mucho tequila, te vas a dañar tus órganos y va a llegar un momento en que ya tus órganos no van a funcionar para ti. Tu mente tampoco, tu cuerpo. Entonces, ¿qué es lo que tienes que hacer? Por favor, deja de tomar tequila, deja de tomar licor. Reduce tus cantidades. No te digo que no tomes, sino que reduce tus cantidades de licor, que no llega a nada de que todos los días estés ebrio y no sepas lo que estás haciendo. O sí sabes lo que estás haciendo, pero te excusas tras el licor, porque el licor mata pasiones, mata amores, mata todo. No. Eso no pasa. No mata nada, más bien les incrementa. Así que no tomes licor. Y así sucesivamente, cuídate, haz un poquito de ejercicio, por lo menos si estás un poquito panzoncito, haz ejercicio, haz unas abdominales, si tienes que caminar, pues camina un ratito, una vuelta a la cuadra, no te va a afectar, haz ejercicio y vas a ver que el lunes nos vamos a encontrar con mejores resultados. ¿Qué les parece si nos ponemos de eso de acuerdo? ¿Qué dices, Ricky? ¿Qué dices, Charlie, sobre eso?
2: Me parece correcto. Es correcto también esto de que dice al principio Monjita. La salud mental es muy importante. Es muy importante mantener la salud mental y también hay que saber cómo funciona la salud mental. Tendríamos que hablar un poquito de eso porque en un tiempo estudié las esferas mentales y cómo se van aprendiendo, cómo se va funcionando todo esto. Deberíamos de hablar un día de esto, o si no, más sencillo, más fácil, que nuestro radio escucha, envíen los temas que quieran escuchar, que quieran saber, y así nosotros vamos a ir desarrollando diferentes temas, ya que el tema de ayer, que fue un tema, ni sé ni qué tema exactamente fue, pero fue un tema muy, muy bonito. Y entonces ahí vamos a trabajar con esta parte de la mentalidad. ¿Qué estás escuchando? ¿Qué estás viendo? ¿En qué estás enfocado? ¿Qué es lo que quieres hacer con tu vida? Todo es energía en movimiento. ¿Y dónde se genera la energía? En tu mente. Aprende a pensar. En un pasado les decía, aprendan a respirar. Respiren calmado, tranquilo, sin prisa, sin sofoca, pero piensen siempre que están respirando. Siempre respiran y no están pensando que están respirando. Para educar la mente hay que concentrar la mente en la respiración. Si lo comienzan a hacer de esa manera, van a comenzar a tener control de su propio pensamiento. Siempre se dice que los pensamientos son como la loca de la casa, que no haya que hacer y nunca está quieta y siempre hace y siempre está inventando cosas. Por lo tanto, aprendan a pensar. Pero para aprender a pensar, hay que aprender a respirar. Y esas cosas nadie las enseña. Lo hacemos automático. Pero ahora es tiempo de comenzar a agarrar control de nosotros mismos.
0: Ahí lo tienes, esta parte que dijo la monjita, que estoy totalmente de acuerdo. Esta parte de la salud mental, ¿no? A veces ese es el fundamento de muchas de nuestras dolencias. Porque se te metió una idea en la cabeza que no te afloja y te deprime la cabeza, te deprime el cuerpo y después te sientes que te vas a morir nomás. Y no te estás muriendo. Lo que pasa es que te sientes mal. Lo que sí es verdad es que en algunas personas que tienen sensibilidades extremas puede hacer el factor diferenciador de botarte de un puente. Pero la verdad es que sí, creo que una de las cosas que más nos está golpeando es la salud mental. Y siento que es verdad que nosotros hemos pensado en algún momento que podemos ser tan tolerantes con tantas cosas que pasan y dejarlas pasar y simplemente asumirlas como normales. Y la verdad es que no lo son. Estamos en una época en la que la violencia y la agresión verbal o la agresión intencional se ha vuelto parte del desarrollo entre las personas. Parecería que la gente está con la idea de que para cualquier cosa que pida o quiera tiene que ser como una pelea. Y la verdad es que no es así. Y ahora, claro, los términos nuevos que se utilizan, ¿no? Que eres tóxico, que eres tóxica, solamente porque tienes un capricho que quieres y la otra persona no te lo quiere dar. Por las inseguridades, ¿no es cierto? Los celos, este tipo de cosas que más bien están protagonizadas por otras, totalmente otros conceptos que no tienen nada que ver con lo que tradicionalmente habíamos pensado. Todos estos envenenamientos que tenemos los hombres, tanto como las mujeres, que a veces son diametrales, a veces son parecidos, pero de todas maneras nos ponen en un ángulo en el que somos incompatibles. Y al final del día estamos mirando al espejo y lo único que ves es tu silueta desgastada, tu mirada caída y la verdad es que no avanzaste nada. Cumpliste con el universo, pero no cumpliste contigo. Y es a partir de ti que el universo empieza a tener sentido. No se trata de que seas una hormiguita en un hormiguero, sino que eres una persona. El libre albedrío que Dios nos dio el momento que fuimos creados nos dio la posibilidad de tomar determinaciones y entre ellas salvar nuestras vidas. Y entre ellas también agradecer por la vida que tenemos y cuidar el templo que nos ha brindado para cuidar mientras estemos aquí en este camino. Porque es el que nos permite tocar, sentir, percibir, escuchar, saborear, ¿no? El mundo y la creación que hizo para nosotros, porque de otra manera no se podría, ¿no? Y es así de simple. Entonces siento que a pesar de que de la tierra venimos y a la tierra regresamos, pienso yo que hay que cuidarse bastante para que ese tiempo se prolongue y podamos tener una vida larga, una vida con salud, en la que no seamos carga para nadie y al mismo tiempo seamos ayuda para todos. Porque si algo que es verdad es que, como bien dicen, ¿no? El diablo sabe más por viejo que por diablo. Y siento que el buen consejo que uno en la experiencia y el tiempo puede entregar a la gente que viene después, justamente el no malgastar sus vidas, creo que de eso se trata. Mucho más que explicarles a cómo se suma y se resta para que sean mejores contadores o mejores personas que ponen cohetes en la luna y quieren poblar otros planetas. Más bien está en el tema de que este es el planeta en el que vives, esta es la vida que tienes, este es el amor que puedes entregar y entonces que nada te detenga. Eso. Ahora sí, si alguien tiene algo más que decir.
1: Pues que nadie nos detenga, que disfrutemos este día, que disfrutemos este fin de semana y que nos valoremos, que nos veamos en el espejo y digamos qué hermosa creación que Dios tiene aquí al frente de ese espejo. ¡Qué bella que eres! O sea, cada día, cada mañana digo ¡qué bella que eres! Y me doy un beso así. Y así que les doy un beso súper fuerte, reciban un fraterno abrazo a todos. Que se les quiere, que se les espera el día lunes, 7:00 a.m, hora Nueva York. Y pues este programa a veces está retransmitido a las 12 y las 5 de la tarde. Les esperamos con más cosas importantes el lunes y con muchas más cosas que disfrutar con ustedes. Feliz fin de semana. Bendiciones.
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3: Son las 12:30.
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6: Muy buenos días, mis amigos del noroeste. Seguimos disfrutando de una racha de tiempo que realmente ya es sospechosamente perfecta. Este viernes tendremos temperaturas agradables, poca humedad y mucho sol en gran parte de la región. Nada de tormentas, nada de alertas y nada de mirar el cielo con desconfianza cada 10 minutos. Cosa que ya es mucho decir. Así que nada, agarra tu vasito de agua, tu paraguas si es que quieres adornar el outfit y vamos ciudad por ciudad para ver qué nos espera con el clima el día de hoy. Para mis amigos de Nueva York, Nueva York arranca el día con brillo puro, con una temperatura máxima de 28 grados Celsius que serían 83 grados Fahrenheit, pero una mínima de 19 grados Celsius que serían 66 grados Fahrenheit. La mañana será mayormente soleada, aunque durante la tarde podríamos llegar a avistar algo de nubosidad. Aún así, el ambiente seguirá bastante cómodo gracias a una nubosidad bastante agradable que tendremos el día de hoy. Para mis amigos de Nueva Jersey, Nueva Jersey viene con un pronóstico tan tranquilo que parece de vacaciones, con una temperatura máxima de 27 grados Celsius que serían 81 grados Fahrenheit, pero una mínima de 15 grados Celsius que serían 59 grados Fahrenheit. Tendremos cielos despejados durante toda la jornada y una probabilidad de lluvia prácticamente inexistente. Un día ideal para actividades al aire libre sin preocuparte por el paraguas. Te lo juro que estoy buscando y buscando y no encuentro absolutamente nada de qué quejarme. Para mis amigos de Connecticut, Connecticut continúa repartiendo clima premium, con una temperatura máxima de 28 grados Celsius que serían 82 grados Fahrenheit, pero una mínima de 14 grados Celsius que serían 57 grados Fahrenheit. Tendremos mucho sol, algunas nubes altas decorativas y una humedad bastante baja. Prácticamente es de esos días que hacen pensar que el aire acondicionado está de puro adorno. Así que nada, medio cariñoso el cuadro, pero bueno. Y finalizamos nuestro recorrido del día de hoy con mis delfines de Filadelfia. Filadelfia cierra la semana con una muy buena cara y muy bonita letra, con una temperatura máxima de 29 grados Celsius que serían 85 grados Fahrenheit, pero una mínima de 18 grados Celsius que serían 64 grados Fahrenheit. La mañana será soleada y la tarde traerá algunas nubes pasajeras, pero sin afectar mucho los planes de nadie. Así que sí, si eres como yo y te gusta quejarte de todo, no tener nada de qué quejarte va a ser tu única queja de hoy, créeme. En resumen, para los que anduvieron por las nubes, tenemos mucho sol en toda la región, con temperaturas entre 27 y 29 grados Celsius, una humedad baja y un ambiente bastante cómodo, y eso sí, cero amenazas de lluvia. Hoy el clima se está portando tan bien que me parece que se merece una Scooby galleta. Mi recomendación oficial para el día de hoy es que no te olvides de tu protector solar, mantente hidratado si es que pasarás varias horas afuera, y eso sí, aprovecha el día porque tendremos condiciones ideales prácticamente en todas partes. Pero bueno, lamentablemente hasta aquí el reporte del clima con tu amigo Carlos Moreno, el único que te informa, que te mantiene a la moda y a la vez te saca una sonrisa. Yo ya me voy, pero tú quédate con nosotros en Radio El Despertar 101.1 FM, donde el clima cambia, pero el buen humor nunca, nunca, nunca, nunca, nunca se va.
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7: Como cada mañana te traigo la mejor agenda del mundo con los conciertos musicales y eventos culturales que están marcando la pauta en las principales ciudades del planeta. Hoy nuestro recorrido nos lleva por Nueva York, Nueva Jersey, Connecticut, Filadelfia, Madrid y Barcelona. ¡Comenzamos! Nuestra primera parada es la ciudad que nunca duerme, el Madison Square Garden vuelve a encenderse con Bon Jovi y su exitoso Forever Tour. John Bon Jovi y la legendaria banda continúan su histórica residencia en Nueva York con una noche cargada de himnos como Living on a Prayer, It's My Life y Always, además de los temas de su más reciente álbum, Forever. Sin duda una de las últimas oportunidades para disfrutar este espectáculo en la Gran Manzana. Mientras tanto, Broadway sigue conquistando al público con Buena Vista Social Club, el musical inspirado en la icónica agrupación cubana que combina música en vivo, ritmos latinos y una historia que emociona función tras función. Y como cada noche, el legendario Blue Note Jazz Club ofrecerá sus tradicionales sesiones de jazz con destacados artistas internacionales en uno de los escenarios más emblemáticos de Manhattan. Nos trasladamos ahora hasta Nueva Jersey. El PNC Bank Art Center en Homedale recibirá a The Black Keys, quienes llegan con una potente descarga de blues rock interpretando éxitos como Lonely Boy, Gold on the Ceiling y Wild Child en uno de los conciertos más importantes del verano. Más tarde, Atlantic City encenderá la fiesta con una nueva edición de Summer Nights en el HQ2 Nightclub, donde un DJ internacional pondrá el ritmo a una noche de música electrónica frente al mar. En Connecticut, la música vuelve a ser protagonista. La Hartford Symphony Orchestra presentará una nueva edición de Summer Pops en el Bushnell Performing Arts Center, con un repertorio que reúne clásicos de Broadway, grandes bandas sonoras y éxitos sinfónicos. Por otro lado, el College Street Musical recibirá a Band of Horses, que interpretará canciones emblemáticas como The Funeral y No One's Gonna Love You, en una noche imperdible para los amantes del indie rock. Y para cerrar la jornada, Black Eyed Sally's ofrecerá otra sesión de blues y soul en vivo con músicos invitados. Nuestra siguiente parada es Filadelfia. La banda local The War on Rocks regresa a casa para presentarse en el TD Pavilion at the Man, con un espectáculo especial de rock alternativo que promete ser uno de los más esperados de la semana. En el Academy of Music, Los Miserables continúa emocionando al público como uno de los musicales más exitosos de la ciudad. Y para quienes prefieren una noche más relajada, Chris Jazz Café ofrecerá nuevas sesiones de jazz en vivo con destacados músicos del circuito local. Ahora cruzamos el Atlántico para llegar a Madrid. El ciclo Noches del Botánico recibirá una de las voces más reconocidas del soul contemporáneo. John Legend, el ganador de 13 premios Grammy, interpretará éxitos como All of Me, Ordinary People y Save Room en una noche que promete ser inolvidable. Además, El Rey León continúa llenando funciones en el Teatro Lope de Vega, consolidándose como uno de los grandes clásicos de la cartelera madrileña. Y para quienes disfrutan del arte visual, Foto España 2026 sigue ofreciendo exposiciones, visitas guiadas y actividades culturales en distintos espacios de la ciudad. Y cerramos nuestro recorrido en Barcelona. El pueblo español recibirá a Love of Lesbian, una de las bandas más representativas del indie español, con un concierto que incluirá clásicos como Club de Fans de John Boy, Allí donde solíamos gritar y Belice. La noche continúa en el Jamboree Jazz Club con dos funciones dedicadas al jazz y al soul junto a músicos nacionales e internacionales. Y para quienes buscan una experiencia llena de tradición, el Palau d'Almacés ofrecerá un espectáculo de flamenco en vivo con bailarines y músicos que mantendrán viva la esencia del arte español. Nos deja una cartelera de lujo con Jon Bon Jovi, The Black Keys, Young Legend, Love of Lesbian y una amplia oferta de musicales y espectáculos para todos los gustos. Yo soy Victoria Moreno y gracias por acompañarme un día más en Radio El Despertar. Que tengas un excelente jueves, disfruta mucho del día y recuerda que aquí siempre los mantenemos conectados con los mejores eventos del mundo. ¡Hasta la próxima!
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8: Aquí inicia tu espacio informativo de Radio El Despertar con las noticias más importantes del día de hoy. Chile continúa monitoreando las actividades sísmicas del Pacífico. Los organismos de protección civil mantienen vigilancia permanente tras dos movimientos telúricos registrados durante la semana en la región. Estados Unidos completa una nueva ronda de ataques contra Irán. El ejército estadounidense informó que concluyó una nueva ronda de ataques contra objetivos en Irán, marcando la 13ª noche consecutiva de operaciones militares. Violencia en Cisjordania deja víctimas mortales. Autoridades israelíes y palestinas informaron sobre un incidente armado en Cisjordania ocupada que dejó víctimas mortales, aumentando la tensión en la zona. Colombia avanza en operativos contra organizaciones criminales. Las autoridades informaron sobre nuevas acciones de seguridad enfocadas en combatir redes de narcotráfico y violencia en distintas regiones del país. El Salvador continúa impulsando iniciativas para fortalecer el turismo y la actividad económica. El gobierno mantiene programas destinados a atraer inversión y visitantes internacionales como parte de su estrategia de desarrollo. Nueva York fortalece las inspecciones de seguridad en obras públicas y privadas. Tras varios incidentes recientes, agencias municipales anunciaron nuevas revisiones y medidas preventivas para reducir accidentes laborales. Perú registra un sismo mortal en la región de Junín. Un terremoto de magnitud 5.5 dejó al menos 6 fallecidos y más de 20 heridos, movilizando a los equipos nacionales de emergencia. Brasil presenta nuevos indicadores económicos. Analistas destacan señales de recuperación en algunos sectores industriales y comerciales, aunque persisten desafíos relacionados con la inflación y el crecimiento. Costa Rica refuerza protocolos de prevención ante riesgos naturales. Instituciones de emergencia mantienen monitoreo constante de la actividad sísmica y condiciones climáticas en coordinación con organismos regionales. Centroamérica mantiene vigilancia tras el fuerte terremoto ocurrido frente a México. Guatemala y El Salvador continúan evaluando posibles afectaciones, aunque las autoridades confirmaron que no se registraron daños importantes ni víctimas. Los mercados internacionales siguen atentos a las decisiones de los principales bancos centrales. Las expectativas sobre política monetaria en Estados Unidos y Europa continúan influyendo en los mercados financieros globales y en las economías latinoamericanas. Aumenta el riesgo de interrupción del tránsito marítimo en Bab al-Mandab. La escalada en el Mar Rojo elevó la preocupación por la seguridad del estrecho de Bab al-Mandab, una ruta clave para el transporte mundial del petróleo y mercancías. En España, más de 10.000 personas evacuadas por los incendios. Los incendios forestales obligaron a evacuar a más de 10.000 personas en varias zonas de España. Bomberos de la Unidad Militar de Emergencia, UME, y equipos regionales trabajaron para contener los focos activos. Nueva York, 6 personas fallecen en un accidente en una obra de construcción. Autoridades investigan las causas del incidente, que dejó además de 20 personas heridas. El hecho ha reavivado el debate sobre normas de seguridad laboral en grandes proyectos urbanos. Continúa Ecuador el seguimiento a la situación energética y abastecimiento eléctrico. Ecuador mantuvo el monitoreo de su sistema eléctrico nacional ante variaciones en la generación hidroeléctrica y la demanda energética. Las autoridades informaron sobre medidas preventivas para garantizar el suministro. España declara emergencia de interés nacional por incendios forestales. El gobierno español declaró la emergencia de interés nacional debido a los graves incendios que afectan especialmente a la Comunidad de Madrid y la provincia de Ávila. Miles de personas fueron evacuadas y se movilizaron recursos de distintas administraciones. Ecuador. Gobierno ecuatoriano mantiene operativos de seguridad en zonas de alta violencia. Las autoridades ecuatorianas continúan desplegando operativos policiales y militares en provincias afectadas por el crimen organizado, como parte de la Estrategia Nacional de Seguridad. Los reportes oficiales señalan controles en carreteras, puertos y centros urbanos.
3: Una de la tarde. 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
9: Porque veo la esencia y la esencia realmente es Dios y no yo. Él es. Él es, y por tanto, para mí no puede haber otro aspecto más que Él. Y Él tiene que estar por encima de todas las cosas. Evidentemente que lo tengo que amar por encima de todas las cosas. Pero fijaros la tremenda importancia del amar a Dios sobre todas las cosas. Tremenda importancia. Porque Jesús nos dice que cuando se haya alcanzado a comprender, a sentir en toda su grandeza y en toda su pureza esta máxima, tanto que ella sea esencia de nuestra propia esencia, como Jesús seremos nosotros también. Y ahí es donde hay que poner atención. Como Jesús, a la altura del Hijo de Dios. Quiere decir que yo llegaré a donde tú estás. Llegaré a donde tú estás. Y esto es pasar todas las etapas evolutivas que me faltan por terminar este mundo de expiación y prueba. Esto es pasar todas las etapas evolutivas del mundo de regeneración, la nueva etapa evolutiva. Pasar todas las etapas evolutivas de los mundos de sabiduría, de luz, de pureza. Y las etapas que faltan del mundo crístico para llegar donde tú estás. Y todo eso son siglos y siglos y siglos y siglos, muchísimos siglos, pero muchísimos siglos. Y todos estos siglos se pasarán simplemente amando a Dios sobre todas las cosas. Y le digo, no hay que aprender nada más. No tengo que aprender nada más, maestro. Y me dice, no, nada más. Porque tendrás que entender que si tú amas a Dios sobre todas las cosas, y entonces dice, pon atención en el sobre todas las cosas. Querrá decir que siempre tendrás que estar amando a Dios, siempre. Por eso es sobre todas las cosas. Si tú estás amando a Dios sobre todas las cosas, tendrás que entender que puesto que Él te ama de forma absoluta y te ha creado para que llegues a la sabiduría absoluta y a la perfección total, lógicamente, será de Él que tú irás recibiendo parcelas crecientes, constantes de luz, ¿verdad? Irán formando los estados de sabiduría interna que a través de los siglos te acercarán donde yo estoy. No tienes que aprender nada más. Solo amar a Dios sobre todas las cosas. O sea, nos damos cuenta que este amor absoluto plantea, expresa y manifiesta aquello que hay que hacer con claridad suficiente para que toda mente humana pueda entender. Es decir, se trata de que cualquier mente humana pueda razonar que tiene que amar a Dios sobre todas las cosas. Esto es fácil de razonar. Fácil. Lo ha simplificado al máximo. Lo ha simplificado al máximo. Y cuando tú actúes, me dice, cuando tú, de acuerdo con aquella otra indicación en que tienes que sentir la responsabilidad de dar a tus hermanos la luz de la verdad, lo simplificarás al máximo diciendo que lo que tienen que hacer es simplemente decir te amo. Más fácil no puede ser. Te amo. Solamente dos palabras. Te amo, Padre mío.
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11: Comenzamos con el rey de los deportes, el fútbol. Tras la final de la Copa Mundial de la FIFA 2026, las selecciones continúan con homenajes y celebraciones. España sigue disfrutando de su histórico campeonato, mientras que varias federaciones ya confirmaron el inicio de la planificación para las eliminatorias rumbo al Mundial 2030. En el fútbol de clubes, los equipos europeos continúan su pretemporada con amistosos y presentaciones de nuevos refuerzos. En las grandes ligas de béisbol hubo intensa jornada. Estos fueron algunos de los resultados más destacados. Rays de Tampa Bay derrotaron 4-2 a los Azulejos de Toronto. Mellizos de Minnesota vencieron 10-6 a los Guardianes de Cleveland. Cerveceros de Milwaukee superaron 4-3 a los Mets de Nueva York. Nacionales de Washington blanquearon 8-0 a los Rockies de Colorado. Dodgers de Los Ángeles derrotaron 9-5 a los Phillies de Filadelfia. Bravos de Atlanta vencieron 7-6 a los Padres de San Diego. Medias Blancas de Chicago derrotaron 4-2 a los Rangers de Texas. Reales de Kansas City superaron 5-4 a los Gigantes de San Francisco. Diamondbacks de Arizona aplastaron 15-5 a los Atléticos Rojos de Cincinnati. En la NBA continúa la temporada baja. Los equipos siguen realizando movimientos de plantilla y preparando los campeonatos de entrenamiento de cara a la próxima temporada. En la NFL, los equipos ya se encuentran en la recta final de sus campamentos de entrenamiento. Los entrenadores trabajan en la definición de las plantillas que disputarán los partidos de pretemporada, los cuales comenzarán en las próximas semanas. En la NHL también continúa la pausa entre temporadas. Las franquicias mantienen actividades de desarrollo de prospectos y preparación para el inicio de los campeonatos oficiales. En tenis, siguieron disputándose los torneos del circuito profesional tanto masculino como femenino en Europa, con varios favoritos avanzando a la siguiente ronda en competencias sobre superficie de arcilla y pista dura. En el ciclismo, el Tour de Francia vivió una nueva etapa de alta montaña donde los favoritos a la clasificación general protagonizaron una intensa batalla que mantuvo muy cerrada la lucha por el maillot amarillo rumbo al final de la competencia. En artes marciales mixtas, la atención continúa centrada en las próximas carteleras de la UFC, mientras los principales peleadores completan su preparación y realizan actividades promocionales antes de sus combates estelares. Hasta aquí el resumen deportivo de hoy. Les informó Marjorie Pazmiño para Radio El Despertar 101.1 FM. Que tengan un excelente día y sigan disfrutando del mejor programación. Y no se olviden de su gran día deportivo.
3: 1:30. 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
1: Como cada mañana te traigo la mejor agenda del mundo con los conciertos musicales y eventos culturales que están marcando la pauta en las principales ciudades del planeta. Hoy nuestro recorrido nos lleva por Nueva York, Nueva Jersey, Connecticut, Filadelfia, Madrid y Barcelona. ¡Comenzamos! Nuestra primera parada es la ciudad que nunca duerme. El Madison Square Garden vuelve a encenderse con Bon Jovi y su exitoso Forever Tour. John Bon Jovi y la legendaria banda continúan su histórica residencia en Nueva York con una noche cargada de himnos como Living on a Prayer, It's My Life y Always, además de los temas de su más reciente álbum, Forever. Sin duda, una de las últimas oportunidades para disfrutar este espectáculo en la Gran Manzana. Mientras tanto, Broadway sigue conquistando al público con Buena Vista Social Club, el musical inspirado en la icónica agrupación cubana que combina música en vivo, ritmos latinos y una historia que emociona función tras función. Y como cada noche, el legendario Blue Note Jazz Club ofrecerá sus tradicionales sesiones de jazz con destacados artistas internacionales en uno de los escenarios más emblemáticos de Manhattan. Nos trasladamos ahora hasta Nueva Jersey. El PNC Bank Art Center en Homedale recibirá a The Black Keys, quienes llegan con una potente descarga de blues rock interpretando éxitos como Lonely Boy, Gold on the Ceiling y Wild Child, en uno de los conciertos más importantes del verano. Más tarde, Atlantic City encenderá la fiesta con una nueva edición de Summer Nights en el HQ Tonight Club, donde un DJ internacional pondrá el ritmo a una noche de música electrónica frente al mar. En Connecticut, la música vuelve a ser protagonista. La Hartford Symphony Orchestra presentará una nueva edición de Summer Pops en el Bushnell Performing Arts Center, con un repertorio que reúne clásicos de Broadway, grandes bandas sonoras y éxitos sinfónicos. Por otro lado, el College Street Musical recibirá a Band of Horses, que interpretará canciones emblemáticas como The Funeral y No One's Gonna Love You, en una noche imperdible para los amantes del indie rock. Y para cerrar la jornada, Black Eyed Sally ofrecerá otra sesión de blues y soul en vivo con músicos invitados. Nuestra siguiente parada es Filadelfia. La banda local The War on Drugs regresa a casa para presentarse en el TD Pavilion at the Man, con un espectáculo especial de rock alternativo que promete ser uno de los más esperados de la semana. En el Academy of Music, Los Miserables continúa emocionando al público como uno de los musicales más exitosos de la ciudad. Y para quienes prefieren una noche más relajada, Free Jazz Café ofrecerá nuevas sesiones de jazz en vivo con destacados músicos del circuito local. Ahora cruzamos el Atlántico para llegar a Madrid. El ciclo Noches del Botánico recibirá una de las voces más reconocidas del soul contemporáneo. John Legend, el ganador de 13 premios Grammy, interpretará éxitos como All of Me, Ordinary People y Save Room en una noche que promete ser inolvidable. Además, El Rey León continúa llenando funciones en el Teatro Lope de Vega, consolidándose como uno de los grandes clásicos de la cartelera madrileña. Y para quienes disfrutan del arte visual, Foto España 2026 sigue ofreciendo exposiciones, visitas guiadas y actividades culturales en distintos espacios de la ciudad. Y cerramos nuestro recorrido en Barcelona. El pueblo español recibirá a Love of Lesbian, una de las bandas más representativas del indie español, con un concierto que incluirá clásicos como Club de Fans de John Boy, Allí donde solíamos gritar y Belice. La noche continúa en el Jamboree Jazz Club con dos funciones dedicadas al jazz y al soul junto a músicos nacionales e internacionales. Y para quienes buscan una experiencia llena de tradición, el Palau d'Almacés ofrecerá un espectáculo de flamenco en vivo con bailarines y músicos que mantendrán viva la esencia del arte español. Nos deja una cartelera de lujo con John Bon Jovi, The Black Keys, Young Legend, Love of Lesbian y una amplia oferta de musicales y espectáculos para todos los gustos. Yo soy Victoria Moreno y gracias por acompañarme un día más en Radio El Despertar. Que tengas un excelente jueves, disfruta mucho del día y recuerda que aquí siempre los mantenemos conectados con los mejores eventos del mundo. ¡Hasta la próxima!
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2: Aquí inicia tu espacio informativo de Radio El Despertar con las noticias más importantes del día de hoy.
3: Chile continúa monitoreando las actividades sísmicas del Pacífico. Los organismos de protección civil mantienen vigilancia permanente tras dos movimientos telúricos registrados durante la semana en la región. Estados Unidos completa una nueva ronda de ataques contra Irán. El ejército estadounidense informó que concluyó una nueva ronda de ataques contra objetivos en Irán, marcando la 13ª noche consecutiva de operaciones militares. Violencia en Cisjordania deja víctimas mortales. Autoridades israelíes y palestinas informaron sobre un incidente armado en Cisjordania ocupada que dejó víctimas mortales, aumentando la tensión en la zona. Colombia avanza en operativos contra organizaciones criminales. Las autoridades informaron sobre nuevas acciones de seguridad enfocadas en combatir redes de narcotráfico y violencia en distintas regiones del país. El Salvador continúa impulsando iniciativas para fortalecer el turismo y la actividad económica. El gobierno mantiene programas destinados a atraer inversión y visitantes internacionales como parte de su estrategia de desarrollo. Nueva York fortalece las inspecciones de seguridad en obras públicas y privadas. Tras varios incidentes recientes, agencias municipales anunciaron nuevas revisiones y medidas preventivas para reducir accidentes laborales. Perú registra un sismo mortal en la región de Junín. Un terremoto de magnitud 5.5 dejó al menos 6 fallecidos y más de 20 heridos, movilizando a los equipos nacionales de emergencia. Brasil presenta nuevos indicadores económicos. Analistas destacan señales de recuperación en algunos sectores industriales y comerciales, aunque persisten desafíos relacionados con la inflación y el crecimiento. Costa Rica refuerza protocolos de prevención ante riesgos naturales. Instituciones de emergencia mantienen monitoreo constante de la actividad sísmica y condiciones climáticas en coordinación con organismos regionales. Centroamérica mantiene vigilancia tras el fuerte terremoto ocurrido frente a México. Guatemala y El Salvador continúan evaluando posibles afectaciones, aunque las autoridades confirmaron que no se registraron daños importantes ni víctimas. Los mercados internacionales siguen atentos a las decisiones de los principales bancos centrales. Las expectativas sobre política monetaria en Estados Unidos y Europa continúan influyendo en los mercados financieros globales y en las economías latinoamericanas. Aumenta el riesgo de interrupción del tránsito marítimo en Bab al-Mandab. La escalada en el Mar Rojo elevó la preocupación por la seguridad del estrecho de Bab al-Mandab, una ruta clave para el transporte mundial del petróleo y mercancías. En España, más de 10.000 personas evacuadas por los incendios. Los incendios forestales obligaron a evacuar a más de 10.000 personas en varias zonas de España. Bomberos de la Unidad Militar de Emergencia, UME, y equipos regionales trabajaron para contener los focos activos. Nueva York, 6 personas fallecen en un accidente en una obra de construcción. Autoridades investigan las causas del incidente que dejó además de 20 personas heridas. El hecho ha reavivado el debate sobre normas de seguridad laboral en grandes proyectos urbanos. Continúa Ecuador el seguimiento a la situación energética y abastecimiento eléctrico. Ecuador mantuvo el monitoreo de su sistema eléctrico nacional ante variaciones en la generación hidroeléctrica y la demanda energética. Las autoridades informaron sobre medidas preventivas para garantizar el suministro. España declara emergencia de interés nacional por incendios forestales. El gobierno español declaró la emergencia de interés nacional debido a los graves incendios que afectan especialmente a la Comunidad de Madrid y la provincia de Ávila. Miles de personas fueron evacuadas y se movilizaron recursos de distintas administraciones. Ecuador, gobierno ecuatoriano mantiene operativos de seguridad en zonas de alta violencia. Las autoridades ecuatorianas continúan desplegando operativos policiales y militares en provincias afectadas por el crimen organizado, como parte de la Estrategia Nacional de Seguridad. Los reportes oficiales señalan controles en carreteras, puertos y centros urbanos.
0: Son las 2 de la tarde.
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1: Muy buenos días, mis amigos del noroeste. Seguimos disfrutando de una racha de tiempo que realmente ya es sospechosamente perfecta. Este viernes tendremos temperaturas agradables, poca humedad y mucho sol en gran parte de la región. Nada de tormentas, nada de alertas y nada de mirar al cielo con desconfianza cada 10 minutos. Cosa que ya es mucho decir. Así que nada, agarra tu vasito de agua, tu paraguas si es que quieres adornar el outfit y vamos ciudad por ciudad para ver qué nos espera con el clima el día de hoy. Para mis amigos de Nueva York, Nueva York arranca el día con brillo puro, con una temperatura máxima de 28 grados Celsius, que serían 83 grados Fahrenheit, pero una mínima de 19 grados Celsius, que serían 66 grados Fahrenheit. La mañana será mayormente soleada, aunque durante la tarde podríamos llegar a avistar algo de nubosidad. Aún así, el ambiente seguirá bastante cómodo gracias a una nubosidad bastante agradable que tendremos el día de hoy. Para mis amigos de Nueva Jersey, Nueva Jersey viene con un pronóstico tan tranquilo que parece de vacaciones, con una temperatura máxima de 27 grados Celsius, que serían 81 grados Fahrenheit, pero una mínima de 15 grados Celsius, que serían 59 grados Fahrenheit. Tendremos cielos despejados durante

0: encuentro absolutamente nada de qué quejarme. Para mis amigos de Connecticut, Connecticut continúa repartiendo clima premium con una temperatura máxima de 28 grados Celsius, que serían 82 grados Fahrenheit, y una mínima de 14 grados Celsius, que serían 57 grados Fahrenheit. Tendremos mucho sol, algunas nubes altas decorativas y una humedad bastante, bastante baja. Prácticamente es de esos días que hacen pensar que el aire acondicionado está de puro adorno. Así que nada, medio cariñoso el cuadro, pero bueno. Y finalizamos nuestro recorrido del día de hoy con mis delfines de Filadelfia. Filadelfia cierra la semana con una muy buena cara y muy bonita letra, con una temperatura máxima de 29 grados Celsius, que serían 85 grados Fahrenheit, pero una mínima de 18 grados Celsius, que serían 64 grados Fahrenheit. La mañana será soleada y la tarde traerá algunas nubes pasajeras, pero sin afectar mucho los planes de nadie. Así que si eres como yo y te gusta quejarte de todo, no tener nada de qué quejarte va a ser tu única queja de hoy, créeme. En resumen, para los que anduvieron por las nubes, tenemos mucho sol en toda la región, con temperaturas entre 27 y 29 grados Celsius, una humedad baja y un ambiente bastante cómodo, y eso sí, cero amenazas de lluvia. Hoy el clima se está portando tan bien que me parece que se merece una Scooby Galleta. Mi recomendación oficial para el día de hoy es que no te olvides de tu protector solar, mantente hidratado si es que pasarás varias horas afuera, y eso sí, aprovecha el día porque tendremos condiciones ideales prácticamente en todas partes. Pero bueno, lamentablemente hasta aquí el reporte del clima con tu amigo Carlos Moreno, el único que te informa, que te mantiene a la moda y a la vez te saca una sonrisa. Yo ya me voy, pero tú quédate con nosotros en Rayo El Despertar 101.1 FM, donde el clima cambia, pero el buen humor nunca, nunca, nunca, nunca, nunca se va.
1: Son las 2:30 de la tarde.
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2: Como cada mañana te traigo la mejor agenda del mundo con los conciertos musicales y eventos culturales que están marcando la pauta en las principales ciudades del planeta. Hoy nuestro recorrido nos lleva por Nueva York, Nueva Jersey, Connecticut, Filadelfia, Madrid y Barcelona. ¡Comenzamos! Nuestra primera parada es la ciudad que nunca duerme. El Madison Square Garden vuelve a encenderse con Bon Jovi y su exitoso Forever Tour. John Bon Jovi y la legendaria banda continúan su histórica residencia en Nueva York con una noche cargada de himnos como Living on a Prayer, It's My Life y Always, además de los temas de su más reciente álbum, Forever. Sin duda, una de las últimas oportunidades para disfrutar este espectáculo en la Gran Manzana. Mientras tanto, Broadway sigue conquistando al público con Buena Vista Social Club, el musical inspirado en la icónica agrupación cubana que combina música en vivo, ritmos latinos y una historia que emociona función tras función. Y como cada noche, el legendario Blue Note Jazz Club ofrecerá sus tradicionales sesiones de jazz con destacados artistas internacionales en uno de los escenarios más emblemáticos de Manhattan. Nos trasladamos ahora hasta Nueva Jersey. El PNC Bank Art Center en Homedale recibirá a The Black Keys, quienes llegan con una potente descarga de blues rock interpretando éxitos como Lonely Boy, Gold on the Ceiling y Wild Child, en uno de los conciertos más importantes del verano. Más tarde, Atlantic City encenderá la fiesta con una nueva edición de Summer Nights en el HQ2 Nightclub, donde un DJ internacional pondrá el ritmo a una noche de música electrónica frente al mar. En Connecticut, la música vuelve a ser protagonista. La Hartford Symphony Orchestra presentará una nueva edición de Summer Pops en el Bushnell Performing Arts Center, con un repertorio que reúne clásicos de Broadway, grandes bandas sonoras y éxitos sinfónicos. Por otro lado, el College Street Musical recibirá a Band of Horses, que interpretará canciones emblemáticas como The Funeral y No One's Gonna Love You, en una noche imperdible para los amantes del indie rock. Y para cerrar la jornada, Black Eyed Sally ofrecerá otra sesión de blues y soul en vivo con músicos invitados. Nuestra siguiente parada es Filadelfia. La banda local The War on Drugs regresa a casa para presentarse en el TD Pavilion at the Man, con un espectáculo especial de rock alternativo que promete ser uno de los más esperados de la semana. En el Academy of Music, Los Miserables continúa emocionando al público como uno de los musicales más exitosos de la ciudad. Y para quienes prefieren una noche más relajada, Chris Jazz Café ofrecerá nuevas sesiones de jazz en vivo con destacados músicos del circuito local. Ahora cruzamos el Atlántico para llegar a Madrid. El ciclo Noches del Botánico recibirá una de las voces más reconocidas del soul contemporáneo. John Legend, el ganador de 13 premios Grammy, interpretará éxitos como All of Me, Ordinary People y Safe Room en una noche que promete ser inolvidable. Además, El Rey León continúa llenando funciones en el Teatro Lope de Vega, consolidándose como uno de los grandes clásicos de la cartelera madrileña. Y para quienes disfrutan del arte visual, Foto España 2026 sigue ofreciendo exposiciones, visitas guiadas y actividades culturales en distintos espacios de la ciudad. Y cerramos nuestro recorrido en Barcelona. El Poble Español recibirá a Love of Lesbian, una de las bandas más representativas del indie español, con un concierto que incluirá clásicos como Club de Fans de John Boy, Allí Donde Solíamos Gritar y Belice. La noche continúa en el Jamboree Jazz Club con dos funciones dedicadas al jazz y al soul junto a músicos nacionales e internacionales. Y para quienes buscan una experiencia llena de tradición, el Palau d'Almacés ofrecerá un espectáculo de flamenco en vivo con bailarines y músicos que mantendrán viva la esencia del arte español. Nos deja una cartelera de lujo con Jon Bon Jovi, The Black Keys, Young Legend, Love of Lesbian y una amplia oferta de musicales y espectáculos para todos los gustos. Yo soy Victoria Moreno y gracias por acompañarme un día más en Radio El Despertar. Que tengas un excelente jueves, disfruta mucho del día y recuerda que aquí siempre los mantenemos conectados con los mejores eventos del mundo. ¡Hasta la próxima!
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3: Aquí inicia tu espacio informativo de Radio El Despertar con las noticias más importantes del día de hoy. Chile continúa monitoreando las actividades sísmicas del Pacífico. Los organismos de protección civil mantienen vigilancia permanente tras dos movimientos telúricos registrados durante la semana en la región. Estados Unidos completa una nueva ronda de ataques contra Irán. El ejército estadounidense informó que concluyó una nueva ronda de ataques contra objetivos en Irán, marcando la 13ª noche consecutiva de operaciones militares. Violencia en Cisjordania deja víctimas mortales. Autoridades israelíes y palestinas informaron sobre un incidente armado en Cisjordania ocupada que dejó víctimas mortales, aumentando la tensión en la zona. Colombia avanza en operativos contra organizaciones criminales. Las autoridades informaron sobre nuevas acciones de seguridad enfocadas en combatir redes de narcotráfico y violencia en distintas regiones del país. El Salvador continúa impulsando iniciativas para fortalecer el turismo y la actividad económica. El gobierno mantiene programas destinados a atraer inversión y visitantes internacionales como parte de su estrategia de desarrollo. Nueva York fortalece las inspecciones de seguridad en obras públicas y privadas. Tras varios incidentes recientes, agencias municipales anunciaron nuevas revisiones y medidas preventivas para reducir accidentes laborales. Perú registra un sismo mortal en la región de Junín. Un terremoto de magnitud 5.5 dejó al menos 6 fallecidos y más de 20 heridos, movilizando a los equipos nacionales de emergencia. Brasil presenta nuevos indicadores económicos. Analistas destacan señales de recuperación en algunos sectores industriales y comerciales, aunque persisten desafíos relacionados con la inflación y el crecimiento. Costa Rica refuerza protocolos de prevención ante riesgos naturales. Instituciones de emergencia mantienen monitoreo constante de la actividad sísmica y condiciones climáticas en coordinación con organismos regionales. Centroamérica mantiene vigilancia tras el fuerte terremoto ocurrido frente a México. Guatemala y El Salvador continúan evaluando posibles afectaciones, aunque las autoridades confirmaron que no se registraron daños importantes ni víctimas. Los mercados internacionales siguen atentos a las decisiones de los principales bancos centrales. Las expectativas sobre política monetaria en Estados Unidos y Europa continúan influyendo en los mercados financieros globales y en las economías latinoamericanas. Aumenta el riesgo de interrupción del tránsito marítimo en Bab al-Mandab. La escalada en el Mar Rojo elevó la preocupación por la seguridad del estrecho de Bab al-Mandab, una ruta clave para el transporte mundial del petróleo y mercancías. En España, más de 10.000 personas evacuadas por los incendios. Los incendios forestales obligaron a evacuar a más de 10.000 personas en varias zonas de España. Bomberos de la Unidad Militar de Emergencia, UME, y equipos regionales trabajaron para contener los focos activos. Nueva York. 6 personas fallecen en un accidente en una obra de construcción. Autoridades investigan las causas del incidente que dejó además de 20 personas heridas. El hecho ha reavivado el debate sobre normas de seguridad laboral en grandes proyectos urbanos. Continúa Ecuador el seguimiento a la situación energética y abastecimiento eléctrico. Ecuador mantuvo el monitoreo de su sistema eléctrico nacional ante variaciones en la generación hidroeléctrica y la demanda energética. Las autoridades informaron sobre medidas preventivas para garantizar el suministro. España declara emergencia de interés nacional por incendios forestales. El gobierno español declaró la emergencia de interés nacional debido a los graves incendios que afectan especialmente a la Comunidad de Madrid y la provincia de Ávila. Miles de personas fueron evacuadas y se movilizaron recursos de distintas administraciones. Ecuador. Gobierno ecuatoriano mantiene operativos de seguridad en zonas de alta violencia. Las autoridades ecuatorianas continúan desplegando operativos policiales y militares en provincias afectadas por el crimen organizado, como parte de la Estrategia Nacional de Seguridad. Los reportes oficiales señalan controles en carreteras, puertos y centros urbanos.
1: 3:00 p.m. en punto. 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
4: La forma de que es verdad, vamos, entendido en este caso, solamente, por la firmeza que ello tenía y porque no había ninguna sensiblería de ningún tipo y a la vez una tranquilidad, o sea, era una cosa armónica de ver que yo tengo esa parte en mí. Ni tampoco lo he visto tan siquiera como defecto. Sabía que es fuerte y que sigo en lo mismo con mi buena fe y mi buena intención. Era eso, que no, yo he sido una persona siempre como muy emotiva y claro, esas emociones no eran la verdad. Hoy ha sido con una paz grande, o sea, no sé, con una claridad, una clarividencia muy hermosa porque era un sentimiento dentro de paz, de verlo, o sea, de observar una cosa que allí tenía. Y eso ha sido muy muy hermoso. Te doy las gracias, ya sé quién interviene, pero tú eres un instrumento como a la vez nosotros en otros momentos tenemos que serlo.
5: Así es.
4: Y de verdad, pero claro, esa es la diferencia que existe entre nosotros y la verdad. Vamos, cuando eso, no tenemos ni que preguntar, porque se siente.
5: Eso es. Sí, sí, así es, Esto es interesante. Y fijaros que en el fondo debemos ver que este estado de equilibrio y de armonía es el que debe permanecer en nosotros siempre. Nosotros tenemos que tener clara la imagen que tenemos un punto de atención, indicador de cómo debe obrarse. Y este punto indicador es el ejemplo de Jesús. Jesús nos mostró la forma en que debería hacerse todo cuanto viniese a nuestra vida. Él pasó adelante diciendo, esta situación se resuelve de esta manera, así es como hay que actuar. Y nosotros tendremos que pensar y tendremos que recordar todo aquello que Jesús nos enseñó, pensando siempre, como he dicho y continuaré diciendo, porque es la realidad, todo cuanto Jesús movía era lección, ¿eh? Todo. Sus gestos, sus manifestaciones, sus palabras, sus silencios, todo era lección. Nos estaba diciendo cuándo hay que callar, cuándo hay que hablar, cuándo hay que accionar, en la medida que esto tendría que hacerse para dar el mayor resultado, el mayor provecho, la ayuda más importante. Claro. Recordad que nos decía dejarlo todo y seguidme. Y nosotros tendremos que entender que esta imagen de dejarlo todo es dejar toda valoración, dejar todo el caudal de valor que nosotros ponemos en las cosas que tenemos y que utilizamos. Y dejar el valor no quiere decir que dejemos las cosas, sino que las utilicemos como instrumentos de trabajo que están a nuestra mano para poder alcanzar las experimentaciones que pueden producirse de estas instrumentaciones que son las cosas que tenemos. Y para eso solo. Luego, seguir el ritmo que corresponderá el seguirle a él. Y seguirle a él es poner en práctica lo que nos enseñó. Esto es seguirle. No ir tras sus pasos, sino hacer aquello que tú me has enseñado que debo hacer. Quien quiera que me siga verá a Dios, decía, porque yo camino por el sendero de la verdad y la luz resplandece en mí. Claro, luz y verdad es lo mismo. Por tanto, esta es la dirección correcta que nos conduce a Dios. Fijaros que ya Él, al decirnos esto, yo camino por el sendero de la verdad y la luz resplandece en mí. Quien quiera que me siga verá a Dios. Ya nos estaba diciendo que no es a Él a quien hay que seguir, sino que es a Dios a quien hay que llegar. Y la forma de llegar a Dios es cumpliendo todo aquello que Él nos mostró. Y todo lo que Él nos mostró en el fondo no es nada más que entender la aplicación de la ley en cada momento de nuestro vivir. Y la ley es la ley de amor. Luego tendremos que ver si realmente lo que estamos haciendo contiene suficiente amor. Simplemente eso.

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1: Comenzamos con el rey de los deportes, el fútbol. Tras la final de la Copa Mundial de la FIFA 2026, las selecciones continúan con homenajes y celebraciones. España sigue disfrutando de su histórico campeonato, mientras que varias federaciones ya confirmaron el inicio de la planificación para las eliminatorias rumbo al Mundial 2030. En el fútbol de clubes, los equipos europeos continúan su pretemporada con amistosos y presentaciones de nuevos refuerzos. En las grandes ligas de béisbol hubo intensa jornada. Estos fueron algunos de los resultados más destacados. Rays de Tampa Bay derrotaron 4-2 a los Azulejos de Toronto. Mellizos de Minnesota vencieron 10-6 a los Guardianes de Cleveland. Cerveceros de Milwaukee superaron 4-3 a los Mets de Nueva York. Nacionales de Washington blanquearon 8-0 a los Rockies de Colorado. Dodgers de Los Ángeles derrotaron 9-5 a los Phillies de Filadelfia. Bravos de Atlanta vencieron 7-6 a los Padres de San Diego. Medias Blancas de Chicago derrotaron 4-2 a los Rangers de Texas. Reales de Kansas City superaron 5-4 a los Gigantes de San Francisco. Diamondbacks de Arizona aplastaron 15-5 a los Atléticos Rojos de Cincinnati. En la NBA continúa la temporada baja. Los equipos siguen realizando movimientos de plantilla y preparando los campeonatos de entrenamiento de cara a la próxima temporada. En la NFL, los equipos ya se encuentran en la recta final de sus campamentos de entrenamiento. Los entrenadores trabajan en la definición de las plantillas que disputarán los partidos de pretemporada, los cuales comenzarán en las próximas semanas. En la NHL también continúa la pausa entre temporadas. Las franquicias mantienen actividades de desarrollo de prospectos y preparación para el inicio de los campeonatos oficiales. En tenis, siguieron disputándose los torneos del circuito profesional tanto masculino como femenino en Europa, con varios favoritos avanzando a las siguientes rondas en competencias sobre superficie de arcilla y pista dura. En el ciclismo, el Tour de Francia vivió una nueva etapa de alta montaña donde los favoritos a la clasificación general protagonizaron una intensa batalla que mantuvo muy cerrada la lucha por el maillot amarillo rumbo al final de la competencia. En artes marciales mixtas, la atención continúa centrada en las próximas carteleras de la UFC, mientras los principales peleadores completan su preparación y realizan actividades promocionales antes de sus combates estelares. Hasta aquí el resumen deportivo de hoy. Les informó Marjorie Pazmiño para Radio El Despertar 101.1 FM. Que tengan un excelente día y sigan disfrutando del mejor programación. Y no se olviden de su gran día deportivo.
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2: Y entonces nos damos cuenta que entramos, ya empezamos así, en un estado que va perdiendo intensidad, la acción de estar y de saber que estamos en un cuerpo que va perdiendo fuerza, no percibimos esta pérdida, pero sin embargo el ser de luz nos está conduciendo hacia un nivel en que no hay conciencia de lo que se está produciendo y se corta esta relación. Continuamos en esta situación de falta de conciencia que le llamaremos estados de sopor y de aturdimiento, que esta es la realidad en que esto se mueve, un sopor y un aturdimiento porque no sé, cuando ya no tengo cuerpo, no sé dónde agarrarme. Estoy acostumbrado a trabajar a través de mis sentidos físicos, pero ahora no los tengo. Y como no tengo conciencia de que no los tengo, mi estado es un estado de un cierto sopor y de aturdimiento. Y esto dura un tiempo. El tiempo más corto que yo conozco es el de Jesús, que solamente estuvo en este nivel de aturdimiento durante 3 horas. Pero normalmente, estos son más, son 12 horas o 24 horas, no muchas más, pero un tiempo. Un tiempo en que el ser se despierta de este sopor y de este estado de somnolencia. Pero entonces es cuando podemos darnos cuenta de la importancia de las energías movidas durante nuestro estado de trabajo físico. Porque estas energías movidas van a condicionar mi manera de encontrarme en el mundo espiritual. Si mis energías han sido energías muy materializadas, yo me encontraré todavía como si aún viviese en el mundo material. Porque estas energías me condicionan la forma. Si mis energías han sido espiritualizadas, mi forma de valorarlas o de entenderlas se moverá en un nivel más espiritualizado. Por ejemplo, podemos ver, y para entender esta mecánica, podemos ver que las energías de Jesús, tan pronto él captó que se hallaba ya en el mundo espiritual y se dio cuenta que ya no tenía cuerpo, al instante se encontró en el mundo espiritual, en el mundo crístico. Por tanto, se encontró en el nivel de vibración en que sus energías, las energías crísticas, le eran propias. No hubo ninguna permanencia en el campo físico. Enseguida y al instante se halló donde su energía correspondía por afinidad vibratoria hallarse. Pero es evidente, entonces, en esta misma dinámica, es evidente que si el ser se ha movido en la vida física antes de desencarnar, sintiéndose atado a todas las cosas materiales, a todas las cosas físicas, estas le condicionarán su forma de entender y de mover. Y se sentirá que ya no tiene cuerpo, pero no tendrá conciencia de no tener cuerpo. Y se sentirá en el mundo espiritual, pero se moverá como si aún estuviese en el mundo material. Y podrá dirigirse a ti preguntándote o diciendo algo, y extrañándose porque tú no le respondes. ¿Y por qué no me responde? Él no se da cuenta que él no tiene cuerpo. Él no se da cuenta que tú no percibes lo que él está moviendo. Porque como no tiene cuerpo, no tiene sonidos que pueden llegar a mis oídos. Por tanto, no habrá vinculación. Y esto puede durar un tiempo largo, ¿eh? La sensación de estar todavía en un cuerpo físico puede durar un tiempo.
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4: Como cada mañana te traigo la mejor agenda del mundo con los conciertos musicales y eventos culturales que están marcando la pauta en las principales ciudades del planeta. Hoy nuestro recorrido nos lleva por Nueva York, Nueva Jersey, Connecticut, Filadelfia, Madrid y Barcelona. ¡Comenzamos! Nuestra primera parada es la ciudad que nunca duerme. El Madison Square Garden vuelve a encenderse con Bon Jovi y su exitoso Forever Tour. John Bon Jovi y la legendaria banda continúan su histórica residencia en Nueva York con una noche cargada de himnos como Living on a Prayer, It's My Life y Always, además de los temas de su más reciente álbum, Forever. Sin duda, una de las últimas oportunidades para disfrutar este espectáculo en la Gran Manzana. Mientras tanto, Broadway sigue conquistando al público con Buena Vista Social Club, el musical inspirado en la icónica agrupación cubana que combina música en vivo, ritmos latinos y una historia que emociona función tras función. Y como cada noche, el legendario Blue Note Jazz Club ofrecerá sus tradicionales sesiones de jazz con destacados artistas internacionales en uno de los escenarios más emblemáticos de Manhattan. Nos trasladamos ahora hasta Nueva Jersey y el PNC Bank Art Center en Homedale recibirá a The Black Keys, quienes llegan con una potente descarga de blues rock interpretando éxitos como Lonely Boy, Gold on the Ceiling y Wild Child, en uno de los conciertos más importantes del verano. Más tarde, Atlantic City encenderá la fiesta con una nueva edición de Summer Nights en el HQ Tonight Club, donde un DJ internacional pondrá el ritmo a una noche de música electrónica frente al mar. En Connecticut, la música vuelve a ser protagonista. La Hartford Symphony Orchestra presentará una nueva edición de Summer Pops en el Bushnell Performing Arts Center, con un repertorio que reúne clásicos de Broadway, grandes bandas sonoras y éxitos sinfónicos. Por otro lado, el College Street Musical recibirá a Band of Horses, que interpretará canciones emblemáticas como The Funeral y No One's Gonna Love You, en una noche imperdible para los amantes del indie rock. Y para cerrar la jornada, Black Eyed Sally ofrecerá otra sesión de blues y soul en vivo con músicos invitados. Nuestra siguiente parada es Filadelfia. La banda local The War on Drugs regresa a casa para presentarse en el TD Pavilion at the Man, con un espectáculo especial de rock alternativo que promete ser uno de los más esperados de la semana. En el Academy of Music, Los Miserables continúa emocionando al público como uno de los musicales más exitosos de la ciudad. Y para quienes prefieren una noche más relajada, Chris Jazz Café ofrecerá nuevas sesiones de jazz en vivo con destacados músicos del circuito local. Ahora cruzamos el Atlántico para llegar a Madrid. El ciclo Noches del Botánico recibirá una de las voces más reconocidas del soul contemporáneo. John Legend, el ganador de 13 premios Grammy, interpretará éxitos como All of Me, Ordinary People y Safe Room en una noche que promete ser inolvidable. Además, El Rey León continúa llenando funciones en el Teatro Lope de Vega, consolidándose como uno de los grandes clásicos de la cartelera madrileña. Y para quienes disfrutan del arte visual, Foto España 2026 sigue ofreciendo exposiciones, visitas guiadas y actividades culturales en distintos espacios de la ciudad. Y cerramos nuestro recorrido en Barcelona. El pueblo español recibirá a Love of Lesbian, una de las bandas más representativas del indie español, con un concierto que incluirá clásicos como Club de Fans de John Boy, Allí donde solíamos gritar y Belice. La noche continúa en el Jamboree Jazz Club con dos funciones dedicadas al jazz y al soul junto a músicos nacionales e internacionales. Y para quienes buscan una experiencia llena de tradición, el Palau d'Almacés ofrecerá un espectáculo de flamenco en vivo con bailarines y músicos que mantendrán viva la esencia del arte español. Nos deja una cartelera de lujo con Jon Bon Jovi, The Black Keys, Young Legend, Love of Lesbian y una amplia oferta de musicales y espectáculos para todos los gustos. Yo soy Victoria Moreno y gracias por acompañarme un día más en Radio El Despertar. Que tengas un excelente jueves, disfruta mucho del día y recuerda que aquí siempre los mantenemos conectados con los mejores eventos del mundo. ¡Hasta la próxima!
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6: Chile continúa monitoreando las actividades sísmicas del Pacífico. Los organismos de protección civil mantienen vigilancia permanente tras dos movimientos telúricos registrados durante la semana en la región. Estados Unidos completa una nueva ronda de ataques contra Irán. El ejército estadounidense informó que concluyó una nueva ronda de ataques contra objetivos en Irán, marcando la 13ª noche consecutiva de operaciones militares. Violencia en Cisjordania deja víctimas mortales. Autoridades israelíes y palestinas informaron sobre un incidente armado en Cisjordania ocupada que dejó víctimas mortales, aumentando la tensión en la zona. Colombia avanza en operativos contra organizaciones criminales. Las autoridades informaron sobre nuevas acciones de seguridad enfocadas en combatir redes de narcotráfico y violencia en distintas regiones del país. El Salvador continúa impulsando iniciativas para fortalecer el turismo y la actividad económica. El gobierno mantiene programas destinados a atraer inversión y visitantes internacionales como parte de su estrategia de desarrollo. Nueva York fortalece las inspecciones de seguridad en obras públicas y privadas. Tras varios incidentes recientes, agencias municipales anunciaron nuevas revisiones y medidas preventivas para reducir accidentes laborales. Perú registra un sismo mortal en la región de Junín. Un terremoto de magnitud 5.5 dejó al menos 6 fallecidos y más de 20 heridos, movilizando a los equipos nacionales de emergencia. Brasil presenta nuevos indicadores económicos. Analistas destacan señales de recuperación en algunos sectores industriales y comerciales, aunque persisten desafíos relacionados con la inflación y el crecimiento. Costa Rica refuerza protocolos de prevención ante riesgos naturales. Instituciones de emergencia mantienen monitoreo constante de la actividad sísmica y condiciones climáticas en coordinación con organismos regionales. Centroamérica mantiene vigilancia tras el fuerte terremoto ocurrido frente a México. Guatemala y El Salvador continúan evaluando posibles afectaciones, aunque las autoridades confirmaron que no se registraron daños importantes ni víctimas. Los mercados internacionales siguen atentos a las decisiones de los principales bancos centrales. Las expectativas sobre política monetaria en Estados Unidos y Europa continúan influyendo en los mercados financieros globales y en las economías latinoamericanas. Aumenta el riesgo de interrupción del tránsito marítimo en Bab al-Mandab. La escalada en el Mar Rojo elevó la preocupación por la seguridad del estrecho de Bab al-Mandab, una ruta clave para el transporte mundial del petróleo y mercancías. En España, más de 10.000 personas evacuadas por los incendios. Los incendios forestales obligaron a evacuar a más de 10.000 personas en varias zonas de España. Bomberos de la Unidad Militar de Emergencia, UME, y equipos regionales trabajaron para contener los focos activos. Nueva York, 6 personas fallecen en un accidente en una obra de construcción. Autoridades investigan las causas del incidente, que dejó además de 20 personas heridas. El hecho ha reavivado el debate sobre normas de seguridad laboral en grandes proyectos urbanos. Continúa Ecuador el seguimiento a la situación energética y abastecimiento eléctrico. Ecuador mantuvo el monitoreo de su sistema eléctrico nacional ante variaciones en la generación hidroeléctrica y la demanda energética. Las autoridades informaron sobre medidas preventivas para garantizar el suministro. España declara emergencia de interés nacional por incendios forestales. El gobierno español declaró la emergencia de interés nacional debido a los graves incendios que afectan especialmente a la Comunidad de Madrid y la provincia de Ávila. Miles de personas fueron evacuadas y se movilizaron recursos de distintas administraciones. Ecuador. Gobierno ecuatoriano mantiene operativos de seguridad en zonas de alta violencia. Las autoridades ecuatorianas continúan desplegando operativos policiales y militares en provincias afectadas por el crimen organizado, como parte de la Estrategia Nacional de Seguridad. Los reportes oficiales señalan controles en carreteras, puertos y centros urbanos.
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1: Muy buenos días, mis amigos del noroeste. Seguimos disfrutando de una racha de tiempo que realmente ya es sospechosamente perfecta. Este viernes tendremos temperaturas agradables, poca humedad y mucho sol en gran parte de la región. Nada de tormentas, nada de alertas y nada de mirar al cielo con desconfianza cada 10 minutos. Cosa que ya es mucho decir. Así que nada, agarra tu vasito de agua, tu paraguas si es que quieres adornar el outfit y vamos ciudad por ciudad para ver qué nos espera con el clima el día de hoy. Para mis amigos de Nueva York, Nueva York arranca el día con brillo puro, con una temperatura máxima de 28 grados Celsius que serían 83 grados Fahrenheit, pero una mínima de 19 grados Celsius que serían 66 grados Fahrenheit. La mañana será mayormente soleada, aunque durante la tarde podríamos llegar a avistar algo de nubosidad. Aún así, el ambiente seguirá bastante cómodo gracias a una nubosidad bastante agradable que tendremos el día de hoy. Para mis amigos de Nueva Jersey, Nueva Jersey viene con un pronóstico tan tranquilo que parece de vacaciones, con una temperatura máxima de 27 grados Celsius que serían 81 grados Fahrenheit, pero una mínima de 15 grados Celsius que serían 59 grados Fahrenheit. Tendremos cielos despejados durante toda la jornada y una probabilidad de lluvia prácticamente inexistente. Un día ideal para actividades al aire libre sin preocuparte por el paraguas. Te lo juro que estoy buscando y buscando y no encuentro absolutamente nada de qué quejarme. Para mis amigos de Connecticut, Connecticut continúa repartiendo clima premium, con una temperatura máxima de 28 grados Celsius que serían 82 grados Fahrenheit, pero una mínima de 14 grados Celsius que serían 57 grados Fahrenheit. Tendremos mucho sol, algunas nubes altas decorativas y una humedad bastante, bastante baja. Prácticamente es de esos días que hacen pensar que el aire acondicionado está de puro adorno. Así que nada, medio cariñoso el cuadro, pero bueno. Y finalizamos nuestro recorrido del día de hoy con mis delfines de Filadelfia. Filadelfia cierra la semana con una muy buena cara y muy bonita letra, con una temperatura máxima de 29 grados Celsius que serían 85 grados Fahrenheit, pero una mínima de 18 grados Celsius que serían 64 grados Fahrenheit. La mañana será soleada y la tarde traerá algunas nubes pasajeras, pero sin afectar mucho los planes de nadie. Así que si eres como yo y te gusta quejarte de todo, no tener nada de qué quejarte va a ser tu única queja de hoy, créeme. En resumen, para los que anduvieron por las nubes, tenemos mucho sol en toda la región, con temperaturas entre 27 y 29 grados Celsius, una humedad baja y un ambiente bastante cómodo, y eso sí, cero amenazas de lluvia. Hoy el clima se está portando tan bien que me parece que se merece una Scooby galleta. Mi recomendación oficial para el día de hoy es que no te olvides de tu protector solar, mantente hidratado si es que pasarás varias horas afuera, y eso sí, aprovecha el día porque tendremos condiciones ideales prácticamente en todas partes. Pero bueno, lamentablemente hasta aquí el reporte del clima con tu amigo Carlos Moreno, el único que te informa, que te mantiene a la moda y a la vez te saca una sonrisa. Yo ya me voy, pero tú quédate con nosotros en Radio El Despertar 101.1 FM, donde el clima cambia, pero el buen humor nunca, nunca, nunca, nunca, nunca se va.
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2: Fíjate, es importante ver eso, ¿eh? Es importante ver que en toda la creación, es en toda la creación, las valoraciones que se hacen están en función de intensidades de luz, verdad o conocimiento, o intensidades de oscuridad o de ignorancia. Y esto es toda la mecánica, ¿eh? Toda la mecánica está situada allí, pensando que el amor absoluto de Dios está impulsando las acciones productores de mayor luz y mayor conocimiento, que al ser ejecutadas reducirán las acciones de mayor oscuridad o de mayor ignorancia. Y ahí está todo claro. Esta imagen clara debe estar en nosotros, ¿eh? Vamos, siempre que no protestéis, porque podéis protestar. Ah, mira.
3: Yo quería hacer dos preguntas.
2: No, ya te...
3: Yo quería hacer dos preguntas.
2: ¿Cómo tiene miedo? Porque dice, si no hablo bien, me lo hará tragar.
3: No, para que no me suspendas.
2: Bueno.
3: Primera,
2: te apruebo de antemano.
3: Primera, si todos los trastornos mentales que hay en los psiquiátricos obedecen a influencias de seres espirituales que están en la ignorancia.
2: Todos los trastornos mentales son expresivos de graduaciones de ignorancia, todos. Y están producidos por impresiones de seres espirituales que están rodeados de mucha ignorancia. Ya no digo negativos, sino de mucha ignorancia. Voy a ver si consigo ya formar en mi mente lo que hay que decir, que es esto, claridad o oscuridad, no positivo o negativo. Por tanto, sí, que todos los que están en los psiquiátricos son seres que están recibiendo influencias de seres llenos de oscuridad, y por tanto ellos reciben esas influencias oscuras y se mueven en esta frecuencia. ¿Podrían apartarse de estas situaciones estos seres que están en los psiquiátricos? Yo diría, algunos podrían apartarse y salir de esta situación si tú pudieses rodearlos de intensidades de amor. Si pudieses rodearlos de intensidades de amor al mismo tiempo que darles toda la luz necesaria para que la comprensión viniese a ellos y a su vez ellos pudiesen amar. En el momento en que ellos aman, todo empieza en un campo de armonía. Otros, por ejemplo, yo tengo que tratar a varios, Tengo que tratar a varios. Y uno de los que trato, yo ya sé que no se podrá resolver en esta encarnación. Es tanto lo que arrastra y que lo domina por completo que no podrá. Yo voy consiguiendo reducir escapadas que pudiesen ser gravemente perjudiciales y se contiene en esta dirección, pero va siguiendo un ritmo en que recibe la influencia de estas fuerzas y le hace pensar cosas que no tienen sentido, mueve valoraciones, y esto que es un doctor, es un médico ya, que terminó la carrera, pero está... Bueno, yo sé que habrá que esperar aún desencarnar y todavía hay tiempo largo, no terminará pronto. Hasta entonces, cuando desencarne, su ser de luz tendrá entonces la labor, el trabajo de presentarle, de confrontar lo que ha vivido ahora con lo que hizo en otro tiempo y así de esta manera alcanzar estados de aceptación, de comprensión, estados de remordimiento, que esto es lo que se tiene que conseguir, y como consecuencia del remordimiento que se produzca la reparación del error y por tanto la expiación de la causa productora. Todo eso es un proceso y este proceso requerirá otra encarnación para restablecer este orden. O sea, es un tiempo largo de acción purificadora que dependerá del ser, porque puede ser más o menos largo, pero depende de él, ¿eh? Él es libre y por tanto admite o no admite, es libre.
0: Interrumpimos nuestra programación para traerles una noticia de última hora en Radio El Despertar 101.1 FM desde Nueva York.
4: Como cada mañana te traigo la mejor agenda del mundo con los conciertos musicales y eventos culturales que están marcando la pauta en las principales ciudades del planeta. Hoy nuestro recorrido nos lleva por Nueva York, Nueva Jersey, Connecticut, Filadelfia, Madrid y Barcelona. ¡Comenzamos! Nuestra primera parada es la ciudad que nunca duerme. El Madison Square Garden vuelve a encenderse con Bon Jovi y su exitoso Forever Tour. John Bon Jovi y la legendaria banda continúan su histórica residencia en Nueva York con una noche cargada de himnos como Living on a Prayer, It's My Life y Always, además de los temas de su más reciente álbum, Forever. Sin duda, una de las últimas oportunidades para disfrutar este espectáculo en la Gran Manzana. Mientras tanto, Broadway sigue conquistando al público con Buena Vista Social Club, el musical inspirado en la icónica agrupación cubana que combina música en vivo, ritmos latinos y una historia que emociona función tras función. Y como cada noche, el legendario Blue Note Jazz Club ofrecerá sus tradicionales sesiones de jazz con destacados artistas internacionales en uno de los escenarios más emblemáticos de Manhattan. Nos trasladamos ahora hasta Nueva Jersey. El PNC Bank Art Center en Homedale recibirá a The Black Keys, quienes llegan con una potente descarga de blues rock interpretando éxitos como Lonely Boy, Gold on the Ceiling y Wild Child en uno de los conciertos más importantes del verano. Más tarde, Atlantic City encenderá la fiesta con una nueva edición de Summer Nights en el HQ Tonight Club, donde un DJ internacional pondrá el ritmo a una noche de música electrónica frente al mar. En Connecticut, la música vuelve a ser protagonista. La Hartford Symphony Orchestra presentará una nueva edición de Summer Pops en el Bushnell Performing Arts Center, con un repertorio que reúne clásicos de Broadway, grandes bandas sonoras y éxitos sinfónicos. Por otro lado, el College Street Musical recibirá a Band of Horses, que interpretará canciones emblemáticas como The Funeral y No One's Gonna Love You, en una noche imperdible para los amantes del indie rock. Y para cerrar la jornada, Black Eyed Sally's ofrecerá otra sesión de blues y soul en vivo con músicos invitados. Nuestra siguiente parada es Filadelfia. La banda local The War on Rocks regresa a casa para presentarse en el TD Pavilion at the Man, con un espectáculo especial de rock alternativo que promete ser uno de los más esperados de la semana. En el Academy of Music, Los Miserables continúa emocionando al público como uno de los musicales más exitosos de la ciudad. Y para quienes prefieren una noche más relajada, Freeze Jazz Café ofrecerá nuevas sesiones de jazz en vivo con destacados músicos del circuito local. Ahora cruzamos el Atlántico para llegar a Madrid. El ciclo Noches del Botánico recibirá una de las voces más reconocidas del soul contemporáneo. John Legend, el ganador de 13 premios Grammy, interpretará éxitos como All of Me, Ordinary People y Safe Room en una noche que promete ser inolvidable. Además, el Rey León continúa llenando funciones en el Teatro Lope de Vega, consolidándose como uno de los grandes clásicos de la cartelera madrileña. Y para quienes disfrutan del arte visual, Voto España 2026 sigue ofreciendo exposiciones, visitas guiadas y actividades culturales en distintos espacios de la ciudad. Y cerramos nuestro recorrido en Barcelona. El pueblo español recibirá a Love of Lesbian, una de las bandas más representativas del indie español, con un concierto que incluirá clásicos como Club de Fans de John Boy, Allí donde solíamos gritar y Belice. La noche continúa en el Jamboree Jazz Club con dos funciones dedicadas al jazz y al soul junto a músicos nacionales e internacionales. Y para quienes buscan una experiencia llena de tradición, el Palau d'Almacés ofrecerá un espectáculo de flamenco en vivo con bailarines y músicos que mantendrán viva la esencia del arte español. Nos deja una cartelera de lujo con John Bon Jovi, The Black Keys, Young Legend, Love of Lesbian y una amplia oferta de musicales y espectáculos para todos los gustos. Yo soy Victoria Moreno y gracias por acompañarme un día más en Radio El Despertar. Que tengas un excelente jueves, disfruta mucho del día y recuerda que aquí siempre los mantenemos conectados con los mejores eventos del mundo. ¡Hasta la próxima!
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7: Aquí inicia tu espacio informativo de Radio El Despertar con las noticias más importantes del día de hoy. Chile continúa monitoreando las actividades sísmicas del Pacífico. Los organismos de protección civil mantienen vigilancia permanente tras dos movimientos telúricos registrados durante la semana en la región. Estados Unidos completa una nueva ronda de ataques contra Irán. El ejército estadounidense informó que concluyó una nueva ronda de ataques contra objetivos en Irán, marcando la 13ª noche consecutiva de operaciones militares. Violencia en Cisjordania deja víctimas mortales. Autoridades israelíes y palestinas informaron sobre un incidente armado en Cisjordania ocupada que dejó víctimas mortales, aumentando la tensión en la zona. Colombia avanza en operativos contra organizaciones criminales. Las autoridades informaron sobre nuevas acciones de seguridad enfocadas en combatir redes de narcotráfico y violencia en distintas regiones del país. El Salvador continúa impulsando iniciativas para fortalecer el turismo y la actividad económica. El gobierno mantiene programas destinados a atraer inversión y visitantes internacionales como parte de su estrategia de desarrollo. Nueva York fortalece las inspecciones de seguridad en obras públicas y privadas. Tras varios incidentes recientes, agencias municipales anunciaron nuevas revisiones y medidas preventivas para reducir accidentes laborales. Perú registra un sismo mortal en la región de Junín. Un terremoto de magnitud 5.5 dejó al menos 6 fallecidos y más de 20 heridos, movilizando a los equipos nacionales de emergencia. Brasil presenta nuevos indicadores económicos. Analistas destacan señales de recuperación en algunos sectores industriales y comerciales, aunque persisten desafíos relacionados con la inflación y el crecimiento. Costa Rica refuerza protocolos de prevención ante riesgos naturales. Instituciones de emergencia mantienen monitoreo constante de la actividad sísmica y condiciones climáticas en coordinación con organismos regionales. Centroamérica mantiene vigilancia tras el fuerte terremoto ocurrido frente a México. Guatemala y El Salvador continúan evaluando posibles afectaciones, aunque las autoridades confirmaron que no se registraron daños importantes ni víctimas. Los mercados internacionales siguen atentos a las decisiones de los principales bancos centrales. Las expectativas sobre política monetaria en Estados Unidos y Europa continúan influyendo en los mercados financieros globales y en las economías latinoamericanas. Aumenta el riesgo de interrupción del tránsito marítimo en Bab al-Mandab. La escalada en el Mar Rojo elevó la preocupación por la seguridad del estrecho de Bab al-Mandab, una ruta clave para el transporte mundial del petróleo y mercancías. En España, más de 10.000 personas evacuadas por los incendios. Los incendios forestales obligaron a evacuar a más de 10.000 personas en varias zonas de España. Bomberos de la Unidad Militar de Emergencia, UME, y equipos regionales trabajaron para contener los focos activos. Nueva York, 6 personas fallecen en un accidente en una obra de construcción. Autoridades investigan las causas del incidente, que dejó además de 20 personas heridas. El hecho ha reavivado el debate sobre normas de seguridad laboral en grandes proyectos urbanos. Continúa Ecuador el seguimiento a la situación energética y abastecimiento eléctrico. Ecuador mantuvo el monitoreo de su sistema eléctrico nacional ante variaciones en la generación hidroeléctrica y la demanda energética. Las autoridades informaron sobre medidas preventivas para garantizar el suministro. España declara emergencia de interés nacional por incendios forestales. El gobierno español declaró la emergencia de interés nacional debido a los graves incendios que afectan especialmente a la Comunidad de Madrid y la provincia de Ávila. Miles de personas fueron evacuadas y se movilizaron recursos de distintas administraciones. Ecuador. Gobierno ecuatoriano mantiene operativos de seguridad en zonas de alta violencia. Las autoridades ecuatorianas continúan desplegando operativos policiales y militares en provincias afectadas por el crimen organizado, como parte de la Estrategia Nacional de Seguridad. Los reportes oficiales señalan controles en carreteras, puertos y centros urbanos.

0: estamos contentos porque hoy es un gran y estupendo día, y es porque estaba recordando de dónde saqué esa frase que la vida es hermosa. Y la verdad es que un poco como que me había olvidado, pero me acordé de dónde es que salió esa frase tan monumental, y es que fue de una película que apareció hace, ¿qué será?, unos 20 años tal vez, La vida es hermosa, una película italiana que ganó un Oscar. Impresionante, una actuación bestial, una película que tomaba lugar en la Segunda Guerra Mundial y la incidencia de una pareja que se ve golpeada por las circunstancias que rodearon ese momento, ¿no? Y digamos que es una película que te deja ver, ¿no es cierto?, ante tanta destrucción de ese momento de la historia. Y el optimismo con el que el protagonista maneja toda esa experiencia de lo que le va pasando durante la película y las tragedias que van ocurriendo, porque un momento de la vida de la humanidad que fue realmente muy golpeado. Sin embargo, hasta el último momento, para él, la vida era hermosa. Y entonces con eso es que amanecemos el día de hoy, porque la vida es hermosa y es un positivo factor de beneficio y de bendición que tenemos todos los días, de decir, aquí estoy, manifiesto mi existencia y estoy muy agradecido de que así sea, porque gozando de buena salud y estando todo así alineado y todo bien consecuente con lo que decimos y hacemos, el cuidar tu cuerpo como un templo es realmente muy importante, muy, muy importante. Y eso es un tema de disciplina que hoy, justamente porque se celebra el día especial en el que cuidas tu cuerpo, pero déjame ver, ya voy a investigar cuál es el nombre en particular de que es el día que se celebra hoy. Hoy, en todo caso, es el día en el que te haces cargo de tu cuerpo y cuidas de que no tengas enfermedades raras. Algo así era el concepto del día de hoy. Entonces, dicho todo esto, vamos a convocar la presencia de la persona que cuando se viste de monjita o de enfermera...
1: Enfermera. Muy buenos días. Es, ya saben qué es, pero el cuerpo lo sabe. Se siente, se aspira en el aire. O sea, ya respiraron las 3 veces en la mañana. Recuerden, oye, son las 7 todavía, si se están levantando, así respiren profundo. Y pues tengan este amanecer delicioso, el cielo, el clima está hermoso para ser julio, está hermosísimo. Hay un friecito, así como friecito, como que no tienes realmente ese calor, como no, que no tienes esta humedad aquí en Nueva York. Estamos en verano, para el resto del mundo estamos en verano y estamos subiendo temperaturas en Fahrenheit sobre los 80 Fahrenheit, 90 Fahrenheit, 100, cuando estamos súper, súper, súper calor. Eso significa aproximadamente 24 a 30 Fahrenheit, Celsius. Y pues... pero hoy día está hermoso, está así corriendo un vientecito delicioso, las hojitas de los árboles se mueven, los pajaritos están trinando, y les mando un saludo súper, súper especial porque es viernes y les deseo que tengan un excelente día, un excelente fin de semana. A toditos desde Argentina y al mundo entero, así desde aquí, desde Nueva York para el mundo. Buenos días, Ricky, ¿cómo estás?
2: Muy buenos días. Ahora sigo contenta y feliz. Ya sabemos que viernes es el día de Carol, digo, de la monjita. Así es de que todo lo demás, correcto. Ya se dijo, lindo día, linda temperatura. Y aquí estamos, contentos y felices una vez más. Así es que, Charlie, dinos de qué se trata el día de hoy.
0: Hoy es un día súper interesante porque le llamaron el Día Internacional del Autocuidado, que pienso que tal vez deberían haberle titulado de otra forma, porque así con ese título realmente el que hizo el mercadeo de este día está realmente un poco desubicado, creo yo, ¿no? En términos de póngame un nombre al día de hoy que tenga sentido, que la gente lo entienda solo con leer el titular, porque puede ser que no lea el contenido y un poco sepa de qué se trata. Sin embargo, el Día del Autocuidado quiere decir el día en que te concientizas, ¿no es cierto?, de esas cosas que posiblemente durante todo este año y desde enero te comprometiste posiblemente a tratar de cumplir, bajar de peso, dejar de fumar, hacer ejercicio y todo eso, que te voy a recordar que en efecto el 31 de diciembre esas fueron tus promesas y que ya ha pasado, ¿no es cierto?, entrando ya al séptimo mes, ¿no es cierto?, ya ahorita poquísimo, ya el octavo mes del año, hay que ver si es que pudiste cumplir todas estas cosas que dijiste que ibas a hacer, ¿no? Si te comprometiste realmente a bajar de peso y si lo lograste, si dejaste de fumar, si dejaste de drogarte puntualmente, puedes decir que este es un, que aquí en la ciudad de Nueva York la gente puede consumir ciertas sustancias, pero por más que sea legal y todo lo que quieras, sigue siendo drogarte, y eso no le quita virtud a esto, ¿no es cierto? Así que deja de hacer eso. La otra parte es que no duermes bien, no comes bien, no haces deporte, el que te corresponde, el que necesitas, con la frecuencia que deberías, ¿no es cierto? Estás estresado todo el día, estás con tus complicaciones que ya tenías, porque adicionalmente, con cada día que pasa, estás más cerca del final que del principio, y entonces parecería que todo el panorama pinta un color grisáceo realmente devastador. Porque en efecto, cuando vas subiendo de piso, como así lo hemos dicho, ¿no es cierto? Cuando estás en el primer piso, pues dependes de tu mamá que te dé la lechecita, y con eso sobrevives en los primeros 2 años. Después, ya cuando te dan esa comidita especial, que no te pase nada, no te resfríes, estés vacunado contra todo y no te dé ni el viento, bueno, es porque tu mamá se preocupa, ¿no? Después, en el tiempo, y empiezas a comer y tienes tu primer estado estomacal en el que hay que ir a llevarte al doctor porque no se sabe qué tienes, finalmente se entiende. Cuando te da el rotavirus y empiezas con esa gripe terrible, que es posiblemente de lo que todos los bebés se enferman en algún momento de su vida, ¿no es cierto? El famoso rotavirus, las mamás saben de qué les estoy hablando, ¿no? Cuando le empieza el bebé, le da fiebre, empieza con la estornudadera, no sabes qué tiene, sientes que se te va a morir, le llevas al doctor y dice, tiene rotavirus, esto pasa unos 4 o 5 días y... pero dale, hidrátale mucho al bebé y todo eso, y cuidar, etcétera, etcétera. Y eso pasa porque es un virus, y los virus tienen un principio y un final, y no hay nada que hacer al respecto, y así son los virus. Las bacterias son diferentes. Pero en fin, así como todo esto, las mamás van entendiendo y aprendiendo sobre medicina, van aprendiendo sobre cómo cuidarse ellas, cómo cuidar a sus hijos, e incluso, en algunos momentos, cómo cuidar al perro. Pero parece que algo me faltó ahí. Cierto, cierto, faltaba un dato. Porque parece que se olvidaron de cómo se cuida el marido. Ese es un reclamo formal que hacemos puntualmente los hombres. Que muchas mujeres prefieren arreglarle la vida al perro y no al marido. Entonces, no tienen problema con levantar los residuos que deja tu perro, con sacarle a pasear, recoger su, digamos que sus desechos, ¿no es cierto? Y llevárselos y botarlos, ¿no es cierto? Con la mano. Pero el otro es hacerle un sándwich al marido, ahí es que les faltan las uñas, les falta todo, están con sueño, no pueden más, una cosa pero desgraciada para el marido. El marido tiene que venir comiendo en otro lado, y vaya a ser que en algún momento a alguien más le sirva la mesa. Así que, pues, dicho todo esto, siento que más preámbulo, no sé si sea necesario, la posición de la situación está bien colocada en este momento. Hoy es el día del autocuidado. Pero tiene que ver con que tú mismo te preocupes de ti mismo, porque si no lo haces tú, imagínate si alguien más se comide. Entonces, ¿en qué consiste eso? La disciplina que debes tener en todo lo que haces, sobre todo si quieres tener una larga y útil vida en la que no tengas dependencias de accesorios varios que tengan que implantarse en tu cuerpo para que en el futuro puedas, ¿no es cierto?, tener una vida más larga y sin complicaciones. O en su defecto, con complicaciones que sean inherentes a todos estos cambios. Que cuando superas el quinto, sexto y séptimo piso, la verdad es que se te vuelven a ratos necesarios, porque ya no eres tan rápido, ya no eres tan fuerte, ya no eres tan veloz, ya no eres tan brillante, y sobre todo pasa una cosa, que como ya estás avanzado en ese tiempo, posiblemente el trabajo tampoco sea tan fácil de conseguir. Por más que seas brillante, tal vez una cátedra universitaria sería ideal, pero ya ves que con todas estas nuevas inteligencias, sobre todo las artificiales, el pensamiento de que el ser humano puede deshumanizarse y vamos a caer en manos de una mega calculadora en vez de pensar en una muy buena persona, ahí tenemos una discrepancia muy grande, que estamos en la lucha de que eso no se olvide, porque hay cierta cosa que tenemos que acordarnos siempre. En todo esto, el amor debe predominar. Y el amor por uno mismo es por donde se empieza. Dicho todo esto, levante la mano el que quiera comentar si estoy equivocado o estoy acertado. Voy a aceptar toda clase de inspiraciones en esta mañana. Cojan turno.
1: Nos lanzamos, Ricky. Cogemos turno. A ver, ¿quién va primero? A ver, Ricky, dale, dale, Ricky, ¿qué hacemos hoy día?
2: Está complicado eso. Complicado. Ya ve que hay muchos puntos. Dice, un reclamo a las mujeres. Así es de que... Y ahora dice, al final dice... Estar al cuidado de una mega computadora, no al cuidado de un profesional. Ay, ¿por qué lado entramos entonces, Carol? Cuéntame. Vamos a comenzar. Ay, Dios, a... Es que
1: le voy a cuidar a mi gato. Y anda el perro, al gato. Voy a tener que adoptar un gato definitivo para darle mi amor. Voy a tener que adoptar un gato, así que si es que me quieren regalar un gatito, pues llamen al 570-800-9188. Pero sea un gato bebé para cuidarlo. Y así darle, consentirle, apapacharle, cogerle, besarle.
2: Va a ser el primer gato que llegue, porque voy a hacer que llegue un montón de gente con muchos gatos. Solo un gato.
1: Un gato nomás, un gato. Así, papapachale, chiquito, bonito. Entonces, un gato. Y sobre lo otro, bueno, sí es importante. Ya, pasémonos de... Ya no peleamos, hoy día es viernes, tenemos que relajarnos, tenemos que aceptar, tenemos que asimilar lo que dice. Autocuidado, eso quiere decir autocuidado. O sea, no necesitas que alguien te prepare un sándwich. Tú solito te puedes preparar el sándwich. ¿Cuál es el lío?
0: Entonces, ¿quieres que te diga cuál es el lío?
2: Espérate, que esto hay mucha tela que cortar y se pone. Recuérdense de que estamos hablando de la salud, no es como cuidar un automóvil, cuidado. Así es de que cómo te estás cuidando tú en tu vida. ¿Qué es lo que estás haciendo tú para mantenerte saludable siempre? No estás haciendo transgresiones alimenticias. De por ahí comienza. Y como tantas cosas que enumeró Charlie, te estás drogando. Ya sabes de que eso es dañino para la salud. Estás fumando cigarrillo, también es dañino para la salud. Estás tomando licor excesivamente, es dañino para la salud. Todo con moderación es bueno o correcto. Pero siempre que sean las cosas legales. Ahora, también hay muchas cosas ilegales que no deberías de consumir porque te van a crear dependencias de eso. Por lo tanto, hay que ir teniendo cuidado en todo lo que nosotros hacemos. ¿Cómo está tu cuerpo? ¿Cómo lo quieres tener? Siempre visualízate en unos cuantos años más. ¿Cómo quieres estar? Decíamos ayer, antier, de que personas están obesas o pasaditas de peso y quieren hacer una dieta para rebajar en una semana o en unos 15 días o en un mes. No, yo siempre les digo, si te tardó 5 años para aumentar 20 libras, dale 5 años para rebajar también. Cuídate, no seas de un día para otro. Tiene que ser gradual, constante y continuo. Siempre hay que tener una meta. Si no tienes meta, no vas a poder llegar a lugares. Vas a vivir la vida normal y se te van a pasar los años. Pero si tienes meta, es fácil tener facilidad. Como por ejemplo en el caso mío, tengo una meta. De acuerdo a la ley de evolución y progreso, sé dónde voy a llegar. Y esa es mi meta. Y entonces, pero como esas metas no son comunes, entonces por eso soy diferente. Pero no es porque sea diferente. Todos somos iguales. Todos somos iguales en esencia, todos somos lo mismo. Así es de que hay que hacer muchas cosas importantes. Una de las más importantes es cuídate a ti mismo. ¿De qué forma? De todas las formas, de todas las maneras. Charlie comenzó con una frase. ¿De dónde salió tal frase? Porque la vio en tal película. Ricardo no ve películas desde el 89, por lo tanto no sé nada de películas. Así es de que ahí se la dejo.
1: Bueno, hablando ya seriamente, ¿no? Hablando seriamente sobre el cuidado, nosotros tenemos que tener, como padres hemos tenido responsabilidades, por ejemplo, de cuidar bien a nuestros hijos desde que nacen. Y lamentablemente, pues, no nos damos cuenta, muchas veces no nos damos cuenta, y caemos desde el mal cuidado de alimenticio, está desde cuando prácticamente nacemos. Porque hay estudios ya, y ustedes lo pueden comprobar, yéndose a las bibliotecas, chequen, el hecho de la leche sustituta ha salvado muchos niños, si es verdad. En el tiempo en el que creó, pues, este señor, lo creó fue porque había muchas madres que no podían amamantar Habían las nodrizas en el tiempo pasado para amamantar a los niños, y pues muchos niños, por ingerir alimentos que pues todavía el cuerpecito del bebé no estaba apto, pues había muertes, ¿no?, por esta situación de niños, porque no tenían el alimento adecuado. Entonces se creó la leche de fórmula, que es buena en muchos casos, pero no es lo mejor. Lo mejor es la leche materna. Entonces, si es que pues a la juventud se indica eso, vamos a tener prevención en el futuro, porque la leche materna desde el inicio te da una fortaleza, te da pues esta inmunidad en el sistema, con el calostro que la madre le da, y eso es en todo, o sea, todas las mamás, todos los mamíferos, los primeros días hay uno que se llama calostro, que es una leche mucho más fuerte, mucho más rica y de mucha más fortaleza para el niño, especialmente para los niños, para los bebés, o sea, en todos los mamíferos, o sea, incluyendo los humanos. Es lo mejor que tú puedes darle a tu hijo desde que nace. Y pues ha habido estudios de que cuando el niño, lamentablemente hay muchos que tal vez no han podido amamantar a sus bebés, se desarrolla ciertas otras enfermedades. Un doctor a mí me decía que nosotros tenemos que comparar, y tú comparaste autocuidado, o sea, con el auto, ¿no? Cuando sale un carro, un automóvil de la casa, y, o sea, cuando tiene 0 kilómetros, ¿no es cierto? Eso significa que está nuevito, y tú tienes que aprenderle, o sea, los carros que son a marchas, tú tienes que darle un cierto cuidado para desarrollar el motor del carro. Si tú le das un mal cuidado, o sea, aceleras, lo mantienes de acelerado más o aceleras de 0 a 100, ¿no? El carro, obviamente, como está nuevo, lo hace y no hay problema, pero la longevidad, o sea, el tiempo de duración del carro, del motor, no va a ser el mismo que uno que haya tenido un buen trato, un buen desarrollo. Lo mismo pasa con nosotros, con el cuerpo humano. Cuando somos bebés, nos han creado unas cosas que son las fórmulas, nos han creado unas cosas que son en los alimentos de bebé y que son súper azucarados. Ustedes vean los niveles de azúcar que tienen todos estos productos. Y obviamente, si le damos un poquito de eso al niño, obviamente el niño le va a encantar y va a pedir más. Y entonces estamos dañando su sistema. Y no el sistema en el momento que están haciendo, no en el momento que se está desarrollando, sino en el post, ya en el futuro. Y es por eso que vemos ahora muchas personas que están obesas, muchas personas que sufren de muchos, problemas de su salud, especialmente, por ejemplo, el azúcar en la sangre. Es por este tipo de que nosotros desde niños estamos dando, sobrealimentando el mal funcionamiento de su sistema. Si le estamos dando demasiado azúcar, el niño y dicen, ¿no? Y no dicen por lo otro, sino dicen que el niño se hiperactiva cuando le damos azúcar. Y no dicen todo el daño que se provoca por el ingesta de todas estas sustancias que están supuestamente puestas con label, que son los cereales, que les ponen extra azúcar, que realmente no son alimento. Las frutas en estas cositas, en las compotas para bebé, que esto va provocando un mal sistema de digestión o de proceso en el sistema que nosotros tenemos, ¿no? O sea, nosotros somos una computadora súper perfecta que está unida a todo. Entonces, después venimos al uso de otras sustancias, y eso va incrementando las cosas que vamos pasando después. Entonces, lo que tú decías, tenemos que tener cuidado primero en nuestra alimentación, luego en nuestro ejercicio diario, el poder caminar, el poder sentarte, levantarte, el poder utilizar nuestro motriz, o sea, manos, piernas, todo, ¿no? Y que no lo hacemos porque ya nos da un poquito de pereza el levantarnos por la mañana, preferimos quedarnos en la cama. Nos da un poquito de pereza, dices, no, ya estoy cansado, ya trabajé todo el día, entonces regresas a casa y no te ejercitas un poquito, no haces un ejercicio. O sea, no es lo mismo que tú trabajes y pues estés en una operación laboral que hagas un ejercicio, o sea, que hagas por lo menos 5 minutos de ejercicio. No es lo mismo. Entonces, ¿qué sucede? Que nuestros músculos, nuestra composición ósea se comienza a afectar. Y peor aún, a veces nosotros somos y muy, digamos, super dotados físicamente. A veces nos hemos caído, hemos tenido así cosas que, no, ya pasó, no te hiciste ver esa, o un accidente, o sea, cosas así físicas que tú piensas que ya pasó, o sea, no te pasó nada. Pero con el transcurso del tiempo tú sientes, si es un incidente de carro, por ejemplo, dices, no pasó nada, y después de un tiempito sientes el dolor del cuello, sientes el dolor de la columna, sientes el dolor de una pierna, en fin. Y resulta que, pues, por no atenderte a tiempo, esto genera más problemas. Y después uno está sujeto a que le den tratamientos, le pongan inyecciones, le quieran hacer operaciones. Y en fin, o sea, comienza ya una consecuencia. Y ahí está lo que tú dices, Ricky. Toda acción tiene una reacción. Entonces, así vivimos y tenemos que tener presente. El cuidado sobre todo en nuestro físico, en nuestra mente. También tenemos que cuidar nuestra mente, saber qué es lo que estamos viendo, qué es lo que, si somos padres, cuidar la mente de nuestros hijos y que se desarrolle. Si son niños, pues que vean cosas de niños. Si van creciendo, pues que vayan viendo cosas de acuerdo a su etapa. No a los niños no les hagamos adultos, por Dios. O sea, son niños que tienen una inteligencia súper, súper dotada. Pero eso no quiere decir que tengan que tomar y ver cosas de adultos.
0: Monjita. Entonces, Monjita.
1: Dígame.
0: Es el día del autocuidado, no el día de la maternidad. Hoy es el día en que nos preocupamos de nosotros mismos por nuestra propia mano.
1: Pero es que tenemos que enseñar, pues.
0: No. Hoy es el día en el que
1: educamos.
0: Hoy es el día en el que nosotros vemos por nosotros mismos. Hoy es el día en que si te duele un diente, ándate al dentista. Hoy es el día en que si tienes algo que te está pasando, preocúpate tú de buscar una solución. Porque la esencia de lo que les dejamos como enseñanza a nuestros hijos, de todas estas otras procesos de paternidad y maternidad, son los que evidentemente en el futuro les van a quedar como disciplinas. Sin embargo, hoy, como dijimos, la celebración es puntualmente qué hacemos nosotros por nosotros mismos y en qué momento ponemos un alto para decir, ¿sabes qué? Estoy subido de peso. ¿Sabes qué? Estoy tomando mucho. ¿Sabes qué? Estoy fumando mucho. ¿Sabes qué? Estoy pensando mucho. ¿Sabes qué? Estoy, de pronto, estos excesos son los que suman a que en algún momento alguien te hace una radiografía y te aparece algo que no esperabas. Y ahí, ese rato, pues, no pasaste la prueba. Entonces te vas quedando. Y es porque no sabías, no entendías, no te hicieron acuerdo. Y entonces uno puede delegar esa responsabilidad a otras personas, pero la verdad es que estamos en una época en la que si cada uno no toma una determinación de decir, ¿sabes qué? Es mi problema personal el tener que estar pendiente de mi salud y de las cosas que me pasan, ¿no es cierto? Vamos dejando de lado esa percepción, ¿no es cierto?, de que somos incluso responsables de las vidas de otras personas. En el caso de uno como papá, ¿no es cierto? Pero ahí, por ejemplo, en todo el ejemplo que tú me dices, ¿no es cierto?, justamente podemos ver el detalle de que estoy preocupado de mis hijos tanto que me he despreocupado de mí. Porque estoy mirando todas estas cosas que a ellos les afectan. Sí, en efecto. Pero ellos no tienen cómo mirarte a ti para ver cómo es que ellos pueden solucionar tu vida, porque de todas maneras no es su función protegerte a ti, sino al revés. Pero entonces cuando dices, ¿sabes qué? Estoy confrontándome con algo que me está pasando, me está afectando y siento que tengo que arreglarlo yo mismo. Como cuando te duele un diente, te duele una muela, te duele la cabeza, ¿no es cierto? Y de pronto si no estás acompañado o incluso si alguien está ahí, si no levantas la mano y dices, oye, creo que algo me está pasando y sí siento que es importante que vayamos a ver a alguien que sepa más. Ese día se celebra hoy justamente por la ausencia de ese pensamiento que nos rodea en esta ciudad tan a ratos intransigente con las personas. Y como tú decías, ¿no? Cuando vas de compras, ¿no es cierto? En los mercados hay un 99.9% de las cosas que puedes comprar, todas te producen alguna, te intoxican de alguna manera. Y en efecto, excesos de azúcar, excesos de vitaminización que no estabas esperando, excesos de otros agregados que le suman, ¿no? El otro día así mismo veíamos, ¿no es cierto?, en el pan solamente. Que nosotros creemos en el pan y que el pan es bueno. El pan de todos los días. Danos hoy nuestro pan de cada día. Entonces confiamos en el pan, pero el pan ahora tiene una cantidad de aditivos que le colocan por diferentes razones. Entonces yo digo, si es que el pan es capaz de quedarse en la repisa sin podrirse más de 2 días, no es un buen pan. Porque el pan no dura más de 2 días. Primero se endurece y después se pudre, a la semana debería estar podrido. Pero como hemos visto, ¿no es cierto?, en esas hamburguesas que han puesto de ejemplo, ¿no es cierto?, no es que esa hamburguesa aguantó 4 o 5 años sin podrirse, incluso la carne. Dices, ¿qué me comí? ¿O qué me había estado comiendo? Que ni siquiera se pudre. Ahora piensa si es que eso se dejó digerir también. ¿Te fijas? Eso es ya algo que hace uno por uno mismo. Eso es algo que tenemos que cuidarnos. Porque los excesos en algún momento nos van a pasar la factura. Esa es la parte en la que pienso que tenemos que enfocarnos. Porque, claro, nosotros nos preocupamos de la gente que nos rodea y estamos pendientes.

0: médico, un profesional. Pero por otro lado, ¿no es cierto? Hay que medir, ¿no es cierto? Hay prácticas ancestrales que son tremendamente favorecedoras y son súper buenas. Son excelentes en sus logros y sus cosas que también puedes lograr. Hay las famosas agüitas de diferentes cosas, hay tratamientos que uno se hace, ¿no es cierto? Y está perfecto. Funciona muy bien, pero tienes que concientizarte tú mismo de que algo te está pasando y manifestarlo. De otra manera, nadie se entera. Y tú haces, te haces de la vista gorda hasta que en algún momento te colapsas. Y te preguntas, ¿cómo llegaste hasta ahí? ¿Te fijas? Esa creo que es, en esencia, la importancia del día de hoy. Eso nomás, monjita.
1: Sí, tienes toda la razón. Tenemos que cuidarnos y tenemos que protegernos. Tenemos que ver por nosotros, porque nadie va a ver por ti. Nadie sabe lo que te duele, cómo te duele, lo que te afecta. Entonces, sí. Y si tienes ahí alguien que, pues, te dé un pinchoncito y te dice, mira cómo estás, pues mejora eso. ¿Qué te parece de eso, Ricky?
2: Es bonito comenzar a tomar plena conciencia de que hay que cuidarse. Recuérdense de que somos la suma, nosotros, de cómo lo estamos cuidando, cómo nos hemos cuidado. Y vamos a hacer la suma de cómo los estamos cuidando. No pretendas tú estar de una forma física bien estable si no te estás cuidando ahora. Por lo tanto, ¿a quién le podemos echar la culpa? A nadie, simplemente nosotros. Si vamos a cualquier lugar a comer o estamos comiendo, recordemos de que la alimentación es la base de todo esto, pero también conlleva otras situaciones. Un poco de ejercicio, el hábito que tenemos que ir observando nosotros, cómo nosotros podemos estar bien. Es muy recomendable para todo esto tener una báscula, una pesa, por lo menos una vez a la semana, estarse pesando para poder controlar todo esto. Eliminar ciertas cosas de nuestra dieta diaria y crear un nuevo hábito de alimentación. Se recomienda, esto es así, dicen, de que no hay que comer ya después de que sienta el sol, ya porque ya es muy tarde y entonces el cuerpo no lo procesa correctamente, etcétera, etcétera. Tú y viendo cómo te vas sintiendo, y cómo vas haciendo las cosas, porque sos un ser independiente, un ser libre. En ese caso no le puedes echar la culpa a nadie, porque esto me dieron, esto comí. No, tú puedes decidir si comes lo que te dan o no, porque nadie te puede obligar a comer lo que te están dando. Eso era cuando estábamos pequeños, pero ahora ya llega una edad de que puedes elegir lo que tienes que comer, pero no porque tú quieras. Y si estás comiendo de una forma que no es la correcta, como dice Charlie, te va a pasar la factura al cuerpo de una forma u otra. Así de que ten cuidado en todo, pero al mismo tiempo, lo que hagas, lo que comas, lo que estés haciendo, hazlo con amor, porque el amor es el ingrediente principal para estar correctamente bien siempre.
0: Ahí tienes que recientes investigaciones dejan ver que ese preciso descuido y sobre todo también, como decíamos ayer, ¿no?, el tema de la influencia que tenemos en las redes sociales, porque te sale una publicación que dice, tienes este problema, yo tengo tu solución, y te ponen una solución. La siguiente publicación te dice, si te dijeron que esta solución te sirve, te mintieron, esta no es la solución porque yo te tengo otra solución. Entonces ya le desprestigiaron a la primera y tienes una segunda. Después aparece una, y es chistoso porque esto es caso de la vida real, te aparece una publicación de un laboratorio importantísimo que dice, tengo la solución para este problema. Ni siquiera les menciona a los otros dos, sino que dice, esta es la solución en la que te va a salvar la vida. Y después, al final, te salen unas letritas abajo que dice que esta medicación podría causarte y una lista de efectos secundarios, y entre ellos podría causarte depresión e intento de suicidio. Yo digo, ¿y eso venden? ¿Y eso un médico lo recetaría? Un médico diría, ¿sabes qué? Tómate esto después de cada comida, sabiendo que si eres vulnerable a tu estado de ánimo y si te bajoneas en una cierta magnitud y tienes esos pensamientos, porque tu cuerpo está deprimido, tu cabeza se deprime, y con esta pastilla que busca

0: o está intentando mejorarte la calidad de vida, lo que hace es hacerte sentir justamente lo opuesto. Y te dicen que puede haber problemas hepáticos, problemas renales, que puedes salirte un salpullido, que puedes vomitar, que te puedes marear, una serie de cosas. Y digo, no entiendo los primeros 40 segundos del comercial, porque decía que era una familia feliz, que han logrado consolidar esta enfermedad que era permanente, etcétera, etcétera, y que la única solución era un aspecto médico y que a través de esta medicación iba a funcionar. Y después ponen todo lo que te va a afectar y te puede causar esto, puedes perder tus miembros inferiores, es decir, puedes perder tus pies porque te pueden dar una serie de otras cosas. Y en mi cabeza digo, a ver, esto parece que es un despropósito, esta medicación que ofrecen los médicos es un despropósito completo. Prefiero quedarme con las dos anteriores que prometían por lo menos mejorarme. No necesariamente curarme, pero mejorarme. ¿Te fijas que con toda esta influencia que tenemos alrededor, la credibilidad sobre la, digamos que los médicos, sobre los médicos, los médicos ortodoxos, por decirlo así, no estudiados, académicos y toda su ciencia, están en un lado de la balanza, y después está el conocimiento ancestral por el otro lado, que hay una disputa y siempre ha habido entre los dos, ¿no es cierto?, sobre cómo manejar ciertas enfermedades, no todas, ciertas cosas que te pueden pasar, ¿no es cierto? Que por darte un ejemplo, la medicina occidental, la medicina, digamos que académica, te van a decir, tómate una aspirina cuando te duele el riñón porque estás con una piedrita. Mientras que la tradición te dice, tómate un agua de alguna, esas aguas de vieja, ¿no? Te haces un té de esos, un galón.
1: De linaza, de chancapiedra.
0: Claro, claro, todo eso. Y te tomas eso y en algún rato la piedra se va. Y te curaste. Y esa no fue una receta del doctor. Porque el doctor considera que el otro lado son unos hierberos. No te van a decir, ¿sabes qué? Mezcla esto con agüita y tómate eso. Porque no suena muy, muy académico, ¿no es cierto? Eso tiene que ser una. Si no es una pastilla, entonces no se puede creer. Están estos de esta pugna por los otros lados. Y después vienen los influenciadores que te dicen que tienen una solución alternativa. Ninguna de las dos. Y te confunden una cucharada de esto, otra cucharada de esto, una cucharada de esto, mézclale así, tómate esto y vas a ver cómo te mejoras en 3 días. Y dices, no, 3 días. Lo que te está pasando en 3 días no se va, ni de chiste. Pero te ofrecen esto, ¿no? Y después aparecen ahí los comentarios de, sabes que no sirve para nada, compré y no me sirvió, bla, bla, bla, bla, todo esto. Porque adicionalmente pueden ser productos que ni siquiera tienen viabilidad de expendio y tampoco tienen recetabilidad de un profesional académico, por decirlo así. Y entonces tu cuerpo, tu templo, ya le echaste abajo. Y eventualmente puede no quedar piedra sobre piedra. Hoy, en esta celebración del Día del Autocuidado, ¿cierto?, abogamos porque las personas cuiden este milagroso diseño, este milagroso cuerpo que Dios nos ha dado, esta creación tan impecable, ¿no es cierto?, que tiene tantas funciones y es tan intrincado el proceso. Yo digo, el comité de creación, cuando dijeron, hagamos un ser humano, ¿no?, y dijeron, ¿sabes qué?, pongámosle ojos, pongámosle orejas, pongámosle dientes, pongámosle todas estas cosas, y su interacción entre todas las cosas que pasan, ¿no es cierto?, ¿sabes qué?, la presión arterial, una vez que está en las piernas, necesita la sangre subir cuando la persona está caminando. ¿Qué hacemos? Ya, ¿sabes qué? Vamos a poner en las pantorrillas un sistema de bomba que sirva para subir la sangre al resto del cuerpo, porque si no, ¿cómo sube? Porque el corazón está muy arriba. Y entonces, nuevas investigaciones demuestran que tus pantorrillas son muy importantes. Y lo importante que es que no se te hinchen los pies ni los tobillos, porque de eso tiene mucha dependencia. Y que camines, porque cuando caminas, esos músculos activan la sangre de regreso al sistema circulatorio del cuerpo. Y eso contribuye a que se limpie, ¿no? Eso cuando eres joven no es problema porque siempre estás caminando, pero cuando envejeces ya no caminas tanto. Eso es un problema. Entonces te fijas que hay todos estos descubrimientos, todas estas cosas increíbles para que te des cuenta y la apliques. Y simplemente no haces caso. Y el tiempo pasa y, como toda gente sabe, ¿no es cierto?, con una enfermedad se puede manejar hasta cierto punto y después posiblemente ya no. No hay que dejar que llegue a eso. El día del autocuidado, por darte un ejemplo en el tema de los dientes, que hemos conversado varias veces antes, ¿no? A veces la gente no le da mucho, mucho carrete al tema de lavarte los dientes. En la boca tienes tantas bacterias de todo lo que te has comido que se preservan en tu boca porque no te la limpias bien. No solo tienes mal aliento, sino que esas bacterias te las tragas. Te puede generar una gastritis o algún estado de estomacal diferente ¿no es cierto? Fuera de que tus encías se deterioran, la posibilidad de que tus dientes se mantengan conectados a tus huesos también flaquea y se te pueden aflojar los dientes, ¿no? Gingivitis, así les llaman, ¿no es cierto? Esa debilidad de las encías para poder mantener tus dientes sólidos pueden aflojarse y te los puedes perder. Ahora, ¿qué pasa si pierdes los dientes? Resulta que no vas a poder alimentarte bien. Justo cuando alimentarte se vuelve más importante, cuando estás en tu vejez. Entonces, yo digo, hay que proteger la herramienta. Proteger tus manos, proteger tus oídos, tus ojos, tu nariz, proteger tus dientes, porque de eso, al final de tu vida, vas a necesitar poder comer. Puede ser que ya no seas tan buen cazador, pero igual vas a comer. Y si no puedes masticar, es un problema. Entonces, si te cuidas los dientes, vas a llegar a viejo con una buena dentadura que te va a permitir comer. Porque si no comes, te mueres. ¿Te fijas? Si tu déficit alimentario se vuelve en esa magnitud, es terrible. Si no lo haces. Si estás en un lugar donde hay mucho ruido, tu oído se puede volver, se puede deteriorar. ¿Qué pasa cuando no te puedes comunicar con alguien porque has empezado con un proceso de sordera y empiezas a gritarte con todo el mundo y eso puede llegar a ser degenerativo? Llega un momento en que no les escuchas y como no les escuchas, ya dejas de hablar. Y cuando dejas de hablar, ya simplemente no te manifiestas. Si no te manifiestas, ya ni siquiera dices dónde te duele porque no crees que te están escuchando porque tú no te oyes. Eso es muy triste y lamentable, pero la gente deja que eso pase. No se dan cuenta que un ojo ve mejor que el otro, porque el uno está con catarata o está con, qué sé yo, cualquier cosa que le puede dar, porque los dos ojos no son tan sincrónicos, puede dañarse el uno primero y el otro después, ya sea por azúcar, presión arterial, ya sea por derrames, ya sea por que algo te golpeó el ojo, infecciones y cosas así, se van deteriorando. Tu córnea, tu cristalino, hay maneras de solucionar ciertas cosas, pero otras ya no. Y eso es súper grave. Entonces pienso que no es que hay que ser un erudito en el cuerpo humano ni en la anatomía como para darse cuenta que si es que donde quiera que te duele, el momento que te duela, levanta la mano, porque puede ser de cuidado. Y esa respuesta típica que damos nosotros todos los días de decir, no, ya se me ha de pasar. Yo te puedo poner un ejemplo tremendamente importante. Y este es un ejemplo que salvó una vida y fue la de mi hermano. Entonces el ejemplo es este. En la mañana él decía, me duele un poco el brazo, me duele el pecho, pero ya se me ha de pasar, porque otras veces me ha pasado, pero no, pues esto ha de ser. Entonces mi hermana, ella le escuchó y dijo, ¿sabes qué? Te voy a recoger este instante y nos vamos al hospital. No te preocupes, esto es así, nada más voy a ir aquí al centro médico a que me revise. Entonces, no, ahorita te paso bien y nos vamos al hospital. En efecto, llegamos al hospital. En efecto, sacaron una muestra de sangre y en efecto, en la sangre estaban descritos los tres, las tres cosas que se pueden observar cuando una persona tiene un infarto en progreso. En efecto, su ritmo cardíaco estaba mal. En efecto, había unas hormonas, unas enzimas que ocurren cuando está un infarto en proceso y había el dolor físico. Tres cosas ineludibles. Cuando están las tres, esto es un infarto en proceso. Entonces los profesionales dijeron, ¿sabes qué? De aquí no te puedes mover, hay que llamar al especialista. En efecto, pasaron como 30 minutos y llegó el especialista y dijo, sí, este instante hay que meterle al quirófano porque esto es importante que sea este rato. Mañana a esta hora ya no sería importante. Ya. En lapso de 30 minutos, en una cirugía realmente impresionante, pusieron un aditamento en una de sus arterias y se recuperó súper rápido. De esto ya han pasado algunos años. Pero ocurrió justamente esto. La persona, en este caso mi hermano, dijo, no te preocupes, esto ya se me ha de pasar. No se le hubiera pasado. Ese día hubiera tenido un infarto y posiblemente los siguientes dos o tres días esto hubiera sido lamentable. Eso es lo que suele pasar con las personas. Dejamos, evadimos de estas cosas o no queremos causar problemas o estamos fuera de la posibilidad de sustentar una solución, ¿no es cierto? Pero si es que no levantas la mano, por lo menos, en efecto, ese va a ser el final desastroso. Pero todo puede acabar en un final feliz porque de pronto no es tan grave, pero demanda una solución pequeña. Y eso te soluciona. Por eso es que hoy en la celebración de este día del autocuidado es levanta la mano si es que algo te duele, te molesta, te está fastidiando o ya se ha vuelto algo que estás caminando con eso. Te duelen las venas, te duelen las articulaciones. Dolores en los brazos, qué sé yo, porque las enfermedades profundas se manifiestan en el exterior primero. Problemas metabólicos, ¿no es cierto? Ese tipo de cosas. no hay que dejar de lado. Y una aspirina posiblemente no va a ser la solución, sino que te va a dejar de doler nomás, un síntoma. Ahí es donde, Rick, ¿cómo miramos todo esto? ¿Por qué dejamos pasar todo esto y nos despreocupamos de este que es nuestro templo, con el que es con lo que podemos profesar el amor tan grande que debemos tener por nosotros mismos y el que queremos integrar en nuestras vidas como ese gran amor divino que debemos entregar?
2: Como siempre se ha dicho, falta de conocimiento. No le estamos prestando atención al vehículo que estamos utilizando para poderlo manifestar en esta vida. Y es una creación divina. Y si el ser humano supiera cómo se prepara un cuerpo, cómo se prepara una encarnación, cuál es la programación encarnatoria, le pondría mucho más atención a todo esto, porque dejaría de pensar de que este cuerpo simplemente pues salió de la nada, como que tal nada. No, todo esto hay un sinnúmero de seres a nivel de energía de que están colaborando y están ayudando para esta creación de este cuerpo, cómo se fue preparando, cómo se fue gestando y llegar al momento del nacimiento. Y ahí el crecimiento, que colabora la mamá y colabora todo, pero llega el momento de que tú sos independiente. Y al estar independiente, debería ser lindo poder saber cómo se preparó un cuerpo antes de nacer y cuáles eran las condiciones que debería de tener y todo eso. Entonces, si el ser humano conociera esta mecánica, fuera lindo, porque entonces nadie trataría mal a un cuerpo. Pero tampoco no es de también estarse adorando al cuerpo, simplemente utilizarlo como lo que es, una herramienta de trabajo, que va a llegar un momento que tenemos que dejarlo, porque tampoco no podemos estar apegados a nada de lo material, incluyendo el cuerpo. Recuérdense que las enseñanzas son claras: el que se apega a la tierra no me puede seguir, porque mi reino no es de este mundo. Pero sin embargo es importante cuidar el cuerpo. Y ya les he dicho en un pasado de que puedes aprender las lecciones de dos maneras. Una manera es amando todo lo que haces, amando todo lo que estás realizando, amando todo lo que está a tu entorno. Y si no lo haces, vas a aprender de la otra manera. ¿Y cuál es la otra manera? Con dolor. Si no amas y cuidas a tu cuerpo, vas a tener diferentes dificultades y vas a tener dolores. Así de que hay mucho que hablar de ese tema y es muy importante. Dime.
0: Pues estoy totalmente de acuerdo contigo, monjita.
1: También tenemos que hablar de la parte mental, porque la salud mental es otra cosa que tenemos que cuidar. ¿Y cómo cuidamos nuestra salud? Leyendo cosas positivas, descansando, meditando. Son ejercicios de meditación, minutos. No necesitas pues estos ejercicios que te dicen de una hora, de tres horas. No. Entonces, un momentito, y es por eso que por las mañanas siempre les recomendamos que respiren tres veces. Son segundos que se conectan nuestras neuronas y todo en nuestro cerebro con una respiración profunda. Así, o sea, como cuando... Es como que alimentamos nuestro cerebro y mandamos todo el aire a todas las partes de nuestro cuerpo. Así que en su salud mental, descansar, meditar, es reducir también el estrés. ¿Sí? Entonces sería excelente. Y obviamente, pues, el comer bien, el dormir y hacer ejercicio es la toma de decisiones sanas en la rutina de todos los días. Esa es otra cosa que, pues, todos los días podemos cambiar. No porque nos gustan los caramelos, todos los días tenemos que comer caramelos. O porque nos gusta el chocolate, podemos dejar un día de ir subiendo la cantidad, ¿no? Dice, bueno, como decían, hay personas que fuman y dices, ¿cómo voy a dejar de fumar si el cigarrillo es delicioso? Y, pues... Incluso saben decir, no fumes tú. No, déjame a mí fumar, no fumes tú. No es eso. O sea, si sabes que el cigarrillo hace mal a la otra persona que quieres, ¿por qué tú lo haces? Entonces, deja de fumar. Y deja de fumar, no, Bueno, si ya tienes esa fuerza de voluntad y eres así súper fuerte, deja de fumar de definitivo, ¿no? No lo hagas, no lo vuelvas a hacer. Pero si fumas una cajetilla entera de cigarrillos, va reduciendo. Son 20 cigarrillos, va a los 19, va a los 18 y así sucesivamente. Fuma uno y si es que ya no y si ya no fumas, ya deja de fumar. Pues, o sea, ya si fumas uno, pues comenzar a dejar de fumar uno cada día y así sucesivamente hasta que termines limpiando tu cuerpo de la nicotina. Entonces, pero eso solamente requiere de ti, solo de ti, de tu decisión, de que si sabes que el cigarrillo es malo para ti, no lo hagas. Si sabes que el licor, que hoy día también es el día del tequila, ¿no? Así que para todos los mexicanos, feliz día del tequila, que una bebida muy, muy especial en México. Pero si es que ingieres mucho licor, mucho tequila, te vas a dañar tus órganos y va a llegar un momento en que ya tus órganos no van a funcionar para ti. Tu mente tampoco, tu cuerpo. Entonces, ¿qué es lo que tienes que hacer? Por favor, deja de tomar tequila, deja de tomar licor. Reduce tus cantidades. No te digo que no tomes, sino que reduce tus cantidades de licor, que no llega a nada de que todos los días estés ebrio y no sepas lo que estás haciendo. O sí sabes lo que estás haciendo, pero te excusas tras el licor, porque el licor mata pasiones, mata amores, mata todo. No. Eso no pasa. No mata nada, más bien les incrementa. Así que no tomes licor. Y así sucesivamente, cuídate, haz un poquito de ejercicio, por lo menos si estás un poquito panzoncito, haz ejercicio, haz unos abdominales, si tienes que caminar, pues camina un ratito, una vuelta a la cuadra, no te va a afectar, haz ejercicio y vas a ver que el lunes nos vamos a encontrar con mejores resultados. ¿Qué les parece si nos ponemos eso de acuerdo? ¿Qué dices, Ricky? ¿Qué dices, Charlie, sobre eso?
2: Me parece correcto. Es correcto también esto de que dice al principio Mojita. La salud mental es muy importante. Es muy importante mantener la salud mental y también hay que saber cómo funciona la salud mental. Tendríamos que hablar un poquito de eso porque en un tiempo estudié las esferas mentales y cómo se van aprendiendo, cómo se va funcionando todo esto. Deberíamos de hablar un día de esto o si no, más sencillo, más fácil, que nuestro radio escucha, envíen los temas que quieran escuchar, que quieran saber y así nosotros vamos a ir desarrollando diferentes temas, ya que el tema de ayer que fue un tema... Ni sé ni qué tema exactamente fue, pero fue un tema muy, muy bonito. Y entonces ahí vamos a trabajar con esta parte de la mentalidad. ¿Qué estás escuchando? ¿Qué estás viendo? ¿En qué estás enfocado? ¿Qué es lo que quieres hacer con tu vida? Todo es energía en movimiento. ¿Y dónde se genera la energía? En tu mente. Aprende a pensar. En un pasado les decía, aprendan a respirar. Respiren calmado, tranquilo, sin prisa, sin sofoca. Pero piensen siempre que están respirando. Siempre respiran y no están pensando que están respirando. Para educar la mente hay que concentrar la mente en la respiración. Si lo comienzan a hacer de esa manera, van a comenzar a tener control de su propio pensamiento. Siempre se dice que los pensamientos son como la loca de la casa, que no haya que hacer y nunca está quieta y siempre hace y siempre está inventando cosas. Por lo tanto, aprendan a pensar. Pero para aprender a pensar, hay que aprender a respirar. Y esas cosas nadie las enseña. Lo hacemos automático. Pero ahora es tiempo de comenzar a agarrar control de nosotros mismos.
0: Ahí lo tienes, esta parte que dijo la monjita, que estoy totalmente de acuerdo. Esta parte de la salud mental, ¿no? A veces ese es el fundamento de muchas de nuestras dolencias. Porque se te metió una idea en la cabeza que no te afloja y te deprime la cabeza, te deprime el cuerpo y después te sientes que te vas a morir nomás. Y no te estás muriendo. Lo que pasa es que te sientes mal. Lo que sí es verdad es que en algunas personas que tienen sensibilidades extremas puede hacer el factor diferenciador de botarte de un puente. Pero la verdad es que sí, creo que una de las cosas que más nos está golpeando es la salud mental. Y siento que es verdad que nosotros hemos pensado en algún momento que podemos ser tan tolerantes con tantas cosas que pasan y dejarlas pasar y simplemente asumirlas como normales. Y la verdad es que no lo son. Estamos en una época en la que la violencia y la agresión verbal o la agresión intencional se ha vuelto parte del desarrollo entre las personas. Parecería que la gente está con la idea de que para cualquier cosa que pida o quiera tiene que ser con una pelea. Y la verdad es que no es así. Y ahora, claro, los términos nuevos que se utilizan, ¿no? Que eres tóxico, que eres tóxica, solamente porque tienes un capricho que quieres y la otra persona no te lo quiere dar. Por las inseguridades, ¿no es cierto? Los celos, este tipo de cosas que más bien están protagonizadas por otras, totalmente otros conceptos que no tienen nada que ver con lo que tradicionalmente habíamos pensado. Todos estos envenenamientos que tenemos los hombres, tanto como las mujeres, que a veces son diametrales, a veces son parecidos, pero de todas maneras nos ponen en un ángulo en el que somos incompatibles. Y al final del día estamos mirando al espejo y lo único que ves es tu silueta desgastada, tu mirada caída y la verdad es que no avanzaste nada. Cumpliste con el universo, pero no cumpliste contigo. Y es a partir de ti que el universo empieza a tener sentido. No se trata de que seas una hormiguita en un hormiguero, sino que eres una persona. El libre albedrío que Dios nos dio, el momento que fuimos creados, nos dio la posibilidad de tomar determinaciones y entre ellas salvar nuestras vidas. Y entre ellas también agradecer por la vida que tenemos y cuidar el templo que nos ha brindado para cuidar mientras estemos aquí en este camino, porque es el que nos permite tocar, sentir, percibir, escuchar, saborear, ¿no? El mundo y la creación que hizo para nosotros, porque de otra manera no se podría, ¿no? Y es así de simple. Entonces siento que a pesar de que de la tierra venimos y a la tierra regresamos, pienso yo que hay que cuidarse bastante para que ese tiempo se prolongue y podamos tener una vida larga, una vida con salud, en la que no seamos carga para nadie y al mismo tiempo seamos ayuda para todos. Porque si algo que es verdad es que, como bien dicen, ¿no? El diablo sabe más por viejo que por diablo. Y siento que el buen consejo que uno en la experiencia y el tiempo puede entregar a la gente que viene después, justamente el no malgastar sus vidas, creo que de eso se trata. Mucho más que explicarles a cómo se suma y se resta para que sean mejores contadores o mejores personas que ponen cohetes en la luna y quieren poblar otros planetas. Más bien está en el tema de que este es el planeta en el que vives, esta es la vida que tienes, este es el amor que puedes entregar y entonces que nada te detenga. Eso, ahora sí, si alguien tiene algo más que decir.
1: Pues que nadie nos detenga, que disfrutemos este día, que disfrutemos de este fin de semana y que nos valoremos, que nos veamos en el espejo y digamos qué hermosa creación que Dios tiene aquí al frente de ese espejo. ¡Qué bella que eres! O sea, cada día, cada mañana digo, ¡qué bella que eres! Y me doy un beso. Así. Y así que les doy un beso súper fuerte. Reciban un fraterno abrazo a todos. Que se les quiere, que se les espera el día lunes, 7 de la mañana, hora Nueva York. Y pues este programa a veces está retransmitido a las 12 y las 5 de la tarde. Les esperamos con más cosas importantes el lunes y con muchas más cosas que disfrutar con ustedes. Feliz fin de semana. Bendiciones.
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4: Como cada mañana te traigo la mejor agenda del mundo con los conciertos musicales y eventos culturales que están marcando la pauta en las principales ciudades del planeta. Hoy nuestro recorrido nos lleva por Nueva York, Nueva Jersey, Connecticut, Filadelfia, Madrid y Barcelona. ¡Comenzamos! Nuestra primera parada es la ciudad que nunca duerme, el Madison Square Garden. Vuelve a encenderse con Bon Jovi y su exitoso Forever Tour. John Bon Jovi y la legendaria banda continúan su histórica residencia en Nueva York con una noche cargada de himnos como Living on a Prayer, It's My Life y Always, además de los temas de su más reciente álbum, Forever. Sin duda, una de las últimas oportunidades para disfrutar este espectáculo en la Gran Manzana. Mientras tanto, Broadway sigue conquistando al público con Buena Vista Social Club, el musical inspirado en la icónica agrupación cubana que combina música en vivo, ritmos latinos y una historia que emociona función tras función. Y como cada noche, el legendario Blue Note Jazz Club ofrecerá sus tradicionales sesiones de jazz con destacados artistas internacionales en uno de los escenarios más emblemáticos de Manhattan. Nos trasladamos ahora hasta Nueva Jersey. El PNC Bank Arts Center en Homedale recibirá a The Black Keys, quienes llegan con una potente descarga de blues rock interpretando éxitos como Lonely Boy, Gold on the Ceiling y Wild Child en uno de los conciertos más importantes del verano. Más tarde, Atlantic City encenderá la fiesta con una nueva edición de Summer Nights en el HQ Tonight Club, donde un DJ internacional pondrá el ritmo a una noche de música electrónica frente al mar. En Connecticut, la música vuelve a ser protagonista. La Hartford Symphony Orchestra presentará una nueva edición de Summer Pops en el Bushnell Performing Arts Center, con un repertorio que reúne clásicos de Broadway, grandes bandas sonoras y éxitos sinfónicos. Por otro lado, el College Street Musical recibirá a Band of Horses, que interpretará canciones emblemáticas como The Funeral y No One's Gonna Love You, en una noche imperdible para los amantes del indie rock. Y para cerrar la jornada, Black Eyed Sally ofrecerá otra sesión de blues y soul en vivo con músicos invitados. Nuestra siguiente parada es Filadelfia. La banda local The War on Drugs regresa a casa para presentarse en el TD Pavilion at the Man, con un espectáculo especial de rock alternativo que promete ser uno de los más esperados de la semana. En el Academy of Music, Los Miserables continúa emocionando al público como uno de los musicales más exitosos de la ciudad. Y para quienes prefieren una noche más relajada, Chris Jazz Café ofrecerá nuevas sesiones de jazz en vivo con destacados músicos del circuito local. Ahora cruzamos el Atlántico para llegar a Madrid. El ciclo Noches del Botánico recibirá una de las voces más reconocidas del soul contemporáneo. John Legend, el ganador de 13 premios Grammy, interpretará éxitos como All of Me, Ordinary People y Save Room en una noche que promete ser inolvidable. Además, El Rey León continúa llenando funciones en el Teatro Lope de Vega, consolidándose como uno de los grandes clásicos de la cartelera madrileña. Y para quienes disfrutan del arte visual, Voto España 2026 sigue ofreciendo exposiciones, visitas guiadas y actividades culturales en distintos espacios de la ciudad. Y cerramos nuestro recorrido en Barcelona. El pueblo español recibirá a Love of Lesbian, una de las bandas más representativas del indie español, con un concierto que incluirá clásicos como Club de Fans de John Boy, Allí donde solíamos gritar y Belice. La noche continúa en el Jamboree Jazz Club con dos funciones dedicadas al jazz y al soul junto a músicos nacionales e internacionales. Y para quienes buscan una experiencia llena de tradición, el Palau d'Almacés ofrecerá un espectáculo de flamenco en vivo con bailarines y músicos que mantendrán viva la esencia del arte español. Nos deja una cartelera de lujo con John Bon Jovi, The Black Keys, Young Legend, Love of Lesbian y una amplia oferta de musicales y espectáculos para todos los gustos. Yo soy Victoria Moreno y gracias por acompañarme un día más en Radio El Despertar. Que tengas un excelente jueves, disfruta mucho del día y recuerda que aquí siempre los mantenemos conectados con los mejores eventos del mundo. ¡Hasta la próxima!
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6: Chile continúa monitoreando las actividades sísmicas del Pacífico. Los organismos de protección civil mantienen vigilancia permanente tras dos movimientos telúricos registrados durante la semana en la región. Estados Unidos completa una nueva ronda de ataques contra Irán. El ejército estadounidense informó que concluyó una nueva ronda de ataques contra objetivos en Irán, marcando la 13ª noche consecutiva de operaciones militares. Violencia en Cisjordania deja víctimas mortales. Autoridades israelíes y palestinas informaron sobre un incidente armado en Cisjordania ocupada que dejó víctimas mortales, aumentando la tensión en la zona. Colombia avanza en operativos contra organizaciones criminales. Las autoridades informaron sobre nuevas acciones de seguridad enfocadas en combatir redes de narcotráfico y violencia en distintas regiones del país. El Salvador continúa impulsando iniciativas para fortalecer el turismo y la actividad económica. El gobierno mantiene programas destinados a atraer inversión y visitantes internacionales como parte de su estrategia de desarrollo. Nueva York fortalece las inspecciones de seguridad en obras públicas y privadas. Tras varios incidentes recientes, agencias municipales anunciaron nuevas revisiones y medidas preventivas para reducir accidentes laborales. Perú registra un sismo mortal en la región de Junín. Un terremoto de magnitud 5.5 dejó al menos 6 fallecidos y más de 20 heridos, movilizando a los equipos nacionales de emergencia. Brasil presenta nuevos indicadores económicos. Analistas destacan señales de recuperación en algunos sectores industriales y comerciales, aunque persisten desafíos relacionados con la inflación y el crecimiento. Costa Rica refuerza protocolos de prevención ante riesgos naturales. Instituciones de emergencia mantienen monitoreo constante de la actividad sísmica y condiciones climáticas en coordinación con organismos regionales. Centroamérica mantiene vigilancia tras el fuerte terremoto ocurrido frente a México. Guatemala y El Salvador continúan evaluando posibles afectaciones, aunque las autoridades confirmaron que no se registraron daños importantes ni víctimas. Los mercados internacionales siguen atentos a las decisiones de los principales bancos centrales. Las expectativas sobre política monetaria en Estados Unidos y Europa continúan influyendo en los mercados financieros globales y en las economías latinoamericanas. Aumenta el riesgo de interrupción del tránsito marítimo en Bab al-Mandab. La escalada en el Mar Rojo elevó la preocupación por la seguridad del estrecho de Bab al-Mandab, una ruta clave para el transporte mundial del petróleo y mercancías. En España, más de 10.000 personas evacuadas por los incendios. Los incendios forestales obligaron a evacuar a más de 10.000 personas en varias zonas de España. Bomberos de la Unidad Militar de Emergencia, UME, y equipos regionales trabajaron para contener los focos activos. Nueva York, 6 personas fallecen en un accidente en una obra de construcción. Autoridades investigan las causas del incidente, que dejó además de 20 personas heridas. El hecho ha reavivado el debate sobre normas de seguridad laboral en grandes proyectos urbanos. Continúa Ecuador el seguimiento a la situación energética y abastecimiento eléctrico. Ecuador mantuvo el monitoreo de su sistema eléctrico nacional ante variaciones en la generación hidroeléctrica y la demanda energética. Las autoridades informaron sobre medidas preventivas para garantizar el suministro. España declara emergencia de interés nacional por incendios forestales. El gobierno español declaró la emergencia de interés nacional debido a los graves incendios que afectan especialmente a la Comunidad de Madrid y la provincia de Ávila. Miles de personas fueron evacuadas y se movilizaron recursos de distintas administraciones. Ecuador, gobierno ecuatoriano mantiene operativos de seguridad en zonas de alta violencia. Las autoridades ecuatorianas continúan desplegando operativos policiales y militares en provincias afectadas por el crimen organizado, como parte de la Estrategia Nacional de Seguridad. Los reportes oficiales señalan controles en carreteras, puertos y centros urbanos.
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1: 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Nuestro querido hermano José nos llevará de la mano a descubrir el poder transformador del amor de Dios. Prepárate para sentir, para respirar profundo y para dejar que este mensaje toque tu corazón.
2: O sea, ¿qué es lo que ha hecho Tefilo? ¿Qué es lo que han hecho estos seres que ya pertenecen al mundo de regeneración para estar allí? Lo que han hecho es eso, reducir sus defectos porque han reducido la pesadez de su cuerpo. Al reducir la pesadez de su cuerpo, ¿cómo se reduce esta pesadez? Incrementando la sensibilidad de este cuerpo. Por tanto, elevando el tono de vibración de pureza de esta materia. Tiene un grado, el que sea, pero este grado todavía está inmerso en este campo de energías en que nos movemos aquí. Cuando esto ha alcanzado un nivel más alto, entra más allá del violeta. Y entonces el ser se halla en el mundo de regeneración. Es un proceso de cambio.
3: Pero ¿y por qué queriendo no se, a veces no se puede? O sea, teniendo buena fe, buena intención, sabiendo algo, vamos, sabiendo poco, pero, sí, sí, pero bueno, sí. Pero una chispa de que eso es verdad, de que eso existe, de que eso es, y qué es lo que tú eres, que no eres más que eso, esa esencia en sí, cuando dejas de ser todo lo otro. ¿Por qué, si hagas lo que hagas, eres eso, y por qué cuesta tanto dejar eso otro? A ver, todo ese pesazo de toda esa vanidad, ese orgullo, ese engreimiento, sabiendo quién eres y lo que eres. ¿Y cómo te permite ser tan necio de engancharte a esa ignorancia, vamos a decir, ya no vamos a decir ni sombra, a esa ignorancia? Sabiendo algo, vamos, habiéndote dejado ver algo, te lo han dejado ver, lo has sentido, casi lo has tocado, ¿por qué luego no se deja eso? Y ahí no hablo más en toda la noche.
2: Eso es, ya veremos. Pero yo debo decirte que estos planteamientos que haces son correctos. Y entonces voy a decir más. No os asustéis, ¿eh? Todos nuestros defectos son perfecciones. Todos nuestros defectos son perfecciones enmarañadas. Faltaba esta palabra. Fijaros bien, ¿por qué hay que verlo así? Porque todo cuanto sale de Dios es perfecto. Y tú, yo y todo el mundo que estamos en este nivel, estamos llenos de defectos, pero estos defectos son perfecciones de trabajo que hay que pulir. Hay que pulir, hay que vivir. Y esta acción de vida los va debilitando hasta que tú dices gracias. Porque
4: es la caja de herramientas que había
5: dicho.
6: Ya estoy jugando hoy, ¿eh? Sí, sí, es tu día.
2: Bueno, estoy satisfecho porque veo que esto no os ha sentado mal.
7: Date cuenta, David. Yo cada día tengo más.
5: porque les estaba diciendo que los amaba, que ya tenía bastante, que había aprendido mucho, que ya se podía ir. Dice, no, si los quieres, ¿para qué? Y, oye,
7: eso me han dicho a mí, ¿dónde van a estar mejor?
5: ¿Qué es eso?
8: Bueno, es que como estoy escuchando todo el tiempo lo de los defectos, quiero aclararlo, porque últimamente sentía que determinados defectos adquirían una potencia extraordinaria. Y entonces, claro, esto me llevaba a analizar, a decir, bueno, ¿de dónde sales y por qué vienes ahora de esta forma? Cuando es cuando más quiero trabajar, cuando más quiero limpiar, cuando más quiero adquirir pureza. Y entonces era algo así como sentía, mira, tengo que partir de que toda energía es amor y toda energía es Dios. Padre mío, tú eres amor y tú eres la única energía. Por lo tanto, ¿qué me estás diciendo? Y entonces esta forma de ver este defecto como energía es la que me impulsaba a querer conocerlo y entonces me facilitaba el amarlo. Entonces este es un trabajo que no está clarificado aún y llevado a cabo, pero es como un algo que me atrae, que me seduce el querer sentir esta energía. ¿Por qué se mueve y qué es lo que me está diciendo? Si parte de ser una energía y toda energía para mí es amor divino y está conmigo enseñándome, impulsándome y guiándome en todo momento. ¿Esto puede tener algo de que ver en todo esto?
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9: Comenzamos con el rey de los deportes, el fútbol. Tras la final de la Copa Mundial de la FIFA 2026, las selecciones continúan con homenajes y celebraciones. España sigue disfrutando de su histórico campeonato, mientras que varias federaciones ya confirmaron el inicio de la planificación para las eliminatorias rumbo al Mundial 2030. En el fútbol de clubes, los equipos europeos continúan su pretemporada con amistosos y presentaciones de nuevos refuerzos. En las grandes ligas de béisbol hubo intensa jornada. Estos fueron algunos de los resultados más destacados. Rays de Tampa Bay derrotaron 4-2 a los Azulejos de Toronto. Mellizos de Minnesota vencieron 10-6 a los Guardianes de Cleveland. Cerveceros de Milwaukee superaron 4-3 a los Mets de Nueva York. Nacionales de Washington blanquearon 8-0 a los Rockies de Colorado. Dodgers de Los Ángeles derrotaron 9-5 a los Phillies de Filadelfia. Bravos de Atlanta vencieron 7-6 a los Padres de San Diego. Medias Blancas de Chicago derrotaron 4-2 a los Rangers de Texas. Reales de Kansas City superaron 5-4 a los Gigantes de San Francisco. Diamondbacks de Arizona aplastaron 15-5 a los Atléticos Rojos de Cincinnati. En la NBA continúa la temporada baja. Los equipos siguen realizando movimientos de plantilla y preparando los campeonatos de entrenamiento de cara a la próxima temporada. En la NFL, los equipos ya se encuentran en la recta final de sus campamentos de entrenamiento. Los entrenadores trabajan en la definición de las plantillas que disputarán los partidos de pretemporada, los cuales comenzarán en las próximas semanas. En la NHL también continúa la pausa entre temporadas. Las franquicias mantienen actividades de desarrollo de prospectos y preparación para el inicio de los campeonatos oficiales. En tenis, siguieron disputándose los torneos del circuito profesional tanto masculino como femenino en Europa, con varios favoritos avanzando a la siguiente ronda en competencias sobre superficie de arcilla y pista dura. En el ciclismo, el Tour de Francia vivió una nueva etapa de alta montaña donde los favoritos a la clasificación general protagonizaron una intensa batalla que mantuvo muy cerrada la lucha por el maillot amarillo rumbo al final de la competencia. En artes marciales mixtas, la atención continúa centrada en las próximas carteleras de la UFC, mientras los principales peleadores completan su preparación y realizan actividades promocionales antes de sus combates estelares. Hasta aquí el resumen deportivo de hoy. Les informó Marjorie Pazmiño para Radio El Despertar 101.1 FM. Que tengan un excelente día y sigan disfrutando del mejor programación. Y no se olviden de su gran día deportivo.
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11: Muy buenos días, mis amigos del noroeste. Seguimos disfrutando de una racha de tiempo que realmente ya es sospechosamente perfecta. Este viernes tendremos temperaturas agradables, poca humedad y mucho sol en gran parte de la región. Nada de tormentas, nada de alertas y nada de mirar al cielo con desconfianza cada 10 minutos. Cosa que ya es mucho decir. Así que nada, agarra tu vasito de agua, tu paraguas si es que quieres adornar el outfit y vamos ciudad por ciudad para ver qué nos espera con el clima el día de hoy. Para mis amigos de Nueva York, Nueva York arranca el día con brillo puro, con una temperatura máxima de 28 grados Celsius, que serían 83 grados Fahrenheit, pero una mínima de 19 grados Celsius, que serían 66 grados Fahrenheit. La mañana será mayormente soleada, aunque durante la tarde podríamos llegar a avistar algo de nubosidad. Aún así, el ambiente seguirá bastante cómodo gracias a una nubosidad bastante agradable que tendremos el día de hoy. Para mis amigos de Nueva Jersey, Nueva Jersey viene con un pronóstico tan tranquilo que parece de vacaciones, con una temperatura máxima de 27 grados Celsius, que serían 81 grados Fahrenheit, pero una mínima de 15 grados Celsius, que serían 59 grados Fahrenheit. Tendremos cielos despejados durante

absolutamente nada de qué quejarme. Para mis amigos de Connecticut, Connecticut continúa repartiendo clima premium con una temperatura máxima de 28 grados Celsius, que serían 82 grados Fahrenheit, y una mínima de 14 grados Celsius, que serían 57 grados Fahrenheit. Tendremos mucho sol, algunas nubes altas decorativas y una humedad bastante, bastante baja. Prácticamente es de esos días que hacen pensar que el aire acondicionado está de puro adorno. Así que nada, medio cariñoso el cuadro, pero bueno. Y finalizamos nuestro recorrido del día de hoy con mis delfines de Filadelfia. Filadelfia cierra la semana con una muy buena cara y muy bonita letra, con una temperatura máxima de 29 grados Celsius, que serían 85 grados Fahrenheit, pero una mínima de 18 grados Celsius, que serían 64 grados Fahrenheit. La mañana será soleada y la tarde traerá algunas nubes pasajeras, pero sin afectar mucho los planes de nadie. Así que si eres como yo y te gusta quejarte de todo, no tener nada de qué quejarte va a ser tu única queja de hoy, créeme. En resumen, para los que anduvieron por las nubes, tenemos mucho sol en toda la región.

0: protector solar, mantente hidratado si es que pasarás varias horas afuera y eso sí, aprovecha el día porque tendremos condiciones ideales prácticamente en todas partes. Pero bueno, lamentablemente hasta aquí el reporte del clima con tu amigo Carlos Moreno, el único que te informa, que te mantiene a la moda y a la vez te saca una sonrisa. Yo ya me voy, pero tú quédate con nosotros en Rayo El Despertar 101.1 FM, donde el clima cambia, pero el buen humor nunca, nunca, nunca, nunca, nunca se va.
1: 6:30 PM. 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

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Oye, Cristian, ¿qué te acuerdas de tu infancia? A ver.

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2: Como cada mañana te traigo la mejor agenda del mundo con los conciertos musicales y eventos culturales que están marcando la pauta en las principales ciudades del planeta. Hoy nuestro recorrido nos lleva por Nueva York, Nueva Jersey, Connecticut, Filadelfia, Madrid y Barcelona. ¡Comenzamos! Nuestra primera parada es la ciudad que nunca duerme, el Madison Square Garden vuelve a encenderse con Bon Jovi y su exitoso Forever Tour. John Bon Jovi y la legendaria banda continúan su histórica residencia en Nueva York con una noche cargada de himnos como Living on a Prayer, It's My Life y Always, además de los temas de su más reciente álbum, Forever. Sin duda una de las últimas oportunidades para disfrutar este espectáculo en la Gran Manzana. Mientras tanto, Broadway sigue conquistando al público con Buena Vista Social Club, el musical inspirado en la icónica agrupación cubana que combina música en vivo, ritmos latinos y una historia que emociona función tras función. Y como cada noche, el legendario Blue Note Jazz Club ofrecerá sus tradicionales sesiones de jazz con destacados artistas internacionales en uno de los escenarios más emblemáticos de Manhattan. Nos trasladamos ahora hasta Nueva Jersey. El PNC Bank Art Center en Homedale recibirá a The Black Keys, quienes llegan con una potente descarga de blues rock interpretando éxitos como Lonely Boy, Gold on the Ceiling y Wild Child en uno de los conciertos más importantes del verano. Más tarde, Atlantic City encenderá la fiesta con una nueva edición de Summer Nights en el HQ2 Nightclub, donde un DJ internacional pondrá el ritmo a una noche de música electrónica frente al mar. En Connecticut, la música vuelve a ser protagonista. La Hartford Symphony Orchestra presentará una nueva edición de Summer Pops en el Bushnell Performing Arts Center, con un repertorio que reúne clásicos de Broadway, grandes bandas sonoras y éxitos sinfónicos. Por otro lado, el College Street Musical recibirá a Band of Horses, que interpretará canciones emblemáticas como The Funeral y No One's Gonna Love You, en una noche imperdible para los amantes del indie rock. Y para cerrar la jornada, Black Eyed Sally's ofrecerá otra sesión de blues y soul en vivo con músicos invitados. Nuestra siguiente parada es Filadelfia. La banda local The War on Rocks regresa a casa para presentarse en el TD Pavilion at the Man, con un espectáculo especial de rock alternativo que promete ser uno de los más esperados de la semana. En el Academy of Music, Los Miserables continúa emocionando al público como uno de los musicales más exitosos de la ciudad. Y para quienes prefieren una noche más relajada, Chris Jazz Café ofrecerá nuevas sesiones de jazz en vivo con destacados músicos del circuito local. Ahora cruzamos el Atlántico para llegar a Madrid. El ciclo Noches del Botánico recibirá una de las voces más reconocidas del soul contemporáneo. John Legend, el ganador de 13 premios Grammy, interpretará éxitos como All of Me, Ordinary People y Save Room en una noche que promete ser inolvidable. Además, el Rey León continúa llenando funciones en el Teatro Lope de Vega, consolidándose como uno de los grandes clásicos de la cartelera madrileña. Y para quienes disfrutan del arte visual, Voto España 2026 sigue ofreciendo exposiciones, visitas guiadas y actividades culturales en distintos espacios de la ciudad. Y cerramos nuestro recorrido en Barcelona. El pueblo español recibirá a Love of Lesbian, una de las bandas más representativas del indie español, con un concierto que incluirá clásicos como Club de Fans de John Boy, Allí donde solíamos gritar y Belice. La noche continúa en el Jamboree Jazz Club con dos funciones dedicadas al jazz y al soul junto a músicos nacionales e internacionales. Y para quienes buscan una experiencia llena de tradición, el Palau d'Almacés ofrecerá un espectáculo de flamenco en vivo con bailarines y músicos que mantendrán viva la esencia del arte español. nos deja una cartelera de lujo con Jon Bon Jovi, The Black Keys, Young Legend, Love of Lesbian y una amplia oferta de musicales y espectáculos para todos los gustos. Yo soy Victoria Moreno y gracias por acompañarme un día más en Radio El Despertar. Que tengas un excelente jueves, disfruta mucho del día y recuerda que aquí siempre los mantenemos conectados con los mejores eventos del mundo. ¡Hasta la próxima!
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3: Aquí inicia tu espacio informativo de Radio El Despertar con las noticias más importantes del día de hoy. Chile continúa monitoreando las actividades sísmicas del Pacífico. Los organismos de protección civil mantienen vigilancia permanente tras dos movimientos telúricos registrados durante la semana en la región. Estados Unidos completa una nueva ronda de ataques contra Irán. El ejército estadounidense informó que concluyó una nueva ronda de ataques contra objetivos en Irán, marcando la 13ª noche consecutiva de operaciones militares. Violencia en Cisjordania deja víctimas mortales. Autoridades israelíes y palestinas informaron sobre un incidente armado en Cisjordania ocupada que dejó víctimas mortales, aumentando la tensión en la zona. Colombia avanza en operativos contra organizaciones criminales. Las autoridades informaron sobre nuevas acciones de seguridad enfocadas en combatir redes de narcotráfico y violencia en distintas regiones del país. El Salvador continúa impulsando iniciativas para fortalecer el turismo y la actividad económica. El gobierno mantiene programas destinados a atraer inversión y visitantes internacionales como parte de su estrategia de desarrollo. Nueva York fortalece las inspecciones de seguridad en obras públicas y privadas. Tras varios incidentes recientes, agencias municipales anunciaron nuevas revisiones y medidas preventivas para reducir accidentes laborales. Perú registra un sismo mortal en la región de Junín. Un terremoto de magnitud 5.5 dejó al menos 6 fallecidos y más de 20 heridos, movilizando a los equipos nacionales de emergencia. Brasil presenta nuevos indicadores económicos. Analistas destacan señales de recuperación en algunos sectores industriales y comerciales, aunque persisten desafíos relacionados con la inflación y el crecimiento. Costa Rica refuerza protocolos de prevención ante riesgos naturales. Instituciones de emergencia mantienen monitoreo constante de la actividad sísmica y condiciones climáticas en coordinación con organismos regionales. Centroamérica mantiene vigilancia tras el fuerte terremoto ocurrido frente a México. Guatemala y El Salvador continúan evaluando posibles afectaciones, aunque las autoridades confirmaron que no se registraron daños importantes ni víctimas. Los mercados internacionales siguen atentos a las decisiones de los principales bancos centrales. Las expectativas sobre política monetaria en Estados Unidos y Europa continúan influyendo en los mercados financieros globales y en las economías latinoamericanas. Aumenta el riesgo de interrupción del tránsito marítimo en Bab al-Mandab. La escalada en el Mar Rojo elevó la preocupación por la seguridad del estrecho de Bab al-Mandab, una ruta clave para el transporte mundial del petróleo y mercancías. En España, más de 10.000 personas evacuadas por los incendios. Los incendios forestales obligaron a evacuar a más de 10.000 personas en varias zonas de España. Bomberos de la Unidad Militar de Emergencia, UME, y equipos regionales trabajaron para contener los focos activos. Nueva York, 6 personas fallecen en un accidente en una obra de construcción. Autoridades investigan las causas del incidente que dejó además de 20 personas heridas. El hecho ha reavivado el debate sobre normas de seguridad laboral en grandes proyectos urbanos. Continúa Ecuador el seguimiento a la situación energética y abastecimiento eléctrico. Ecuador mantuvo el monitoreo de su sistema eléctrico nacional ante variaciones en la generación hidroeléctrica y la demanda energética. Las autoridades informaron sobre medidas preventivas para garantizar el suministro. España declara emergencia de interés nacional por incendios forestales. El gobierno español declaró la emergencia de interés nacional debido a los graves incendios que afectan especialmente a la Comunidad de Madrid y la provincia de Ávila. Miles de personas fueron evacuadas y se movilizaron recursos de distintas administraciones. Ecuador. Gobierno ecuatoriano mantiene operativos de seguridad en zonas de alta violencia. Las autoridades ecuatorianas continúan desplegando operativos policiales y militares en provincias afectadas por el crimen organizado, como parte de la Estrategia Nacional de Seguridad. Los reportes oficiales señalan controles en carreteras, puertos y centros urbanos.
1: Son las 7 de la noche.
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5: Muy buenos días, buenas tardes, buenas noches a todos nuestros queridos hermanos que nos escuchan en diferentes lugares de este bello planeta. Una vez más, les saluda Ricardo Canales, aquí en la conversación semanal con nuestro hermano Pablo, esperando de que esta energía, esta luz, estas enseñanzas le estén llegando al fondo de sus corazones para que puedan ser útil para sus vidas, para ser útil para su diario vivir y de esta manera estar en armonía constante y continua para ser parte de esta nueva humanidad que se está gestando en el planeta Tierra. Así que bienvenido, hermano Pablo, una vez más acá a Radio El Despertar, que transmitimos desde Nueva York.
6: Encantado, hermanos, de poder ser partícipe de este trabajo de amor.
5: Hermano, como bien lo sabes, por primera vez aquí tengo unos hermanitos de allá de mi zona, como te decía, y uno de ellos que era, tenía una pregunta aquí en directo.
7: Sí, la pregunta que yo tenía era cómo atraer solo las buenas energías y cómo hacer que las malas energías no lleguen a nuestro espíritu.
6: Atraer las buenas energías. Ajá. Y apartar aquellas que no las contienen. Y tendrás que ver en principio que para atraer las buenas energías, tus energías, las que tú mueves habitualmente sin darte cuenta, porque habitualmente sin darte cuenta, tienen que ser buenas energías, lo que llamáis buenas vibraciones. Ahora muchos seres utilizan el término y dicen, tienes buena vibra, sin saber realmente o sin reflexionar sobre aquello que están expresando. Tienes que moverte en una buena vibración, en la mejor vibración. Y tú dices, la mejor vibración es la vibración de amor, que habitualmente es reducida o no está presente. Y tú dices, ¿por qué no hay esta vibración de amor con carácter general? Y tú dices, porque el ser se mueve con una vibración humana, no con una vibración espiritual. Y hay una gran diferencia entre la vibración humana y la vibración espiritual. ¿Cuál es esta diferencia? Y tú dices, la vibración humana se mueve en eso que llamáis personalismo, individualismo, egoísmo. Y tú piensas primero en ti y después en los tuyos, pero te olvidas del resto y consideráis en general que eso es amor porque te preocupas de ti y de los tuyos. Pero podríamos decir que ese amor es humano, no es una vibración negativa, tampoco es una vibración con falta de amor, porque tiene ese principio de amor que está en esa forma humana de vuestras vivencias y vuestras experiencias. Pero falta incrementar la frecuencia vibratoria, elevar esta frecuencia. ¿Y cómo se hace esto de elevar la frecuencia para que alcance un grado de amor suficiente? Y tú dices, tienes que amar a Dios sobre todas las cosas, porque no es amar a Dios solamente, sino por encima de todas las cosas, poniendo ese amor a Dios por delante de todo y de todos, empezando por ponerlo por delante tuya. Y tú dices, yo te amo, Padre mío, yo te amo, Dios mío. Y lo dices de corazón, con todo tu corazón, que es con toda tu alma, con todo tu ser, y con una máxima entrega de ese amor que hay en ti hacia eso que llamas Dios y que es en esencia amor. Tú lo haces, y lo haces en un principio como si fuera un ritual o una forma, porque todavía no está establecido en ti de manera continua. Y entonces te levantas por la mañana y dices y piensas y vibras ese amor hacia el Creador, diciéndole, Padre mío, te entrego mi día, te entrego mi ser y mi cuerpo, te entrego todas aquellas acciones que tengo que realizar, sean agradables o desagradables, pero en todas yo pondré el máximo amor, estaré pendiente de ti para que esa acción contenga el amor que yo necesito y que también mis hermanos necesitan. Cuando tú haces esa entrega, esa disposición y te mueves unido a este amor del Creador, entonces atraes esas vibraciones positivas, esas buenas vibraciones, esas energías que te protegen de otras energías que no contienen amor, las que llamas vibraciones negativas, las que llamas malas energías, las que puedes considerar mal de ojo, o todas esas cosas que el ser teme y que intenta protegerse de ellas porque piensan que esas energías opuestas al amor tienen fuerza y tienen valor, sin razonar que el poder máximo está en el amor, en ese amor de Dios, al que si tú te vinculas y te unes, creas una fuerza protectora, creas una luz que te envuelve, creas en ti algo invisible que forma parte de ti y que de alguna manera pueden percibir otros seres para atraerlo con amor, porque podrán ver en ti un ser atractivo, no humanamente, sino podemos decir especial, con esa especialidad de unas energías que estos hermanos sienten como positivas, se acercan a ti para pedirte consejo, para pedirte ayuda o simplemente para estar a tu lado. Esos son vibraciones positivas, esos son buenas vibraciones, esos son buenas energías. En el fondo, atraer lo bueno depende de que expreses lo bueno que hay en ti, ese amor que hay en ti, pero que por ti mismo y tú solamente y sin conciencia de esta vinculación y de esta unión con el amor del Creador, No. Expresas con esa intensidad, con esa fuerza, con esa potencia y con ese poder que te hace situarte en ese valor espiritual protector. Es por todo ello que tú deberás ver siempre que el amor debe estar presente en ti, no solo como una idea o un pensamiento o un deseo, sino como una energía que tú movilizas conscientemente, diriges conscientemente hacia lo alto y procuras mantenerte unida a ella el mayor tiempo posible. Y como te decía al principio, lo podrás hacer con palabras en un principio, pero llegará un momento en que tú sentirás esta conexión, esta vinculación, esta unión. Saldrá de ti con naturalidad. No temerás a nada ni a nadie. Y sentirás este amor que ha crecido en ti, se ha desarrollado en ti. Y tú serás entonces ese ser de amor y de bondad que deseas. Así debéis actuar, así debéis reflexionar y así debéis ir pensando cada vez más con eso que llamáis pensamientos positivos, que no son ni más ni menos que pensamientos de amor, no de temor. El miedo no debe estar en ti, el miedo no debe estar en vosotros. ¿Y para qué? El miedo no esté en ti ni en vosotros. El amor debe estar presente siempre. Trabaja continuamente en la dirección de hacer crecer el amor que hay en ti.
5: Qué bien, hermano, qué bien. Siguiendo con esta tónica de preguntas, ¿cómo deberemos de ver, cómo deberemos de entender o analizar? Sé yo. Tengo una visión, pero me gustaría que nos dijeras a todos nuestros hermanos que escuchan este programa, ¿cómo deberemos de ver la muerte del Santo Padre o del Papa Francisco o de este guía espiritual o religioso que ha estado con nosotros físicamente y le ha tocado marchar normalmente por la ley de la reencarnación?
6: ¿Quién es realmente este hermano? Es un ser que ha tomado una responsabilidad dentro de esa iglesia que consideráis conductora de estos principios de orientación divina, porque en el fondo la iglesia cristiana es una iglesia que se atribuye esa representación de ser guía y conductora del valor de amor del Creador. Pero tendréis que ver lo siguiente. ¿Quiénes forman esta iglesia católica? Como todas las iglesias humanas, porque pueden ser católicas o no, cualquier iglesia de cualquier religión está formada por hombres iguales a vosotros, no distintos ni diferentes, porque han sido creados por este amor del Creador en condiciones idénticas a la vuestra. Y el valor Dios y el valor amor está en ellos, igual que en vosotros. Está en eso que llamáis conciencia, vuestra conciencia, esa guía conductora de ese principio de amor divino, que cuando participáis de una u otra religión, dejáis en manos de una u otra religión, de uno u otro guía, sea este papa u otros papas o guías, con normas, con leyes, con orientaciones que dicen habitualmente: esto es palabra de Dios, esto es un dogma de fe. Y yo tengo que decir que la palabra de Dios está en vuestro interior, no en un conjunto de normas o rituales externos. Está en lo más profundo de vuestro corazón y de vuestra alma. Tampoco Dios tiene dogmas de fe. No hay ningún dogma de fe para el amor del Creador que te conduce a través de tu libertad para ir descubriendo y reconociendo el amor en ti y expresarlo tal cual el amor es, tal cual el amor es. Y el amor no tiene norma. El amor está en tu sentimiento. En ese sentimiento, en lo más profundo de ti, que tú deberás reconocer y descubrir cuando sea el tiempo, cuando sea el momento, cuando sea tu despertar a esta conciencia. Como decía este hermano, ha intentado hacer su labor lo mejor posible, porque para él era una gran responsabilidad que asumió, sabiendo las dificultades, las oposiciones, todo eso que supone una ordenación humana, en una estructura humana. Pero tengo que decir que todas las estructuras humanas están llegando al final de su tiempo. No solamente las iglesias, sino todas las iglesias y todas las estructuras de poder humano caerán, porque llega el tiempo de un orden superior, no de un orden material, no de una estructura material humana, sea religiosa o no, sino de un orden superior, que es un orden de amor, donde lo que regirá es el sentimiento de amor en todo ser que esté en estas condiciones de amar a Dios sobre todas las cosas, para poder amar a todos tus hermanos que te rodean. Si este principio no se asienta en el ser, no es reconocido por el ser, podríamos decir que no estarás apto para este cambio que se producirá prontamente, en unos años. En unos años donde iréis viendo cambios que terminarán por concluir en el gran cambio, en la gran transformación del pensamiento, de la materia, al sentimiento del corazón. Y claro, ahora ordena el pensamiento humano de muchas materias humanas, pero en un tiempo regirá el sentimiento de amor del corazón, que estará por encima, y ordenará a todos los seres que se dejen conducir por este amor. Por lo tanto, deberéis ir preparando. ¿Preparando qué? Esto dice preparando tu cuerpo a través de unas energías que se muevan en este orden superior, y esas energías que ahora te corresponde mover son energías de amor en todo momento, en todo instante, y apartar el valor material y humano que todavía permanece en la mayoría de los habitantes de este planeta. Por eso yo tengo que orientaros, daros instrucciones, guiaros, conduciros y clarificar para preparar unas condiciones de valor espiritual que renueven totalmente vuestro ser. Son las que muchos espíritus ansian y podrán reconocer en la medida que su corazón esté abierto, abierto al amor. Cuando tú estás abierto al amor, la luz del amor te penetra y te ilumina. Y ya no te guía nada, sino que tu guía conductora es directamente el amor, a través de la voz de tu conciencia, cuando el amor ha despertado al amor del Creador. Ya no es un amor a través de ningún intermediario en el que podéis reconocer un conocimiento superior al vuestro. No, no. No hay ninguna iglesia, de ningún orden superior a la conciencia interna del ser espiritual que habita en vosotros, porque es la voz directa de Dios en cada ser, y reconoceréis esa conciencia por el amor que os hace sentir y manifestar, porque no partirá de un poder humano, no se regirá por ningún poder, no seguirá ningún poder humano, sino que solo seguirá las indicaciones del amor. Y entonces verás que empezarás a ser libre de todo condicionamiento, de toda estructura, de todo orden humano, que acabará por caer. Porque todo esto caerá, y tú deberás estar preparado para no caer con esta estructura humana y moverte como un ser humano temeroso, de perder lo que muchos temerán perder. Tú pensarás en ganar, solo en ganar, pero no nada material, no nada físico. Pensarás en ganar más amor, en tener más amor, en fortalecer este cuerpo con un amor que no has sentido nunca antes. Y cuando ese amor se expanda en ti de esta forma que tú podrás sentir, dirás, ya no hay miedo, ya no hay temor, ya no hay duda, ya veo lo que nunca antes había visto, ya veo que antes estaba ciego por tanta materia, ya veo que la materia y todas las materias se perderán, pero mi espíritu permanecerá y vivirá eternamente. Pero ahora, este espíritu será consciente en mi materia, sin necesidad de desencarnar, porque todo esto será visible totalmente cuando desencarne. Pero ahora estás en condiciones de vivir con un espíritu consciente y moverte con un amor que esta humanidad y este planeta necesita. Así que trabaja de aquí en adelante todas las situaciones y condiciones humanas desde el amor y solo desde el amor.
5: El amor es la clave de todo. Hoy queremos hablar de un tema que toca el corazón de nuestras familias, en nuestras comunidades. Esto es una pregunta que viene de Queens, Nueva York, y quiere saber cómo interpretar, cómo saber la separación de las familias provocada por el divorcio.
6: Fíjate, yo tengo que decir que toda separación es la expresión de falta de amor. Falta de amor, no humano, falta de amor de Dios, porque el seno sabe que la familia es un punto de encuentro y de reconocimiento de los seres. Para trabajar esta energía amor de lo alto y permanecer en estrecha unión y vinculación, ayudándose unos a otros. Pero el seno sabe que estas familias humanas, donde ahora se dan separaciones, enfrentamientos y oposiciones, es porque arrancan con deudas de amor de encarnaciones anteriores. Es decir, las parejas o los hijos de estas parejas que en esta encarnación forman una familia humana han sido seres que en una encarnación o en unas encarnaciones anteriores han tenido oposiciones, enfrentamientos, luchas. A veces, fuertes luchas que han terminado con el desencarnar de unos u de otros. Y han nacido en el mismo seno familiar con el objetivo de pulir el desamor que arrastran de cuerpos anteriores. Porque ahora, siendo esos espíritus que habitaban en cuerpos anteriores, siendo enemigos u oponentes, ahora están encarnados, siendo miembros de la misma unidad familiar, como padre, madre o hijos, también como hermanos u otros seres de ese círculo familiar un poco más amplio. Y entonces salen esas diferencias que arrastran y que tendrían que pulir y limpiar. Es decir, y para eso hay que hacer un esfuerzo de amor, para comprender al otro, para ayudar al otro, para no ser tan egoísta. Porque las separaciones se producen por el egoísmo. Y tú dices, es que el otro no me deja, es que el otro me impide, es que el otro... Sí, pero ¿y tú? Habría que decir lo mismo. Evidentemente hay diferencias en esos egoísmos. Tú puedes decir, uno es más egoísta que otro. O uno es totalmente egoísta y el otro hace esfuerzos, pero no puede llegar a esa conciliación y a esa unión. Es decir, esa diferencia que los seres arrastran. Ahora, en ese movimiento de relación humana, presenta esas situaciones de separación. Porque la separación es porque se tensa esa cuerda del egoísmo. por uno u otro lado o por los dos lados, hasta que esa intensidad del personalismo humano produce la ruptura. Pero tú ves la ruptura, pero no ves los esfuerzos de amor o desamor de cada uno de esos seres. Todo eso queda registrado y supone que a veces uno de los seres hace un gran esfuerzo, pero no puede impedir que el otro se separe, o a la inversa, o los dos se oponen. Es decir, la imagen es que una familia humana tiene el objetivo de producir lazos de amor, donde antes había entre algunos de estos seres lazos de desamor. Se trata de que los seres incrementen el amor que no estaba antes en ellos y crezcan en este amor para ser seres de más amor. Es inevitable a veces esta separación, pero yo tengo que decir, lo importante es que el ser sea consciente de qué energías tienes que mover cuando se producen esas disputas, enfrentamientos, oposiciones o puntos de vista divergentes. Y tú dirás, yo haré todos los esfuerzos por conciliar, por unir, por no separar o apartar a nadie. Ese es mi trabajo. Pero si la ruptura se produce porque los otros seres quieren romper esta unión familiar, tú no lo podrás impedir. Lo importante es tu conciencia de lo que tienes que hacer. Lo importante es tu actuación en la dirección del amor. Y no sufrir por la separación. Si tus hermanos quieren separarse porque tú piensas, sabes y consideras que todo depende del amor del Creador y que ese amor reconducirá a este hermano, a esta hermana, si no has visto con claridad que tenía que hacer esos esfuerzos de amor que tú has hecho. Pero si eres tú el que no eras consciente de esto y has sido muy egoísta, intenta reparar en la medida que posteriormente te sea posible. Es decir, siempre existe la posibilidad de amar, aunque tiempo atrás, años atrás, meses atrás o días atrás, hayas sido ignorante de este amor y hayas hecho lo peor. Lo que hiciste antes no importa. Lo que importa es que empieces a amar ahora y que tu amor sea el máximo. Sea al máximo, y eso producirá la reparación consecuente, aunque tú no veas ningún efecto visible. Tú centrado en el amor, tú consciente del amor, tú unido al amor a pesar de cualquier separación, cualquier oposición, cualquier enfrentamiento. Te das cuenta que no es tan importante lo que se produzca, que no depende.

0: estas situaciones de separación. ¿Cómo deberemos de entender eso?
1: Fíjate, yo tengo que decir que es un trabajo espiritual. Y hay que verlo desde lo alto. Y desde lo alto es desde el amor. Y tú dices, ¿me han separado de mi mujer o me han separado de mi marido? Y tú dirás, yo me dirijo a lo alto y digo, te amo, Padre mío. Te amo, Maestro. Te amo, María. Amo al amor. Y cuando yo amo, sé que esto que se está produciendo, que es perturbador humanamente, no está en mí la perturbación. Tampoco en mi hermano o hermana al que se paren, si es consciente del amor del Creador. Porque no es tanto la experimentación de la separación humano-física, sino el vínculo de amor que me une a uno u otro ser y que yo mantendré. Yo mantendré a pesar de, y confiaré en que esto que ahora se produce desde una situación de experimentación humana a la que me llevan estas condiciones de experimentación, me hará crecer en el amor y experimentar la unidad del amor, a pesar de la separación física. Recordar, el amor es una energía. Y me podrán apartar físicamente de los seres queridos o amados, pero no podrán romper el lazo de amor que me une. Lo mismo que nadie podrá romper el lazo de amor que me une al Creador, a Jesús, a María, a quien sea. Nadie tiene la capacidad de romper mis vínculos de amor con lo alto, pero tampoco con los seres que me rodean. Y yo amaré, amaré y amaré. Y fruto de este amor se pueden producir situaciones sorprendentes. Y tú dices, ¿qué se puede producir? Que entre tantos seres a los que las condiciones políticas y humanas conduzcan a la separación, yo, fruto del amor divino, vuelvo a unirme con estos seres en un tiempo. Y tendré la fortuna, y se dirá la suerte, de reunirme con estos familiares. Sí, pero no será fortuna ni suerte. Será resultado de una potente vibración de amor hacia lo alto y de una potente vibración de amor hacia estos seres de los que me han separado. Asimismo, vibraré amor hacia aquellos seres que han producido esta perturbación y esta separación. Es decir, mi energía amor será en todas direcciones, vibrando amor hacia los responsables de mi situación. Por lo tanto, no podrán impedir mi amor, no podrán separarme, a pesar de, y estaré unido. Y el amor me hará experimentar efectos visibles, físicos y humanos, de ese amor movido, que no será en vano, que no será en vano, porque mi confianza en el amor es ilimitada. Y podré decir, Padre mío, Maestro, María, si no tengo que volver a reunirme, porque no sea posible en esta vida, mi vinculación con estos hermanos es mucho más allá de esta vida. Y no podrán separarme porque me encontraré con ellos en el campo espiritual. Me encontraré con ellos cuando vaya por las noches a dormir, que es un tiempo de encuentro entre espíritus que habitamos en este planeta. Es decir, no hay ninguna energía que me pueda separar del amor que está en mí, inmovilizo en mí. La separación se produce cuando yo no expreso este amor, cuando yo me olvido del amor, cuando yo ignoro que el amor es la fuerza más poderosa de este infinito cosmos. Y nada ni nadie me impedirá que me mueva en el amor y, por lo tanto, que no haya separación. Y que

0: que llamamos milagro, se puede producir antes o después, fruto del amor movido por cada ser en estas situaciones tan difíciles.
1: ¿Cómo deberíamos de entender cuando hay, en el caso de un divorcio, en el caso de una separación por cuestión de migración a otro lugar, el crecimiento de los niños o de los hijos, que poco a poco se volverán adultos cuando no tienen a un padre o los dos padres? ¿Cómo deberíamos de ver eso? ¿Eso está contemplado por la mecánica de la ley de la reencarnación?
0: Fíjate, todo está contemplado por este orden superior, todo. Contemplado, registrado, guiado, condicionado. Es decir, los niños, vosotros los veis como seres indefensos. Yo no los veo así. Son hermanos vuestros, seres espirituales, aprendiendo con la condición de ser niños, pero para nada indefensos ni desprotegidos. Vosotros no veis la protección, pero yo tengo que haceros conscientes de que existe, de que está, y no les pasará nada. Que no les tenga que pasar inevitablemente, porque tienen que pasar pruebas, situaciones y experimentaciones como los seres adultos, pruebas que son para sus espíritus. Y esos espíritus pasarán estas pruebas en cuerpo de niño, que a uno los fortalecerá y otros no podrán superarlo. Pero todas estas pruebas están ajustadas a esas condiciones de ser infante, niño o joven. Y como decía, con un campo protector que irá ayudando en la medida que sea conveniente para que estos niños pasen estas experiencias y no las sufran, o la sufran de una forma mínima, o tengan un gran sufrimiento. Porque como decía, vosotros veis el cuerpo, yo tengo que ver el espíritu, y ese espíritu a lo mejor tiene que experimentar en un cuerpo de niño una situación desagradable o muy desagradable, y eso toca, y le toca en ese momento lo mismo que otro ser. Aprovechará esta experimentación para recibir un fuerte impulso y crecer espiritualmente. Y siendo un niño, actuará como un adulto. Y os podéis sorprender de estos comportamientos de niños, ¿eh?, que parecen adultos, son muy maduros, porque su espíritu ha tomado la rienda de este cuerpo. No es el niño con la inteligencia de niño, es el espíritu con la sabiduría del espíritu. Por lo tanto, no veáis a nadie como víctima de nada, porque esta imagen tenéis que situarla. Nada ocurre por azar o casualidad. Nadie es víctima de nada. Tampoco nadie es verdugo, sino que la víctima o el verdugo son etiquetas que ponéis a los seres en función de su actuación. Y no veis el ser espiritual, todos aprendiendo en distintas condiciones, en distintos estados, con distintas pruebas, con distinta madurez, con distinto conocimiento. Y no tenéis ni idea de qué hay en cada ser. Solo lo sabe el espíritu del ser y los espíritus que lo acompañan, lo guían, lo conducen y lo protegen. Por lo tanto, confianza plena en la ley divina, en la ley de amor. Nadie está solo, nadie está desprotegido, nadie está abandonado. Esa es vuestra visión humana. Y aunque en apariencia podáis ver el abandono o la desprotección, yo tengo que decir que las ayudas actuarán cuando sean convenientes, con los seres que sean convenientes y en las condiciones que sean convenientes. Plena confianza en el amor, plena mirada hacia lo alto, ninguna duda de que el amor es la base de vuestra salvación. Y cuando digo salvación, es salvación de todo y de todos. Así que solo tenéis que empezar a comprobarlo para ver que no hay nada que temer, y si hay mucho que amar.
1: Entonces, todo esto básicamente está de acuerdo a la mecánica de la ley. Por ejemplo, acá nosotros criticamos mucho por naturaleza o por ignorancia cuando un padre abandona a sus hijos o a su hijo y se va por ahí y abandona a otro y continúa. Eso nosotros lo criticamos, no lo vemos correcto porque no conocemos la ley o cómo deberíamos de verlo.
0: Fíjate, yo tengo que decir, la acción es incorrecta, claro. Es un ser ignorante que no asume la responsabilidad de padre. No ha ejercido ese valor de padre. Pero al mismo tiempo tú dices, pero ni esos hijos son víctimas de su padre. Yo tengo que decir que no son víctimas. Aparentemente sí. En una condición humana, desde una visión y una posición humana, tú dirás son víctimas. Esos niños son víctimas. Y ese padre o esos padres son verdugos. Desde una visión espiritual, todos están aprendiendo. Aprendiendo lecciones que ahora le corresponde aprender. Uno, en la posición de verdugo, el padre. Y otro, en la posición de víctima, el hijo. Pero resulta que la víctima ha sido una encarnación anterior, verdugo. Y el padre, que ahora es verdugo, será en una encarnación posterior, víctima. ¿Y todo ello por qué? ¿Y para qué? Y tú dices, para cancelar deudas de desamor. Nadie es tratado injustamente desde lo alto. El amor es sabio, perfecto y ordenado. Y no comete errores. Y como no comete errores, entonces estos errores, ¿quién los comete? Tú dices, el ser que en su libertad es ignorante del amor, no actúa con amor, no ejerce ese principio de amor. Y claro, cuando tú no amas, las acciones consecuentes son esas acciones trastornantes y dolorosas para tus entornos humanos, para tus seres próximos. Pero todo esto está registrado por la ley causa-efecto y por lo tanto tú antes o después compensarás, pagarás la deuda de amor que has provocado a otros seres. Y así debéis verlo todo. Nada se da por azar o por casualidad. No existe. No existe en vuestro mundo. Esa es la apariencia. La apariencia que muchos consideran porque no entienden que alguien sea víctima o que alguien sea verdugo, porque no hay causa para ser víctima de esos verdugos. Pero, como decía, si tú ves la encarnación anterior y la encarnación posterior, o las todas o algunas de esas encarnaciones anteriores, verás que lo que ahora el ser experimenta es producto de su libertad y de su ignorancia en encarnaciones anteriores. Se ha conducido erróneamente y ahora lo tiene que compensar, no tiene que pagar. Pero este hermano que lo hace mal, lo pagará en esta encarnación o en la siguiente. Por lo tanto, todo se cancela. Como con los bancos cuando tenéis deuda. Y tú dices, debo, ¿no? Sí, pero tengo que cancelar y antes o después pagas. Pues aquí también pagas. Y ahora el pago es de una deuda anterior que nadie ha visto, porque no tenéis la información ni el conocimiento del desarrollo evolutivo de cada ser. El ser lleva trabajando en muchos cuerpos y en muchas encarnaciones, y en todas hay errores e ignorancias que posteriormente se tienen que compensar. Y eso lo marca la mecánica de la ley de amor y otras leyes, como en este caso la ley de causa y efecto, y la ley de libertad individual del ser. El ser es libre para hacer lo mejor o lo peor. Y si cometes un error, ese error debe ser reparado a través de la ley, aunque la justicia humana no lo haya reconocido y te hayas librado de la justicia humana. Pero la justicia divina es inapelable. Así que considerar todo esto para valorar que no hay víctima ni verdugo, no hay niño ni adulto, no hay ser inocente o culpable. Todo es cuestión de vuestra valoración y también de vuestra ignorancia del recorrido de cada ser.
1: Qué bien, ya que estamos hablando de estos temas un poco controversiales para la mente humana, que todavía no tiene los elementos suficientes para entender la mecánica de la ley. Tú ya muy bien sabes de que yo me he manejado en cierta forma estudiando este mecanismo de la ley divina, y lo entiendo, lo comprendo y lo acepto, porque es Dios actuando. Pero en la medida de que estamos hablando de este tema para orientación y para poder explicar a nuestros hermanos que nos siguen a través de las redes sociales o a través de la radio, viene siendo lo mismo en este caso de que nosotros criticamos, como digo, pero ya esas partes para entendernos, pero esta situación de los seres que son homosexuales o lesbianas, ¿están simplemente limpiando alguna situación de un pasado? Como todo ser que tiene una enfermedad, como todo ser que tiene alguna dificultad, ¿está aprendiendo sencillamente lecciones que le van a ser útil para su caminar evolutivo?
0: Estos cuerpos diferentes que no coinciden con eso que llamáis género masculino o femenino, tienen su razón de ser, como una experimentación en un cuerpo que arrastra deudas de amor, ignorancias de valor espiritual. Por lo tanto, están trabajando en unas condiciones distintas a las parejas heterosexuales. ¿Y qué tenéis que ver en estos seres si tú dices son hermanos vuestros, con condiciones corpóreas distintas, que tendrán que moverse en el amor, no humano, sino divino, y apartar ciertos vicios que se arrastran? Y todo eso hace ver que no hay diferencia en el trabajo espiritual entre vosotros, los seres que llamáis normales o heterosexuales, y estos hermanos, a los que también tenéis que amar en esas condiciones, que a veces cuesta amar, porque veis esas deficiencias, veis esas diferencias, veis esas condiciones que tú dices no son naturales. Bueno, no son naturales, pero la naturaleza lo ha permitido, y por lo tanto el amor del Creador ha permitido esos cuerpos con esas condiciones, que son condiciones de trabajo espiritual. Y ellos tienen su lección como vosotros. Y si se mueven en el principio de amor, estarán aprendiendo exactamente igual que vosotros. Pero debéis ver que tienen lecciones diferentes, claro, por esa diferente constitución física. Pero el campo espiritual sí sabe perfectamente qué ignorancias de amor y de ley estos hermanos arrastran, y por lo tanto ha preparado esta encarnación para que puedan limpiar esa deficiencia. Y yo digo, ver en estos seres hermanos con formas y condiciones distintas de trabajo espiritual, pero con el mismo recorrido que vosotros, con las mismas consideraciones para estos trabajos, que son incrementar el amor y limpiar energías que arrastráis.
1: Me encanta esta situación. Ya como tú lo sabes muy bien, me he movido en este conocimiento espiritual desde mucho tiempo, pero es un poquito complicado para poder explicar a nuestros hermanos cosas que no son normal de explicar y tienen tanta lógica. Por lo tanto, también muchas de las personas preguntan y no quieren entender o no quieren aceptar cuando nacen estos niños con deficiencias en el cuerpo, con deficiencia de diferentes índoles. Es más o menos la misma situación. La mecánica de la ley le está dando una oportunidad al ser para que pueda restablecer el camino directo hacia la perfección.
0: Fíjate que muchas veces esas deficiencias